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1: Gestión Municipal alcanza hitos históricos en movilidad, vivienda y bienestar social. La ciudad celebra 3 años de avances significativos liderados por el alcalde Pavel Muñoz, destacando el éxito del Metro de Quito, con más de 145 millones de viajes. Este progreso se extiende con la firma del contrato para la expansión hacia la Ofelia y la modernización de la flota municipal mediante 60 trolebuses eléctricos. Además, la seguridad jurídica es una prioridad, alcanzando la entrega récord de 11.000 títulos de propiedad en barrios como Mena del Hierro y La Balbina. En el ámbito social, la red Quito Guagua crece con nuevos centros en Atucucho y Solanda, mientras se destinan 7 millones de dólares para la salud mental. La inversión llega con fuerza a la ruralidad mediante un fondo exclusivo de 15 millones de dólares y la nueva Unidad Educativa Municipal Amaguaña. Con la mirada en el futuro, la estrategia de descontaminación de ríos asegura la construcción de 22 plantas de tratamiento para proteger el entorno natural de

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0: Post Malone, Circles. Lanzada en 2019, pasó un récord de 39 semanas como una de las favoritas en el mundo. Aunque suena a una banda de rock alternativo de los 90, fue producida digitalmente. Post Malone confesó que la melodía del coro le llegó mientras estaba en el baño. Es protagonista de comerciales de televisión. En Spotify es un monstruo con más de 2.500 millones de streams, siendo un pilar del algoritmo de música relajada. ¿Alguna vez has sentido que el amor es un camino que no tiene salida, pero del que no quieres escapar? Damos vueltas sobre los mismos errores, pero con una melodía que nos hace sentir invencibles. Este es el sonido de una generación que mezcla la nostalgia con el futuro. Escuchémoslo una vez más con Post Malone. Circles.

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Alcaldía ratifica apoyo total a comerciantes con un nuevo fondo de inversión. En un emotivo acto en el Salón de la Ciudad, el alcalde Pavel Muñoz posesionó al nuevo Comité Ejecutivo de la Federación de Mercados Municipales este miércoles 13 de mayo. Mediante la ceremonia, el burgomaestre destacó que los mercados son la identidad misma de la capital y anunció la creación de un fondo de 10 millones de dólares. Este presupuesto garantiza que todos los centros, sin excepción, reciban mejoras en su infraestructura y servicios para beneficio de las familias quiteñas. La nueva presidenta de la Federación, Vicenta Yajamín, reafirmó su compromiso de trabajar coordinadamente con el municipio tras el proceso electoral del pasado 27 de abril. Además del fortalecimiento físico de los espacios, el plan incluye la regularización de puestos y un control estricto del comercio no regularizado en los alrededores. Con esta iniciativa se asegura que la economía popular

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Entre aquellas canciones que poco a poco han ido desapareciendo de la radio, qué bueno es traer de vuelta algo de lo que dejó el pasado de Miguel Bosé.

Inicia el mejoramiento vial integral en los sectores de la Ferroviaria y Ayacucho. Esta semana arrancó la pavimentación de la calle Quipus en el sur y la calle OE17 en el norte, transformando vías que históricamente fueron de tierra en calzadas modernas. En la Ferroviaria, la intervención de 400 metros tiene un plazo de 90 días, mientras que en Ayacucho los trabajos concluirán en apenas un mes. Estas obras, coordinadas con la comunidad, garantizan una movilidad mucho más digna y fluida para miles de vecinos de la zona. Al mismo tiempo, la EMOP despliega frentes de trabajo similares en San Martín de Porres y en el sector de La Macarena, en Conocoto. En total se intervienen cerca de 3 kilómetros de nuevas vías que facilitan el tránsito diario tanto para peatones como para conductores. Con estas acciones, el municipio de Quito reafirma su compromiso de llevar obras de calidad a todos los rincones de la ciudad. La

0: Son las 19 horas con 30 minutos. 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
2: MC Hammer, You Can Touch This. El himno de 1990 fue el primer tema de rap en ser nominado al Grammy como grabación del año. Ganó el premio a Mejor Interpretación de Rap Solista. La canción se basa casi por completo en el sample de Super Freak de Rick James. Rick demandó a Hammer, pero terminaron compartiendo los créditos y ganando millones. Desde los Simpsons hasta comerciales de detergentes en YouTube, esta canción supera los 900 millones de vistas. Y en TikTok, el baile de los pantalones de paracaidista sigue siendo un reto viral eterno. You Can Touch This. Tiene pasos de baile que definen una década y un carisma que simplemente nadie puede igualar. Si escuchas el riff debajo, es imposible que te quedes sentado en tu lugar. Prepárate para el despliegue de energía más grande de la historia del hip hop. Aquí en la MQ suena MC Hammer.
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El municipio intensifica la limpieza de sumideros en la Avenida República de El Salvador. La EMAPS desplegó este 12 de mayo un equipo especializado de hidrosuccionadores para desobstruir el sistema de alcantarillado en el norte de la ciudad. Estas labores integradas al plan Lluvias permitieron retirar residuos sólidos y grasas que ponían en riesgo la capacidad hidráulica de esta importante zona comercial. La intervención busca prevenir inundaciones y garantizar que las vías permanezcan seguras para peatones y conductores durante los eventos climáticos intensos. Para asegurar la funcionalidad del sistema, el municipio de Quito destina una inversión anual de $1,345,000 exclusivamente en limpieza de estructuras. En lo que va del año ya se han intervenido 69,258 sumideros y rejillas en toda la capital. Las autoridades hacen un llamado a la corresponsabilidad ciudadana para evitar arrojar basura en las calles, asegurando así un entorno

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0: Carlos Vives, Demi Lovato y Luis Fonsi son como esos viejos amigos que se conoce y que puedes contar en las buenas y las otras. Qué bueno es contar con ellos en estos los buenos momentos de la noche cuando podemos disfrutar su música.
1: Hey Fonsi.

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0: Son las 20 horas con 2 minutos. 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

0: las 21 horas. En punto.
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1: Y estamos listos para arrancar las mañanas en el distrito. Bienvenidos, saludos a todos ustedes que están en la ciudad más linda del mundo mundial.

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1: Arrancamos entonces con la Chauchita Quiteña, 2-510-510-2-510-511. Saluda todavía a Juanquita Boada. Juanca, ahí está. Bueno, el Juanquita está ya en su curul, digo yo. Está ya adentro y él obviamente haciendo el trabajo ya con los respectivos DIRCOMS y las instituciones donde ustedes han llamado también. Así que, bueno, ahí está el Juanca, pero no se está escuchando. Así que Juanquita recibe ahí los saludos de la audiencia. Y claro, ahora ya estamos con la Chauchita Quiteña. Ya le tenemos a nuestra voz oficial. Si ustedes tienen ya su emprendimiento, tienen su negocio, está aquí con nosotros nuestra voz. Así que lo podemos hacer inmediatamente. Las cuñas, usted solamente nos pone un texto básico nada más y nosotros armamos la cuñita en vivo. Pero eso sí, esto solamente y las voces solamente se quedan aquí. No hay como dividir por todas las voces ni la cuña tampoco. Si es que usted la va a grabar. Pues no se la puede difundir, por favor.
2: ¿Entendiste?
1: Sí, así que eso nada más, con esas indicaciones, pero de ahí, obviamente, para ustedes que nos están escuchando, pueden ya escribirnos también al WhatsApp de la MQ Radio de la 102.9. Soy Gis Cueva y estaremos hasta las 10 de la mañana. 9:30 tenemos el Noti Express, pero también tenemos invitada en esta mañana. La mañana, oigan, el cielo está hermoso. Está divino. Bueno, no hay cielo como el de Miquito, sin lugar a duda. Así sea cielo nublado. Así sea, como nos dice un oyente que no sabe llamar, encapotado. No importa. Y el cielo ahora como está, está hermosísimo, más hermoso que siempre, está lindísimo. Bueno, hay que aprovechar definitivamente haciendo actividades que por este cielo, pero tenga cuidado también, por favor, tenga mucho cuidado por si acaso con el sol, porque ya a las 10 de la mañana usted ya tiene que ponerse por favor su bloqueador y tiene que hacerlo cada 2 horas, hidrátese, el agüita, por favor, tome agüita. Si es mejor no azucarada, obviamente, mejor no le eche azúcar, nada más de la agüita pura, sí, nada más para hidratarnos, que eso es importante. Y además, si es que ya a mediodía estamos con este sol totalmente despejado, ya sabemos a mediodía también que tendremos un fuerte sol. Bueno, estamos en la mitad del mundo y obviamente tenemos esos solazos, como sabemos decir los quiteños o los serranos, solazo. Así que por favor, sombrilla, hidrátese, trate de cubrir también sus bracitos, su piel. A los guaguas, por favor, envíeles con bloqueador también. Y a esto me refiero a quienes estudian en la tarde. 9:16, ya estamos con llamaditas, 2-510-510-2-510-511. O también nos pueden escribir al 098-2101-638. Si es que ustedes están en el trolebús, que aquí a propósito saludamos a quienes están dirigiéndose y circulando en el trolebús y más en el eléctrico, que nos escuchan. Buenos días, ¿cómo están? ¿Tienen un emprendimiento? ¿Venden algo? ¿Quieren vender algo? ¿Arriendan un bien? ¿O también usted está arrendando? Eso, está en el trole. Pero en el eléctrico ya está la Steffi. Claro, Steffi Santillán está en el eléctrico también ya. Siguiente parada, dísela. Ahí está nuestra compañera. Bueno, así que ahí están ustedes, les pueden escribir mientras se van en el trolebús. Si usted vende algún enser, usted tiene su emprendimiento, usted quiere dar a conocer, tiene su restaurante también. Ahora mismo lo difundimos y le hacemos cuña. En este ratito le hacemos cuña. Don Rolando, sabemos que nos está escuchando, le mandamos un abrazo y gracias por hacerlo siempre, muy gentil. A ver, de Electrónica Sur, ahí está, que siempre invitan al curso de Electrónica Básica, hombres y mujeres, esto es viernes y domingos, hasta de 3 a 5 de la tarde, y también ellos realizan mantenimiento y arreglo de artefactos del hogar, como cocinas, lavadoras, refrigeradoras también y microondas. Pueden ustedes comunicarse al 09-919-62654 o al 096-84-77-407. Nos vamos a ir con llamadita, Buenos días, ¿quién está en la línea?
2: Buenos días. Por favor, un anuncio. Necesito, señora, para servicio de limpieza acá en el norte, en Carapungo, que sea una persona responsable. El tiempo es medio tiempo que viva acá en el norte, para una persona atenderle. No es todos los días, por favor, para limpieza, no lavado, no cocina. Comunicarse la señora es interesada al 09 90 40 40 88. 09 90 40 40 88. De parte, preguntar por la señora Maribel Mendoza.
1: Y a mi doña Mari, con mucho gusto. Un abrazo.
2: Que pase bien.
1: Que tenga una linda mañana también. Muy bien, la señora necesita una persona para limpieza, medio tiempo, no es todos los días, y que por favor viva en el norte de Quito, porque es para Carapungo. Pueden ustedes contactarse con doña Mari al 09 90 40 40 88. 09 90 40 40 88. 9:19 y la buena música, por supuesto, aquí en la MQ Radio.

0: Son las 9 de la mañana con 23 minutos, 9 con 23 minutos. Vean, nos han pedido ya cuñita porque nos están escribiendo al 098-2101-638 y nos envían. Y es el maestro Robay y nos dice, hagan una cuñita, pero por supuesto que le vamos a hacer la cuñita porque esa es la idea, hacerle la cuña en vivo. Le vamos a hacer en vivo a quienes nos escriban, por supuesto, y nos dejen su anuncio de emprendimiento o de negocio. Si usted quiere comprar, vender, arrendar, pues aquí, este es el espacio de la Chauchita Quiteña. Así que ya está listo el texto, nada más para ponerle a nuestra voz. Recuerden que esto no es inteligencia artificial. Es nuestra voz, por si acaso. Es nuestra voz oficial. Y la habrán escuchado. Algún momento vamos a entrevistar a nuestra voz oficial también. Así que, bueno, vamos entonces con la cuñita.
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0: Ahí está la cuñita, por si acaso no es inteligencia artificial. Esa voz. Muy bien, ahí estamos. 9 con 25 minutos para que todos tengan la oportunidad. Son los martes y los jueves, la Chauchita Quiteña, para que usted nos escriba o también nos puede llamar. Tomamos su anuncio y le transformamos en cuña. En vivo ese ratito. 098-2101-638 es el número de WhatsApp que usted nos puede enviar. Y ya nos está escribiendo el maestro también. ¿Le gustó? Ya vamos a ver. También tenemos ya otro anuncio. Vamos a ver qué nos dice. Ah, muy agradecido. Excelente cuña, dice. Sí. Muy bien, muchas gracias. A la que sí no le hemos hecho es a doña Mónica, que también nos está escribiendo y ya le vamos a hacer. Muchas gracias, doña Mónica, también. Maestro, le mandamos. Y a propósito, díganos cómo está Machachi, cómo está el Cantón Mejía, cómo está del clima, cómo está del clima, maestro, por favor, para que nos diga. Y ya le vamos a hacer también la cuñita a doña Mónica, que nos acaba de escribir, por supuesto, con este famoso fosfosé, con el famoso fosfosé. Así que con este texto ya le vamos a hacer inmediatamente la cuñita a doña Mónica. Es un texto para radio que le vamos a hacer. Es un texto corto para radio. Ok, ahí nos vamos a hacerle entonces a doña Moni y le vamos a pedir ya la cortina respectiva a nuestro compañero. 9 con 27 minutos y lo vamos a hacer ahora mismo. Ahí está, para que... Ahí estamos. ¡Listo! ¡Vamos! ¡Siguiente cuña!
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0: ¡Ahí estamos! ¡Segunda cuñita, por supuesto! Así como estas dos también. ¡Oh, qué lindo dice! Muchas gracias. A ver, nos vamos con otra. Ayer hubo, dice, un aluvión en Machachi. Sí. Sí, es cierto. Este también le podamos hacer, por favor. Este anuncio para cuña, por favor. Los trabajos de electricidad. Este texto lo vamos a poner acá. mi querido Alexis, y así lo hacemos. Antes de irnos al NotiExpress, porque ya nos quedan dos minutitos para irnos también con información importante, por supuesto, para la ciudad y para el país con nuestro NotiExpress, que es cada 30 minutos. Así que quédese, permanezca en nuestra sintonía, por supuesto, y recordarles también que los martes y los jueves son la chauchita quitalles de este programa para que usted también difunda su negocio, promocione su emprendimiento, pero si usted tiene también algo que comprar, vender, arrendar, este también es el espacio perfecto de la chauchita quiteña de 9 a 9 y media los martes y los jueves, para que usted también pueda salir en vivo, pueda salir y difundir, y que miles de oyentes también escuchen su anuncio. Muy bien, nos vamos entonces con la siguiente cuña, porque este es de trabajos de electricidad también y de cerrajería, para que ustedes puedan escuchar esta cuña. Y el teléfono también ya está, 9:29, ya estamos lista con la cuña. Vamos a ver, ahí está el comercial.
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0: Muy bien, muchas gracias. Gracias también a nuestra voz oficial de las cuñas en vivo. Esto se hace en vivo, por si acaso. 9:30, nos vamos al NotiExpress. Gracias por la chauchita quiteña. Ya retornamos con más de las mañanas en el distrito.
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2: Son las 9 de la mañana, con 31 minutos. 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
4: Bienvenidos al microinformativo de la hora. De inmediato arrancamos con la información. Al cumplirse 3 años de gestión de la actual administración, la secretaria de Seguridad, Carolina Andrade, informó que con la estrategia capital se trabaja en 9 puestos de mando operativos y se implementarán 22. Solo en el 2024, 4 de cada 10 personas se sentían seguros en el centro histórico. Para el 2025, ahora 5 de cada 10 personas se sienten seguras.
5: Como lo dispuso el alcalde, pasamos de 3 puestos de mando operativos en el centro histórico, el que mencionaba, la Mariscal y el Parque La Carolina, a 9 en este momento, que están ubicados ahora en lo que es la Basílica, el Panecido, que también son puntos estratégicos para el turismo, pero también en el Chaquiñán, en el Parque La Carolina, que ya lo mencioné, el Boulevard de las Naciones Unidas, Plaza Argentina y la Plaza Cumbayá. Y ahí cada uno actuando en el ámbito que le corresponde, en el ámbito de competencias que le corresponde. Entonces, ahí lo que hacemos es una coordinación, una articulación en territorio, en polígonos que están definidos para generar, ¿no es cierto?, presencia institucional en el territorio, por otro lado, orden y control en las actividades que suceden en el espacio público, generar cada uno en lo que le compete los procesos sancionatorios cuando puede haber algún tipo de incidente. Hemos tenido más de 41 atenciones, por ejemplo, prehospitalarias por parte del Cuerpo de Bomberos, entre personas que han tenido temas médicos. Hemos tenido incluso en el Boulevard de las Naciones Unidas 3 personas aprehendidas por intentar sustraer objetos a transeúntes que se encontraban ahí.
4: En la mañana de este 14 de mayo se registró un nuevo accidente de tránsito en la Ruta Viva que provocó el cierre del carril izquierdo sentido Aeropuerto Quito. En una fotografía que fue compartida por la Agencia Metropolitana de Tránsito, se observó un taxi y un vehículo particular que fueron afectados. Hasta aquí la información, retornamos en los próximos minutos.
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0: Son las 9 de la mañana con 40 minutos con nosotros Ruth Narváez, ella es directora ejecutiva del Patronato Municipal San José y con ella vamos a conversar en los próximos minutos sobre, precisamente, se han cumplido ya 3 años de la gestión del alcalde Pavel Muñoz. Ruth, bienvenida, qué gusto tenerla aquí con nosotros. Desde el tema de la política social, además también hay obras que van mucho más allá de una infraestructura física. Buenos días, ¿cómo está? Bienvenida.
1: Muchas gracias, Giselle, y bueno, a toda la ciudadanía que nos está escuchando también, decirles, primero felicitarle al alcalde por estos 3 años de obras, de esfuerzo y de retos importantes en la ciudad de Quito. Y a los que también hemos estado, digamos, acompañando estos logros, para nosotros es un orgullo presentar justamente lo que se ha construido desde la política social, que es muy fundamental porque no solamente obras o la infraestructura de cemento es lo que cuenta, sino también el rostro humano que le pone la política social. En ese sentido, decirles que tenemos en el sector social a la Secretaría de Inclusión Social, a la Secretaría de Educación, a la Secretaría de Salud y por ende al Patronato, que es el ente ejecutor también en todo el ámbito social.
0: Y ahí, Ruth, algunas cosas. Usted habló de retos, habló de logros, que ya vamos a ir conversando cuáles han sido estos retos durante todos estos procesos también de implementación de políticas. Pero nos habla de también Secretaría de Inclusión Social, Patronato, Educación, ¿no es cierto? Todas estas instituciones, y eso para conocimiento e información también a la ciudadanía, son instituciones que trabajan como un engranaje, porque es el tema del sector social. Entonces, ¿cómo es que se vinculan? ¿Cómo es que trabajan también estas instituciones?
1: Así es. Bueno, el sector social se encuentra muy articulado debido a que justamente satisface las necesidades de la población que más lo requiere. Primero decirle que es el primer municipio que cuenta con ciertas políticas metropolitanas que la Secretaría de Inclusión Social ha sacado, como por ejemplo la prioridad que le ha dado también el alcalde a la primera infancia. En ese sentido se ha sacado la política metropolitana de primera infancia, que no solamente interviene el patronato con todos los servicios que tiene de los quitoguaguas, que tiene de acompañamiento familiar, sino que esto, como usted bien lo menciona, engrana con el resto de instituciones. En esta política metropolitana se ve mucho el enfoque de salud, donde está la Secretaría de Salud, el enfoque de nutrición, que asimismo nos acompañan a hacer todo el tema de la verificación de las ingestas que se están dando, y por otro lado en el tema educativo. En el tema educativo, que hoy ha sido uno de los grandes logros también y que el alcalde nos ha pedido bajo su directriz, es que niños que ingresan a los

0: la Secretaría de Inclusión Social, pero sobre todo también con la política de cuidados. Este es un municipio que cuida al ciudadano y cuida a quien más lo requiere, por eso es Quito te cuida y siempre renacemos con la gente.
1: Ahora, Ruth, yo le escucho hablar justamente de lo que ya comentábamos como antecedente, de que son obras que no necesitan como una infraestructura, sino que son políticas. Ahora, ¿cómo se fortalecen estas políticas también para que no quede solamente como en el aire o que no quede solamente por un paso, pasaron, nada más establecieron algunos lineamientos y tal vez vendrá otra persona y borre justamente todo lo que se ha hecho? ¿Cómo fortalecer, cómo consolidar eso, Ruth?
0: Bueno, ahí decirle que el momento que hay una decisión política como la ha tenido nuestro alcalde, es por eso que se saca una política con recursos, pero también con ejecución y con obras concretas. Por eso le puedo mencionar que en la política de primera infancia, nosotros es un hito histórico que el municipio de Quito tenga Centros de Desarrollo Infantil Quito Guaguas de administración directa, que ustedes podrán ver en esta gestión. En estos tres últimos años hemos construido 3 Quito Guaguas y aparte, digamos, los 92 Quito Guaguas que tenemos con fundaciones que también son un apoyo fundamental para poder ampliar la cobertura. Pueden ver que ustedes los estándares de calidad en los Quito Guaguas son bastante elevados. Cuando iniciábamos a gestionar justamente esto en articulación con otras entidades como la Secretaría de Inclusión Social, con la empresa de Hábitat, que es también la que ahí puso su granita de arena en la construcción y, como les decía, viendo el mínimo detalle. No solamente
1: ¿Qué es eso del mínimo detalle?
0: El mínimo detalle, como le decía, es ver desde las características del mobiliario, del material didáctico, de la infraestructura, de los colores. Nuestra política pública tiene colores específicos que miden los indicadores de desarrollo de los niños. Y frente a eso, la infraestructura se adapta. Pero no es lo fundamental la infraestructura, sino más bien que todo esté adaptado a los niños menores de 3 años, pero por otro lado que dentro de la capacitación que tenemos a las educadoras, que son educadoras altamente profesionales, que están capacitadas en las metodologías de desarrollo infantil y que aparte de eso hacemos seguimiento de desnutrición crónica infantil con la Secretaría de Salud, brindamos las 4 ingestas alimenticias, que la realidad y en la situación en la que estamos viviendo es bastante grave. Hay muchas mujeres solas que deben mantener a sus niños y para poder trabajar ellas han encontrado en los Quito Guaguas un lugar seguro donde puedan dejar a sus niños. Con esto estamos haciendo la medición de logros. Hemos articulado con la Secretaría de Ambiente para que también se convierta un entorno ecológico, ambiental y que los niños vayan tomando desde el inicio la conciencia con el medio ambiente.
1: ¿Quiere decir ahí, por ejemplo, Ruth, que no solamente se articulan las instituciones que están dentro del sector social, sino más bien se amplía esto? Porque me parece muy interesante que siempre hablamos, ¿no es cierto?, sobre el ambiente, siempre estamos hablando sobre el planeta, pero ¿qué ocurre con estas generaciones desde los más pequeñitos? Nada está suelto entonces, Ruth, hablando ya de estos Quito Guaguas.
0: Así es, nada se nos queda suelto, ha sido la prioridad número uno para el alcalde y él lo menciona en todas sus entrevistas que tiene, que el mejor dólar invertido es en la primera infancia, en los primeros 1000 días. Porque cualquier cosa que se dé ahí tiene un gran retorno en el niño, en el desarrollo del niño, en mejorar la productividad de la sociedad y generar oportunidades. Incluso ahorrar costos en el futuro que puedan ocasionar con el tema de deserción escolar. Pero ese es uno de los grandes retos. Y por otro lado tenemos en este año, vamos a inaugurar 3 otros Quito Guaguas que están ubicados en territorios donde hay alta pobreza, como son Pisulía, Tucucho y Solanda. Entonces ese es el reto fundamental, más bien en estos 3 años de gestión hemos logrado eso. Hay otros como Guardianes de la Niñez, La Mariscal, en donde inauguramos un servicio de atención nocturna, justo por las características que tiene La Mariscal. Ustedes ven que se activa económicamente La Mariscal en la jornada nocturna y de madrugada, y qué mejor que nosotros, y el alcalde ha dicho, debemos tener un servicio para niños que no estén en trabajo infantil, que no estén en mendicidad y que tengamos aquí. Es una metodología que la estamos implementando a nivel nacional y que ha tenido reconocimientos internacionales, porque a nivel de todo el país no existe servicios nocturnos para niños que están en trabajo infantil.

0: infantil.
1: Que, a ver, pero quiere decir que, por ejemplo, aquellos padres o madres de familia que trabajan en este sector de la Mariscal, mientras ellos trabajan, los niños son cuidados en este centro.
0: Así es, los niños no tienen que estar en las calles. Ustedes habrán visto en las calles, muchas veces están en cartones, porque ahí le acompañan a la mamá a vender los caramelos o a vender los dulces o cualquier otra cosa, y nosotros lo que hacemos es, con el equipo de abordaje, se brinda protección y cuidado a los niños para que puedan acceder a este servicio. Y vayan a ver, es un servicio también de alta calidad, adecuado óptimamente, con sus camitas, con sus comedores, con sus talleres, con sus actividades que pueden hacer. Es un servicio desde las 4:30 hasta 3:00 a.m. para que puedan acceder. Y ahí agradecer al equipo también, porque es un trabajo que lo hacen ellos también de humanamente y con la solidaridad que necesitamos en estos servicios. Por otro lado, quiero mencionarles también que dentro de todo lo que es las obras y toda la situación que estamos viviendo, se implementaron en esta administración los 3 comedores comunitarios. Uno que está en Calderón, otro en Carapungo, y otro en Conocoto, perdón, y otro en el IES Food, que queda en San Bartolo.
1: ¿Qué implica estos comedores comunitarios?
0: Imagínense, cuando nosotros hacíamos esta estrategia, se veía que muchas personas, cerca de 90,000 en Quito, existen que viven con 1.68. Entre habitantes de calle, familias que están en situación de movilidad humana, mujeres solteras o madres solteras que tienen sus niños, hay recicladores o hay también adultos mayores que están en situación de indigencia y de abandono. Frente a eso, una vez que se hizo el diagnóstico, se decidió, y el alcalde dijo, implementemos los comedores comunitarios. Son comedores que no solamente se da la ingesta de comida, sino que particularmente se hace una atención integral con trabajo social y psicología para mejorar sus condiciones de vida. Y aparte de eso, ellos participan en actividades recreativas como los talleres. Entonces, para nosotros ha sido fundamental. Los 3 comedores son muy lindos, hay bastante acogida por justamente la casuística de la pobreza y de la extrema pobreza, y para este año vamos a aumentar las ingestas. Vamos a tener en algunos desayuno, en otros almuerzo y en algunos casos merienda, porque se ha visto la necesidad de tener los comedores comunitarios.
1: ¿Y alrededor de cuántas personas, recordemos, de la ciudadanía reciben este servicio en estos 3 sectores?
0: Ahí tenemos, entregan 100 ingestas por cada comedor. En el año hemos logrado cumplir cerca de 2,000 ingestas, y que no solamente es en el espacio del comedor. Bajo el piso de protección social, ustedes sabrán que el alcalde lanzó, y por estas condiciones de pobreza, el alcalde decidió también de que, aparte de eso, se mejore el tema y se erradique el hambre. Hay mucha hambre en la ciudad de Quito, y con eso los servicios del patronato son cerca de 135 servicios en donde se entrega cualquier tipo de alimentación, sea desayuno, almuerzo, refrigerio, merienda, a veces las 5 ingestas en nuestras casas de acogida. Hemos invertido más de 6 millones de dólares en alimentación y cerca de 13 millones de ingestas entregadas durante todo este periodo. O sea, 13 millones es bastante grande, y que muchos usuarios han sido beneficiados con el tema alimenticio.
1: Y también ya se va a duplicar estas ingestas.
0: Así es, en los comedores comunitarios hemos visto la necesidad de poder aumentar las ingestas. Estamos optimizando los recursos en los mismos espacios con el mismo personal y podemos ampliar la cobertura. Con eso podemos dar desayunos, almuerzos y meriendas.
1: Ahora, Ruth, le escucho eso, y ayer le entrevistaba a Pamela Piñeiros de la Secretaría de Salud, que fueron quienes presentaron precisamente estos datos también de estas estadísticas que se realizaron, este censo que se realizó de alguna manera en el Distrito Metropolitano. Son datos bastante interesantes, pero también preocupantes. Estos datos también de nutrición. A propósito de esto, Ruth, esto servirá también, obviamente, para continuar, fortalecer también el trabajo que se viene realizando o cambiar estrategias de alguna manera desde el sector social en temas de nutrición, por ejemplo.
0: Así es. Bueno, ahí estamos totalmente articulados con la Secretaría de Salud. En todos nuestros servicios hacemos las charlas de nutrición con las familias, con la ciudadanía, para que ellos también estén empoderados. Hay, como usted bien lo menciona, en algunos casos hay sobrepeso, en algunos otros casos hay anemia y en algunos otros casos hay desnutrición crónica infantil. Frente a esto, la Secretaría de Salud ha invertido más de 1.3 millones en el equipamiento también de toda su infraestructura, de todos sus equipos. Vayan a visitar las unidades de salud, las tres que tenemos, centro, norte y sur, en donde ahorita con la carestía que tenemos del gobierno nacional en temas de salud, esto se convierte en algo fundamental para que las personas que están en situación de pobreza o que no puedan acceder a servicios privados vayan. Y con esto se están mejorando los índices, sobre todo en los servicios municipales, tanto a nivel educativo como a nivel de patronato. Tenemos una fuerte relación con la Secretaría de Salud para mejorar los índices de malnutrición que tenemos a nivel de
1: Y esto también implementado dentro de los colegios municipales.
0: Así es, la Secretaría de Salud, y acordarás, en el alcalde, fue un logro desde el año anterior, en donde implementó también ciertos profesionales en cada unidad educativa, en donde puso un psicólogo y puso también un nutricionista, porque es fundamental que con la Secretaría de Salud se trabaje sobre todo en los bares escolares para que los niños tengan una mejor nutrición y también conozcan de que tienen que tener mejores complementos nutricionales. Ustedes saben el tema de ultraprocesados, bebidas endulzantes, endulcorantes, que es lo complicado que a veces perjudica el estado nutricional.
1: Y además que eso no lo encuentran en los bares de las instituciones municipales, ¿no? Así porque es. Son estos bares saludables. Usted ha hablado ya de este tema y de estos servicios, pero ¿qué ocurre? La Secretaría de Inclusión Social está dentro de este sectorial. ¿Qué se ha hecho ahí, Ruth?
0: Bueno, como le decía, la Secretaría de Inclusión Social ha establecido la Política Metropolitana de Primera Infancia, la Política de Prevención de Violencias, es el ente rector de las políticas. Patronato es el ente ejecutor. El piso de protección social, que es fundamental para articular a todas las instituciones que están involucradas en el sector, pero sobre todo mejorando la calidad de vida. En el tema de prevención de violencias le puedo hablar también. Hace algunos meses, en el mes de la mujer, inauguramos el nuevo espacio de la Casa de la Mujer, en donde ampliamos la cobertura. Anteriormente teníamos una cobertura de 30, ahora tenemos una cobertura de 50, que frente a los índices de violencia que estamos dando también merecen un espacio con dignidad. Ahora el espacio donde están los niños que vienen con sus madres que han sido víctimas de violencia tienen un espacio para jugar, tienen talleres recreativos, tienen toda la asistencia de contención inicial. Ustedes conocen que cuando una mujer sale de su entorno de violencia, sale así a veces parada con sus hijos, y que es muy lamentable que estemos viviendo esto. El alcalde nos ha sido enfático también que los espacios tienen que ser dignos, de que no son servicios de pobres para pobres, y bajo ese estándar la Casa de la Mujer es una casa hermosa, donde tenemos los talleres, donde tenemos el espacio de psicología, de trabajo social, con equipos completos, que eso también el alcalde le ha dado la prioridad.
1: ¿Qué son esos equipos completos?
0: Equipos completos tanto en psicología, en trabajo social, en las técnicas de acogida que estén en los turnos rotativos de las jornadas que tenemos durante, porque son servicios 24/7, los 365 días que nos tenemos que activar inmediatamente cuando pasa un tema de violencia.
1: Ruth, y a propósito, usted al inicio, y tenemos nada más un minutito para terminar, ¿qué ha sido un reto para Ruth, para usted?
0: Para mí el reto fundamental, como les decía, es el rostro humano. Ver que una persona que ingresa a un servicio del patronato en una situación A, en condiciones de vulnerabilidad, y que ahora puede conseguir inclusión económica, que pueda conseguir inclusión o autonomía también de la propia persona, ese es el mayor reto. El rostro humano para nosotros siempre va a ser el logro más importante, como lo dice el alcalde, es la obra más importante de la gente.
1: Queremos agradecerle. Muchísimas gracias. Se nos ha quedado súper corto el tiempo porque hay muchísimas cosas también que se nos quedaron en esta mesa de trabajo para preguntarle a Ruth Andrade. Muchas gracias, Ruth, por estar aquí. Siempre, por supuesto, bienvenida a las mañanas en el distrito. Ruth Narváez.
0: Muchas gracias.
1: Muy gentil. Gracias por estar aquí. Nos despedimos. 9:58. Ya se viene Matías Dávila con la Dani Spine, claramente. Pero antes, el Noti Express.

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0: Son las 0 horas, 12 de la noche, en punto. 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
1: Buenos días, buenas tardes, buenas noches. Todo va a depender del lugar de la galaxia donde me estés escuchando. Espero que estés con los dos piecitos firmes en la tierra, porque de eso se trata. Estamos en un día caluroso, en un día bonito, en un día de reflexiones, en un día de pensar cosas. Hoy quiero contarte una cosa interesantísima. Hoy estuve con una reflexión muy interesante desde la mañana. He estado estudiando el Kundalini. ¿Qué es este Kundalini? Es esta serpiente, ¿no? Gráficamente se le ve a la serpiente dormida, subiendo por la columna vertebral, ¿no es cierto? Y reposada en el lado izquierdo de nuestro pecho. Es una representación gráfica de la serpiente. Entonces me pongo a averiguar acerca del Kundalini, este despertar de la conciencia, esta energía sexual para otros. Entonces me pongo a averiguar ahí los temas del Kundalini y claro, me encuentro con la figura de la serpiente. Una serpiente, oye, que en algunas culturas es sabia, en otras culturas es mala. Entonces claro, yo veo, por ejemplo, esa proyección, esa manifestación en la Biblia, por ejemplo, y lo que me encuentro, y esto hablaba con ChatGPT hoy por la mañana haciendo una investigación al respecto, me encuentro con una serpiente que en ningún momento aparece como diablo. Ya te voy a contar un poquito, no quiero alargarme. Voy a saludar con a Dani Spin primero. Mi querida Dani Spin, buenos días.
2: Hola, mi Mati querido, ¿cómo estás? ¿Cómo amaneciste hoy?
1: Perdóname que me extienda en esto, ya estoy contando esto, entonces
2: está,
1: no quería dejar de saludar.
2: De sí.
1: Continúa, a ver. Entonces, el tema es que, dígase, es la serpiente, a ver qué onda, ¿no? La serpiente se le ve como una figura astuta, como una figura que además contrapone los designios de Dios, porque Dios le dice a Adán y Eva: oigan, flacos, verán, ahí hay un árbol que es del árbol del bien y del mal. Cuidado con el árbol del bien y del mal, ¿no es cierto? Es como al Eduardo Parra aquí en la radio, que le dicen: verás, aquí está, este cajón está lleno de galletas y de dulces, no te estarás acercando, porque ya le ven que él es goloso. Entonces, pero llega un Matías David y le dice: oye, Eduardo, pero ¿quién se va a dar cuenta que faltan unas galletas? ¿Ves? Está llenito, vamos. Entonces aquí parece que en el relato bíblico pasa una cosa parecida, ¿no? Entonces la serpiente le dice a Eva: oye, Eva, ¿y por qué no comer de la manzana del árbol del bien y del mal? Entonces pasa esto, Eva desobedece desobedece al Señor y aquí empieza la caída del hombre, ¿no es cierto? Entonces, si vos te pones a interiorizar la historia, te encuentras con una cosa espectacular. A ver, vamos de nuevo. Hay un paraíso, ¿no es cierto? Está Dios creando todo. La creación empezaba, verás. Recién empezaba todo. Empieza la creación y ya había un problema. ¿De dónde sale, pues, esa serpiente? ¿De dónde sale la serpiente astuta? Entonces, la primera rebelión contra Dios podría ser la serpiente, ¿no es cierto? O sea, la serpiente era el problema, no era el problema Adán y Eva, la serpiente. Aquí había un problema. Entonces es interesantísimo ver cómo se va dando la historia, lo que pasa después, ¿no es cierto? Eva y Adán tienen conciencia de su desnudez. Los animales no tienen conciencia de su desnudez, los hombres sí. Entonces empieza el tema de la desnudez, ahí está el árbol del bien y del mal, ella ya puede despertar la conciencia. Es una cosa interesantísima. O sea, ya vista, o sea, no leída como mito, así como, no sé, como la construcción de San Francisco por Cantuña, que uno dice: ah, Cantuña construyó la iglesia, le dijo al diablo no sé qué, no sé cuánto, y aquí está esta linda iglesia, y al frente una linda cafetería para tomarnos fotos. No, sino ya analizar, esto está en Génesis en el capítulo 1 y en el 2, analizar todo esto me parece espectacular. Así que, nada, perdonarás nomás mi querida Dani Spin, que estaba emocionado.
2: Y estoy aprendiendo también, mi Mati querida, así que no te preocupes.
1: Perfecto, empezamos entonces.

0: Ok, seguimos aquí en Claramente, este programa que se transmite todos los días, desde las 10 de la mañana hasta las 12 del día. Estaba este momento con la presencia del trovador, ¿no? Fernando Grados, del trovador, haciéndonos compañía con una guitarra, tocando canciones del ayer, atajitos de caña, por ejemplo. Pero claro, Eduardo Parra, amargado, ¿no? Dice, como él no toca nada, él dice, no, seguimos y nos prende el micrófono y nos daña la fiesta.
1: Ahí está.
0: Entonces nosotros seguimos aquí en Claramente, este programa que está hecho para ti. Está hecho para ti que estás del otro lado, para ti que estás escuchándonos en tu negocio, en tu carrito, en tus audífonos, en tu casita, en donde quiera que estés. Mi querida Dani Spin, cuéntanos qué tenemos en el programa del día de hoy.
2: Mati, querido, el día de hoy, mujeres emprendedoras fortalecen sus negocios con el apoyo municipal. Okay. Además, inician trabajos de mejoramiento vial en la ferroviaria y Ayacucho. Uh-huh. Finalmente, la banda municipal lleva música y cultura a todos los mercados de Quito.
0: ¡Qué lindo! ¡Qué lindo! ¡Qué lindo! ¡Qué lindo!
2: En Profundamente, del arte Chardán...
0: Perdón, que te corte. Pero oír a la banda municipal en un mercado es una experiencia espectacular. ¿Por qué?
2: Yo nunca he vivido esa experiencia.
0: Yo he tenido la oportunidad de vivir eso en tres ciudades. Y la viví en Quito, tuve la oportunidad de vivirla en Quito. Pero en los tres mercados que vi, que son tres mercados de ciudades ecuatorianas, fue una locura. ¿Sabes por qué? Porque es el olor del mercado. Ese olor de frutas, ese olor de verduras que se mezcla, que es tan rico el olor del mercado, más nuestra música. Es una experiencia, pero espectacular, muy sensorial. Perdóname, Dani Spin.
2: Cuando suena el chullita quiteño. Sí.
0: Claro, y hueles.
2: Tengo grandes recuerdos del chullita quiteño.
0: ¿Ah, sí?
2: O sea, de una fiesta quiteña, de una fiesta ahí en la Chiva.
0: Ya, claro, una fiesta, claro. Ay, Dios mío, esas chivas.
2: Bueno, ya mismo se viene fiesta de Quito.
0: Ya mismo, ya, sí, estamos a la puerta. Ya estamos en mayo. Se acaba mayo, prácticamente es diciembre, ¿no?
2: En Profundamente, Telar de Chardán, el jesuita que quiso unir ciencia, alma y universo. Salud mental en el distrito, la ansiedad de vivir demasiado rápido.
0: Cuidado.
2: En verdaderamente, materialismo y ateísmo. Cuando el ser humano olvida mirar más allá de lo visible. Analíticamente, despertar aquí y ahora. Y en Completamente Sapiens, la humanidad entre la evolución y el despertar espiritual, además de la presencia de un invitado especial el día de hoy.
0: ¡Ay, qué bacán! ¡Qué bacán! Tenemos un lindo programa entonces el día de ahora, no te despegues, quédate con nosotros.

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1: Nosotros seguimos aquí, contentos, felices, porque estamos un día más contigo, un día más hablando sobre las cosas que nos ponen felices. ¿Y sabes cuál es una de esas cosas? Evidentemente las noticias que trae Dani Spin. Adelante, mi querida Dani.
2: Claro que sí, mi Mati querido. Déjame contarte que el municipio de Quito informó sobre nuevos procesos de capacitación y acompañamiento dirigidos a mujeres emprendedoras en distintos sectores de la capital. Estas iniciativas buscan fortalecer pequeños negocios, impulsar la autonomía económica y generar nuevas oportunidades para cientos de familias quiteñas. Los programas incluyen talleres de administración, ventas, marketing digital y manejo financiero, además de espacios de asesoría personalizada para ayudar a las participantes a consolidar sus emprendimientos. Según las autoridades municipales, muchas mujeres han logrado transformar pequeños negocios familiares en fuentes estables de ingresos gracias a este tipo de acompañamiento. Además, se destacó la importancia de generar redes de apoyo entre emprendedoras para fortalecer la economía local.
1: ¡Qué bien! ¿Qué más tienes?
2: Inician trabajos de mejoramiento vial en la ferroviaria y Ayacucho. El municipio de Quito inició trabajos de rehabilitación en estos sectores como parte del plan de mejoramiento de las calles y de las vías de la capital. Estas obras incluyen reparación de la carpeta asfáltica, mantenimiento de calles deterioradas y adecuaciones para mejorar la seguridad tanto de conductores como de peatones.
1: Qué bueno.
2: Las autoridades indicaron que estas intervenciones buscan optimizar la movilidad y reducir problemas generados por el desgaste de vías.
1: Okay.
2: Finalmente, la banda municipal de Quito realizó presentaciones artísticas en distintos mercados de la ciudad como parte de las actividades culturales impulsadas por el municipio para fortalecer la convivencia y promover la reactivación de espacios tradicionales. Durante estas jornadas, comerciantes y visitantes disfrutaron de música en vivo y actividades culturales que transformaron temporalmente la rutina diaria de estos espacios comerciales.
1: ¡Qué lindo! ¡Qué lindo! ¡Qué lindo! ¡Qué lindo! Como te digo, para quienes hemos tenido la posibilidad, la oportunidad de escuchar a la banda municipal, que es una bandota además, ¿no? Es una mega banda con unos mega músicos, porque hacen cosas muy bacanes. Entonces, quienes hemos tenido la oportunidad de disfrutar de la banda y de mixturarla con el mercado, es una experiencia que simplemente no tiene nombre. Muchísimas gracias, mi querida Dani Spin. Nosotros vamos con más música y ya volvemos.

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0: Bienvenidos al microinformativo Noticias Express. De inmediato arrancamos con la información. Sarabia, que lleva el caso de las pruebas COVID-19 en donde están procesados Abdalá Bucarán, entre otros, señaló que las pruebas ya están judicializadas. Estamos próximos al alegato final. Además, explicó que el proceso que se remonta a hechos ocurridos en el 2020 ya cuentan con varias personas sentenciadas, entre ellas figuras vinculadas al caso y ex agentes involucrados. Frente a los cuestionamientos por la duración del juicio, sostiene que las demoras no han sido responsabilidad de la Fiscalía. El Metro de Quito supera los 21,6 millones de viajes en el 2026 y se consolida un crecimiento histórico, un crecimiento del 8% frente al mismo periodo de 2025 y del 32,5% en comparación con el 2024. Al cierre de abril, el sistema supera los 144,1 millones de viajes acumulados y moviliza más de 209 mil usuarios en días laborales. Los datos reflejan que el metro ya forma parte de la rutina diaria de miles de quiteños. El 49,3% lo utiliza para ir al trabajo y el 25,6% por estudios. Mientras, la ciudadanía califica el servicio con altos niveles de satisfacción en seguridad, limpieza y accesibilidad. Hasta aquí la información. Retornamos en los próximos minutos.
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1: Está bien tener miedo. Lo importante es no dejar que el miedo nos detenga. Lo dijo el expresidente norteamericano Barack Obama.
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0: alma y universo. Teilhard de Chardin fue sacerdote, jesuita, científico, paleontólogo y uno de los pensadores espirituales más incómodos de su tiempo. Mientras muchos religiosos veían conflicto entre evolución y fe, él intentó unir ambas dimensiones en una sola visión espiritual del universo. Teilhard creía que la humanidad no era un accidente biológico, sino parte de un proceso evolutivo guiado hacia niveles superiores de conciencia. Sus ideas resultaron tan revolucionarias que durante años enfrentó desconfianza, censura y conflictos profundos dentro de sectores conservadores de la iglesia y de los jesuitas.
1: Qué interesante, ¿no? Los jesuitas, estos sacerdotes que, como te conté alguna vez, mi abuelo decía que tenían las tres S, ¿no? Sano, santo y sabio. Para muchos personajes no muy queridos, para otros muy queridos. Yo te había contado que para mí son muy queridos porque estudié en un colegio jesuita. Entonces les tengo un cariño especial, sin ser católico, les tengo un cariño muy especial. Sin embargo, Teilhard de Chardin no se había ganado mucho la confianza de la orden jesuita. Teilhard de Chardin intuía que el universo no evolucionaba únicamente hacia una mayor complejidad, sino hacia mayor conciencia espiritual. Entonces, eso evidentemente, este tema de la evolución no es un tema que la iglesia recibe aplaudiendo, ¿no? Es un tema que es ciertamente complejo para la iglesia, porque aceptar la evolución significaba, o sea, aceptar la evolución en cualquiera de sus formas, significaba dejar la puerta abierta a tirar por la borda el dogma establecido por la iglesia. Entonces, claro, no es tan fácil el tema de la evolución. Hablar de evolución no es ciertamente fácil dentro de la iglesia.
0: Uno de los grandes conflictos de Teilhard surgió cuando defendía la teoría de la evolución sin sentir que eso destruyera la espiritualidad. Para él, Dios no estaba separado del universo, sino presente dentro del propio proceso evolutivo. Muchos religiosos de su época consideraban peligrosas esas ideas porque parecían desafiar interpretaciones tradicionales de la creación. Carl Jung observaba algo parecido. Las instituciones suelen resistirse cuando aparecen visiones capaces de transformar profundamente la conciencia colectiva y los símbolos espirituales establecidos desde hace siglos dentro de la cultura humana y religiosa.
1: Jung enseñaba que toda transformación profunda de conciencia genera resistencia en estructuras acostumbradas a viejas certezas. Entonces, yo quiero tocar aquí un punto interesante que es Nicolás Maquiavelo. Nicolás Maquiavelo decía que todo cambio tiene dos grandes enemigos. Escucha esto que es súper importante.
0: A ver.
1: Todo cambio tiene dos grandes enemigos. El primer enemigo del cambio son las personas que les va bien en el sistema anterior. O sea, vos me dices que ahora vamos a cambiar, los pobres son ricos y los ricos son pobres. ¿Quién va a estar descontento con eso? Los ricos, pues, porque les estaba yendo bien como les estaba yendo, ¿no es cierto? O cualquier cosa. Puse un ejemplo tonto, pero para que tú puedas entenderlo. Es el primer gran oponente del cambio. Y el segundo gran oponente del cambio es la tibieza de las personas a las que les puede ir mejor. Esa tibieza de no tomar acción rápido, de no hacer las cosas como debes, de no pararte firme y decir, bueno, hasta aquí llegamos, vamos. Esa tibieza también Nicolás Maquiavelo la identifica como un problema para el cambio. Entonces, es súper interesante lo que está planteando la Dani. Yo quiero contarte acerca de lo que simboliza el arcano de la torre en el tarot. La torre cuando sale es como, ¡ay, me salió la torre! ¡Qué terrible! La torre es la ruptura. Es la ruptura con pensamientos rígidos, con los pensamientos que teníamos. Entonces, cuando empieza, creo que fue en el 99, si no estoy mal, fue en el año 99, en el papado de Juan Pablo II, uno de sus prelados, dice que en la radio y televisión italiana, dice que ya tenemos que abrirnos a la posibilidad de que exista vida en otros planetas. Entonces, había que hacerlo despacito, despacito. Posiblemente muchas de los jerarcas del Vaticano consideren esta posibilidad. Sin embargo, no es público, no se lo dice públicamente porque rompería la estructura totalmente. ¿Y dónde dejo el Génesis? ¿Y qué hago con toda la historia bíblica? si es que no somos los

0: único, si es que Dios, toda esta historia de la creación que hago. Entonces es súper interesante cómo poquito a poquito tienen que romperse las estructuras para que aparezcan nuevas cosas, especialmente hoy que los Estados Unidos han develado cierta información acerca de vida extraterrestre. Hay quienes dicen, como JJ Benítez, que dicen, ya, pues si están tan interesados en develar vida extraterrestre, develen lo que tienen en Roswell, ¿no? Sería interesante el platillo volador y las tres tripulantes de la nave. Eso develen si quieren develar las cosas extraterrestres.
1: Teilhard de Chardin participó en investigaciones paleontológicas importantes y estudió restos humanos antiguos en Asia. Mientras analizaba fósiles y procesos evolutivos, desarrolló una visión profundamente espiritual de la humanidad. Él veía al ser humano como una conciencia de expansión dentro del cosmos. Anthony de Melo probablemente habría admirado esa capacidad de unir ciencia y despertar interior sin caer en fanatismos. Teilhard sentía que la evolución humana no termina en el cuerpo físico, sino que continúa hacia una dimensión espiritual donde la conciencia colectiva alcanza niveles superiores de unidad y de comprensión.
0: Anthony de Melo decía que el problema no es la ciencia, sino la conciencia, incapaz de mirar más allá de lo material. Porque nosotros parecería que, desde que llegaron los europeos, para nosotros la verdad es la ciencia europea. Nosotros tenemos que acostumbrarnos a ver la vida desde la ciencia europea. Entonces ellos nos dieron una... Y nos dieron, digo, no, nos dieron... Porque ellos nos dieron una capacidad para poder entender la ciencia a través de las matemáticas, a través de la historia. Y parecería que todo lo de anterior fue torpe, tonto, folclórico. Pero yo te recuerdo que antes de la invención del telescopio, nuestros indígenas ya podían decir, ya había indígenas que sabían acerca de planetas que desde aquí no se ven. O las Pléyades, por ejemplo. ¿Cómo? O ya sabían que ciertos microbios que solo son perceptibles gracias al microscopio producen enfermedades. La pregunta del millón es ¿cómo? ¿Cómo lo hacían? Es lo que me pregunto. Entonces, no eran pues tan involucionados como, o tan simplones como nosotros pensábamos. Pero nosotros creemos que todo lo que dice la ciencia, ¿no es cierto?, a través de sus científicos occidentales todos, es como tiene que funcionar. Pero tal vez hay un mundo espiritual que está pasando allá afuera, del cual nosotros no tenemos ni la más peregrina idea. Hay un mundo espiritual y no podemos decir que no existe. Existe, por supuesto que existe. ¿Qué pasa cuando una persona tiene un sueño y manifiesta un sueño? ¿Tiene un significado ese sueño? Estoy convencido de que sí. Pero claro, no le puedo meter en un cuadro de Excel. ¿Cómo hago para meter el sueño en un cuadro de Excel? Yo sueño que se me caen los dientes. Eso será muerte. A ver, vamos a hacer una investigación científica con la metodología científica para demostrar o negar que soñar con la gente que se le caen los dientes es muerte. ¿Me entiendes? Entonces, ¿qué? ¿Dónde? ¿Por qué esta vanidad tan absurda de creer que solo nosotros tenemos la razón a través de nuestro método científico? ¿Qué pasaba con Pachiti y con Jacobo Grinberg? ¿Cómo una persona puede concentrarse, poner toda la energía de sus manos y curar un cáncer, por ejemplo? Explícame cómo. La ciencia no lo sabe y dice, no lo sabemos, es un caso aislado y mejor, ¿sabes qué? Consume nuestros medicamentos. No pensemos en fantasmas ni en cucos, sino consume más bien nuestros medicamentos. Entonces, el occidentalismo, en cambio, ha utilizado todas estas herramientas que pueden ser medibles y además rentables, ¿no es cierto? Porque parecería que de eso se trata. Entonces, todo lo curan con medicinas, porque las medicinas son rentables, pues. ¿Y qué pasa con estas personas que tienen manifestaciones espirituales y que a través de esto pueden curar, por ejemplo? Entonces es interesante.
1: Durante muchos años, las autoridades eclesiásticas prohibieron a Teilhard publicar libremente varias de sus obras. Temían que sus ideas confundieran a los creyentes o debilitaran doctrinas tradicionales. Sin embargo, él jamás abandonó ni la espiritualidad ni la investigación científica. Krishnamurti afirmaba que la verdad no puede quedar atrapada dentro de estructuras rígidas ni obediencias ciegas. Teilhard parecía comprender algo parecido. La fe auténtica no debería temerle al conocimiento, porque toda exploración sincera del universo también puede convertirse en una forma de acercarse al misterio espiritual de la existencia.
0: Algún día me dijeron una cosa que me pareció una locura, por donde le veas, ¿no? O sea, yo me estaba alejando de Dios porque leo mucho. Entonces yo decía, Dios mío, qué tamaño tan pequeño el de tu Dios, ¿no? O sea, imagínate, tienes un Dios que no puede rebatir los 4 libros que me he leído. Dios mío, ¿no? O sea, ¿de qué estamos hablando? Entonces, quiero darte una frase que me parece muy interesante. Krishnamurti enseña que la mente verdaderamente libre no teme cuestionar aquello que siempre le enseñaron a creer. Y aquí voy a tomar una frase de Osho que algún día te conté que viene a contratapa de un libro mientras esperaba a alguien en una librería. Y la frase decía, mientras menos sabe una persona, más se aferra a lo que sabe. Una mente libre no teme cuestionar. Ah, mira, voy a cuestionar lo que ahora creo. ¿Por qué? Porque quiero ser libre, porque ese no es el camino. El espíritu despierto comprende que la verdad jamás se debilita cuando es observada profundamente desde distintos caminos. Tú le puedes poner un nombre, el que tú quieras, a lo que te está pasando. Yo le pongo otro, que no significa que sea diferente. No significa que sea diferente, estamos viviendo la misma experiencia. Por eso los chamanes, no sé, los espíritus ascendidos, creo que los llama Elena Blavatsky. Hay otros que los llamarán, ¿no? El gran hermano, otros los llamarán ángeles, otros los llamarán. Pero finalmente, si te pones a ver qué es lo que hacen estas entidades, terminan haciendo lo mismo. Entonces, me parece supremamente interesante y supremamente importante que esta mentalidad abierta y no la cerrada, no la que tenemos en la política, yo soy de A o yo soy de B, no puede haber C, no puede. El rato en que yo hago un comentario, si a A le molesta, he sido de B. Y si a B le molesta, he sido de A. Por Dios, ¿qué infantilismo es ese? Yo tengo la posición política C, D, E, F, G, H, I, J. No hay dos opciones. Hay un montón de opciones. Y en la parte espiritual tal vez hay un montón de opciones también y no las estamos viendo. ¿Por qué? Porque tememos traicionar o traicionarnos. Porque mi abuelita me enseñó esto y es muy importante. O porque me siento mala persona. Qué interesante tema. Muchísimas gracias, mi querida Dani Spin. Vamos con más música. Ya volvemos.

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1: Y nosotros empezamos Salud Mental en el Distrito con la Dani Spin.
2: Claro que sí, mi Mati querido, el día de hoy en Salud Mental en el Distrito vamos a hablar acerca de la ansiedad de vivir demasiado rápido. Vivimos respondiendo mensajes, trabajando, corriendo y pensando constantemente en el futuro. Pero pocas veces nos detenemos realmente a respirar y a sentir el presente con tranquilidad y conciencia. Osho advertía que una sociedad obsesionada con velocidad termina desconectándose profundamente de sí misma. El cuerpo sigue avanzando, pero el alma comienza lentamente a agotarse emocionalmente. Reflexionaremos sobre cómo recuperar calma interior en un mundo que parece que exigirnos productividad permanente, incluso cuando nuestra salud mental ya no puede sostener este ritmo.
1: Oye, qué terrible, todo es rápido. Todo tiene que ser rápido. Vos ves a la gente en la calle corriendo, todo el mundo con los celulares. Todo el mundo clavado en los celulares. Oye, y no te hacen ni caso y todos clavados en los celulares. Es una cosa bestial, oye. Y el mundo ahora es así. Y vos ves todos corriendo, todos que con las camisetitas de las figuras de hoy y esas cosas. Todo es una... No. Cada vez entiendo menos. Vamos con las noticias. Mejor vamos con una persona cuerda, una persona que sé que es una persona muy lúcida. Estefanía Paola Santilla en el Noti Express. 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
2: Bienvenidos al microinformativo Noticias de Express. De inmediato arrancamos con la información. Al cumplirse 3 años de gestión, el supervisor de la Agencia Metropolitana de Control, Gustavo Chiriboga, informó que una de las problemáticas a las que se abordan a través de los macrooperativos son los libadores. En el 2025 cerramos con 5.461 personas sancionadas por libar en el espacio público, lo que representa 44 veces más de lo que sucedía en el 2019, asegura.
3: Los libadores es otra de las situaciones que nosotros estamos controlando constantemente. En el año 2025 cerramos con 5.461 personas sancionadas por libar en el espacio público, lo que representa 44 veces más de lo que sucedía en el año 2019, por ejemplo, ¿no? Uh-huh. En el año 2019 se sancionaron en todo el año 122 personas. En el 2025 cerramos con 5.461 personas sancionadas por consumir bebidas alcohólicas en el espacio público, que también tiene detrás otro problema, ¿no? Que creo que es un asunto ya de salud pública que se tiene que trabajar con políticas nacionales por este consumo problemático, que se da sobre todo en los alrededores de centros educativos, equipamiento deportivo también, por ejemplo, gente que se reúne a hacer deporte y luego se queda, digamos, consumiendo bebidas en las calles, plazas y veredas. Entonces, eso también es algo que nosotros estamos activados muy fuertemente. Tenemos incluso puestos de mando operativo que se dan ya permanentemente, por ejemplo, en la Universidad Central, uh-huh, justamente para que no exista, digamos, este desorden.
2: Un motín ocurrido en los interiores del Centro de Privación de Libertad de Archidona en la provincia de Napo dejó a reos muertos y 2 heridos. El incidente se habría dado alrededor de las 18 horas con 20 minutos del miércoles 13 de mayo. Tras la alerta, al lugar llegaron agentes de seguridad penitenciaria para controlar el motín en la única cárcel de la provincia de Napo. Las personas fallecidas serían un uniformado y un reo, mientras que los heridos fueron trasladados de urgencias al Hospital José Velasco Ibarra, en donde se activó el Código Plata. Hasta el momento no se ha emitido un pronunciamiento oficial de este disturbio donde se expliquen las causas del mismo o si se ha reportado más afectados. Hasta aquí la información, retornamos en los próximos minutos.
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1: La esperanza es poder ver que hay luz a pesar de toda la oscuridad, lo dijo el clérigo sudafricano Desmond Tutu.
2: Nosotros estamos a las 11 y 11. Oye, ¿puedes pedir un deseo? ¿Puedes pedir
3: tamales.
2: Un deseo?
3: Tamales.
2: Tamales, puede ser. Unos tamales, por ejemplo, de gallina, ¿no es cierto? Con ají de pepa de sambo, podría ser una cosa interesante. Con un cafecito de chuspa. Bueno, aunque con este sol, creo que no pegaría mucho el café con el café de chuspa. Más bien algún refresco podría ser. Y Eduardito Parra nos va a decir cuáles son sus preferencias a esta hora de la mañana. ¿Con qué vamos, mi Dani?
3: Mati, querida, el día de hoy tenemos una invitada muy especial. Esta mañana nos acompaña Valeria Urgiles Valle. Ella es secretaria ejecutiva del Consejo de Protección de Derechos para conversar sobre la Feria de Derechos de Personas con Discapacidad, un espacio enfocado en inclusión, participación y garantía de derechos para este importante sector de la sociedad. Bienvenida.
2: Mi querida Valeria, bienvenida. A ver, vamos a hablar acerca de personas con discapacidad y de emprendimientos en las diferentes administraciones zonales. Por favor, cuéntanos.
4: Hola, muchísimas gracias. Buenos días todavía con todos, con todas. Muchas gracias a quienes nos están escuchando y gracias por la invitación. Sí, el Consejo de Protección de Derechos este año está armando una estrategia, está trabajando en ferias todos los meses. Nosotros nos hemos puesto como objetivo tener una feria cada mes y cada una de estas ferias está enfocada en un grupo de atención prioritaria y trabajamos con una administración zonal diferente. Esta va a ser nuestra cuarta feria, les invitamos a todos, vamos a tenerla en La Bota el día domingo desde las 8:30 y en este caso esta feria está enfocada en personas con discapacidad.
2: Ah, pero ¿es diferente tipo de discapacidad por cada mes o no?
4: No, es un grupo de atención prioritaria diferente. El Distrito Metropolitano de Quito tiene 10 grupos de atención prioritaria. Nosotros trabajamos con los 10 grupos y de estos 10 grupos estamos haciendo una feria cada mes.
2: ¿Y qué grupo es el que va a aparecer en La Bota?
4: Esta semana tenemos personas con discapacidad, el domingo.
2: Ah, ok, ok. O sea, el mes anterior, ¿quién fue?
4: Movilidad Humana.
2: Movilidad Humana. Ah, muy interesante. Ok, entonces, ¿qué es lo que vamos a ver el día domingo en La Bota? Cuéntanos.
4: Ok, la feria que nosotros trabajamos básicamente tiene como dos espacios. Nosotros, como somos del Sistema de Protección Integral, trabajamos con diferentes instituciones, tanto de nivel local como de nivel nacional. Uh-huh. Y lo que hacemos es invitar a todas estas instituciones para que puedan ellos también acercarse a la ciudadanía mediante las ferias que nosotros hacemos. Entonces, les invitamos a las instituciones del Sistema de Protección Integral para que con stands puedan estar presentando cuáles son los servicios que tienen o qué nomás pueden brindar a la ciudadanía. Y en otro espacio, dentro de la misma feria, nosotros lo que tenemos es emprendimientos. Entonces, cuando nosotros comenzamos a trabajar en las ferias, trabajamos con el grupo de atención prioritaria que está designada para esa feria. En este caso fue el grupo de atención prioritaria de personas con discapacidad. Tuvimos una reunión con el Consejo Consultivo y ahí lo que conversamos fue para ver emprendimientos de personas con discapacidad para que puedan estar en esta feria, nos puedan acompañar.
2: Es decir, si yo tengo una discapacidad, ¿puedo ir el día domingo porque me voy a encontrar con las instituciones que pueden ayudarme de alguna manera a hacer más fácil mi vida en varias áreas, ¿cierto?
4: Sí, exactamente. Nosotros, como somos parte y somos quienes manejamos también el Sistema de Protección Integral, lo que hacemos es hablar con las instituciones y decirles, bueno, esta feria está enfocada en personas con discapacidad y vamos a tener, obviamente estamos trabajando de la mano con el CONADIS, con otras instituciones, con fundaciones, con organizaciones de la sociedad civil que igual trabajan con personas con discapacidad, como para que también puedan ofrecer los servicios que tienen, puedan dar a conocer el trabajo que hacen.
2: Qué interesante. Me parece súper chévere. ¿Ya tienes la planificación de lo que va a pasar el siguiente mes?
4: Tenemos para el siguiente mes. Vamos a trabajar con la Administración Zonal Eugenio Espejo. Ajá. Y el grupo de atención prioritaria es diversidades sexogenéricas.
2: Ah, mira, qué interesante. Bueno, el siguiente mes igual les vamos a esperar aquí para que tú nos amplíes información acerca de lo que vas a tratar. Vamos al tema de discapacidades otra vez. Yo te hacía una pregunta y te decía, ¿tú crees que Quito es una ciudad que acoge, una ciudad ¿qué te digo? Pues, ¿cuál será la palabra? Una ciudad buena, una ciudad que es cordial, que es atenta, que es preocupada por las personas con discapacidad.
4: Creo que hemos hecho muchísimos avances, tanto en temas normativos como a nivel local, como a nivel nacional, y eso nos ayuda muchísimo. Sin embargo, creo que es un trabajo que sí necesitamos seguir haciéndolo. Quito es una ciudad inclusiva, sí lo es, pero todavía tenemos ciertas barreras que no van a responder únicamente a la política pública que puedes tener, sino que también responde a cómo funcionamos nosotros como ciudadanos y cómo y lo que nosotros conocemos y hacemos. Entonces, yo como persona con discapacidad conozco cuáles son mis derechos, pero las personas que a mí me rodean no conocen cuáles son mis derechos, y por eso ya ahí podemos tener ciertos riesgos, digamos, o ciertas como, no quiero decir peleas, pero como que puedes tener ciertas discrepancias entre ciudadanos. Entonces, yo lo que siempre hemos hecho y lo que siempre invitamos desde el Consejo de Protección de Derechos es, y de una vez aprovecho la cuña Rodel para síganos en redes, entérense todo lo que nosotros trabajamos. Nosotros tenemos diferentes documentos que trabajamos y que hemos hecho enfocados en este grupo de atención prioritaria, que les invitamos a que los conozcan, a que los lean, para que sepan cómo y qué nomás tenemos a nivel local para personas con discapacidad, para que puedas saber si eres una persona con discapacidad, cuáles son tus derechos, cómo tienes que protegerlos, cuáles son las instituciones a las que puedes acercarte. Hace poco sacamos una observancia de niñez y adolescencia con discapacidad en el sistema educativo. Hicimos un trabajo de observancia de todo lo que tiene que ver con el currículo, con las adaptaciones que deben tener los niños, niñas y adolescentes. Y de ese documento sacamos unos lineamientos que fue conocido por las instituciones con las que nosotros trabajamos. Nosotros todos nuestros documentos los hacemos participativos. Esto significa que trabajamos con la sociedad civil, trabajamos con las personas involucradas, y esto nos permite tener un contexto más real de lo que pasa. Entonces, nosotros presentamos estos lineamientos, el Sistema de Protección Integral los conoce, los aprobó, fueron aprobados por el Pleno del Consejo de Protección de Derechos y fueron puestos en conocimiento tanto del Ministerio de Educación como de la Secretaría de Educación.
2: Oye, Valeria, ¿y cómo hacemos nosotros, la sociedad civil, para conocer estos derechos? Porque mira, todo el sistema, todo el proceso institucional está muy bien regulado, ¿no? Unos se comunican con otros, etcétera. Pero ya en el día a día, tenemos a muchos oyentes en este momento que, por ejemplo, son personas ciegas.
4: Okay.
2: ¿Cómo hacen estas personas? Tú dices, claro, él sabe sus derechos, o tal vez, o sea, vamos a partir de que él sabe sus derechos, ¿no? Él sabe sus derechos, pero el entorno no sabe. Entonces, resulta que para hacer valer sus derechos, por ejemplo, para que el bus le pare, él tiene que ir a la institución tal, hacerle el trámite, para que el bus le pare. ¿Vos crees que va a hacerlo? No lo va a hacer. Entonces, como sociedad civil, ¿a quién nos llamas tú?
4: Nos instruyamos, a que seamos más sensibles. Primero, a tener un tema de sensibilización. Nosotros, desde el Consejo de Protección de Derecho, también trabajamos en temas de sensibilización. Creo que es importante, primero, como ser empáticos, o sea, ser empáticos con los demás y conocer los derechos nuestros y de los demás nos va a permitir tener una mejor vida en sociedad. Poder ser mejor con quienes trabajamos. Entonces, creo que el hecho de nosotros, como te digo, tenemos diferentes documentos que pueden ayudarnos. Nosotros hacemos cursos, también cursos virtuales que te informan, que te dicen sobre, que te enseñan sobre derechos, tanto para que tú los puedas ejecutar, los puedas conocer, como para que puedas tener conocimiento en general. Es un trabajo de cada uno. Invito a la ciudadanía que lo haga, que nos siga en redes, a que sepa, a que conozca.
2: Claro, lastimosamente pasa, ¿no? Y pasa en la sociedad que mientras no te toque.
4: Exactamente.
2: Es una cosa que no me tiene sin cuidado, ¿no? Vos me hablas, por ejemplo, de las diversidades
4: sexogenéricas.
2: Como yo no tengo el tema en mi casa, no es una cosa que me preocupa. Más bien les veo marchar una vez al año. Digo, ah, qué colorido el desfile. Y no digo nada más. O sea, no me preocupo. Y lo mismo me pasa con las mujeres, ¿no? Las mujeres reclamando sus derechos. Como yo no soy mujer, a mí no me acosan en la calle. A mí nunca han intentado violarme. Entonces, yo, para mí es una cosa medio irrelevante. Y si tú me dices, ¿por qué no te informas? ¿Por qué no te sientas y lees? ¿Para qué voy a leer? Si no me pasa. Si nunca voy a ser mujer, si nunca voy a ser gay, si nunca voy a ser negro, si nunca voy a ser migrante, si nunca, ¿para qué me informo? Igual en el tema de discapacidades. Entonces, tal vez debería haber un esfuerzo por parte de, no sé, del gobierno local para poder llegar con esta información, porque te repito, el momento en el que a mí en silla de ruedas no me coge un taxi, porque para el taxista es un problema estar metiendo uh-huh. la silla de ruedas en la cajuela, y me dices, ah, ahí tienes que ir a, esto está en la calle Venezuela, y no, en serio me estás diciendo, uh-huh. entonces me frustro porque digo, sí, ustedes hacen un trabajo muy lindo, felicitaciones, qué chévere, pero no me sirve para nada.
4: Claro, no, te entiendo. Justamente una de las estrategias que nosotros decidimos trabajar es hacer estas ferias para llegar al territorio, para llegar a la gente, para llegar a esa ciudadanía que no está tan informada o que no tiene tanta información de sus derechos o de cómo tratar o conocer los derechos. Entonces, estas estrategias que nosotros estamos haciendo, de hacer en cada administración zonal, de hacer por cada grupo de atención prioritaria, nos ha ayudado muchísimo para acercarnos a los ciudadanos y a las ciudadanas e informarles. El hecho de que sea una feria que está en este momento, la feria de este mes, enfocada en el grupo de atención prioritaria, personas con discapacidad, no significa que yo no te voy a dar información de todos los demás grupos de atención prioritaria que tiene Quito. Porque, digamos, eso es algo que muchos ciudadanos no saben. No saben que el Distrito Metropolitano de Quito tiene 10 grupos de atención prioritaria. Muchos no saben eso. Entonces, nosotros lo que queremos hacer es, a través de este trabajo de las ferias, llegar a territorios, llegar a la gente e informarles y decirles, bueno, nosotros somos del Sistema de Protección Integral, okay. Estas son las instituciones que trabajan en el Sistema de Protección Integral, estos son los grupos de atención prioritaria, estos son los documentos que pueden servirles, estos son los derechos, estos son el marco normativo que tienes, esta es la política pública que existe, e ir informando. Es un trabajo que obviamente se tiene que hacer todos los días. Pedimos el apoyo de la ciudadanía, pedimos que nos acompañen, que vayan, que conozcan. Tenemos varias actividades, las ferias igual están, tienen un espacio lúdico, tenemos inflables como para que los niños también puedan entretenerse mientras los papás están informándose. Tenemos grupos de culturales, vamos a tener bailes, vamos a tener artistas. Entonces les invitamos, es un espacio bastante bonito, bastante familiar, que esperamos que contar con la presencia de varios vecinos y vecinas.
2: Muchísimas gracias, mi querida Valeria. Gracias. Te agradezco mucho por haber venido.
4: Muchas gracias a ti.
2: Muchas gracias. Vamos con más música. Ya volvemos.

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1: Bienvenidos al microinformativo Noticias Express. De inmediato arrancamos con la información. El alcalde de Quito, Pavel Muñoz, resaltó su trabajo durante los 3 años de gestión, en donde se ha enfocado en la construcción de 3.001 obras para la ciudad, como por ejemplo la adquisición de los 60 trolebuses, la construcción de la nueva planta de tratamiento de agua potable para Calderón, 150 kilómetros de vías recuperadas, intervención de más de 1.000 parques, entre otros.
2: Yo creo que la puesta en funcionamiento del Metro de Quito, la traída de los 60 trolebuses nuevos, la incorporación del sistema integrado de recaudo, consolida la modernización del 70% del transporte público. Luego tenemos la musculatura y la columna vertebral de la materia social. Tenemos nuevos quitoguaguas, tenemos nuevas casasomos. Mire, hace un poquito una mujer de haber tenido más de 80 años, unos 85 años, me decía, por Dios, no perdamos los talleristas, porque con ellos tenemos funcionando al corazón social. La cultura como eje fundamental. Decirles una cosa tan simple como que pasamos de tener 30 a nuevamente tener 60 músicos en la banda sinfónica metropolitana, nuevamente pasar de 30 a 60 músicos en la orquesta de instrumentos andino. Habla también de la parte cultural. En términos de infraestructura, en Quito se está haciendo seguramente el proyecto más grande que tiene el país, son 130 millones de dólares para que inauguremos entre final de este año e inicios del próximo agua potable, la planta de agua potable para Calderón, que superará los problemas de agua potable en Calderón de manera definitiva.
1: Irán está permitiendo el tránsito a través del estrecho de Hormuz de buques chinos desde la noche del miércoles, en el mismo día en el que el presidente estadounidense Donald Trump llegó de visita oficial a Pekín, así lo informaron medios iraníes este jueves. Tras la decisión de la República Islámica, se autorizó a varios buques chinos a atravesar el estrecho de Hormuz siguiendo los protocolos iraníes, indicaron las agencias Fars y Tasnim, ambas vinculadas a la Guardia Revolucionaria. Los dos medios de comunicación citaron fuentes informadas de la situación y no ofrecieron más detalles. Hasta aquí la información, retornamos en los próximos minutos.
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2: Sí, señor, aquí estamos en Claramente en Radio, este programa que se transmite todos los días de lunes a viernes desde las 10 de la mañana hasta las 12 del día. ¿Qué tenemos, mi querida Dani Spin?
3: Mati, querido, el día de hoy vamos a hablar acerca del Be Here Now, despertar aquí y ahora. Ram Dass plantea una idea profundamente simple y revolucionaria. El ser humano vive casi siempre atrapado entre recuerdos del pasado y ansiedad por el futuro, olvidando completamente el presente. Anthony de Melo enseñaba algo muy parecido cuando afirmaba que la mayoría de las personas vive dormida dentro de pensamientos automáticos. Pierre Teilhard de Chardin probablemente interpretaría esta desconexión como una etapa de inmadurez espiritual dentro de la evolución humana, donde la conciencia todavía no aprende plenamente a habitar la experiencia presente y consciente de existir.
2: Ram Dass decía que el presente es el único lugar donde realmente puedes despertar el alma humana. Hoy por la mañana salí a hacer mi caminata matutina en el parque inglés. Vos sabes que yo soy del grupo de tercera edad, entonces salgo ahí, ¿no?, con todo el equipo. Y puedo ver, hay un montón de viejitos, qué lindos. Yo les tengo tanto amor, tanto cariño a los viejitos. No sé si es porque ya cada vez más me parezco a uno de ellos o porque realmente les tengo mucho cariño. O sea, veo... Y además gratitud, les tengo muchísima gratitud porque cada uno de ellos trabajaron mucho para que yo pueda tener la sociedad que tengo ahora. Y hay gente que podrá ver las cosas negativas y dirá, ¿y qué te han dejado? Pues, un país inseguro, un país no sé qué, un país... Yo creo que es más de los políticos que de la sociedad, porque yo les veo a ellos trabajando, ahora ya jubilados, ahora ya con sus zapatos de...

0: activos, con sus fachas, con sus... ¡Qué lindo! Me encanta verles, me encanta verles. Y ahora que estaba haciendo ejercicio, estoy un poco taco bajo nomás, no le estoy forzando mucho porque tengo ahí un temita con una rodilla. Entonces, estaba haciendo una especie de abdominal que se llama una plancha, que te quedas quietito en una posición así de 45 grados, no sé qué. ¡Ay! Le vas forzando al abdomen ahí. Entonces dije, a ver, voy a concentrarme en el aquí y el ahora. Y me comencé a concentrar en los pájaros que podía escuchar en los árboles y en el tráfico, que es lo que tenía al lado. Es impresionante. Yo hago un minuto y medio, porque soy medio flojete, ¿no? Hago un minuto y medio de plancha. Oye, estaba concentrándome en los pajaritos, concentrándome mucho en los pajaritos porque el dolor es intenso. Me concentro en los pájaros, se ve el dolor. Fue por segundos, creo yo, ¿no? Me concentro. Oye, cuando yo me doy cuenta, estaba en 1 minuto 59 y estaba casi llegando a los 2 minutos. Y digo, no me voy a alterar y pa, cogí y me incorporé. O sea, fueron 2 minutos. Hay gente que me va a decir, gran cosa lo que ha hecho. ¡Wow! ¡Qué increíble! Cambió el mundo. Sí, bueno, no sé si cambié el suyo, pero cambié el mío. Entonces, poder ver este cambio de la aquí y el ahora para mí hoy fue espectacular.
1: Ram Dass atravesó una transformación radical después de viajar a India y entrar en contacto con maestros espirituales orientales. Antes de eso, había sido profesor universitario y vivía completamente identificado con el intelecto y el éxito académico. Anthony de Melo comprendía bien este conflicto entre conocimiento intelectual y despertar interior. Para ambos, acumular información no garantizada conciencia verdadera. Teilhard de Chardin también intuía que la evolución humana no depende únicamente de la inteligencia racional, sino de una expansión espiritual mucho más profunda relacionada con amor, presencia y conexión consciente con el universo.
0: ¿Puedo pedirte que leas algo, mi querida Dani?
1: Claro que sí.
0: Es una cosa que tengo aquí, dice, una fotito que tengo aquí. Por favor, léelo.
1: El hombre puede creer lo que otros dicen, pero por ese miedo nunca
0: por
1: llega...
0: Por ese medio.
1: Por ese medio, nunca llega a saber. Para que el hombre llegue a conocer, él mismo debe ser lo que conoce.
0: Es interesantísimo esto, porque me ha dado la vuelta a la cabeza, ¿no? Claro, ¿cuántos libros puedes leer? ¿Cuántos podcasts puedes leer? ¿Cuántos programas de radio puedes escuchar? ¿Con cuántas personas interesantes te puedes relacionar? Pero qué complicado es poder conocer realmente. Y ahí hay que dejar algunas cosas interesantes. Anthony de Melo advertía que muchas personas llenan su mente de conocimiento mientras su conciencia permanece profundamente dormida. El verdadero despertar comienza cuando dejamos de acumular ideas y comenzamos finalmente a transformarnos interiormente. Es decir, lo que tenemos que hacer es una ruta interior que valga. Eso es lo que tenemos que hacer. Y eso es una cosa... Eso es un trabajo permanente, un trabajo que nos toma tiempo, que nos toma esfuerzo. Y qué fantástico es. Me encanta encontrarme con gente con un conocimiento intelectual superior, porque, como decía Einstein, ¿no? Uno siempre tiene que estar conectándose con personas que tienen un pensamiento, una inteligencia más grande que la de uno. Porque si no, uno termina siendo grande, ¿no? El momento en el que tus amigos te digan que eres grande, cambia de amigo, ¿sabes? No es por ahí. Dale, encuéntrate con gente que hace cosas más grandes que vos para que te sigas retando a crecer, porque de eso se trata. Entonces, es complicado esto de tener esta evolución únicamente intelectual. Hay que vivir cada cosa que hablamos, ¿no?
1: Uno de los mensajes centrales del Be Heard Now es que el ego construye constantemente identidades falsas para sentirse seguro e importante. Ram Dass afirmaba que las personas terminan creyendo que son sus profesiones, sus logros, sus heridas o incluso sus pensamientos. Carl Jung hablaba también de máscaras psicológicas que terminamos confundiendo con nuestra verdadera identidad. Anthony de Melo insistía en algo parecido. Mientras el ego gobierne completamente nuestra vida, seguiremos reaccionando automáticamente desde miedo, necesidad emocional y condicionamientos inconscientes profundamente arraigados dentro de la mente humana.
0: Jung enseñaba que el ser humano suele identificarse tanto con sus máscaras que termina olvidando quién es realmente. Entonces yo de repente me creo no sé, me nombran el día de mañana asesor del alcalde. Y yo llego a todas partes diciendo Matías Dávila, asesor del alcalde. ¿Cómo están? Buenos días. Y ya, o sea, mi nombre ya no importa mucho porque yo soy asesor del alcalde. ¿Ah? O tal vez soy ingeniero. Y tenemos a estos profesores que dicen, a ver, ¿cómo le va, por ejemplo, el ingeniero Juan Cárdenas? Y él dice, ¿cómo le va a don Juan? A ver, ingeniero Juan Cárdenas. Sí, o sea, me costó mucho sacar la ingeniería. Así que, ingeniero, por favor, se demora un poquito más. Y él se creyó que era la máscara. Y su máscara es la ingeniería, su máscara es el rock, su máscara es la forma en que se viste, ¿no es cierto? Esta forma siempre tiene ropa nueva, su máscara es cualquier cosa, ¿no? Y deja de ser él. ¡Qué cosa tan interesante! El arcano del loco representa precisamente el alma que abandona a antiguas identidades para comenzar el viaje hacia la conciencia verdadera. Entonces, el loco en el tarot es una carta que tienes a una persona que decide tomar otro rumbo y realmente toma otro rumbo. Y se va contra viento y marea, pero con la decisión suya. Y qué cosa tan increíble es esto. Oye, nosotros, ¿cómo se llama? Vamos a más música. Me quedé ahí pensando. Vamos con más música y ya volvemos en un momento.

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1: Sí señor, estamos casi terminando nuestro programa. Mi querida Dani Spin, ¿qué nos quieres contar?
2: Claro que sí, mi Mati querido. El día de hoy vamos a hablar de Sapiens, la humanidad entre la evolución y el despertar espiritual. En Sapiens, de animales a dioses, Yuval Noah Harari describe cómo la humanidad logró dominar el planeta gracias a su capacidad de crear relatos colectivos, religiones, naciones, dinero y sistemas sociales compartidos. Pierre Teilhard de Chardin probablemente habría encontrado fascinante esta idea, aunque habría añadido algo más profundo. La evolución humana no depende únicamente de la inteligencia colectiva, sino también de la expansión espiritual de conciencia. Anthony de Melo, por su parte, cuestionaría si estos relatos ayudan realmente a despertar al ser humano o simplemente lo mantienen atrapado dentro de nuestras formas de condicionamiento psicológico y emocional colectivo.
1: Sapiens tal vez es uno de los libros más fantásticos que he leído, y si tú me permites quisiera recomendártelo. Sapiens, de Yuval Noah Harari. Oye, qué libro más impresionante. Es un libro realmente impresionante. Quiero recomendarte esta publicación. Dice que los monos estudian algunas, no sé si se dicen hordas o manadas de monos, y descubren que la mayor cantidad de monos que pueden unirse a un plan son 130 monos. O sea, no puedes unir más de 130 monos para un propósito, porque los monos son lo más cercano que nosotros tenemos, comparten muchísimo de nuestro código genético. Entonces se pueden unir a 130 monos. Más de eso ya no se puede. Ya no se puede. ¿Cómo hizo el hombre para juntar a miles de personas? Miles en un estadio, miles en una iglesia, miles en un mitin político. ¿Sabes cómo lo hizo? A través de la mentira. Cuando el hombre aprende a mentir y aprende a contar historias, son estas historias fantásticas las que hacen que tú vayas. ¿Por qué alguien iría, por ejemplo, a un partido de fútbol? Un partido que te cuesta $300 la entrada. ¿Por qué alguien dejaría de, no sé, de hacer o cualquier otra cosa? No te quiero decir de comer, ¿no? Porque entendería que las personas que van a ir al mundial no van a dejar de comer, o por lo menos quisiera creer que no es así, que es así. Pero ¿por qué una persona paga $300 de una entrada para ir a ver a un equipo de fútbol? ¿Por qué una persona está dispuesta a pelearse con toda su familia por un partido político o por un líder político? ¿Por qué? ¿Por qué? ¿Sabes por qué? Porque detrás hay una mentira. Esa mentira hace que nosotros hagamos cosas que normalmente no haríamos. Y aquí es donde entra Yuval Noah Harari. Anthony de Melo advertía que muchas personas viven gobernadas por historias mentales que jamás cuestionan profundamente. No es que vos coges y dices, bueno, yo quisiera cuestionar el partido político por el que voté. No es usual. Yo quisiera cuestionar la religión en la que estoy. No es usual. Quizás gran parte de la humanidad no vive la realidad directamente, sino narrativas colectivas que el ego aprendió a obedecer desde que eras niño.
2: Harari explica que conceptos como el dinero, fronteras o religiones funcionan porque millones de personas creen colectivamente en ellos. Desde una mirada espiritual, eso resulta profundamente interesante. Jacobo Greenberg sostenía también que la percepción colectiva participa activamente en la construcción de la realidad humana compartida. Mientras que Teilhard de Chardin probablemente diría que estas estructuras reflejan etapas de evolución social y mental dentro de la humanidad. Sin embargo, Anthony de Melo advertía que cuando nosotros olvidamos que esos sistemas son construcciones humanas, comenzamos a vivir esclavizados emocionalmente por ideas que nosotros mismos creamos.
1: Jacobo Greenberg sugería que la realidad humana surge también de acuerdos invisibles sostenidos por conciencias colectivas. O sea, tenemos un acuerdo implícito que nadie nos ha hecho firmar, que dice que hay que proteger a los niños. Y cuando nosotros salimos a la calle y vemos un niño, por ejemplo, en una situación de vulnerabilidad, algo dentro de nosotros nos llama a hacer algo. Quisiera creer que a gran parte de la población le pasa lo mismo. Que un niño, por ejemplo, que está llorando en un parque solito, muchos nos acercamos y decimos qué pasa. Y muchos otros nos acercamos para ver quién está de comedido con el niño, para proteger que no le vaya a pasar nada por esta vulnerabilidad. ¿Me entiendes? Entonces, Jacobo Grinberg pensaba eso. Quizás muchas estructuras que parecen absolutas existen únicamente porque millones de personas continúan alimentándose mentalmente de ellas cada día.
2: Uno de los aspectos más provocadores de Sapiens es cómo Harari describe la evolución humana sin recurrir necesariamente a explicaciones espirituales tradicionales. Para él, gran parte de nuestra historia puede entenderse desde biología, cooperación y supervivencia colectiva. Teilhard de Chardin habría coincidido parcialmente, pero agregado a una dimensión espiritual ausente en el análisis puramente materialista. Él veía la evolución como un movimiento hacia mayor conciencia y no solamente hacia mayor capacidad tecnológica. Anthony de Melo también insistía en que el ser humano necesita algo más profundo que supervivencia para encontrar verdadero sentido existencial.
1: Teilhard de Chardin incluía, o más bien dicho, incluía en su pensamiento que la evolución humana no termina en el desarrollo biológico, sino que continúa hacia niveles superiores de conciencia espiritual. Quizá el ser humano no vino únicamente a sobrevivir, sino también a despertar interiormente mientras atraviesa la experiencia humana. Y esto es fascinante, porque tal vez nosotros no vinimos solamente a vivir. Hay muchas personas que creen que uno vive por accidente, ¿no? Que todo pasó a través de un accidente, pero tal vez no vinimos como un accidente, sino vinimos a despertar nuestra conciencia. Y esta conciencia se despierta a través del vínculo que vamos teniendo con las personas. Dios, porque yo soy una persona creyente, respeto que tú no lo seas, Dios me puso al lado a la Danielita Espín, que está conmigo ahora. ¿Por qué o para qué? Esa es la pregunta que yo tengo que resolver durante esta experiencia que tengo en este momento. ¿Algún propósito debo tener con ella al lado? Algún propósito habrá. Yo quiero agradecer profundamente a todas las personas que gentilmente escucharon este programa. Gracias por escucharnos, por ejemplo, desde tu casita, desde tu carro. Gracias por escucharnos desde tu negocio, desde tus audífonos. Muchísimas gracias por eso. Gracias a quienes hicieron posible también que nosotros lleguemos, Eduardo Parra en la consola. Muchas gracias también. Y a todas las personas que gentilmente nos han escuchado, mi querida Dani Spin, muchas gracias.
2: Mati, querida, muchísimas gracias a ti. Para mí siempre es un gusto y un placer compartir el micro contigo aquí a través de la señal de la 102.9 FM, la radio de Quito. Si Dios lo quiere y lo permite, será hasta el día de mañana viernes. Chau, chau.
3: Son las 2 de la madrugada. En punto.

0: Son las 3 de la madrugada, con 55 minutos. 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
1: Hola, hola, muy buenos días. Ahí nos escuchamos. Ay, muy buenos días, yo. Muy buenas tardes. Es que ya la energía se siente, hay un calorcito en el ambiente. Espero que ustedes se hayan protegido del sol, porque hoy de verdad teníamos cielo despejado, pero ese sol que te quema. Al estar aquí en altura, es necesario colocarnos protector solar antes de salir de casa y luego un retoquecito al mediodía. Ahí lo escucho mucho mejor, señor Vázquez. ¿Cómo está? Muy buenas tardes. Nosotros les damos la bienvenida a la 102.9 y les invitamos a seguirnos en nuestras redes sociales, arroba MQ Digital Plus y nuestra línea de teléfono 098-2101-638. Hoy queremos hacerles una invitación para que ustedes se inscriban y puedan participar de esta gran competencia que se va a realizar en nuestra ciudad. Estamos listos ya para la media maratón, pero nosotros te vamos a dar la posibilidad de que vayas a los 15 kilómetros. Hasta ahí llegamos. A los 21 nos parece como mucho. No, mentira. Ustedes pueden. Yo sé que pueden los que están entrenando, los que se preparan, los que son constantes con el ejercicio, porque para poder hacer este tipo de competencias aquí en la altura, se necesita prepararse, alimentarse bien y tener la conciencia plena de que es un reto en la altura. ¿Cómo puedes hacer para participar? 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Ya te cuento los detalles para que así nos escribas y participes desde ahora mismo. Hoy es jueves, antesala del fin de semana, y como siempre, ya te diré cuáles son nuestros invitados y el menú completo.
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Ya les contaré también algunos detalles de la ruta para que sepan dónde va a arrancar y hasta dónde se va y además cuáles serán las zonas de mayor dificultad. Mientras tanto, les hago un avance de lo que tendremos hoy en el programa. Hoy con Elied Andrade hablaremos de constelaciones familiares. ¿Cómo podemos identificar ciertos patrones en nuestras relaciones de pareja que vienen de nuestros antepasados, que viene de la relación que tuvo nuestra abuela, que tuvo nuestra mamá? Cosas que probablemente no hemos sanado y que necesitamos hacerlas. Una de las alternativas y una de las terapias que se está usando ahora es hacer constelaciones familiares. ¿De qué se trata? Ya te lo contamos. Y quiero decirte también que este es el mes de los museos y hay una gran cantidad de actividades que se realizan en nuestra ciudad. Por ejemplo, ¿hace cuánto que no juegas rayuela, que no lanzas el trompo, que no juegas una partida de 40? Este fin de semana, Quito quiere que grandes y pequeños vuelvan a encontrarse alrededor de los juegos que marcaron generaciones, pero esta vez dentro de una gran fiesta cultural, en el Centro de Arte Contemporáneo, aquí donde funciona la radio, aquí es donde nos vamos a encontrar. Es conocido como el CAC, el Centro de Arte Contemporáneo, y vamos a celebrar el Día Internacional de los Museos con una jornada llena de actividades tradicionales, música y baile popular para toda la familia. La cita será el sábado 16, dentro de dos días, desde las 2 de la tarde hasta las 8 de la noche en el antiguo Hospital Militar, ubicado en las calles Montevideo y Luis Dávila. Durante el evento habrá cuentacuentos, rayuela, trompos, elástico. ¿Quién jugó el elástico? Aquí lo puedes hacer. Carrera de tres pies, el palo encebado, piñata comunitaria, el concurso de 40 y muchas actividades más que buscan rescatar los juegos tradicionales y crear espacios de encuentro entre vecinos, familia y amigos. Además, la jornada va a contar con presentaciones artísticas. La idea es recordar que los museos no son únicamente lugares de silencio donde se mira el arte, sino espacios vivos donde también se puede compartir, jugar, bailar y construir comunidad. Este año, la celebración mundial impulsada por el Consejo Internacional de Museos tiene como lema Museos juntando un mundo dividido. Una invitación a volver a conectarnos desde la cultura, la memoria y la experiencia compartida. No te olvides, este sábado 16 la visita o el encuentro es en el Centro de Arte Contemporáneo. Ven con todas las ganas para que juegues estos juegos tradicionales que seguramente cuando los veas los vas a recordar. Así que tú también puedes traer a tu familia, a tu pareja, a tu mascota. Estos son espacios abiertos para vivir y sobre todo para disfrutar de las actividades organizadas por el mes de los museos. Hay algunos museos que todavía tienen acceso gratuito, otros que tienen conversatorios, otros donde tienes también actividades de aprendizaje. Hay un mundo inmenso dentro de los museos y a propósito de eso, hoy también te voy a contar algunas cositas curiosas que probablemente no sabías acerca de estos espacios. Seguimos con buena música y nos preparamos ya para recibir a nuestra primera invitada.

0: Estamos ya de regreso listos para recibir a nuestra primera invitada. Hoy vamos a conversar con Eliet Andrade justamente sobre constelaciones familiares. Espero que ustedes estén atentos. Antes, recordarles que tenemos dos kits para que puedas participar de la categoría 15 kilómetros, porque hay una que es la de 21 kilómetros, la media maratón, y hay otra que es la de 15, y ya tenemos el primer kit que se lo acaba de llevar Rolando. Nos vamos a comunicar contigo para pedirte todos los datos y así llenar tu formulario y que puedas recibir este kit y participes. Espero que Eliet ya esté conectada en este momento para que así podamos tener esta interesante entrevista acerca de constelaciones familiares. Voy a hacer una llamadita para conectarme con Eliet. Ok, parece que tenemos algún problema con el internet, espero que no, porque estamos justo en el Centro de Arte Contemporáneo y la invitación que te hacemos es para que vengas el fin de semana. Moni por aquí me decía, qué gusto saludarles. Este sábado vamos a recordar los juegos tradicionales. Así es, este jueves es para tener juegos tradicionales. Si quieren venir, por favor, aquí en el Centro de Arte Contemporáneo, estamos en Montevideo. Me dicen que está lista mi George, qué raro que no logres conectarla. Eliet se operó hace poco y por eso es que ahora vamos a hablar con ella desde una conexión vía Zoom. No sé, me dice que ella está esperando que tú le aceptes, George. ¿Algún problema tenemos con nuestra conexión? Mientras tanto, les dejo nuestro número de teléfono 098-2101-638 para que así puedan hacer sus preguntas con relación a este tema. Parece que tenemos algún error con la conexión, mi querido George. Si tú no lo solucionas, yo no lo puedo hacer desde acá. Así que, porfa, estamos ya. Nosotros... Ok, voy a enviar nuevamente la conexión para que así podamos resolverlo. Yo estoy aquí desde las 3 en punto de la tarde. Había pedido el enlace y le había enviado a Eliet para que se conecte. Así que nuevamente volvemos a enviar porque ella estaba esperando justamente para la conexión. Y bueno, hablando de constelaciones familiares, podemos sanar algunos patrones que seguimos repitiendo cuando tenemos una relación de pareja. En el caso de relaciones que son tormentosas o algunas que tocan nuestra fibra más sensible, cuando hablamos de perdón, cuando hablamos de tener una relación estable, cuando hablamos de no estar con alguna persona que ya hizo daño en algún momento, pues entonces ahí es cuando tenemos a nuestra terapeuta y más para hablarnos de esto, de lo que ya te han dicho en redes sociales y en algunos otros lugares. Mi querida Eliet, ¿cómo estás?
1: Hola, mi querida Ibis, qué gusto. Qué gusto poder acompañarte a ti y a todos los que nos escuchan a través de este medio, hablando de este tema tan interesante, ¿no?
0: Justamente, hablar de constelaciones familiares cuando se trata de relaciones de pareja. Para quienes no han hecho nunca constelaciones familiares, ¿qué es lo que se hace con constelaciones?
1: Ya, lo primero es entender que las constelaciones familiares, mi querida Ibis, no es una terapia. La gente cree que es una terapia, pero en realidad es una herramienta terapéutica. Esto lo que te va a servir es como para saber qué es el camino que tú tienes que seguir para resolver. Entonces, tú no constelas por curiosidad o porque se te ocurrió que quieres sanar, porque he oído que hay que hacer. No, tú vienes a constelar porque hay algo que no funciona. Entonces, por ejemplo, no me puedo llevar bien con mi pareja. Nos amamos, pero realmente si estamos juntos nos matamos, ¿ya? Entonces, ese es un buen pedido y ahí la constelación va a mostrar por qué se está suscitando esta situación, ¿me entiendes? O sea, ¿por qué razón no nos podemos llevar? ¿Por qué razón no nos podemos conectar? Entonces, desde este lugar, los representantes van a mostrar. Realmente yo les invito a que lo vivan. O sea, contar no es como tener la experiencia de vivirlo. Pero en relación a las situaciones de pareja, normalmente hay ciertos nudos energéticos que siempre tenemos. Nosotros miramos esto en las constelaciones, se llaman implicaciones. Entonces, por ejemplo, si tú no te llevas bien con tu pareja, puede que estés implicado con papá, con mamá, o con algún otro ancestro. Pero normalmente las implicaciones que siempre vemos al principio son con el padre y la madre. ¿Sí? No sé perfecto. Si me voy a entender, me voy haciendo entender.
0: Yo voy a hacer preguntas para ver si vamos bien. Es decir, que probablemente si tenemos algún problema con nuestra pareja, ¿puede ser algo que no logramos resolver con nuestros padres, Eliet?
1: Exactamente. Mira, y yo soy psicóloga, ¿no? Entonces, para mí es como súper como inclusivo todo esto, porque como psicólogos sabemos que aquello que no resolvimos con papá y con mamá, lo vamos a resolver con la pareja. Yo les invito a que hagan este ejercicio sencillo, que me parece que lo hemos hecho. Pongan las quejas que tienen contra sus padres en un papel y van a ver que se parecen, pero tal cual, a las quejas que tienen con la pareja. ¿Por qué? Porque lo que no se resolvió en la infancia se resuelve cuando eres grande, y el espejo más grande que tú tienes es la pareja. Entonces, normalmente, ¿cuáles son las implicaciones? Pero me gustaría un poco hablar también de los órdenes de las relaciones de pareja, ¿ya? No sé con cuál te gustaría empezar, ¿sí? ¿Qué implicaciones pueden haber o cuáles son los órdenes?
0: Me gustaría conocer esto de el orden, porque probablemente nos hemos saltado también ese orden o no entendemos cuál es el orden en el cual podemos desarrollarnos con esta relación de pareja. Entonces, arranquemos por ahí, Eliet.
1: Perfecto. Bergelinger creó para las constelaciones familiares las 5 órdenes del amor, pero hay 3 órdenes de las relaciones de pares. Los pares son las parejas, los amigos, todos los que son iguales, ¿ya? Entonces, esto aplica básicamente a las parejas. Entonces, el primer orden es tú y yo somos iguales. Si no somos iguales, no podemos ser pareja. ¿Ya? ¿Te imaginas lo heavy que es esto?
0: Sí.
1: O sea, si yo te miro para arriba, no somos pareja. Si te miro para abajo, no somos pareja, ¿ya? Entonces, este es el, para mí, es el orden más importante. El segundo orden es el equilibrio entre dar y tomar. Yo no puedo dar más de lo que yo recibo. Y esto a la gente le cuesta un montón entender. Si yo doy algo en una relación, yo tengo que recibir. Yo no puedo solo dar. ¿Por qué? Porque si yo doy, ¿qué pasó con el tú y yo somos iguales? Deja de existir. Porque yo soy más.
0: Aquí tengo una pregunta, Eliet, porque siempre nos han dicho que en una relación hay alguien que da más, hay alguien que se enamora más, hay alguien que se compromete más, y que es normal que eso pase. Entonces, si es que nos vamos a constelaciones familiares, debemos entender primero esta igualdad y segundo esta reciprocidad.
1: Este equilibrio, este equilibrio entre dar y tomar. Y sí, podemos, los seres humanos tenemos esta tendencia a creer que siempre damos más. Y por esto es muy importante que revisen esto las parejas, porque tú sabes que en las relaciones humanas siempre pasa esto. Ah, es que yo hice esto, pero nos cuesta un montón mirar qué es lo que recibimos. Y es entender que no es necesariamente recibir lo mismo, ¿me entiendes? Ajá. Puede que una persona muy adinerada pague un viaje muy caro y la otra persona de la pareja no lo puede pagar, pero de pronto puede compensar eso de otra manera. Y ese es el equilibrio. No sé si me hago entender.
0: Sí.
1: Porque no es un, a ver, yo te compré un reloj, tú me compras un reloj. Yo te di un, no es así. O sea, funciona de maneras diversas, ¿me entiendes? De pronto tú provees, pero yo cuido de los niños, pero yo me ocupo de ti, pero yo te hago tu desayuno, ¿me entiendes? Yo no te puedo invitar a una cena cara, pero te puedo preparar una cena romántica en casa. No sé.
0: Exactamente.
1: Cosas así.
0: Sí,
1: que van equilibrando.
0: Queda clarísimo.
1: Ajá, Y por ejemplo, ahí se desmitifica esto de que uno quiere más que otro, porque eso nunca puede funcionar, imagínate. Eso siempre estaría en desequilibrio y lo que haría es romper la relación, porque lo que equilibra es justamente que vamos dando. Entonces, el uno da y el otro da y el otro da, y eso hace que la pareja vaya creciendo y floreciendo, ¿ya?
0: Muy bien.
1: Y singularmente, también pasa algo, perdón que te interrumpa, a veces también hacemos lo propio con lo malo. También nos damos dolor y nos damos dolor y nos damos dolor. ¿Ya?
0: Uy, qué complicado es. Entonces, igualdad. Segundo es dar y recibir en esta igualdad también. Y sobre todo entender que no hay una sola forma de tener un detalle o de recibir algo y devolver con algo, sino que nosotros podemos encontrar nuestra forma para devolver eso que estamos recibiendo. La tercera, ¿cuál sería, Eliet?
1: Esta es súper importante, que es el respeto al padre y a la madre. Si yo no respeto y no tengo en mi lugar a mis padres, no voy a respetar ni voy a tener en su lugar a los padres del otro. No lo voy a poder ver como alguien completo. Y respetar a los padres no es llevarse bien con ellos, es ocupar nuestro lugar de hijo. Y ahí es donde entran las implicaciones. Por ejemplo, mira, uno de los casos más comunes y que lo vemos más a menudo es, yo siempre digo, no es un hombre mujeriego, está buscando a su mamá. Hay hombres que tienen a su madre de pareja, ¿ya? Porque el papá se fue, porque no estuvo, o porque es malo, entre comillas, ¿ya? y ellos ocupan el lugar del papá. Yo soy mejor que mi papá para mi mamá. Entonces, okay. En las mujeres no buscan una esposa, buscan una mamá. ¿Y quién le va a dar el talón a la mamá, pues, a la que te dio la vida? No hay manera.
0: No hay nadie.
1: Nadie, ninguna.
0: Entonces,
1: ahí hay una implicación.
0: Y ahí está la tercera en el orden que nos decía en Constelaciones Eliet, que es el respeto a los padres de lado y lado, no solamente a los míos, sino también a los de mi pareja. Tenemos que separarnos un segundito, Eliet, pero nos vamos luego con estas dos órdenes más que nos faltan dentro de la constelación y luego las implicaciones. ¿Qué dije mal, Eliet?
1: Ya están. Son tres órdenes del amor en pareja.
0: Perfecto. Esos son los tres.
1: Ahora vamos a ir hablando de las implicaciones.
0: Perfecto, entonces volvemos para hablar de las implicaciones. ¿Qué pasa cuando nos saltamos o cuando no respetamos este orden y cómo se refleja en la pareja? Volvemos.
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1: 15:30. Buenas tardes. Bienvenidos a Noticias Express. El Observatorio de Control Ciudadano informó que solicitó al Consejo Nacional Electoral los formularios para iniciar el proceso de revocatoria del mandato contra el presidente del Consejo de Participación, Andrés Fantoni. La organización argumenta falta de respuesta institucional en los procesos de designación de autoridades y atención a pedidos ciudadanos. En el ámbito local, el aeropuerto de Quito presentó la renovación y ampliación de su sala VIP internacional, el último componente del proyecto de expansión de la terminal aeroportuaria que se reanudó en 2024. La obra no solo incrementa la capacidad operativa del aeropuerto, sino que redefine la experiencia de espera del pasajero a través de una propuesta arquitectónica con identidad local. La nueva infraestructura abarca 1.560 metros cuadrados de construcción, integrando áreas de descanso con acceso a wifi, cocina, una terraza con vista privilegiada, entre otros. La nueva sala utiliza elementos inspirados en el centro histórico, trasladando la esencia del patrimonio a un entorno de confort para los pasajeros. Con esta apertura, el espacio incrementa el aforo a 300 personas simultáneas, superando la capacidad anterior de 260 usuarios. 15:31. Hasta aquí Noticias Express. Buenas tardes.
0: 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Volveremos con más información en 30 minutos. 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

0: De regreso ya, gracias Eliet por quedarte y sobre todo por compartirnos todo lo que conoces sobre constelaciones familiares. Como decía Eliet, esto no es solamente para escuchar y entender, sino para vivir, y ese es el reto, poder vivir una constelación. Ahora, si hablamos de implicaciones, ¿qué implica si no respetamos el orden, por ejemplo?
1: Vas a tener como tropiezos en la vida. Entonces, cuando tú no respetas estos órdenes de pareja, vas a tener problemas, evidentemente, con la pareja de todo tipo, ¿no? Puede haber temas de infidelidad, puede haber temas donde haya faltas de respeto, donde se juegue el papel de yo soy el papá y tú eres la niña, o yo soy la madre y tú el niño. ¿Sí me entiendes? Porque estamos en desorden. Entonces, por eso el orden es súper importante, porque si yo estoy sobre mis papás, o sea, quiero que se imaginen el árbol genealógico literal como un arbolito, ¿no es cierto? Hacia arriba están como los más grandes, ¿ya? Uh-huh. Y hacia abajo vamos viniendo como los más pequeños, ¿ya? Si yo me creo más grande que mis abuelos, imagínate, o sea, o me creo más grande que mi mamá o que mi papá y estoy en el lugar de algún abuelo, evidentemente soy full más grande que mi pareja. Nunca vamos a poder ser pareja porque no somos iguales. ¿Sí te das cuenta lo importante que es?
0: Además,
1: dime.
0: Justamente con estas implicaciones, Eliet, yo he escuchado muchas parejas que dicen, bueno, lo que pasa es que yo soy infiel porque descubrí que mi abuelo era infiel y que mi papá era infiel. Entonces se quedan con eso. Claro. O sea, quizás es una mala interpretación de lo que significan las constelaciones.
1: Sí, claro, porque la idea es sanarlo. No es que se repite, muy probablemente el padre también tenía un desorden y también hacía de marido de la mamá. Entonces yo no puedo decir, ah, como mi papá hacía, pues ya ni modo, ¿me entiendes? Es como si yo te dijera, ah, yo mi abuelo era alcohólico, entonces después el padre es alcohólico, yo también soy alcohólica. Ni modo, pues ya no hay nada que hacer. Es justamente, si yo veo que hay un problema, digo, ¿cómo yo lo puedo resolver? Entonces, si ellos no pudieron hacerlo diferente, mi trabajo para resolver mi vida es hacerlo diferente. Y esto es una de las cosas que me encanta de las constelaciones, es que nos vuelve adultos, ¿me entiendes? Aquí no se trata de víctimas, de pobrecitos, ni modo me tocó, qué barbaridad, ni modo el sistema ya me tocó. No, acá tú eres el grande, tú tienes la capacidad, tú tienes el poder, tú tienes la capacidad de cambiar tu vida. No podemos cambiar el destino de nadie, pero créeme, Ivy, somos capaces de cambiar nuestro propio destino. Y es ahí donde entra esta capacidad de decir, yo voy a dejar de ser pareja de mi madre para transformarla en mi mamá, dejando de ser machista, porque también es verle a mamá chiquita. Mm-hmm. O sea, decir, mamá necesita que yo le cuide, es verla chiquita. Mm-hmm. Y eso traba la pareja y también traba la economía, aunque no lo creas, porque la abundancia nos viene de la madre. Entonces, cuando vemos a nuestra madre pobrecita y chiquita, créeme que nuestra economía y nuestros temas de pareja también van a ser chiquitos y estrechos. Entonces, cuando la persona empieza a ver la grandeza de esa mujer, porque, a ver, me voy a inventar un supuesto no consentido, ¿no es cierto? Un padre se muere cuando los niños son chiquitos, ¿no es cierto? Y esta mamá se queda con, no sé, 5 niños pequeños y ella nunca había trabajado y le toca sostener el hogar. Los hijos le ven como pobrecita y le empiezan a cuidar, pero no se dan cuenta, ¿ya? Cuando crecen, que la mamá lo logró, porque ellos sobrevivieron. Uh-huh. Ella es tan grande, es tan fuerte que lo logró. Y cuando yo puedo ver eso, veo la grandeza de mi madre y me postro a sus pies y le honro. Y tomo toda la fuerza que de ella viene y yo me puedo volver más grande. ¿Me entiendes? Pero desde la humildad.
0: Y ahí, ¿sí?, es mucho más fácil entender también, Eliet, porque al inicio de esta entrevista nos dijiste que las constelaciones no son terapia, porque lo que hacemos en constelaciones es mirar qué es lo que pasó con nuestros padres o con nuestros abuelos para poder modificar desde lo que estamos aprendiendo esos patrones. Entonces, no nos podemos quedar con la culpa, con lo que pasó con nuestros padres, con nuestros abuelos, sino más bien mirarlo con amor y cambiarlo nosotros. Esa sería la tarea.
1: Exactamente. Esa es la tarea. Mira, Bergelinger no hablaba mucho como de seguir una terapia. Yo soy muy respetuosa del maestro, pero yo creo que además de constelar, uno tiene que acompañarse de terapia. O sea, una vez que vos ves el camino, adelantas un montón. O sea, yo a mis pacientes les preparo para constelar, porque no me gusta que vengan a constelar cualquier cosita, ¿me entiendes? Yo creo que la constelación es algo tan poderoso y uno tiene que encontrar algo que realmente sea importante para que haga un cambio potente en la vida de la persona, y luego con la terapia irle acompañando a que pueda seguir ese camino, porque a veces no es tan sencillo. Esto que yo te digo, que suena tan facilito como decir me porto a los pies de mamá y tomo su fuerza, parecería sencillo, pero no es tan sencillo, porque son años de haber crecido pensando que mi mami es pobrecita, que se sacrificó, que chiquita, entonces ahora yo le voy a cuidar, ¿me entiendes? Y eso no significa que no la ames o que no la quieras sostener en algún momento, pero implica poder mirar toda la grandeza que nuestros padres tienen, porque ellos han sobrevivido mucho más. O sea, solamente les invito a que cuenten cuántos años les llevan sus papás, cuántos años más tienen ellos. Eso de experiencia nomás tienen más grande que nosotros, además de un montón de otras cosas más que nosotros no podemos entender y no debemos juzgar.
0: Ahora, Eliette, si pudiéramos dar tres cosas que se pueden constelar para que la gente al menos tenga más profundidad en estas constelaciones. Es decir, no vamos a resolver cosas chiquitas que tú las puedes resolver, sino más bien entender cosas profundas, cosas que duelen y que no sabemos por qué se están repitiendo una y otra vez. O sea, decimos, bueno, ya estuve con una pareja, vuelvo con otra pareja. Entonces, ¿cómo podemos constelar o qué de esas tres cosas que tú dirías que se pueden constelar, cuáles serían?
1: Ya, no son como esas tres cosas. Yo les digo a los que vienen a constelar, haz de cuenta que yo soy el hada madrina y te voy a conceder un deseo que cambiaría tu vida. ¿Ya? Un deseo. ¿Qué es lo que en tu vida no está funcionando bien? ¿Qué es lo que a ti te haría feliz? Entonces, por ejemplo, hay gente que viene y dice, yo quiero un buen amor, porque nunca ha tenido un buen amor. Siempre le he ido hecho pedazos en el amor. Entonces, a mí, por ejemplo, ese pedido me parece hermosísimo. Hay gente que dice, quisiera tener una casa. No he podido comprarme una casa, o quiero un buen trabajo donde me paguen bien, o quiero conectar con, no sé, me invento, yo estudié algo pero nunca pude ejercer y quiero esta vocación, quiero sentir esta vocación. ¿Sí me entiendes? Ajá. ¿Qué es lo que yo quiero? O sea, no como contándome el problema, porque en realidad el problema no es lo importante, eso se trabaja en la terapia, a mí no me tienen que contar nada delante de la gente. De hecho, pero esto es muy particular mío, ¿no? Yo no hago mucha entrevista, a mí no me gusta que la gente que está ahí sepa nada del que va a constelar, porque mientras menos saben es mucho mejor. De hecho, la entrevista la hacemos entre la persona y yo, y ya luego vamos moviendo en la constelación las cosas y van saliendo cosas muy interesantes. Entonces, la idea un poco es como hacer el pedido en positivo. Incluso tú puedes constelar cualquier cosa, o sea, cualquier cosa. Hay gente que constela incluso a sus mascotas, tengo una mascota enferma. Puedes constelar hijos enfermos si son menores de edad. No puedes hacer una constelación para alguien más. Creo que esto es muy importante. Tú no puedes decirme, tengo un hijo de 40 años que es alcohólico y quiero que se cure. No, eso no puede. Porque eso le toca a él trabajarlo, ¿ya? Lo que tú puedes constelar es tu parte dentro del alcoholismo que tu hijo tiene. Quiero sanar mi parte en esta relación, ¿ya? Puedes sanar tu relación con los padres. Hay gente que no se lleva bien con su papá, con su mamá. Entonces, puedes sanar esta relación.

0: pero es muy bonito verlo porque es muy sanador, porque uno entiende muchas cosas, porque se acomodan y muchas veces participando tú te vas sanando, poniéndote al servicio tú te vas sanando. Cuando la gente no puede hacer terapia, yo le digo, entre a servir en las constelaciones. Va a ver cómo la vida le va a mejorar. No, de verdad.
1: Yo lo sé. Mi querida Eliet, tengo una pregunta por aquí. Nos dicen, ¿puede ser que yo tenga un objetivo y en constelaciones cambie? ¿Y el mensaje que me llega sea otro?
0: No necesariamente. Lo que pasa es que no es lo que tú quieres.
1: Ah, ok.
0: Por eso yo te digo, o sea, hay gente que dice, es que quiero curar con mi mamá porque por eso seguramente no tengo pareja. Yo no necesito que te diagnostiques. Yo necesito que tú me digas qué es lo que quieres. ¿Quieres una pareja? Bueno, vamos a ver qué es. Y a lo mejor no es eso. Mira, alguna vez yo vi una implicación de una muchacha que no tenía pareja porque estaba implicada con una bisabuela que se quedó viuda y que nunca se volvió a casar y que estuvo sola hasta su muerte. Mm. Imagina.
1: Mira qué interesante.
0: No siempre es eso.
1: Mira qué interesante esto, porque creo que el próximo tema, Elie, debería ser lo que sí queremos, porque casi todos decimos lo que no tenemos, lo que no queremos, y cuando nos preguntan qué quieres, nos quedamos así como pensando, ¿qué quiero realmente? O sea, entonces sí es un ejercicio súper poderoso. Por acá nos dicen, les cuento que desde mis abuelitos, nunca hubo infidelidades, ni mis tíos salieron infieles, pero los esposos no entiendo por qué son así, me parece que son hombres vacíos.
0: No necesariamente, posiblemente tienen algún problema con el tema de las mujeres, y no necesariamente el que los abuelos no hayan sido infieles no significa que en las mujeres no haya esta implicación. Entonces, más bien hay que ver qué pasa con estas mujeres con su mamá. Porque cuando yo tengo un desorden con mi mamá, también mi pareja puede ser mi infiel. ¿Sí me entiendes?
1: Wow,
0: porque
1: qué
0: creo
1: poderoso.
0: Más grande que mi mamá. Me creo más grande que mi mamá y normalmente lo que voy a hacer es maternar a mi esposo, ¿sí? Porque estoy en un lugar más grande. Entonces, si yo soy la mamá de mi esposo seguramente va a conseguir una novia. Lógico.
1: Ay, aquí tengo una pregunta súper, súper fuerte. Eliet, nos dicen, ¿cómo curar cuando son hijos víctimas de una violación?
0: Sí, también se constela eso. Hay que darle lugar a al perpetrador, porque el perpetrador también pertenece. La persona que abusó entra en tu sistema. Y si es de tu sistema, hay que darle lugar. Es muy fuerte. Yo trabajo mucho con el tema del abuso y del trauma. Créanme, yo hago un trabajo muy delicado, soy muy sutil. He podido acompañar a muchas personas en esto y es muy sanador porque también es poder mirar que todo el proceso estaba al servicio y que muchas veces es así como tenía que ser. Yo sé que suena súper duro, pero es así como se va mirando. Entonces se le da lugar al perpetrador y muchas veces, mira, me ha pasado. Hace algún tiempo me ocurrió que me hicieron una constelación, la paciente nunca me había hablado de abuso, pero salió el abuso, yo lo vi clarito y yo no sé por qué pensé que ella me lo había contado. Y ella no tenía la memoria y justo una pariente de ella le comentó que sí habían sufrido las dos abuso de una misma persona.
1: Y salió
0: en la constelación.
1: Esto se puede trabajar en constelaciones familiares, como yo siempre les digo en este programa, no lo hagan con cualquier persona, háganlo con alguien que conozca acerca de constelaciones, alguien que tenga experiencia, porque podemos topar cosas que son dolorosas y probablemente le estás confiando a alguien que no tiene la preparación. Como dice Eliet, a veces no necesito saber nada, simplemente estás aquí para constelar. Así que, mi querida Eliet, recordémosle tu número de teléfono, tus redes sociales, que siempre me lo piden por interno, me dicen, ¿cómo puedo encontrar a Eliet? Me encanta hablar de constelaciones, nos dijo alguien por aquí. Así que déjanos todos los datos para que la gente que quiera constelar lo haga.
0: Claro que sí, mi hermosa. Para los que quieren encontrarme, pueden buscar en redes sociales. Mi nombre es difícil, pero ustedes ponen Andrade Bon, con B grande, B-O-N, y ahí les aparecen todas mis redes sociales. Síganme, den like, es maravilloso. Instagram, TikTok, Facebook, ahí estoy. También tengo en YouTube y subo todos los meses charlas gratuitas. También pueden localizarme como para preguntarme sobre las citas y sobre los temas. Pueden escribir al WhatsApp del 098 44 33 7

0: 0981-098-4433-761.
1: Yo tengo acá el número de Liet, si es que por ahí no lograron anotarlo, me avisan y les puedo compartir el contacto para que así puedan hacer esta, vivir esta experiencia. Hay muchas cosas que nos pueden ayudar a sanar y sobre todo a entender. Yo estoy en contra de eso, de quedarte en el pasado, de culpar a otros, sino más bien de hacerte cargo de lo que sí puedes modificar y qué es aquí, ahora. Así que mi Liet, gracias de verdad, recupérate pronto porque te extraño aquí en la cabina. Y así podemos seguir hablando de esto. ¿Qué es lo que realmente queremos? ¿Por qué nos cuesta tanto decir lo que sí queremos y solo pensamos en lo que no queremos?
0: Claro que sí, mi hermosa. Ya nos estamos viendo en 15 días de ahí sí presencial, porque ahorita ya estoy bastante recuperada. En 15 días estaré estupenda. Te agradezco tu buena vibra, la buena vibra de todos los que han estado cerca mío y a todos los que nos escuchan. Recuerden que uno no puede quedarse atorado en el pasado, como dice Ibis. Nosotros somos responsables de nuestra vida y si podemos hacer algo para cambiar, hagámoslo.
1: Y me quedo con eso, mi Liet. Te espero entonces dentro de 15 días. Un abracito para ti y ya hablaremos de estos temas que tanto nos importan. Un besito. Nosotros seguimos con buena música. Bye. Y nos preparamos para darles más notitas interesantes.
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encanta esta canción de Pablo Alborán. Él estuvo aquí en el Ecuador y tiene gran fanaticada, ¿eh? Tiene mucha gente que lo sigue, que está pendiente de sus conciertos y de sus canciones. Linda canción en esta tarde, donde me reportan que ya hay lluvia en algunos sectores de nuestra ciudad. Aquí todavía no tenemos lluvia intensa, pero por el sector de los valles ya tenemos algo de lluvia. Conduce siempre con precaución, que son las recomendaciones que nosotros te damos desde la 102.9. Nos preparamos para hablar de temas interesantes, pero también te traigo algunos datitos que probablemente no sabías. Hay una noticia muy buena. Si ustedes se movilizan o movilizan a una persona con discapacidad en esta ciudad, hay esta información que quiero compartirles. La Agencia Metropolitana de Tránsito habilitó el registro especial para que ciertos vehículos puedan circular sin restricción durante el pico y placa, incluso cuando transportan regularmente a personas con discapacidad. Lo más importante en todo esto es que el trámite es gratuito y permite registrar hasta 3 conductores autorizados para un mismo vehículo. Esta medida busca apoyar a las familias y cuidadores que necesitan movilizarse constantemente por temas médicos, terapias, estudios o actividades cotidianas. ¿Quiénes pueden acceder a esta autorización para movilizarse? Las personas con discapacidad, sus familiares, cuidadores o personas sustitutas que utilizan un vehículo para su movilización. Es importante que el vehículo esté registrado en la AMT. ¿Cuáles son los requisitos para que puedas hacer este registro? La matrícula vigente, la revisión técnica aprobada, licencia válida de los conductores y los documentos que acrediten la condición de discapacidad o el rol de cuidador. Si quien conduce es directamente la persona con discapacidad, no necesita realizar este registro adicional, porque ya forma parte de las excepciones establecidas. La AMT recuerda además que este permiso puede revocarse si existe mal uso o inconsistencias en la información presentada. Ojo con esto, porque yo escuchaba a una mamá que vino aquí justamente al programa y hablábamos de autismo y nos decía: yo soy doctora, salgo muy temprano en la mañana, a veces llevo a mi hijo a una terapia, a un chequeo médico, y cuando me coge el pico y placa me quedo sin poder movilizarme. Tengo que parar y no puedo llevar a mi hijo y tampoco puedo regresar a mi trabajo. Entonces es por eso que después de haber presentado todos los respaldos, se aprobó finalmente para que tengan esta autorización y puedan salir incluso cuando hay pico y placa. Lo más importante es registrar a los conductores. Si es una abuela, si es un abuelo, si es un tío el que se encarga de movilizar a una persona con discapacidad, pues entonces vamos a registrar a estas personas y lo hacemos con todos los requisitos que nos piden. Estoy de acuerdo con eso, de que hay un llamado a respetar y que esto se haga realmente porque se necesita, no porque nos aprovechamos de esta autorización. La idea es que las personas que realmente se movilizan en estas condiciones lo hagan sin ningún impedimento. Requisitos nuevamente: matrícula vigente, revisión técnica aprobada, licencia válida de los conductores y los documentos que acreditan la condición de discapacidad o el rol de cuidador. De esa manera podrás movilizarte por nuestra ciudad, incluso cuando tengas pico y placa. Cosas buenas que pasan en nuestra ciudad.

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1: 16 horas, buenas tardes, bienvenidos a Noticias Express. Durante un operativo se detuvo alias Gordo Paul, señalado por las autoridades como presunto cabecilla de la estructura criminal Los Lobos y como el delincuente más peligroso de Quito. El operativo fue ejecutado durante el toque de queda y estuvo encabezado por el ministro del Interior, John Reimer, con la participación de más de 100 uniformados. La intervención dejó además 11 detenidos tras 22 allanamientos realizados en Pichinchi, Cotopaxi. Según lo informó el ministro del Interior, las investigaciones se desarrollaron durante aproximadamente un año y permitieron identificar a una organización vinculada con delitos como robo de vehículos, asaltos en ejes viales, secuestros extorsivos, asesinatos y microtráfico. Y el Metro de Quito registra 21.6 millones de viajes entre enero y abril de 2026, un crecimiento del 8% frente al mismo periodo de 2025 y del 32% en comparación con 2024. Durante abril se registró 5,5 millones de viajes, lo que representa un incremento del 4.6% en comparación con el mismo mes de 2025. Desde el inicio de sus operaciones hasta el 30 de abril, el sistema superó los 144 millones de viajes, con un promedio diario de 209 mil desplazamientos en días laborables, ratificando el posicionamiento como el principal sistema de transporte en la ciudad. El estudio también revela que el 60% de los usuarios son mujeres y el 40% hombres, mientras que el grupo predominante corresponde a jóvenes entre 18 y 29 años. 16:01, hasta aquí Noticias Express. Muy buenas tardes.
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0: Estamos ya de regreso y hoy tenemos en la cabina a Nicolás Malo, director de cuidados de la Secretaría de Inclusión Social, para hablar de estas políticas de cuidado y más allá de la política que ya tiene nuestra ciudad, hablar de los puntos de cuidado. Así que Nicolás, bienvenido, qué lindo siempre es recibirte y hablar de estos proyectos. Yo le decía antes de empezar la entrevista que se han hecho muchas cosas y a veces la gente dice, pero ¿qué son las políticas? Aquí estamos para hablar de eso.
1: Muchas gracias, Divis, gracias por la entrevista, un saludo a todos los que nos escuchan. El cuidado, hablemos del cuidado. ¿Por qué el cuidado es una política? ¿Y por qué hablar de cuidado? Generalmente siempre hablamos de grupos de atención prioritaria, niños, niñas, personas con discapacidad, adultos mayores, que de hecho el municipio tiene políticas y tiene programas, servicios para todos estos grupos. Pero hablar del cuidado implica reconocer que en el cuidado hay quienes cuidan, pero quienes reciben el cuidado, pero también quienes son las personas que cuidan.
0: Ajá.
1: Y las estadísticas nos muestran, y esto la ciudadanía lo sabe muy bien, el cuidado está sobrecargado a las mujeres. Y eso no está bien. No está bien porque las mujeres, nosotros hicimos una encuesta con ONU Mujeres, con las Naciones Unidas hace un par de años, sobre cómo estaban las mujeres que cuidan a las personas que requieren cuidados. E indicaba que cerca del 70% sentían como una fatiga, una sobrecarga.
0: Wow.
1: Entonces, estamos hablando de que las mujeres en Quito sienten un cansancio, sienten una fatiga, porque además de tener que generar los medios de vida, trabajar, además son las principales responsables de los hogares. Entenderíamos que la sociedad también va evolucionando, va progresando, y que también los hombres estén más pendientes, o sea, estén corresponsables del cuidado, y que no es que le ayudo a mi esposo, no, o sea, que realmente asuman su responsabilidad. Pero todavía no estamos ahí.
0: O sea. Y mira qué importante es lo que acabas de decir, Nicolás, porque en muchos países del mundo se habla ahora del agotamiento y de la fatiga que experimentan muchas mujeres, que no solamente tienen el rol de mamá, sino también tienen distintos roles que van a cumplir. No pasa diferente aquí en nuestro país y más en nuestra ciudad, donde la mujer cumple con sus obligaciones, cuida a sus hijos y extra tiene a veces el cuidado de sus padres o el cuidado de alguna persona que está enferma. Entonces, ¿quién cuida al cuidador?
1: El cuidado al cuidador es una de las políticas que de manera pionera también Quito lo ha hecho, emitió una política metropolitana de cuidados, y como parte de esa política metropolitana de cuidados, que es justamente para trabajar en esto, es decir, cómo cuidamos de quienes cuidan, reconociendo que a la final todos tenemos que garantizar nuestros derechos. Y el derecho al cuidado está recién en el 2023 salió una ley sobre el derecho al cuidado. Entonces, ¿cómo hacemos esto? Entonces, como municipio hemos dicho ya, o sea, es un tema. Y de hecho, en el plan de gobierno del alcalde estaba planteado el Quito te cuida.
0: Ajá, desde exacto. Ahí,
1: porque ya es una administración que no es que ahorita dijo, vamos a atender a este problema, a esta problemática que vive la ciudad. No, desde que el alcalde en su plan de gobierno dijo, me voy a postular para ser alcalde del Distrito Metropolitano de Quito, estaba en su plan de gobierno que Quito buscaría construir una ciudad cuidadora, un sistema de cuidados. Y mira, después de ser electo, el alcalde Pavel Muñoz está cumpliendo sus ofertas de campaña, porque de eso se trata también, de tener políticos que realmente cumplan lo que prometen y por lo que la ciudadanía. Y más aún cuando se trata de garantizar derechos. Así, esto a veces parece retórico decirlo, parece, pero en la coyuntura nacional en la que estamos, hablar de garantía de derechos cuando el sistema de salud está colapsando, que la salud, o sea, si hablamos del cuidado, el derecho al cuidado, la salud es un porcentaje importantísimo de esto, está colapsando el sistema de salud. Y entonces, como el municipio de Quito, y ustedes han visto en las unidades metropolitanas de salud, que si bien no es una competencia directa al municipio, es como la capital del Ecuador, tiene hace muchos años estos servicios y es una prioridad. Entonces, ¿cómo a todo esto se suma el cuidado a la cuidadora? Y ahí tenemos varias cosas, porque siempre una política lo que te permite es entender cómo enfrentas una problemática desde distintos ámbitos, y ahí podemos hablarles de muchas cosas, pero realmente la que quisiéramos resaltar y que mencionabas, Ivy, son los puntos de cuidado. Los puntos de cuidado son un proyecto que lleva algún tiempo funcionando. Ahorita, digamos, en su integralidad funcionan en 4 Casas Somos, en el sur y en el norte, en distintos barrios, la ecuatoriana, en Quitumbe, en Carapungo, en Pisulí, la Roldós, y funcionan como espacios en el que las mujeres van a las Casas Somos, se inscriben en unos talleres y ellas al inscribirse en esos talleres además tienen el cuidado simultáneo de sus hijos e hijas por personal municipal.
0: Eso es lo lindo de Casa Somos, porque tú vas con tus hijos. Hay mujeres que no tienen con quién dejar a sus hijos, pero necesitan un respiro, necesitan hacer otra actividad para poder descargar. De hecho, el manejo de las emociones se da cuando alguien nos puede echar una mano en algo tan sencillo como distraer por 5 minutos a los niños para que yo pueda hacer algo que necesito. Incluso charlar con otras mujeres, prepararme, formarme, recibir una capacitación para que cuando los hijos vayan a la escuela o vayan a una guardería pueda yo desenvolverme y tener mis propios medios de vida, Nicolás.
1: ¿Qué se tiene que tener, digamos, para que exactamente lo que tú digas se cumpla, ¿no es cierto? Uh-huh. Necesitamos primero servicios de cuidados.
0: Exacto.
1: ¿No es cierto? Tenemos los Centros de Desarrollo Infantil Quito Guaguas, tenemos el 60 y piquito que cuida al adulto mayor, previene también un envejecimiento que sea problemático, de problemas de salud y demás. Tenemos comedores comunitarios donde también se cuida a las personas que requieren cuidado. Y además tenemos estos espacios en Casa Somos, porque las Casas Somos son el espacio más cercano al barrio. Entonces son 56 Casas Somos, esta alcaldía ha construido más, recién inauguró La Bota, Nueva Aurora, Balbina, lindísimas además, porque en estos lugares donde vive la gente, las mujeres tienen también un espacio para ellas. Entonces, el personal de la Secretaría de Inclusión Social cuida a los niños, pero no solo niños, también personas con discapacidad, adultos mayores dependientes, y mientras están cuidados de ellos durante unas 2-3 horas, las mujeres cuidadoras, sobre todo, pues son mayoría mujeres, pueden tener distintas cosas. Y justo escuchaba la entrevista que tuviste antes de, sí, las
0: constelaciones familiares.
1: Y de lo importante de decir lo que uno quiere y no lo que no quiere. Entonces, con las compañeras, con las mujeres, decidimos en conjunto qué es lo que quieren. Entonces, por ejemplo, en la ecuatoriana han decidido yoga.
0: ¡Uy, qué maravilla!
1: Pero en Pisulí, por ejemplo, inclusive ahí en la Casa Somos hay hasta un cine.
0: ¡Oh! Entonces, que no sabe, el cine es terapéutico, Nicolás. Hemos descubierto en algunos estudios de neurociencia que ver una película es terapéutico porque tú puedes identificarte con alguno de los personajes de la película y resolver lo que te está pasando a través de lo que estás viendo. Entonces, tener una sala de cine y además en las condiciones que están las casas Somos, Nicolás, creo que marca la diferencia también, porque no es cualquier lugar.
1: No es cualquier lugar. Entonces, con ellas construimos las agendas, qué es lo que quieren hacer y demás. Tenemos lavandería comunitaria, es decir, gratuita. El municipio adquiere estas lavadoras, secadoras, gestiona, las mujeres pueden utilizarlo, eso les libera tiempo de cuidado. Entonces, lo que se busca en la política de cuidado es, a ver, reconocer que el cuidado es importante, uh-huh, ¿ya? Y reconocer que el cuidado es importante y que no puede recaer solo sobre el hombro de las mujeres y más aún en los sectores más empobrecidos. Eso no puede ser así, porque si no, ¿para qué existe Estado? ¿Ya? O sea, yo sé que algunas personas, algunas tendencias dicen no, que el Estado el Estado debería ser lo mínimo y tal, pero hay quienes estamos convencidos de que el Estado tiene que estar ahí para garantizar derechos, como ha sido la propuesta del alcalde Pavel Muñoz, y entonces el Estado está ahí para que justamente estas personas puedan tener una atención que requieren. Entonces, reconocer el derecho, reconocer el cuidado, descargar tiempo, liberar tiempo de cuidado. Y también algo muy importante es generar encuentro y redes comunitarias de cuidado. Porque, y es muy bonito, porque la semana pasada, que fue el Día de la Madre y todo, ahí estuvimos como en varias actividades con las compañeras y el equipo de la Secretaría de Inclusión Social y conversábamos entre nosotros, y entonces ellas estaban muy agradecidas de que alguien se preocupe por ellas, ¿no? Muchas de ellas madres solteras, tienen algunas dificultades también económicas, entonces como parte de las prestaciones municipales tienen los espacios para ellas. Además, estamos con un proyecto de entrega de canastas de esperanza del mercado mayorista que responde a toda la problemática que hay también del hambre. en la ciudad. O sea, la alcaldía tiene una estrategia para eso, para enfrentar ese tema. Y esto a la final lo que muestra, y justo estaba viendo las redes sociales por el tema de los 3 años de gestión del alcalde, que justo se cumple, va a haber la rendición de cuentas y todo, y que en estos 3 años Quito se muestra como una ciudad a la que le importa la gente.
0: Y eso es quizás lo que nosotros no vemos. Con Nicolás habíamos hecho varias entrevistas sobre lo que pasa en Patronato, y ahora que hablamos de esta Secretaría de Inclusión, la importancia dentro de esta Secretaría es la gente. Aquí no hablamos de un edificio, de una construcción, hablamos de cómo podemos disminuir la carga emocional que tienen muchas mujeres, muchos hombres que están en los sectores más vulnerables de nuestra ciudad. Porque probablemente a nosotros no nos pasa y tenemos la comodidad de ir a nuestro trabajo y de resolver las cosas con alguien, pero hay mucha gente que no tiene ese apoyo o esa ayuda y lo encuentra a través de estos puntos de encuentro y estos puntos de cuidado. Hacemos una pausa cortita y volvemos para que Nicolás nos diga dónde están los puntos, cómo podemos inscribirnos. Podemos ir con nuestros hijos, con los adolescentes. El otro día que estaba en Casa Somos de La Bota, los adolescentes estaban felices recorriendo la Casa Somos porque dicen, este no es un espacio solamente para los adultos, es un espacio para nosotros. Así que ya te contamos cómo puedes hacer para registrarte.
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0: De regreso en esta conversación con Nicolás Malo y con él estamos hablando justamente de la política de cuidados. ¿Cómo podemos acceder a los puntos de cuidado, Nicolás?
1: Bueno, en estas cuatro casas somos donde está instalada la lavandería comunitaria, los talleres con el cuidado simultáneo, donde ustedes pueden ir. Y sus hijos, hijas, personas con discapacidad, adultos mayores dependientes están cuidados mientras ustedes pueden realizar una serie de actividades dedicadas a su bienestar. Tenemos con la Secretaría de Salud también varias cosas. Están en cuatro casas somos, la casa somos la ecuatoriana, ustedes ponen en Google Maps, en internet, eso encuentran rapidito. Nueva Aurora, que es una de las nuevas casas somos, la Roldós y Pizuli, que es una casa somos gigante, maravillosa, y la casa somos de Carapungo también, ahí estamos. Y estamos trabajando, por supuesto, como parte del plan de gobierno de la alcaldía, en ampliar estos servicios a que puedan llegar a más barrios, y que esto es algo permanente en lo que trabajamos. Y se viene el mega ultra guau punto de cuidado, La Quitopía Layé.
0: ¡Ay! Ya falta tan poco para que se pueda abrir este punto tan céntrico, donde está quedando lindísimo además, Nicolás.
1: La Quitopía Layé, en concepto inclusive, desde el inicio, consideró tener un punto de cuidado. ¿Qué significa esto? Que en la Quitopía Layé, que van a ver un montón de talleres, un montón de actividades, va a ser como una, es una mega obra que ya mismo se va a inaugurar en un par de meses, poco más, y va a ser maravillosa. Aparte de que es lindísima, porque hay una inversión ahí maravillosa,
0: linda.
1: Aparte de eso, hay un espacio dedicado, por ejemplo, al cuidado de los niños y niñas, ¿ya? Y de las personas que requieren cuidados. Entonces, si ustedes, a ver, organizan un partido de fútbol, ¿ya? Partido de boli. De mujeres, ¿no es cierto? Ajá. Y quieren que, y no pueden resolver un poco lo de los cuidados de sus hijos, por cualquier tipo de razón que exista, La Quitopía es una solución. Entonces, ahí es, imagínense, La Quitopía, la gran mega obra de esta alcaldía, bueno, una de las, porque está el agua de Calderón, o sea,
0: ¿sí? Pues,
1: una de las gran mega obras de la alcaldía está pensada en las cuidadoras.
0: Y eso es lo que a veces cuestiona mucha gente, ¿no? Porque te dice, este edificio que está ahí botado y que solamente se ven paredes, ustedes no saben lo que se está transformando. Hablábamos de lo que está en Quitumbe y en algunos otros lugares, y es la dignidad, Nicolás. Es lugares, espacios cómodos, seguros, con cuidadores, porque son cuidadores profesionales. Si esta mamá quiere ir a hacer deporte y va a jugar ese partido de fútbol, su hijo, su hija va a estar bien cuidado, va a estar en manos de personas que saben lo que hacen, y además con esta alimentación, con este cuidado, con este mirar por el bienestar de los niños.
1: No, inclusive si la, digamos, papá, mamá quieren disfrutar un tiempo para ellos en La Quitopía, todo gratuito, maravilloso, ahí va a haber teatro, todo, van en pareja y pueden tener el apoyo del cuidado de parte del municipio de Quito. O sea, esto, si tú ves esto en digamos, pensemos en el mercado privado, con recursos económicos, existe esto. O sea, tú puedes ir a restaurantes, a lugares donde los niños se quedan jugando y ustedes, digamos, y se disfruta. Tal.
0: Ajá.
1: Ya. Eso en lo público
0: no se veía.
1: No se veía, difícil, entonces, si no tengo plata, ¿cómo hago? Ya, no. Es porque esta ciudad, esta alcaldía piensa en todos, en todos y todas. Entonces, ¿qué significa eso? Eso que solo habían en restaurantes de caros o lo que sea, o espacios tal, ahora va a haber en un espacio público. Bueno, ya existen, ¿no? En las casas somos, que les digo, pero La Quitopía es como una de las grandes obras que toma ya en consideración todo lo que hemos avanzado en la política de cuidados y se inserta en eso. Como ya están insertas las casas.
0: ¿Cómo la gente puede ir y hacer uso de estos servicios? ¿Cómo pueden encontrar los puntos de cuidado, Nicolás?
1: Bueno, se acercan a las casas somos. Obviamente nosotros también como equipo levantamos información. Nos interesa como levantar también información socioeconómica. Obviamente hay una priorización de actividades para las personas que más lo requieren, que están en una situación de mayor vulnerabilidad, eso como en un enfoque de equidad. Entonces levantamos unas fichas, se inscriben en los talleres y pueden participar.
0: Perfecto, entonces recuerden además que ustedes tienen las páginas oficiales, tienen la Secretaría de Inclusión, donde van a recibir información, y hablábamos con Nicolás y le decía, le comprometo a que regrese para seguir hablando de esta política de cuidado, porque no solamente va hacia el cuidado hacia las mujeres, sino también el cuidado hacia los niños que tienen derecho a jugar, a vivir el barrio, a ocupar las plazas, Nicolás, o sea, esto que antes se hacía, jugábamos los juegos tradicionales, pero lo hacíamos en el espacio público, donde estaban los amigos.
1: El espacio público, ustedes ven a diario, creo, por poco, se inaugura una obra en el espacio público en Quito, ¿no? Por parte del alcalde, parte de las 3.001 obras para Quito. Y un componente muy importante y que está dando muchos resultados son las mejoras en los parques. Uh-huh. Entonces, los parques, pensando... porque los parques tienen juegos para niños, tienen, digamos, ¿no? Pero siempre hay que pensar también qué pasa con los más chiquititos, con los de menores de 5 años y todo. Entonces, como tenemos los centros de desarrollo infantil emblemáticos del municipio de Quito, los Quito Guaguas, que tienen ya una propuesta de juegos al aire libre y demás, hemos instalado con algunas organizaciones de la sociedad civil, tenemos un convenio con Plural, por ejemplo, que hemos construido con apoyo de ellos cinco parques en distintas administraciones zonales para la primera infancia. La EMOP, que es la encargada de los parques, también está ya con varios parques de primera infancia instalados. Entonces, todo eso hace parte de este gran Quito Te Cuida enfocado. Y bueno, en términos de los niños, niñas menores de 5 años, pues ahí se desarrolla más del 90% del cerebro en la vida. Entonces, imagínense lo importante que es tener espacios para ellos.
0: Y eso es lo que se está haciendo desde esta política de cuidado. Nicolás, muchas gracias por siempre estar dispuesto a contarnos lo que está pasando en la ciudad y más a apropiarnos de estos espacios y saber que Quito nos cuida y que hay unos espacios que están diseñados precisamente, los puntos del cuidado. Hablaremos también de estas canastas porque siempre nos queda corto el tiempo, así que Nicolás, la página de la Secretaría de Inclusión siempre está abierta.
1: Sí, bueno, ahora en las redes sociales ustedes pueden ver, siempre publicamos varios de estos temas que le estamos conversando. Tenemos también todos los servicios de atención y prevención a víctimas de violencia de género también, que es un tema muy importante. Entonces hay muchos servicios, muchos proyectos, muchas políticas. Por favor, síganos en nuestras redes para también conocerlas.
0: Sigan las redes sociales oficiales y si en algún momento quieren conocer, vayan, visiten Casa Somos para que se queden encantados con esos talleres de panadería, de computación, de costura y la biblioteca, que es una belleza. Nosotros seguimos aquí en la 102.9 y te invitamos a que te quedes hasta las 5 en punto de la tarde.

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1: Estamos ya de regreso y hoy tenemos una gran invitada. Hoy vamos a hablar de temas de salud y de la importancia de la prevención y de tener un protocolo para atención del infarto. Hoy está con nosotros la doctora Alejandra García. Ella es vicepresidenta de la Sociedad Ecuatoriana de Cardiología. Doctora, bienvenida. Vamos a hablar de este tema tan importante. ¿Qué es lo que implica un protocolo, doctora?
2: Buenas tardes, Ibis. Gracias por la invitación. Gracias a todos los radioescuchas. Pues la importancia de un protocolo es que todos podemos trabajar en sinergia. Las cosas ya están estandarizadas y eso permite que los pasos a seguir sean más fáciles y que se cumplan las etapas adecuadas.
1: Cuando hablamos de infarto, doctora, hablamos de una de las causas de muerte, no solamente en el país, sino en el resto del mundo.
2: Pues sí, la cardiopatía isquémica, y esto traducido en infarto de miocardio, es la primera causa de mortalidad a nivel mundial y nuestro país no es la excepción, es la primera causa de mortalidad.
1: ¿Por qué se produce?
2: El infarto de miocardio en el denominador común está dado por factores de riesgos. Uno de estos es que placas de colesterol se forman en las arterias del corazón. Estas placas, cuando se rompen, obstruyen las arterias del flujo sanguíneo y como no pasa flujo de sangre, pues el músculo del corazón muere. Y eso se traduce pues o en muerte de la persona que padece este problema o en discapacidad.
1: Hablamos también de una etapa de prevención, es decir, cambiar nuestros hábitos alimenticios, hacer deporte, hacernos un chequeo, pero nosotros no conocemos de prevención, es decir, llegamos al médico cuando ya tenemos algún problema del corazón.
2: Exacto. Lo ideal, y ahorita todos los enfoques de las sociedades de cardiología en el mundo están ya cambiando el paradigma a no curativo, sino preventivo. Y lo importante es que todos, absolutamente todos, debemos modificar nuestro estilo de vida, porque nuestro estilo de vida, que está tan lleno de comida chatarra, de sedentarismo, estrés, falta de sueño, de incluso malas conexiones sociales que producen más estrés, hace que en conjunto contribuyan a que lleguemos a condiciones como estas de un infarto. Entonces, la idea es que no solo busquemos la curación, sino prevenir.
1: Y una cosa interesante también dentro de esta información, doctora, es que cada vez vemos pacientes más jóvenes. Antes creíamos que una persona adulta empezaba a tener problemas de corazón. Ahora vemos que no, que hay gente muy joven.
2: Pues sí, también esta tendencia epidemiológica ha cambiado. Pues hace décadas atrás, mayores de 40 años, pues bueno, era el denominador común de presentar infarto. Ahora incluso de 20 años para arriba ya estamos teniendo esta condición, y que es asociada a este estilo de vida que mantenemos en forma inadecuada.
1: ¿Cómo podemos hacer, doctora, para cambiar esta realidad, para saber que un infarto se puede prevenir, que nosotros al mínimo signo que nos llame alerta deberíamos ir al médico?
2: Pues sí, primero, si es que ya se tiene una condición como la presión alta, el colesterol elevado, obesidad, diabetes o fuma, estos son factores de riesgo cardiovascular, y peor si es que no son controlados. Si es que tenemos un control inadecuado, muy probablemente vamos a terminar en la vía final común, que es un infarto. Y otra cosa, modificar nuestro estilo de vida. O sea, también a veces vamos al médico y queremos la solución, no la pastilla y se acabó. Pero es una condición de vida y la idea es que cambiemos nuestros hábitos.
1: ¿Qué es el código infarto, doctora?
2: El código infarto es, como su nombre lo dice, un código que genera premura en la atención y que, basado en un protocolo sistematizado, permite que si una persona está padeciendo ya síntomas y evidencia de un infarto, sea atendido en el momento oportuno, recibir el tratamiento indicado para evitar secuelas.
1: Si es que nosotros no estamos familiarizados con un infarto o con un problema de corazón, ¿qué es lo que deberíamos observar, doctora, para poder trasladar a esa persona inmediatamente a una casa de salud?
2: Bueno, el síntoma más común es el dolor de pecho. Un dolor de pecho, generalmente lo típico es un dolor en el centro del tórax, opresivo, que algunas personas lo describen como una piedra, algo que está oprimiendo, otras personas sienten como una sensación de quemazón, de que está ardiendo el pecho. y en algunos casos aparece súbitamente, generalmente en las primeras horas del día, cuando el influjo simpático aumenta, es una de las causas más comunes, y en otras situaciones haciendo alguna actividad. Y en otras cosas, por ejemplo, en una situación de estrés emocional, discusiones, juntas a veces de mucho estrés, que pueden generar que se rompa una placa que de colesterol ya formada.
1: Una de las preguntas que siempre nos hacemos es si es que esto aparece súbitamente o está relacionado a alguna enfermedad previa del corazón.
2: En algunos casos sí puede ser de aparición súbita, como menciono, generada secundaria a un estrés agudo, y en otras va paulatino. Son pacientes que empiezan con angina y esa angina va empeorando y no le damos la relevancia y decimos generalmente, no, esto ya va a pasar, estoy mal, y no conocemos realmente nuestro cuerpo, ¿no? Y lo dejamos pasar y a veces evoluciona y ya llegan los pacientes ya en una forma avanzada del cuadro.
1: Si hablamos de estadísticas, escuchen esto, porque cada día mueren 40 ecuatorianos por esta causa, y esos son los datos que se recoge justamente desde la Sociedad Ecuatoriana de Cardiología, y por eso nace esta premura por tener un protocolo, doctora. Uh-huh. ¿Qué va a pasar cuando tengamos este protocolo de atención inmediata en caso de infarto?
2: La idea y la preocupación, como usted ya ha mencionado, es eso, o sea, que si no actuamos a tiempo, se pierden vidas y las vidas que no fueron atendidas a tiempo quedan con discapacidad. ¿Qué nos va a permitir este protocolo? Trabajar

0: solo como molestia que arde el estómago. A veces dicen, ah, me está ardiendo la boca del estómago. Otras personas, los adultos mayores, pueden tener solo sensación de falta de aire, algunos de sudoración profusa. Esos son síntomas atípicos. Pero también ahí las señales que si tienes un síntoma no común habitualmente, no lo dejes pasar, sobre todo si tienes factores de riesgo. Hipertensión, diabetes, obesidad, fumas en exceso. Bueno, si fumas.
1: Si fumas, ya deberías ir al médico. Exacto. Uh-huh. Doctora, dentro de nuestro plan de vida, jamás contemplamos la atención en salud. Es decir, nosotros no tenemos una educación de prevención, uh-huh. pero un examen del corazón debería ser como una vez al año. O sea, saber cómo funciona nuestro corazón.
0: Sí, lo ideal es que sí deberíamos tener un chequeo preventivo, sobre todo si ya tengo síntomas y si es que tengo factores de riesgo. También tomar atención en aquellos que tienen familiares de primer grado que ya tuvieron este problema y que tuvieron una enfermedad coronaria en forma precoz. Hombres sobre menos de 55, mujeres menos de 65 años, o sea, familiares que ya tuvieron, tengo que estar de ojo, sobre todo si son padres o hermanos.
1: Y ojo con lo que nos decía hace un momento la doctora, y nos hablaba de cambiar nuestros hábitos de vida, ser más saludables, comer más sano, hacer ejercicio. Y hay también ciertos casos en los cuales hemos escuchado de personas que son jugadoras de fin de semana. Es decir, hacen ejercicio intenso en un solo día y luego terminan con una agitación, un dolor en el pecho, que ahí empiezan a descubrir que tienen un problema de corazón.
0: Sí. O sea, la idea es ser sistemáticos y tener un estilo de vida diario, porque eso suma. Es como en el libro Hábitos Atómicos, el 1% diario que vamos ganando sistemáticamente hace que contribuyamos a salud cardiovascular. Esto del fin de semana, sobre todo si tengo factores de riesgo y mi cuerpo está desacondicionado, puede generarme un problema más que un beneficio.
1: Doctora, ¿cuánto falta para tener este protocolo?
0: O sea, estamos trabajando, ya se han hecho las coyunturas con los diferentes actores que son fundamentales en cada espacio, o sea, en cada estructura que se debe organizar, y esperemos que ojalá en los próximos meses ya podamos articularlo de manera eficiente, porque esa es la idea, que desde la parte administrativa, desde la parte gerencial y desde la parte ya de acción, es decir, en el campo de salud con el personal, se estructure.
1: Es un trabajo intenso, no solamente de atención, sino también de investigación. Saber cuáles son las condiciones en las cuales se está tratando el infarto en nuestro país para poder determinar estos protocolos que son universales. Y finalmente todos podemos actuar cuando sabemos a qué nos atenemos. Así que, doctora, esto forma parte del el núcleo o de la Asociación de Cardiólogos de Pichincha, pero me imagino que lo comparten con el resto del país.
0: Claro que sí, con la Sociedad de Cardiología del Ecuador.
1: ¿Cuál sería su última recomendación cuando hablamos de cuidar el corazón y de prevenir infarto?
0: Primero, quizás no alarmarnos, no en el sentido de actuar por miedo, sino que actuar por convicción de que necesitamos estar sanos, de que si tenemos un estilo de vida saludable, vamos a reducir este riesgo, y de que si tenemos ya factores de riesgo y no hemos acudido a un chequeo, hacerlo oportunamente. La prevención es fundamental porque incluso evita que si una persona tiene el problema, quede con discapacidad o peor aún fallezca.
1: Y una cosa importante, muchos pacientes que tienen problemas de cardiopatías o alguna otra dolencia necesitan medicación de por vida. Exacto. Entonces hay personas, y sobre todo en los jóvenes, que suspenden la medicación, y eso no puede pasar. Entonces hay que ser conscientes de que el cuidado viene con estos cambios y ser siempre acudir al médico. Ojo con eso que siempre le repetimos aquí, ChatGPT no va a diagnosticar nada, por favor. Hay muchos especialistas que se han quemado las pestañas estudiando cardiología, así que hay que respetar eso.
0: Sí. Primero, también otra cosa es ser responsables de nosotros mismos. Y segundo, sí, porque si no tenemos el conocimiento apropiado, tal vez Gemini o ChatGPT nos puede desorientar, asustar, y no podemos tener el tratamiento oportuno que requerimos.
1: Doctora, muchísimas gracias. ¿Dónde vamos a recibir más información acerca de lo que está pasando en cuanto a cardiología?
0: Pues bueno, en nuestra página, en nuestras redes pueden seguirnos. Tenemos un plan de educación continua y también enfocado en nuestra sociedad, porque nuestra idea es dar este granito de arena para la sociedad ecuatoriana, contribuir a una salud cardiovascular de calidad.
1: Qué importante es hablar de estos temas. Como les decimos, les queremos sanos.

0: Porque cuando tenemos salud podemos cumplir con todas las cosas que queremos. Incluso con esos sueños se cumplen cuando nos cuidamos. Doctora, muchas gracias.
1: Muchas gracias también.
0: Y con eso nos quedamos pensando. ¿Hace cuánto que no te haces un chequeo? ¿Cuándo hiciste un propósito de cambiar tu alimentación? ¿De hacer ejercicio? No esperes a que sea lunes. Empieza ahora. Hay que caminar, hay que empezar a correr un poquito. Estiramiento para que estemos bien y sobre todo para que nos sintamos bien. Volvemos.
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0: estamos en los últimos minutos. Gracias de verdad por la sintonía. Gracias por estar pendientes. Por ahí ya tenemos los ganadores de los kits para que participen en la 15K, en esta gran competencia que es parte de 21K, que es la media maratón. Así que ustedes van a conocer a los ganadores. Se trata de Rolando y está Edgar por ahí también. Espero que ya se hayan comunicado y sobre todo que tengan las indicaciones para recibir ese kit. Yo quiero fotos cuando participen y qué tan difícil estuvo esta competencia. Vendrán muchos deportistas de la región, Perú, Colombia, que quieren experimentar y quieren conocer cómo es tener una media maratón aquí en la altura. Tengo una última notita para compartirles. Justamente les hablaba de nuestro segmento Cosas que probablemente no sabías y les traigo esto que está relacionado con los museos. Hoy vamos a hablar de los lugares llenos de historia, de misterio, de arte y también de muchísimas curiosidades. Estos son los museos, porque aunque hoy los vemos como espacios culturales o turísticos, la idea de guardar objetos valiosos viene desde hace miles de años. La palabra museo viene del griego museum, que significa templo de las musas. Las musas eran las diosas de las artes, la memoria y el conocimiento. Es decir, desde sus orígenes, los museos nacieron como espacios para conservar aquello que la humanidad no quería olvidar. Me encantó esto porque estaba buscando información y me apasiono con lo que les quiero contar, porque digo, no solamente es visitar los museos, no solamente es decir que este es el mes de los museos, sino saber de dónde viene. ¿Y por qué aparecen? Aparecen para conservar aquello que la humanidad no quiere olvidar. Pero los primeros museos no eran como los que conocemos ahora. En la antigüedad, solo los reyes, científicos o personas muy adineradas tenían acceso a colecciones privadas llenas de fósiles, objetos extraños, mapas, animales disecados o piezas traídas de viajes lejanos. Eran conocidos como gabinetes de curiosidades. Con el tiempo, esos espacios se fueron abriendo al público y así nacieron los grandes museos del mundo. Por ejemplo, el museo más visitado del planeta es el Museo del Louvre, que está en Francia, donde está la famosa Mona Lisa. ¿Quiénes han visto a la Mona Lisa? No tenemos la suerte de ir a Francia, pero recuerden que ahora también existe la posibilidad de hacer un recorrido virtual. Se puede entrar a muchos museos y conocer estas piezas que son únicas. Cada año, este museo recibe millones de visitantes. El museo más grande del mundo está en... tiene... un complejo de 21 museos y zoológicos. Es decir, existen otros museos dentro de un gran museo. Y este guarda historia y existen algunos objetos extraños. Hay algunos que son considerados los más visitados y no solamente por lo que guardan, sino también por el espacio en el cual fueron construidos. Más allá de lo curioso, los museos cumplen una función muy importante. Ayudan a preservar la memoria colectiva. Son lugares donde atendemos y entendemos también cómo vivían otras generaciones, cómo evolucionaron, cómo evolucionó la ciencia, el arte, la música o incluso nuestras ciudades. Y algo interesante, desde la psicología y desde la neurociencia, visitar museos puede generar bienestar emocional. Estudios han demostrado que observar arte activa áreas cerebrales relacionadas con la imaginación, la empatía y la reducción del estrés. Aquí te vamos a contar algunas otras curiosidades, pero me las guardo para mañana porque ya se nos acabó el tiempo. Ya está aquí Dani. Yo me pongo nerviosa porque digo, me voy a robar muchos minutos. Así que ya les cuento cuál es el museo más grande del mundo, dónde está el día de mañana. Quédense con esa tarea y les cuento porque nos encontramos a las 3 en punto de la tarde en la 102.9, que es la radio de la ciudad y es un espacio donde de verdad nos encanta compartir. Mi Dani, así chiquito, solamente hola, hola y que tengas una excelente tarde.
1: Hola mi querida Ibis, gracias, lo propio para ti, atento siempre con los temas que con los que nos refrescas la tarde, Mujeres al Día.
0: Así es, nosotros nos encontramos mañana y se quedan en buena compañía con Dani Montalvo, George Vázquez y Stalin, que están listos y preparados para traerles la mejor información.

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0: Son las 6 de la mañana. 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
1: Buenos días, Quito, ciudad linda. Ciudad hermosa, ¿cómo es? La capital más linda del mundo.
2: Así es.
1: Saludo aquí con mucho gusto a mis compañeros, como siempre, a Santiago Naranjo, Eduardo Parra y Cristian Correa en esta despejada mañana que nos regala pues el cielo de Quito, ¿no? Buenos días, compañeros.
2: Usted decía el día de ayer que como que se viene el verano, ¿no? Porque en verdad está amaneciendo muy, pero muy, sí, muy bonito en la capital más linda del mundo, la capital de los ecuatorianos. 6:01. Saludos, señora linda. Saludos, caballero. Muy buenos días. Usted nos escucha a través de la MQ Radio 102.9, frecuencia modulada. Y también saludamos, muchísimas gracias a la gente que todavía nos sintoniza en la 700. Digo todavía porque, claro, es menos sintonizada la amplitud modulada, ¿no? Pero con todo el cariño del mundo, en la 720, amplitud modulada, muchísimas, muchísimas gracias. Nuestros teléfonos, nuestras líneas abiertas, ya mismito, porque tenemos de esos pases para los años dorados que les queremos entregar a ustedes. Usted nos puede escribir al 098-210-1638. Ahora sí, si nos escribe, idea, me quiero ir a los años dorados, ¡plac! Tenemos solo dos, así que escríbanos rápido. 098-210-1638, o nos puede llamar, por favor, al 2-510-510-2-510-511. Estos son facilitos, son líneas convencionales, pero nos puedes llamar también del celular, obviamente, al 2-510-510-2-510-511. Saludamos, me dijo, vea, qué bonito, ¿no?, que nos escuchan, Dios les pague. El día de ayer estuve otra vez ahí por el centro histórico, ese lindo centro histórico, y una señora me dijo, se ha olvidado de saludar a los usuarios del transporte público, que les escuchamos, a ustedes, a ese Carlos Andrés Núñez, a ese Eduardo Parra, a ese Cristian Cabrera. Cabrera, no es Cabrera, Correa. Correa. Y es lindo el Cristian, ni siquiera es enojado como el Naranjo. Es lindo el Cristian Correa. Y a usted, así que saludos a todos los usuarios acá. 6:02, día de cumpleaños ahora, ¿eh?
1: Ah, muy bien.
2: Así que a toda la gente que nació un día como hoy. ¿Qué fecha es ahora?
1: 15 de mayo, medio mes ya estamos.
2: Ay, 15 de mayo, y felices los de las quincenas, ¿no? Es... Usted no cobra quincena.
1: No. Yo menos. O sea, entonces, a mí me cobran en la quincena.
2: Claro, pero no, nosotros no. Pero hay una cumpleañera muy especial el día de ahora que queremos saludarle cuando son las 6:03, y ella es Andrea Parra. ¡Qué lindo! Ahí está la cancioncita para Andreita Parra, hija de Lourdes y de Edu Parra. Sí, de nuestro compañero, querido compañero Eduardito Parra, y de doña Lourdes. Le adoran a Andreita, y es por eso que me pasó este poema, vea.
1: A ver.
2: Este poema para Andrea Parra. Así dice: para ti, mi hermosa hija, que hoy día tenemos la bendición de que has nacido, de que estés con nosotros ya algunos años. Nunca te olvides que te amamos con locura. Siempre recuerda que eres más valiente de lo que crees, más fuerte de lo que piensas y más amada de lo que podrías imaginar. ¡Feliz cumpleaños, Andreita Parra! ¡Que Dios te bendiga! Y al papito feliz ahí, orgulloso de su Andreita.
1: ¡Buena fiesta!
2: ¡Qué lindo! A todos los cumpleañeros y cumpleañeras de este 15 de mayo, que Dios, que mi Diosito, mi papito Dios, les bendiga muchísimo, muchos años más.
1: Así es, felicidades a todos, que tengan además un bendecido día. Vaya alistándose, 6:04, vaya saliendo, vaya desayunando para que salga con tiempo, como siempre le decimos. Ventajosamente hoy día no hay lluvia, así es que bueno, es un poquito más seguro conducir así, ¿no? Pero de todos modos, para que no se atrase, porque no... Ah, ya viernes, ya último día.
2: No, con ganas. Hay
1: es...
2: mucha gente que más bien el viernes se va, pega un brinco y dice, por fin viernes.
1: Por fin viernes.
2: No lo mismo que lunes, que bestia, otra vez lunes.
1: Ah, claro. Había hace años una canción, me acuerdo que cantaba Lucero, Lucerito.
2: ¿Y cómo decía Lucerito?
1: Decía viernes, gracias a Dios es viernes.
2: No, mañana... no, esa es una canción gringa.
1: Debe ser. Claro, pero ella cantaba cuando ella era pequeñita ya, ¿no? O sea, mañana hay otro fin de semana para disfrutar.
2: Es un poco corta de poste. No, la Lucerito está pasando una novela ahí, por eso me acordé.
1: Ah.
2: Una novela ahí está pasando, un canal. La Thalía había hecho dos personajes en una novela, ¿no? ¿Se acuerda que el tiempo de la Thalía, que hasta María la del Barrio, María la del Mar, María, un montón de Marías, dice ella,
1: sí,
2: ¿no?
1: Sí, sí, sí.
2: Y una de esas novelas hizo Marimar. Dos personajes. Y la Lucero hizo tres en esta novela.
1: ¿Ah, sí?
2: Tres. Oh, cada uno diferente, no, mentira, igualito todo. Pero bueno, ahí está. Ahí se cree en ingenio. 6:05 de la mañana, 6:05 en la mañana. Y ya me hizo olvidar, vea. Allá, el guagua que le dice, mamita. El día lunes le preguntan, ¿no? Mamita, ¿qué hay para almorzar? Ahora hay salchichas de pollo. ¡Salchichas de pollo! El martes, mamita, ¿qué hay para almorzar? Salchichas de pollo. ¡Salchichas de pollo! El miércoles, mamita, ¿qué hay para almorzar? Salchichas de pollo. ¡Salchichas de pollo! El jueves, mamita, ¿qué hay para almorzar? Salchichas de pollo. El viernes, mamita, ¿qué hay para almorzar? ¡Salchichas de pollo! ¡Salchichas de pollo! El día sábado, ¿qué hay para almorzar? ¡Salchichas de pollo! El día domingo, ¡salchichas de pollo! El día lunes, mamita, ¿qué hay para almorzar? ¡Salchichas de pollo! ¡Salchichas de pollo! Pero si así fuera, digo yo, la alegría para comenzar sería bueno. Nos cuesta a todos, ¿no? Nos cuesta a todos comenzar los lunes, ¿no? Los viernes son eso, qué lindo, la. Pero nos cuesta, o como dice Carlitos Andrés Chusa, también nos cuesta terminar la semana, pero con la bendición de Dios, vámonos para adelante. Nos fuimos con ese equipo brillante.
1: Claro.
2: O la verdad es cafeinada de una. Sí. No sé, digo yo por las entrevistas que tenemos. Claro.
1: Sí, con la verdad es cafeinada. Sí,
2: no. La verdad es cafeinada. El papá que se muere ahí, chocho, de su Andreita querida.
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2: Muy bien, ahora ya son las 6:07 de la mañana, 6:07 en la mañana. Ya mismo acaba el toque de queda, señora linda, por favor. Así que vamos con tiempito, no preparando, porque verá que ya desde el día lunes 18 es el último día. Pero ya desde el día martes 19, entonces los guaguas ya van a entrar más temprano. Claro. Así que no se me atrase. Carlitos Andrés Núñez.
1: A ver, vamos con una noticia, ¿no? Porque siguen las obras en Quito, ¿no? Eso es importante, sí. Que no se detenga la gestión municipal, la gestión de obras. Con maquinaria en marcha, nuevas veredas y espacios recuperados, el alcalde Pavel Muñoz recorrió los trabajos de rehabilitación integral de la avenida Quitumbeñán.
2: En el sur de la ciudad,
1: que ya registran un 30% de avance y marcan un nuevo impulso para el sur de la capital. La obra, que contempla una inversión de $2 millones, busca transformar la movilidad, recuperar espacios públicos y devolver seguridad y dignidad a los sectores de Quitumbe y Guamaní, históricamente relegados.
3: El polvo, el tráfico y el abandono comienzan a quedar atrás en el sur de Quito. Tras 15 años de espera, la rehabilitación integral de la avenida Quitumbeñán avanza con fuerza y empieza a cambiar el rostro de una de las zonas más transitadas de la ciudad. El gerente general del EMOF, Jorge Campo Verde, mencionó que a pesar de las dificultades que han tenido que enfrentar, la obra alcanza ya un 30% de ejecución en su primera fase y que hay varios proyectos más en ejecución.
4: De la rehabilitación en el sector de Guamaní, estamos haciendo colector, estamos haciendo la Magdalena, que también es una obra importante, y estamos también con el escalón 1, que está en calificación de ofertas.
3: Además, Campo Verde se refirió que con la ejecución de las mejoras del Parque Argentina, la imagen del sector es distinta y que se percibe una transformación social en la población al tener un espacio adecuado para la familia.
4: Empezamos a darles espacios comunitarios en donde nos podemos encontrar con los vecinos, nos podemos encontrar con nuestros hijos luego de las jornadas de trabajo. Este espacio rehabilitado, iluminado, nos va a dar la opción de poder acercarnos más como vecinos.
3: Durante el recorrido de verificación, el alcalde Pavel Muñoz, junto a autoridades y dirigentes barriales, destacó que esta intervención busca saldar una deuda histórica con miles de familias del sur, mejorando la movilidad peatonal y vehicular.
5: En esa calle ustedes van a tener 4 carriles, 2 de ida, 2 de vuelta, van a tener también una ciclovía, pero además en la la zona más segura para que los ciclistas no estén expuestos, van a tener un bulevar y van a tener un parterre con arbolitos, con vegetación, ¿no es cierto?, que tenga mucho verde.
3: Por su parte, el presidente de la Ciudadela Argentina, Luis Ceballos, agradeció al alcalde de Quito y a las autoridades.
6: Hace 5 años transitaba justamente con mi madre por los exteriores de este lugar. Identificábamos un lugar triste, abandonado, lleno de escombros, basura. La verdad, me partí el alma ver el lugar donde crecí, todo abandonado. Y hoy podemos festejar este cambio que tenemos.
3: Entre el ruido de la maquinaria y el verde que vuelve a florecer en los parques, el sur de Quito empieza a respirar esperanza. Lo que durante años fue una promesa, hoy toma forma en obras que buscan devolver dignidad, seguridad y futuro a miles de familias. Para MQ Noticias, reportó Luis Mora Cadena.
2: Muchísimas gracias a Luis Mora Cadena. Cuando son ya las 6:10 de la mañana, 6:10 en la mañana. Qué bueno, la verdad, esa obra que están haciendo en el sur de la ciudad, en esta avenida, arteria importante que es la Quitumbeñán, estuvo siempre descuidada. Recuerdo yo, Carlitos Andrés, que siempre se quejaban unas escuelitas que estaban ahí. Es más, y usted lo sabe y hay que decirlo, sin vergüenza, como es usted, Carlitos Andrés. Digo, o sea, que hay que decirlo con honestidad. Yo a veces, cuando no tenía temas para hacer las microondas en la televisión, en ese entonces, en TC Televisión, no, me iba allá, a la Quitumbeñán, porque esa calle nunca arreglaban, entonces ya estaba el problema ahí. Claro, y claro. Los guaguas de las escuelas, había una escuela, clarito me acuerdo, La Fe y Alegría, que salía al ladito de allá de la réplica Mejía, no, siempre teníamos tema, porque esa calle estaba botada. Me alegro en el alma, que se esté haciendo esa obra de tantos y tantos años, ahí la Quitumbeñán, qué bueno.
1: Así es, sí, es una obra importante, ¿no? Porque a veces hay sectores que sí han sido descuidados. Hay que reconocer que han sido olvidados muchas veces, ¿no?, por las autoridades. Pero qué bueno que se esté interviniendo, que se esté dando prioridad y mantenimiento y arreglo, ¿no?, a esta parte. Al igual que 600 espacios públicos que se recuperarán, ¿no? Tenemos información aquí en Quito hasta el 2027. 600 espacios públicos es un buen número, un número importante, ¿no? En donde se intervendrá estos espacios públicos hasta marzo del 2027 como parte de un plan de recuperación y mantenimiento de parques, canchas y áreas comunitarias en distintos sectores de la capital, para juegos, deporte, encuentros vecinales y espacios llenos de vida que vuelven a sentirse en los barrios de la ciudad. Es importante los espacios públicos, estos espacios, para generar el sentido de comunidad, ¿no?
2: Y que nos adueñemos nosotros. Son nuestros espacios. O sea, por ejemplo, a ver, voy a decir los que estuvimos visitando con Carlitos Andrés Núñez. Parque Italia.
1: El Parque Italia,
2: Parque, sí. El de más arribita, como el que estuvimos ahí grabando con los vecinos.
1: Ah, sí, ese es el...
2: El Parque de la Isla. La isla, ¿no es cierto? Bueno, por decir algo. Esos son parques, digamos, de ustedes, porque yo no vivo ahí. Parques nuestros. Tenemos que apropiarnos, cuidarlos. Exacto. Esos no son parques del Pavel Muñoz. Esos no son parques del Carlos, ¿cómo se llama? Del Andrés Carrera, ni de la Belky Sánchez. No. Esos son parques nuestros, claro, parques de la comunidad. Tenemos que adueñarnos.
1: Y es importante que no se pierda ese sentido de justamente de comunidad, pues, ¿no? Los parques, a ver, el espacio público es para eso, por eso es público, ¿no? Para compartir, para que esté ahí el vecino, la vecina, para que hagan las actividades deportivas, juegos, los niños, etcétera. Entonces, no, todo el mundo encerrado en las casas, no se conoce entre nadie, entonces no.
2: Justo, no nos adueñamos, no nos apropiamos. Entonces, por ejemplo, yo felicito en yo a veces hablo mucho de Tumbaco porque vivo allá, pues es mi sector también. Hay un parque ahí en el Arenal, en donde era parque de borrachos, es cierto, parque de borrachos, parque de fumones, como llama la comunidad. Se adueñaron, o sea, la administración municipal de Tumbaco restauró el parque, lo pintó bonito, cortó el césped, hicieron unas obras ahí, ¿no? Y ahora la gente ya lo ocupa, hay que ocuparle. Entonces, los chumaditos y los panas ahí de mi amigo Garotos, ¿no? Ellos tienen que irse ya a otro lado, porque ya ese parque es de la comunidad, es nuestro. Si le dejamos botado, entonces obviamente se meten y luego, ¡ay, ese parque puro borracho y el municipio no hace nada! Es nuestro parque, es como si fuera nuestro jardín de la casa. Ya, cállate, naranjo, 6:14.
1: Bueno, listo. Entonces...
2: Mensajito de la señora Maritza que nos ha enviado al 098-210-1638. Señora Maritza quiere irse a los años dorados, dice con su mamita. Si nos puede, señora Maritza, llámenos, por favor, al 2-510-510-2-510-511. Y puede llamarnos también a través de WhatsApp al 098-210-1638. Ya mismo venimos con una importante comunicación, importante información acerca del Día Internacional del Comercio Justo. ¿Qué es esto? Lo vamos a saber.
1: Sí, sí, así es.
2: Cancioncita.
1: Bueno, vamos con música, ¿no?
2: Seguro, es viernes, pues.
1: Viernes,
2: hijo.
1: Claro, vamos viernes. Con ganas. Para animarnos.
2: La mejor música es del papá de la cumpleañera.

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1: Así es, así es. Ya son las 6:19 de la mañana y este sábado, ¿no? Es el Día Internacional del Comercio Justo. O sea, se celebra el segundo sábado de mayo. El objetivo del comercio justo es que obviamente haya mejores precios, que la competencia sea leal, que haya transparencia y que se cuide el ambiente. Qué bonito también eso. Carlitos Andrés Núñez, por eso teníamos una dura que sabe, sabe.
2: Así es, y recibimos ahora en Buenos Días Quito a Catalina Sosa, directora ejecutiva de la Fundación Sinchi Sacha, para conversar justamente sobre el comercio justo en el ámbito internacional por conmemorarse este día, pero además Quito como una ciudad que justamente impulsa el comercio justo. Buenos días, Catalina, qué gusto saludarle, bienvenida.
3: Buenos días, muchas gracias por permitirnos promocionar y difundir lo que es el comercio justo a través de la radio.
1: Justamente, Catalina, bienvenida, muchas gracias, buenos días, Quito. A ver, porque claro, o sea, el comercio justo puede ser así como una palabra como muy grande, ¿no? O sea, ¿qué mismo, no? Es como si cuidamos la naturaleza, a ver, ¿cómo lo hacemos? ¿Cómo es, Catalina, por favor?
3: Bueno, el comercio justo es un comercio con estándares sociales, ecológicos, culturales. La idea es que hagamos una relación comercial con transparencia y confianza entre las dos partes. Me gustaría contarles de dónde nace el comercio justo.
1: Por favor.
3: Verá, más o menos en los años 60... había todo un trabajo asistencial del norte al sur, los países del norte con los países del sur, que siempre hemos tenido más fragilidad económica. Y se creó esta idea de que en lugar de dar ningún asistencialismo, se ayude comprando los productos provenientes del sur al mejor precio posible, para que los pequeños productores logren salir adelante. De esa manera, dignamente, ellos reciben su dinero por su trabajo, por su producto. Y lo que más vendíamos en aquellas épocas era café, azúcar, cacao, lo que se llama los commodities. Pero esto se ha expandido a nivel del planeta y también ahora se practica el comercio justo, que es un concepto hermoso de confianza y transparencia, a nivel de todo el planeta, y la idea es apoyar al pequeño productor en todo el planeta. Entonces, en el Ecuador ahora practicamos, habemos organizaciones certificadas de comercio justo y formamos parte de la economía popular y solidaria.
2: Muy bien, qué interesante, ¿no? Claro, cuando uno... digamos, acerca a este concepto del comercio justo, se acerca a una realidad de lo que usted menciona, los pequeños productores. Y justamente, ¿cómo la pregunta va por ahí? ¿Cómo entonces se aplica o cómo se impulsa a estos pequeños productores a nivel local? Por ejemplo, desde la gestión que están haciendo ustedes, o ¿cómo se debería hacer en una ciudad esto, aplicar el comercio justo?
3: Bueno, nosotros tenemos grandes espacios en el Ecuador, sobre todo ONGs muy antiguas que practican el comercio justo. Nosotros somos la Plataforma Ecuatoriana de Comercio Justo, donde están, por ejemplo, el Camari, que es una tienda que conoce muchísima gente. Antes, la Fundación Sinchi Sacha tenía, por ejemplo, el Tianguez en la Plaza de San Francisco.
1: Yo sí recuerdo.
3: Sí, tenemos también Chancuap en Morona, Santiago. Está Maquita Kusunchik.
1: Ah, ya, ese claro, es muy conocido, la Maquita Kusunchik.
3: Y con unos productos hermosos, ellos exportan, ¿no? Ellos apoyan al pequeño productor en
1: exportación. Catalina, y todo esto, sí. Por ejemplo, la fundación ayuda a estos productores. Cuéntenos eso, con estos ejemplos, por favor, para que vayamos yo, por ejemplo, aterrizando de cómo es, ¿no? Porque el concepto está y es muy bonito, pero en la realidad, ¿cómo es?
3: Verá, la idea, justo como decía hace un momento, no es asistencialismo, es apoyar al pequeño productor a que tenga buena calidad, construcción de capacidades y venta. que logren vender en cantidad y que se hable y se explique quién es el productor de ABC productos, ¿ya? Entonces, de esa manera, por ejemplo, el salinerito, los quesos del salinerito
1: famosos
3: son propiamente
1: también
3: de comercio justo, son producidos por cantidad de campesinos en Bolívar, ¿no es cierto?, que ellos producen y tienen su propia comercializadora en el caso de ellos. Hay otros grupos que practicamos el comercio justo y que somos socios comerciales del pequeño productor con el fin de apoyarles a sacar su producto de la mejor manera posible en condiciones transparentes. Es decir, es una manera de poner el cascabel al gato en el comercio, de que el intermediario es un socio comercial, no es alguien que abusa.
1: Que se aprovecha de eso, ¿no es cierto?
3: Que se aprovecha.
1: No, es un socio y tiene que compartir.
3: Es un socio comercial. De esa manera, confiablemente le pueden entregar el producto y se va vendiendo y, por supuesto, se paga al precio consensuado, se paga a tiempo y se saca también, lo importante es que se hace conocer quién produjo eso, dónde está, cómo lo hizo, cuál es su cultura, si son grupos indígenas, dónde están ubicados, cuál es la tradición de ese producto. Entonces, es un socio óptimo, es un socio que pone antes que el dinero a la persona.
1: Qué bonito, 6:25 minutos.
2: Una consulta, Catalina, en este sentido. ¿Cómo podemos educarnos como ciudadanos, como personas, para entrar, digamos, en esta dinámica del comercio justo, saber que podemos hacer, aportarnos al comercio justo? Puede ser desde un emprendimiento o, obviamente, desde el consumo, ¿no?
1: Desde el consumo. Yo quisiera, perdóname, Catalina, sí quisiera dar un ejemplo, ¿no? Porque el ecuatoriano siempre es regateador. El ecuatoriano siempre es bájeme. Y sobre todo en las artesanías a mí me disgusta mucho, ¿no? Te digo honestamente, ¿no? Yo era un regateador profesional. Entonces quería que me vendan, qué sé yo, un hermoso cuadro hecho, dice que el artesano me estaba pidiendo unos quesos y unos $15. Yo quería darle por poco 3. O sea, y entonces ahí mi esposa me caía, me decía pedazo de animalito. O sea, que es, ni siquiera la pintura, ni siquiera el material. Entonces esto, no ser desde el usuario, como decía Carlitos Andrés, que también reconozcamos todo eso, por favor, Catalina.
3: Usted acaba de explicar claramente lo que es el consumo responsable. El comercio existe, el comercio justo logra vivir a través de un consumidor responsable. Nosotros tenemos un eslogan mundial muy bonito que dice, consumir es votar. Porque usted está dando su voto para que esa persona continúe con su trabajo. Yo le quiero poner el ejemplo de artesanías patrimoniales importantes que se pueden perder si no existen las ventas, ¿no? Tenemos la mucagua de la Amazonía, que ya acabamos de declararle patrimonio cultural inmaterial. Estas mujeres indígenas, porque solo producen las mujeres, solamente pueden mantener la tradición en la medida que entran al mercado y que la gente está dispuesta a pagar su trabajo, ¿no? Entonces, el consumidor responsable tiene que tener esa sensibilidad, esa empatía, ese conocimiento, porque a veces es desconocimiento. Como usted dice, yo regateaba sin pensar. Cuando usted se pone a ver, dice, está el trabajo, está el material.
1: La cultura, lo que tú, Catalina, decías, la cultura, de dónde viene. Es un montón de cosas, ¿no? Y me encanta también esto del cuidado ambiental. O sea, qué lindo, Catalina, en verdad. Carlitos Andrés, espéreme, son las 6:28. Nosotros estamos, Catalina, diciendo cada rato la hora para que mi señora linda que me está escuchando en la casa no se me atrase.
2: Sí, Catalina, por favor, una consulta. A ver, de alguna manera el tema del mercado puede ser algo voraz, ¿no? Algo duro, porque muchas veces funciona así, ¿no? Y lo vemos así. Entonces, ¿cómo podemos también quitarnos, no sé si estoy bien en mi apreciación, este mito de que el comercio justo es para ciertos sectores vulnerables? Los indígenas, algo así como relegado, ¿no? Pero sí es necesario que se inserten en el mercado y como que no sean vistos, no sé si de de otra clasificación, ¿no? De otra manera.
3: Verá, a mí me encanta esta pregunta porque originalmente, como les expliqué, fue un movimiento creado para ayudar a los países del norte, a los países del sur, hablar de comunidades indígenas, por supuesto, que están viviendo en situación de mucha marginación y fragilidad en realidad, pero es una maravilla el concepto, el que nosotros le demos la vuelta al comercio y le hagamos actuar a favor de la sociedad, el que nos relacionemos como personas responsables. Digamos, no hay por qué tumbar a nadie para hacer un negocio. Es un ganar-ganar en el que usted compra, por ejemplo, yo vendo X, usted se va feliz de su producto y yo puedo seguir dando la vuelta el dinero y seguir manteniendo el comercio de un producto o de varios. Entonces, si nos damos cuenta, nos estamos dando la mano unos a otros y estamos saliendo adelante al sacarle a este intermediario voraz, porque eso es una persona inconsciente. Yo creo que ni siquiera lo ha reflexionado. Entonces, el comercio justo es interesante como concepto, que la sociedad, hasta nosotros, en una transacción que usted haga con su hermano, está intercambiando tierras. Claro, los dos tienen que salir bien del trato.
1: Ganar y ganar, sí. ganar y ganar. O sea, cuando esto se nos mete en la cabeza, va a haber otra cosa, ¿no? No aprovecharme yo, no siempre yo, ay, qué vivo que soy, ¿no? Qué inteligente que soy, ¿no? Qué vivo, no es así. Ahí viene la solidaridad, ahí viene un montón de cosas. Catalina, querida, por el tiempo, ya son las 6:30 de la mañana. Yo quisiera tus palabras de despedida y siempre contar con nosotros. Contar con Buenos Días Quito, esta es tu radio, esta es la radio de la solidaridad, esta es la radio ciudadana, esta es la radio, por qué no decirlo, del comercio justo. Catalina.
3: Agradezco a Buenos Días Quito, de corazón les agradezco, porque es un concepto que tenemos que difundir, que practicar, y acaba de pasar el Día Mundial del Comercio Justo el segundo sábado de mayo, y que practiquemos en la vida cotidiana y seamos consumidores responsables.
1: Que Dios te bendiga. Muchas Estuvimos gracias. Con Catalina Sosa, directora ejecutiva de la Fundación Sichi Sacha. Muchas gracias, Catalina. No, y tenemos que seguir hablando de esto, ¿te parece? O sea, viene, por ejemplo, los días comerciales, qué sé yo, ya viene algo. El Día del Padre, por ejemplo, por ahí le invitamos a Catalina, ¿no es cierto? Para no es que hablar de las promociones, sino del comercio justo. Que Dios te bendiga, Catalina. Gracias. Muchísimas gracias. Son las 6:31 de la mañana. Nos vamos a conectar con el COE Metropolitano. Pero qué importante. Saludamos también a Marcelito Suárez, el gran artista plástico que ya está con nosotros. Enseguida vamos a entrar con él en una entrevista muy linda, porque ya a usted le va a encantar, Marcelito, ¿no? Ese sí cuenta buenos chistes. Ese sí es buen cachista, pero no como usted.
2: Después ya me acuerdo de un chiste.
1: Ya tenemos el tiempo para conversar con Marcelito, gran, como digo, artista plástico, un gran ser humano, que ya lo tenemos acá. Pero nos vamos ahora rapidito con el COE Metropolitano cuando son las 6:32. Mi Karen Lor ya está con nosotros. Karen, te escuchamos con mucha atención. Buenos días, Quito.
4: Buenos días, compañeros. Reciban un cordial saludo desde el Centro de Operaciones de Emergencia Metropolitana. Compartimos con ustedes la información de los eventos atendidos por los equipos de respuesta del municipio de Quito. La Agencia Metropolitana de Tránsito reportó que entre las 5 de la tarde de ayer y las 5 de la mañana de hoy, viernes 15 de mayo, se registraron 8 siniestros de tránsito que dejaron 6 personas heridas, una fallecida y daños materiales. Entre los eventos más relevantes les comentamos que aproximadamente a las 22:30 la Policía Nacional informó que a 200 metros del ingreso a Tanda se registró un incidente de tránsito por pérdida de carril de circulación de una motocicleta con volcamiento lateral un cuarto, arrollamiento y estrellamiento. Como resultado, una persona falleció y otra resultó herida, siendo trasladada a una casa de salud. El evento también estuvo involucrado en un vehículo liviano. Los automotores fueron ingresados al Centro de Detención Vehicular Turubamba y Medicina Legal realizó el levantamiento del cadáver. Al momento no se registran cierres viales en la ciudad. La carga vehicular pasa de mediana a alta, principalmente en los ingresos al Distrito Metropolitano. Entre otros eventos, les informamos que la noche de ayer en el sector de Chillo Gallo, cerca de la de la medianoche, se registró un incendio estructural dentro del mercado Las Cuadras. Personal del cuerpo de bomberos sofocó el incendio originado en el área de corrales de animales de granja y como resultado se registró la afectación a varios animales, entre ellos conejos, cuyes y gallinas, así como daños en las estructuras de varios galpones. El lugar quedó en condiciones seguras y a cargo de personal de seguridad del mercado. Asimismo, durante la madrugada, en el centro histórico de Quito, en las calles Venezuela y Río de Janeiro, el cuerpo de bomberos atendió otro incendio estructural en un local de gigantografías, donde se registró la pérdida total del establecimiento. Asimismo, se reportó afectación a varios medidores y a un poste de energía eléctrica. Personal de la empresa eléctrica y el operativo zonal acudieron al sitio para realizar la evaluación correspondiente. Afortunadamente, no se registraron personas heridas. En cuanto al pronóstico del tiempo, el INAMI prevé para hoy un cielo parcial nublado durante la mañana y la tarde. Las temperaturas oscilarán entre los 11 y 25 grados centígrados. Se esperan índices de radiación ultravioleta extremadamente altos, sobre todo entre las 10 y 15 horas. En ese sentido, también recomendamos usar protector solar con un factor de protección solar adecuado, con un uso de cada 2 horas. Mantenerse atado y utilizar protección solar durante las horas de mayor radiación y en caso de cambios bruscos de temperatura, proteger especialmente a niños, personas adultas y personas con afectaciones respiratorias. Asimismo, se informa que la medida de pico y placa rige hasta las 9:30 para los vehículos cuyas placas terminan en 9 y 0. Recuerde que en caso de emergencia debe comunicarse con el 911. Reporto para MQ Radio. Karen, les deseamos un excelente viernes.
1: 6:35 minutos, Karencita, no te vayas, por favor. Entonces, gracias a Dios, no tenemos ningún siniestro, ¿no es cierto? A esta hora, 6:36, en la capital.
4: Sí, a este momento no se registran siniestros de tránsito, las vías están totalmente habilitadas y en caso de querer consultar algún cierre vial, pueden visitar la página oficial de la AMT.
1: Muchísimas gracias, Karen Lord del COE Metropolitano, y siempre el saludo, ¿no? A saludo a nuestros queridos compañeros que nos tienen ahí precavidos de lo que pasa, y siempre, ¿no? Si es que pasa lamentablemente algún incidente, se comunican rápidamente y ahí van ambulancias y cosas así, pero ojalá que este fin de semana, vea, Carlitos Andrés, no pase accidentes mayores, digamos, ¿no? Un rozón, pero no accidentes mayores, ¿no?
2: Creo que
1: se caiga un motociclista, no, mentira, Cristian, mentira, no.
2: Creo que ningún accidente. Por ese lado creo que ayuda un poco el toque de queda por los farreros.
1: Igual ha habido, qué pena que hay accidente. La pausa publicitaria y enseguida ya está con nosotros el artista plástico, Marcelito Suárez Paredes, orgulloso tabaleño, pero más quiteño que usted y yo. Ya.
0: Son las 6 de la mañana, con 37 minutos. 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

0: Ya está, ahí, 6:40 minutos, gracias Edu querido, 6:40 minutos y recibimos con un amor del mundo, en verdad. Tengo Carlitos Andrés y amigos, escuchas, a nuestros amigos queridos oyentes, señora linda caballero, tengo el gusto, en verdad, el gusto, el placer enorme de conocerle a este gran ser humano primero, a este gran caballero, a este gran señor, gran padre de familia, pana, o sea, de todo. En verdad, y pintor, artista plástico, que eso es lo que vamos a conversar en un principio. Él es, así como dice las notas, verás, y me he tratado de acordar porque Wilfrido Marcelo Suárez Paredes, nacido en el 55 en la ciudad hermosísima, esta tierra lindísima. En el 50. Ah, bueno, ahí entonces eso tu hijo, tu hijita, la Ana Suárez, te puso y te pues, ahí te rebajó 5. No, entonces, en esta tierra hermosísima que es Otavalo, ¿no? Entonces, por eso es un cariño inmenso, Marcelito. Muchísimas gracias por acompañarnos. Acá está tu casa. Buenos días, Quito. Y coméntanos la razón de vivir. Pero primero, vamos a comenzar diciendo que Marcelo quería estudiar arquitectura. Pero luego se inclinó por la rama militar, ¿no? Y siendo la rama militar es medio sui generis que sea un artista plástico. Porque uno, digamos, dentro de, ¿qué te digo, no? De la cabeza, o tal vez como dicen no sé, pues, o sea, como el sketch dice que el militar es rígido. El militar solo está pensando en la disciplina, en ese qué, ¿no? Y no se da ese espacio para tener la sensibilidad de un artista plástico. Pero ahí está quien rompe la regla, Marcelo Suárez Paredes. Bienvenido, hermano querido.
1: Muchas gracias, Santiago. Carlos Andrés, gracias por la invitación. Muy buenos días y buenos días a todos los escuchas. En realidad, lo que tú acabas de decir, Santiago, es una verdad. Lastimosamente nunca tuve la oportunidad de estudiar este arte hermoso de la pintura, pero siempre fue mi pasión, siempre la tuve en mis venas. Me gustaba pintar, me gustaba hacer retratos, pero claro, la rama castrense fue la que me empujó a seguir con mucha vocación esta profesión de militar.
0: Pero además de todos los cuarteles llegaba, de todos los destacamentos llegaba y pintaba. ¿Eso es cierto?
1: Bueno, no en todos, pero pero sí buscaba siempre las paredes que estaban lisas y limpias y decía, ahí voy a pintar algo. Y me daba el tiempo suficiente, fuera de mis actividades, lógicamente, para poder pintar. Y los comandantes me decían, muy bien, ahora vea, para acá voy a hacer otra pared. Vamos.
0: Carlitos Andrés.
2: Sí, qué gusto conversar, ¿no? Marcelo, yo le quiero consultar algo, porque bueno, justamente de lo que menciona, ¿no? En la vida militar es súper rígido, establecido, ¿no? Estructurado. ¿Cómo se daba el tiempo para que usted encuentre ese momento de inspiración, ¿no? En medio de sus actividades, ¿y de dónde venía esa inspiración, ¿no? ¿Y qué era lo que más a usted le gustaba pintar?
1: Ya, mire, Carlos Andrés, la verdad es que mientras estuve en mi profesión militar, muy poco pintaba, no tenía tiempo. Y lógicamente, como les explicaba anteriormente, cuando había oportunidad en algún cuartel de pintar algo, lo hacía, pero nada más. No como ahora, que me dedico exclusivamente a estar pintando, porque desde que me jubilé, bueno, pasaba todo el día en la casa metido, imagínese.
0: Aburrido,
1: con mi mujer todo el día, ayudándole a hacer las cosas, y todo lo que hacía mal, nada le parecía bien, entonces dije, yo soy del gremio. Le voy a hacer algo.
0: Yo barro, ve, Marcelito, trapeo, limpio los vidrios, llega la esposa, mal hecho.
1: Todo está mal hecho. Entonces dije, no. Esto fue mi pasión, voy a pintar. Y comencé a pintar prácticamente desde que yo me jubilé.
2: A mí me llamó la atención, Santi, me llamó la atención que dijo, no pude estudiar. Pero entonces estaba la vocación, pero estaba ya ahí.
0: En los genes.
2: O sea, en los genes del tema, porque si no ha estudiado y usted puede
1: sí,
2: hacer obras.
1: Sí, la verdad que yo siempre me gustó esto de la pintura. indudablemente tenía en mente estudiar, como decía Santiago, me

0: me gustaba arquitectura, pensaba en eso, pero me decanté por la vida militar. Entonces, ya todo lo mío es una bendición del Altísimo, me gusta. Él bendijo mi corazón, mis manos, y ahí está el arte, lo tengo presentándome en algunas exposiciones y que tengo una buena aceptación, gracias a Dios.
1: En el país ha recorrido la obra pictórica plástica de Marcelito Suárez, ¿no? Y ahora está en La Tacunga, así que les invitamos, por favor, cuando esté por allá, usted en La Tacunga, ten la bondad, dinos dónde y cuéntanos un poquito esta nueva exposición de Marcelo Suárez, Mi Razón de Vivir.
0: Anteriormente estuve en Otavalo, mi ciudad natal, mi terruño, presentando la exposición. Inmediatamente en La Tacunga me invitaron para presentar en la Casa de los Marqueses, de hecho una casa excepcional. Lindísima. Que va a cumplir 400 años. Y bueno, me sentí muy halagado, ¿no?, de que en una edificación de esa naturaleza vayan a encontrarse mis obras para exponer a tan lindo público, porque me recibieron con mucho cariño, con mucha voluntad, y me sentí, como digo, halagado, ¿no?, de presentar mis obras allá. Así es que esa es la razón por la que mis cuadros se encuentran en La Tacunga.
1: Qué lindo, Marcelito. Me decías que están 3 semanas más.
0: 3 semanas más, sí, posiblemente hasta la primera semana de junio. Y de ahí, pues, veremos. Tengo una invitación para Pujilí.
1: Qué bonito.
0: Ojalá se haga realidad.
1: Qué maravilla. Qué maravilla que en Pujilí reciban la obra de este maestro, Marcelito.
2: Sí, por consultar un par de cositas. El nombre de la exposición, pero también no sé si tiene contabilizados cuántas obras ya ha hecho, ¿no?, hasta el momento, más o menos en ese sentido, una parte.
1: Yo quiero ahí hacer un paréntesis, porque tengo, obviamente, les dije, soy amigo de la familia, tengo el gusto de conocerle a la esposa de Marcelito, a la señora Ivonne, que le mandó muchos besos y muchos saludos, ¿no? Y entonces, es que tenía tantos cuadros en la casa, que ya no podían entrar. Y la hija, en cambio, es animalista, entonces tenían cuadros y perros. Entonces ya dijo Limón, ya basta, haz exposición, ve por Dios, haz exposición. No, mentira, Marcelo, por favor.
0: Sí, bueno, Mi Razón de Vivir. Siempre comencé a pintar, como digo ya, en mi ocaso de la vida.
1: No creo, más.
0: Comencé a pintar y siempre buscaba la inspiración en mis hijos, ¿no? Ahora en mis nietos. Y lógicamente ahí viene esas ganas, ese espíritu de poder plasmar todo ese cariño en un lienzo, porque ellos son los que me inspiran. Entonces yo decía, esa es mi razón de vivir, mis hijos, mis nietos. Y ahora mis exposiciones, donde lo hago, siempre va con ese título, ¿no? Mi Razón de Vivir, que siempre les dedico a ellos.
1: Y tus nietos, porque he visto cuadros también de mascotas, de animalitos, de nuestros animalitos de compañía, que son la familia.
0: Así es, sí, los perros de Anita, como tú dices. Tengo que, porque ella me pide y me dice, rescata un perro, tengo que pintarle. Rescata otro perro, tengo que pintarle. Entonces, yo tengo que estar a las órdenes de mi hija, muy animalista. Ella adora a los perros. Y claro, yo tengo que satisfacer a ella. Sigue soltera, no quiere casarse.
1: Pero qué lindo lo que dijo, ¿no? Mi razón de vivir. Y es por eso que ha plasmado eso. Yo rapidito, cuando Marcelo dice Espere, le doy la hora. Dará la hora, no sea malito. Después se me atrasa la señora. 6:50 minutos de la mañana, 6:50 minutos de la mañana. Cuando dice, no, a ver, esta pared está blanca. ¡Sáigale, recluta, Suárez! No, es sargento, cabo, que se dice, venga para acá. Sí. Es como cuando yo estaba en la conscripción, ¿no? Que dijeron, yo no, maleta, Marcelo, pero maleta, maleta para hacer los ejercicios. Como decíamos en nuestro tiempo del colegio, mamadera, mamadera. No podía yo hacer los ejercicios. A ver, ¿quién sabe de música? Yo, aquí me salgo, dije yo. Aquí me salvo. Y ahí salimos unos 4 o 5. ¡Acá! ¡Eso! ¿Saben de música? Sí. ¡A cargar el piano de mi coronel! Con esto, vamos, este caballero, vea, se sabe unas anécdotas increíbles. ¿Qué le parece? Y nos vamos con una musiquita. Y enseguida entramos a la ciudad de la eterna sonrisa.
2: De una vez con la misma
1: viada. Marcelito, ¿sí o no? Que vos, o sea, hablar de chullas quiteños es hablar de Marcelo Suárez también, pues, ñaño. Es que los chullas son chagras.
0: Me ha gustado mucho siempre sembrar la alegría en los amigos, en la casa, y hay que tener un poquito de esa, como digo,
2: sal.
0: Sal, ¿no? La sal quiteña, sin ser quiteño lo tengo.
1: Yo creo que bueno. Todos los que no nacieron aquí tienen mejor sal que de muchos de acá. La mejor música, eso sí, con el papá de la cumpleañera.

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1: Ya son las 6:55 minutos de la mañana, 6:55 minutos de la mañana. Esta hermosa ciudad, esta hermosa capital que le recibió. Estamos conversando muy lindo con Marcelito Suárez Paredes, artista plástico, gran amigo en lo personal, pero ya gran amigo de acá de Buenos Días. Esta es tu casa, ñaño querido. Y bueno, estábamos ahí comentando algo de lo castrense. Usted me decía, yo sé un cacho de militares. A ver, dele. A ver si ahí, se guarda el talento de Marcelito.
2: No, a
1: ver,
2: no va a comparar, pues, a los años de experiencia, de trayectoria.
1: Y ser ahí.
2: Y estar ahí, pues, ¿no?
1: Pero dele.
2: A ver, rapidito, pero yo me acuerdo un hito rapidito que el otro día me estaba contando alguien. Decía que estaban dos amigas y la una estaba llorando, dice. Porque es que el marido está como toque de queda, dice. Toda la noche, nada.
1: Está bueno.
2: Nada de nada.
1: No, yo pensé que se iba a contar, pues,
2: el otro
1: que dijo de.
2: Ah, ya.
1: A ver, claro.
2: Ya. Cuando estaban en el cuartel, les iban a servir la comida. Este es clásico, ¿no?
1: Es el clásico.
2: Les iban a servir la comida. A ver, soldado cabeza, presente aquí. Para usted, la cabeza le sirven.
1: Muy bien.
2: La comida, ¿no? A ver, para usted, soldado.
1: ¿La de borrego de qué era? ¿De borrego de vaca? ¿De qué era? ¿De conejo?
2: De pollo.
1: Allá, muy bien.
2: Le dice, a ver.
1: Ayala, para, entonces.
2: Ayala, para usted, soldado, ya sí. Ya, para usted, el ala.
1: Perfecto.
2: Ya. Bien. Soldado Zapata, para usted, la pata, ya. Bien. A ver, soldado Angulo. No, a mí el caldito nomás.
1: Ese es clásico. Marcelito, usted sabe.
3: Ahorita que hablan de comidas, me acordé de las famosísimas y de las riquísimas galletas Angulo.
1: Galletas Angulo,
3: deliciosas.
1: ¿Pero eso venden acá en Otavalo?
3: Recién está saliendo pero deliciosas, riquísimas, exquisitas, muy económicas, por supuesto.
1: ¿Las ha probado usted, Marcelito, me imagino?
3: Las galletas Angulo te entran por la boca y te salen por $1.
1: ¡Ay, Dios mío! ¡Qué bueno que sea por $1! Casi dije, ahora sí la madre superiora. Ahora sí la madre superiora. Y el Papa Andrés nos cuelgan. A ver, dele otro.
2: Nos hacen teque.
1: Sí. Yo me acuerdo ese día que... A ver, venga acá, Sargento Calispa. Sargento, acá. Era la madre del conscripto Quilotoa, ha fallecido. Así que, por favor, así como sí le ha visto, ¿no? Acá a nuestro Marcelito Paredes, que es artista. Entonces le va a dar la noticia a Quilotoa, le va a dar de la manera más tranquila. De la manera más creativa, si quiere, pero más tranquila sobre todo. Ah, no le irá a decir, tu mamá se murió. No. Piense, Calispa. ¡A su orden, mi capitán! ¡Conscriptos, formar! Todos los que tengan mamá, ¡vuelta más! ¿A dónde, Calispa? No le dijo directo, ¿no? Marcelito, ¿sabes? ¿Te acuerdas de alguno?
3: Sí, bueno. De militares mismos, no sé.
1: No, pero cualquiera. No, la galleta de Angulo, las galletas.
3: Pero mira, en el hogar uno siempre tiene que estar buscando la manera de hacerle más vivible, ¿no?
1: Claro que sí.
3: Y llega la esposa y le dice al marido que estaba ahí: ¿sabes que de aquí en adelante voy a poner las reglas, las normas para hacer el amor?
1: ¿La esposa?
3: La esposa. Fíjense, verás, si yo vengo bien peinadita, bien arregladita, no hay nada. Sí, por ahí un pelito me cuelga, por ahí me se ha saltado la vinchita. Puede que sí, puede que no. Pero si vengo con el pelo alborotado como una tigresa, como una... ¡Hay sexo porque hay sexo! El marido con la carita a mí. Bueno, si yo también voy a poner mis reglas. Verás, si vengo sobrio, sin haber olido ni un trago... No hay nada. Si por ahí me he tomado una copita de vino, una cervecita, puede que sí, puede que no. Pero si vengo borracho, me importa un carajo cómo estés peinada.
1: Se 5166-3849. Dale un hito más, vea, un chiquito, ¿se sabe uno?
2: A ver, me estoy queriendo acordar.
1: Yo veo uno de chumaditos, ahí vea, pero, sí. Pero enciclopedias hay de chumado, ¿no? El chumado que le dice, juro, juro, mañana no vengo borracho, mi amor. Mañana, por favor, Santiago, por favor, piense en tus hijas, Santiago, por favor, juro. Y al otro día, otra vez, borracho, golpea la puerta, la esposa. ¿Quién es el perjuro, mijita? Dios mío. ¿Te acuerdas de mucho, borrachito? Marcelito. Bueno, pero ya estamos. No, ya viene la
2: ya
1: madre
2: estamos,
1: superior.
2: Ya son siete, ya.
1: No, 7:00 a.m. Muchísimas gracias, Marcelo. Por favor, entonces, siempre. De la Tacunga, mi razón de vivir. Recuérdanos, por favor.
3: Siempre están invitados para que quienes puedan hasta de paseíto por la bella ciudad de La Tacunga. Mi razón de vivir, una exposición de pintura al óleo exclusivamente, desde las 8 de la mañana hasta las 5 de la tarde en la Casa de los Marqueses.
1: Casa de los Marqueses, increíble también este sitio de la Casa de los Marqueses. Caballero Carlitos Andrés.
2: Un saludo para Anita Suárez. También
1: por favor, a Ivonne, a la Catita, a todos, a Marcelito, a todos, familia lindísima, y sobre todo a esos animales. No, te juro que la Anita la vamos a tener acá, porque es una animalista de sacarse el sombrero. Cómo ha sentado conciencia, cómo ha sido también ella, bueno, lo vamos a decir, ¿no es cierto? La creadora de Ligues, te digo, ¿no? Es increíble, la Anita Suárez. 7:00 a.m, ya 7:00 a.m. El día lunes 18 que se termina el toque de queda. Nosotros, ¿qué vamos a decir?
4: ¡Buenos días, Quito!

0: Son las 7 de la mañana. Con un minuto. 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La guitarra más cara de la historia. La legendaria guitarra Black Strat, el músico británico David Gilmour, integrante de Pink Floyd, acaba de hacer historia al convertirse en la más cara jamás vendida en una subasta.
1: ¿En serio?
2: ¡Maravillosa!
0: El instrumento fue subastado en Nueva York por $14.55 millones, tras una intensa puja que duró más de 20 minutos. Esta guitarra no es cualquiera. Fue utilizado por David Gilmour en algunos de los álbumes más icónicos de rock, como The Dark Side of the Moon y The Wall, lo que elevó enormemente su valor histórico y musical. Con esta cifra superó ampliamente el récord anterior de $6 millones por una guitarra, consolidándose como una pieza única en la historia de la música. Un instrumento que no solo hizo música, sino que ahora también hace historia. 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

0: 7 de la mañana con 4 minutos, amigos. Muy buenos días. Hoy es viernes 15 de mayo de 2026. El saludo cordial, como siempre, a todos quienes a esta hora nos escuchan. Nos van escuchando por la 102.9 FM MQ Radio, la radio de Quito, pero también a quienes nos miran a través de nuestras plataformas digitales. Recuerden que cada mañana estamos transmitiendo en vivo por Facebook, por YouTube y también por nuestra cuenta en la red social X. Gracias por sus saludos. Gracias a todos quienes ya a esta hora se enlazan a nuestra señal. Mañana soleada nuevamente aquí en la capital. Hay que aprovechar al máximo este clima, siempre, por supuesto, cuidando también de la salud, porque una exposición prolongada al sol también trae repercusiones, así que use protector solar. En época de lluvia, la recomendación para que usted se abrigue, para que use un paraguas, y mientras nos acompañe el sol, que use protección solar para cuidar de su salud. Yo soy Belky Sánchez, en la conducción de este servicio informativo, Eduardo Parra en controles, Cristian Correa en la transmisión vía streaming, Daniela Ruiz en las redes sociales, y Karina Villalta en la coordinación de nuestras entrevistas. Recuerde que a partir de las 8 de la mañana también tenemos este segmento especial que lo venimos desarrollando desde el día de ayer para hablar y conocer un poco más a fondo acerca de la gestión durante estos 3 años de la actual administración municipal. Ayer nos enfocamos en el sector seguridad. Hoy vamos a enfocarnos en el sector de la cultura. ¿Qué se ha hecho? ¿Cuánto se ha avanzado en cuanto a la cultura aquí en la ciudad? Lo vamos a conocer a partir de las 8 de la mañana. Antes también entrevistas sobre temas de coyuntura, así que no se lo pueden perder. De inmediato revisamos titulares de hoy.
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0: La Fiscalía formula cargos por presunto peculado contra Fabián Calero, Antonio González y 19 personas dentro del caso Progen. Avanza proceso de remoción contra el alcalde de Guayaquil, Aquiles Álvarez, tras autorización del SNAI para su notificación en la cárcel del Encuentro. En su primer año, la Asamblea Nacional deja 24 leyes y 2 reveses constitucionales. Los elencos musicales de la Fundación Teatro Sucre exigen celeridad a la Corte Constitucional en el tratamiento de la demanda de inconstitucionalidad en contra de las reformas al COTAD. Petroecuador anunció el reinicio progresivo de operaciones de la unidad de fraccionamiento catalítico fluidizado de la refinería de Esmeraldas para este 15 de mayo.
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0: Son las 7 de la mañana con 7 minutos. Iniciamos. El fiscal general subrogante Leonardo Alarcón formuló cargos en contra de 21 personas en el denominado caso Apagón, o también conocido como Progen, que tiene que ver con dos millonarios contratos fallidos con la empresa Progen, que debía instalar energía termoeléctrica en Ecuador. Entre los procesados se encuentran Fabián Calero, exgerente subrogante de SELEC, el exministro de Energía Antonio González y 19 personas más. Tanto Calero cuanto González han rechazado este proceso de formulación de cargos y pidieron seguir la ruta del dinero para encontrar a los verdaderos responsables del perjuicio al Estado. Progen debía incorporar 150 megavatios térmicos en Quevedo y Salitral, en plena crisis energética, pero esto no ocurrió. Y por el contrario, ahora Ecuador tiene un litigio contra la empresa estadounidense. La Contraloría General del Estado determinó un perjuicio de más de 100 millones de dólares. Edwin Romero, abogado de uno de los implicados, asegura que hay altos mandos que debían estar en esta audiencia de formulación de cargos. Precisamente sobre este tema hubo un pronunciamiento por parte de quien ahora referimos, justamente de Edwin Romero, que, como decíamos, es uno de los abogados de los implicados. Vamos a revisar lo que se dijo a propósito de varias irregularidades que fueron detectadas. Es un pronunciamiento que se dio por parte de la defensa, que expuso que uno de los técnicos procesados formó parte de esta comisión que viajó a Estados Unidos para verificar los equipos antes de su adquisición.
1: Ya de hoy, por parte de la Judicatura de la Corte Nacional de Justicia para la formulación de cargos por el presunto delito de peculado. Dentro de las 21 personas se encuentra un ingeniero que fue parte de la Comisión Técnica y de la Comisión Verificadora de los Generadores en Estados Unidos de Norteamérica. Lo que llama la atención rotundamente a la defensa técnica del ingeniero, que al momento que se fue a hacer la verificación en los Estados Unidos, pudo detectar algunas irregularidades de los generadores que estaba ofertando esta empresa Progen. Y dentro de estas irregularidades, y que es de conocimiento de la Fiscalía General del Estado, por cuanto se puso a disposición un audio de 1:45 de quiénes eran las personas interesadas para que se suscriba y para que se pague los más de 100 millones de dólares de los generadores que eran no servían. En este caso se pudo establecer por parte del ingeniero en un informe borrador y que fue de conocimiento de los altos mandos, que los motores eran de 2 tiempos, mientras lo ofrecido por Progen eran de 4 tiempos. Se verificó que el factor de potencia era de 0.7 cuando lo ofertado era de 0.8. Progen no permitió verificar el funcionamiento de los generadores. Asimismo, se solicitó a Progen las pruebas FAS. ¿Qué significa esto? Para verificar si eran nuevos, si estaban utilizables, y tampoco permitió a la comisión verificadora, sobre todo al ingeniero, realizar este tipo de actividad. Se solicitó por 4 ocasiones a la empresa Progen toda la documentación original que presentó en su oferta inicial y que se verificó por parte de la comisión técnica si las especificaciones técnicas coincidían con lo ofertado con Progen. Sin embargo, no lo hizo por 4 ocasiones. Asimismo, las estructuras de los generadores estaban sobrepintadas, oxidadas. Se detectaron irregularidades, inclusive en las placas, inclusive existían golpes en las estructuras. Lo que llama la atención es que, pese a que existía el informe borrador de que no se contrate, que no se pague, se contrató una empresa, IP Inspection, en Estados Unidos de Norteamérica, para que fraudulentamente se realice un informe. Y con ese informe se procedió a cancelar la suma de más de 100 millones de dólares a esta empresa que está siendo cuestionada.
0: Y en este sentido, tal como lo refería Edwin Romero, abogado de uno de los implicados, se informó que uno de los técnicos procesados formó parte de la comisión que viajó a Estados Unidos para verificar los equipos antes de su adquisición, y es por ello que ha informado respecto de estos hallazgos. Durante la inspección se detectaron múltiples irregularidades técnicas en los generadores ofertados por ProGen. 7:11 a.m. y en este mismo tema... Administradores de contratos con ProGen no están procesados, pese a que eran los encargados de supervisar su ejecución. Así titula una nota que recoge el portal Primicias. Es que la formulación de cargos dentro del caso Apagón o ProGen evidenció que las investigaciones de la Fiscalía por el presunto delito de peculado se concentran en funcionarios públicos que actuaron alrededor de los millonarios contratos entregados a ProGen Industries en 2024. Sin embargo, entre los procesados no aparecen los administradores de los dos contratos, cuyos nombres y labores aparecen en múltiples ocasiones a lo largo de la investigación. La Fiscalía, como ya lo informamos, decidió procesar a 21 personas, de las cuales 17 son funcionarios de Termo Pichincha, la unidad de negocios de Selec que contrató a ProGen. La mayoría son ingenieros de rango medio y bajo que firmaron los documentos del proceso precontractual y contractual. Por ejemplo, entre los procesados están los miembros de la Comisión de Calificación de Ofertas, que determinaron que ProGen cumplía con todos los requisitos solicitados en las especificaciones técnicas, aunque, según la Fiscalía, existían inconsistencias entre las especificaciones y la oferta. También están los miembros de la comisión que viajó a verificar los generadores de ProGen en Estados Unidos. Sin embargo, hay un cargo que durante el primer día de audiencias se repitió con frecuencias: el administrador del contrato. Según la ley ecuatoriana, el administrador del contrato es el responsable de vigilar el cumplimiento estricto de las obligaciones contractuales y de la ejecución, seguimiento, recepción de productos, control de plazos y aplicación de multas. Pero ninguno de estos funcionarios está procesado dentro de este caso. El contraste es evidente al analizar el proyecto Salitral. La Fiscalía decidió procesar a los tres técnicos de la comisión que viajaron a Estados Unidos, a pesar de que ellos se negaron a firmar el informe de verificación. Sin embargo, el administrador del contrato, Marlon C., no enfrenta cargos penales. Seguimos con más. Son 7:14 a.m. El proceso de remoción contra el alcalde de Guayaquil, Aquiles Álvarez, avanzó este jueves 14 de mayo con la diligencia de citación personal dentro de la cárcel del Encuentro en Santa Elena, donde permanece privado de libertad. El concejal Arturo Escala, presidente de la Comisión de Mesa, confirmó que el Servicio Nacional de Atención Integral a Personas Privadas de Libertad autorizó el ingreso del secretario de la Comisión, Magno Marriott, para cumplir con esta notificación, mientras que la defensa del alcalde Álvarez, Ramiro García, espera que en los próximos días esté libre y ejerciendo su cargo. Tenemos el detalle con Clara Alvarado.
2: Ramiro García, abogado de Aquiles Álvarez, alcalde de Guayaquil, se mostró optimista y espera que su defendido en poco tiempo obtenga la libertad y vuelva a sus funciones. Además, cuestionó la actuación de la Fiscalía.
3: Bueno, este ha sido un serio revés para la Fiscalía. Quisieron utilizar la reformulación de cargos para reactivar prisiones preventivas, pese a que está vigente una decisión de la Sala Superior Anticorrupción. Es una actuación claramente de mala fe procesal de parte de Fiscalía, que evidencia que esto, más que un trasfondo jurídico, tiene una estructura de persecución política. Esperamos, claro, esperamos que en el corto plazo podamos tenerle al alcalde con nosotros, no solamente defendiéndose en libertad, sino ejerciendo su cargo como corresponde.
2: Por otro lado, el proceso de remoción contra Álvarez avanza. Esto tras la autorización que dio el Servicio Nacional de Atención Integral a Personas Privadas de Libertad, SNAI, para que el secretario de Mesa, donde se revise esta causa, pueda notificar personalmente al burgomaestre sobre esta diligencia. Arturo Escala, presidente de la Comisión de Mesa, que tiene a cargo este proceso, explica los pasos que vienen luego de esta notificación.
4: En las próximas semanas, una vez que siente la razón el secretario, se va a estar reuniendo la comisión para determinar el momento que se abre el término de prueba. Una vez que nosotros abrimos el término de prueba, las partes, tanto el denunciante como el denunciado, pueden producir las pruebas de las que se crean asistidos de conformidad con el Código General de Procesos, con el COGEP, que es nuestra ley para ese tipo de procedimiento. Terminado esto y evacuadas todas las pruebas, nos reunimos nosotros como comisión y entre los tres hacemos un informe en el que le recomendamos, sea A o sea B, al Consejo. y el Consejo vota y la decisión de mayoría del Consejo es la que se hace.
2: Álvarez se encuentra detenido desde el 10 de febrero en la cárcel del Encuentro, ubicada en la provincia de Santa Elena, mientras la Fiscalía reformuló los cargos de delincuencia organizada a lavado de activos. De acuerdo a la investigación de la Fiscalía, los procesados habrían conformado una red para desviar combustible subsidiado. Para MQ Noticias, reportó Clara Alvarado.
0: Seguimos, son las 7 de la mañana con 16 minutos. 7 de la mañana con 16 minutos. La Fiscalía pide condena para expresidente Abdalá Bucaram y su hijo Jacobo por delincuencia organizada. Revisamos una nota que publica el portal Primicias. La Fiscalía General del Estado pidió este 14 de mayo que se condene al expresidente Abdalá Bucaram, a su hijo Jacobo y a otras dos personas por el delito de delincuencia organizada, por la supuesta venta irregular de pruebas para detectar la COVID-19 y otros insumos médicos en 2020. En su alegato final, el Ministerio Público acusó a los procesados de colaborar entre marzo y agosto de 2020 con una estructura delictiva que obtuvo beneficios económicos por la comercialización de 21.000 pruebas para la detección de la COVID-19 y otros insumos médicos durante la emergencia sanitaria. Los peritos que rindieron testimonio en la audiencia de juicio coincidieron en que esta supuesta organización movilizó incluso bienes y servidores públicos de la Oficina de Tránsito de Quito para el traslado de las pruebas, según señaló la Fiscalía en un comunicado. De acuerdo a la teoría fiscal, dos israelíes, uno de ellos asesinado en 2020 en la penitenciaría del Litoral en Guayaquil, habrían sido los encargados de movilizar las pruebas bajo custodia de agentes de tránsito hasta la casa del exmandatario, quien también almacenó otros insumos médicos como mascarillas y lancetas para la toma de muestras. El hijo del expresidente Jacobo Bucaram pagó $321,600 en efectivo por esta mercadería, de acuerdo al testimonio que dio el extranjero antes de ser asesinado y que fue citado por la Fiscalía. Además, algunos de los implicados fingieron pertenecer al cuerpo diplomático y a la Administración para el Control de Drogas de Estados Unidos, DEA en inglés, para movilizarse según la investigación. Las pruebas se comercializaban en varias provincias del país y sin facturas, sin pagar impuestos al Estado, de acuerdo al Ministerio Público. Siete de la mañana, diecinueve minutos. En otro tema, diario La Hora publica, Daniel Noboa pone fin a las funciones de embajadores de Inti Groenewer y Juan Fernando Holguín. El presidente Daniel Noboa emitió dos decretos ejecutivos este 14 de mayo de 2026, el 381 y el 382. Firmó los documentos desde Estados Unidos, donde se encuentra por actividades de su agenda oficial. En el decreto 381, Noboa dispuso dar por terminadas sus funciones de Inti Andrés Groenewer y Piales como embajador extraordinario y plenipotenciario de la República del Ecuador ante el Reino de Suecia. Groenewer fue designado a ese cargo desde el 12 de septiembre de 2025. Noboa encargó al Ministerio de Relaciones Exteriores y Movilidad Humana, es decir, a la Cancillería, la ejecución de esta disposición, pero no indicó quién será la nueva persona designada. En el decreto 382, Noboa dio por terminadas las funciones de Juan Fernando Holguín Flores como embajador extraordinario y plenipotenciario concurrente de la República del Ecuador ante el gobierno de la República de Moldavia con sede en Moscú, Federación de Rusia. Holguín fue designado en ese cargo el 17 de enero de 2022. En el mismo decreto 382, Noboa nombró a Pedro José Vintimilla Vega como nuevo embajador de la República del Ecuador concurrente ante la República de Moldavia con sede en Ankara, Turquía. Vintimilla ya se desempeñaba como embajador de Ecuador ante el gobierno de Turquía desde el 13 de febrero de 2025.

0: Son las 7 de la mañana con 21 minutos y en más información, Mauricio Aguirre López, aspirante a fiscal general del Estado, presentó la solicitud formal de recalificación al considerar que su experiencia profesional no fue valorada en su totalidad. Hasta este viernes 15 de mayo, los postulantes podrán solicitar a la Comisión Ciudadana la revisión de las calificaciones obtenidas en la fase de méritos. Tenemos el detalle con Betty Ontaneda.
1: El abogado penalista Mauricio Javier Aguirre presentó en el Consejo de Participación Ciudadana formalmente su solicitud de recalificación al considerar que existieron inconsistencias y omisiones en la valoración de su trayectoria profesional, académica y experiencia especializada en materia penal. Según el aspirante a fiscal general del Estado, varios documentos y actuaciones procesales presentados dentro de su expediente no habrían sido valorados de manera integral, pese a acreditar más de 27 años de ejercicio profesional en litigación penal.
2: Presentado la recalificación por cuanto no se me ha tomado en cuenta 7.50, con lo que llegaría a 44 puntos mi carpeta. No se me ha tomado en cuenta la experiencia específica, la experiencia laboral, méritos, y eso sería lo que estoy reclamando. Aproximadamente 7.50, por cuanto estoy solicitando que se aclare y que se revise toda mi carpeta. Mi criterio es que al momento es la oportunidad que tiene para rectificar si es que algo le hicieron mal.
1: Uno de los postulantes que también hizo pública su inconformidad fue el exministro de Gobierno, José de la Gasca. La comisión le otorgó un puntaje de 41 sobre 50, ubicándose en el séptimo lugar del concurso. Sin embargo, señaló que esa calificación no reflejaba su trayectoria profesional. El exministro aseguró que existe una intención de dejarlo fuera del proceso.
3: Pero no hay una valoración, no hay una expresión de cómo se llega a tal puntaje. Si usted lee esos puntajes, usted ve simplemente un cuadro de números. Pero yo ya puedo ver más o menos por dónde viene esa discrecionalidad, que a mí me suena a arbitrariedad en la valoración de los méritos. Mi carpeta, yo sé lo que presenté. Y en todos los casos no podía ser inferior a 48 puntos. Que queda claro que a De la Gasca lo quieren fuera del concurso.
1: Guido Egas, coordinador de la Veeduría Ciudadana de Selección para el nuevo fiscal, dijo que hay algunas novedades encontradas tras la presentación del informe de calificaciones. A esto se suma que el concurso desde el inicio tuvo cuestionamientos, dijo.
4: Hubo medios que publicaron ya calificaciones de postulantes. Esto también ratifica lo que nosotros siempre habíamos dicho, que el sistema es un sistema que tiene fallas y que aquí se están evidenciando. Más o menos el 40% de los postulantes de los 28 tuvieron modificaciones en su calificación. Por eso es lo que hay personas que estaban en puestos secundarios que están ahora en puestos principales en esta calificación.
1: Tras la notificación del informe de calificación de méritos, los aspirantes a fiscal general tienen un plazo hasta este viernes para presentar solicitudes de recalificación. Según detalló la Comisión Ciudadana de Selección, las solicitudes serán analizadas y resueltas de manera individual y motivada. Esta fase forma parte del proceso de selección del nuevo fiscal y permite a los postulantes solicitar revisión de la evaluación realizada sobre los méritos académicos, profesionales y la experiencia. Betty Ontaneda para MQ Noticias.
0: 7 de la mañana con 25 minutos. 7 de la mañana, 25 minutos. El Pleno del Consejo de Participación Ciudadana aceptó el 13 de mayo la renuncia de Sandra Margarita Armijos al cargo de coordinadora del equipo técnico de apoyo al concurso de fiscal general del Estado. La renuncia se aceptó por unanimidad, pero fue el consejero David Rosero quien contó que Armijos presentó su renuncia alegando una alta carga laboral. Por su parte, Andrés Fantoni, presidente del Consejo de Participación Ciudadana y Control Social, agradeció el trabajo de Armijos y dijo que se reconformará el equipo de apoyo técnico. Este concurso es uno de los más sensibles del país, porque de ahí saldrá el titular de Fiscalía, quien puede impulsar investigaciones en contra de altas autoridades del Estado. Este proceso avanza y la Comisión Ciudadana ya realizó la calificación de las carpetas de los postulantes. Entre los mejor puntuados se encuentran el actual fiscal general subrogante Leonardo Alarcón y la jueza Daniela Camacho. Siete con 25 minutos. Y en otro tema, Wilson Hinojosa, coordinador nacional técnico de procesos electorales del Consejo Nacional Electoral, se refirió al cumplimiento de los hitos del calendario de cara a las elecciones seccionales y de Consejo de Participación Ciudadana y Control Social. Él explica que al momento están en la fase de reclamos administrativos, los que son procesados y subsanados hasta el lunes 18 de mayo. Agregó que hasta el 2 de julio se va a tener el registro electoral subsanado. Sanado. Escuchemos.
5: Indicó que en la campaña se atendieron 263 mil solicitudes de los ciudadanos, que accedieron a este trámite en ese periodo. Por supuesto, una vez que procesemos el registro electoral, tendremos ya valores consolidados, porque como le indico, esta actividad de la campaña de cambios de domicilio, los cambios de domicilio, mejor dicho, es una actividad permanente que todo el tiempo lo estamos ejecutando, tanto a nivel nacional como del exterior. En este momento lo pueden verificar por medio de nuestra página web, en nuestro portal. Ahí van a encontrar un link de consulta del registro electoral. Ahí únicamente digitando el número de cédula de cada ciudadano, su fecha de nacimiento, inmediatamente le devuelve la información de la jurisdicción en donde está asignado. En este momento estamos presentando la provincia, el cantón, la parroquia, la zona electoral de ser el caso, en donde está asignado a su lugar el ciudadano, y ya lo puede consultar. Y como le indicó, una vez que cerremos de manera definitiva el registro electoral, complementaremos esa información ya con el recinto electoral y la junta receptora de voto donde está asignado cada persona. Sí.
0: Son las 7 de la mañana con 27 minutos, 7 de la mañana 27 minutos. Cambiamos de tema. Petroecuador anunció el reinicio progresivo de operaciones de la unidad de fraccionamiento catalítico fluidizado de la refinería de Esmeraldas, programado para este 15 de mayo. Esta acción forma parte del proceso de recuperación operativa del principal complejo refinador del país. Según recoge una nota publicada por Diario El Comercio, esta unidad representa una de las más relevantes de la refinería de Esmeraldas. Su función principal consiste en transformar fracciones pesadas del petróleo en combustibles con mayor valor agregado y alta demanda nacional, como gasolinas y gas licuado de petróleo. La reactivación de esta unidad incrementará la producción nacional de combustibles, lo que a su vez reducirá las importaciones y fortalecerá el abastecimiento energético en Ecuador. Según Petroecuador, con el reinicio de operaciones, se producirán diariamente alrededor de 4.000 barriles de GLP y 7.800 barriles de nafta tratada, materia prima utilizada para la elaboración de gasolinas. Además, la empresa pública estima que la operación de esta unidad generará un margen diario superior a los $170,800 para la economía nacional. También se proyecta una reducción aproximada de 3.000 toneladas mensuales en las importaciones de GLP destinadas al consumo interno, lo que representaría un ahorro cercano a 1,7 millones al mes. La refinería de Esmeraldas se posiciona como el principal centro refinador del país y actualmente opera entre el 39 y el 40% de su capacidad, según datos proporcionados por la Agencia de Regulación y Control de Hidrocarburos. Durante los últimos meses, el complejo enfrentó problemas operativos debido a incidentes en diversas unidades. Uno notable fue el incendio ocurrido el 1 de marzo en la unidad Sevia, que afectó bombas fundamentales para el procesamiento de residuos pesados y producción de fuel oil. Esta menor capacidad de refinación obligó al país a incrementar las importaciones de combustibles y materias primas. Entre febrero y marzo de 2026, las importaciones de nafta crecieron un 61%, pasando de 54.000 a 78.000 barriles diarios, según cifras del Banco Central del Ecuador. Petroecuador proyecta que durante junio continuará incorporando progresivamente más unidades operativas dentro de la refinería de Esmeraldas, alcanzando una producción estimada en 640.000 barriles de nafta.
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0: 7 de la mañana con 30 minutos, amigos. Y a propósito de la nota que acabábamos de dar lectura, seguimos hablando en nuestro espacio de entrevistas acerca de lo que está ocurriendo en el país y la situación de los combustibles. Recién este 12 de mayo tuvimos un incremento en el precio de las gasolinas, y esto sumado a la venta irregular de combustibles en las diferentes estaciones de servicio. Se reportaría que poco a poco, paulatinamente, se estaría de alguna forma estabilizando esta situación, tanto aquí en Quito cuanto en Guayaquil. Pero sobre esto vamos a profundizar en nuestra siguiente entrevista de hoy. Me acompaña vía telemática el asambleísta nacional Ricardo Patiño. Ricardo, muy buenos días, bienvenido. Le saluda Belky Sánchez.
7: Hola, Belkis, ¿qué tal? Muchas gracias por la invitación. Aquí encantado de atenderla. Un saludo a su importante audiencia. Buenos días.
0: Buenos días también. Gracias por estar con nosotros esta mañana. Ricardo, desde la visión del legislativo, ¿qué lectura merece lo ocurrido en estos últimos días con la situación de los combustibles en el país?
7: Bueno, una gran irresponsabilidad de parte del gobierno. Una irresponsabilidad porque después de recibir una economía que desde el punto de vista de la actividad productiva petrolera había logrado sostener un nivel de producción, ha reducido el nivel de producción actualmente. Estamos hablando de que antes de que se asumiera en el gobierno, estábamos teniendo una producción casi de 500.000 barriles de petróleo diarios. Ahora ese nivel se ha reducido a 470.000 e incluso en algunas condiciones hasta menos. Entonces estamos produciendo menos. Pero estamos además manteniendo muy mal, o sea, está manteniendo, perdón, el gobierno muy mal las refinerías. Hemos tenido una serie de sucesos, de procesos terribles, muy dañinos para la producción de combustibles en el Ecuador, que ha reducido el nivel de producción de combustibles a los que accede la población ecuatoriana. Y eso está generando un nivel de desabastecimiento. No hay ninguna otra explicación que haya dado el gobierno. En el Ecuador esto no ha pasado casi nunca, prácticamente nunca, solo en momentos excepcionales. Pero este no es un momento excepcional respecto al tema de la producción de combustibles en el Ecuador, de tal manera que no se explica por qué. Ahora tenemos que hacer largas colas y pasar por varias gasolineras, como yo he tenido que hacerlo personalmente, para tener combustible. Y a eso súmele el alto nivel de los precios del combustible, que genera un grave problema para la población en general. Y hay que recordar las cosas, porque a veces también olvidamos de lo bueno que hemos tenido en su momento. Nosotros estuvimos, Belkis, 10 años en el gobierno y no subió un centavo el precio de los combustibles, un centavo. Dejamos el combustible que usamos la mayor parte de la población en 1,48, ahora está más arriba de $3. Se ha duplicado. En el caso del diésel, peor todavía, se ha triplicado. Es decir, tenemos altos precios de los combustibles que genera problemas de la vida, en el presupuesto de la población, que genera una presión en los pasajes, pero además de eso, que genera un problema ya hasta de abastecimiento. De tal manera que ahí no hay ninguna otra duda de que la responsabilidad es fundamentalmente del gobierno de Noboa, que para rematarla, además de eso, había ofrecido reducir el precio de los combustibles. Tenemos un gobierno que va de fracaso en fracaso, de desastre en desastre, en el tema que tiene que ver con el petróleo y con el combustible.
0: Y a partir de este señalamiento de responsabilidades, en este caso por parte del gobierno ecuatoriano, es cuando cobra relevancia la tarea legislativa. Por eso yo empezaba preguntando sobre la visión desde el legislativo respecto de este tema. Conocimos esta semana que a propósito de lo ocurrido, se había solicitado fiscalizar justamente estos problemas de abastecimiento que generaron estas largas filas que todos los vimos y que muchos también lo vivimos en las diferentes estaciones de servicio, por ejemplo, aquí en la capital. ¿Qué pasó con esto? Porque desde la oposición, la Revolución Ciudadana planteaba que hasta este día jueves, hasta ayer, el ministro de Energía debía comparecer ante el pleno para explicar la situación. Ayer tuvimos un pleno para conocer sobre este primer año de gestión por parte de la Asamblea Nacional. ¿Pero qué pasa con este otro tema?
7: Ninguna respuesta. Cada vez que nosotros solicitamos a través de pedidos formales o a través de solicitudes de cambio de orden del día para tratar temas emergentes, que para eso deben de servir este concepto que se llama cambio de orden del día. O sea, hay una agenda y se dice, bueno, ante un problema que está viviendo el país, nosotros solicitamos que se trate de emergencia un tema, nunca se lo resuelve. Y simplemente el señor Olsen es un tramposo, eso es todo. O sea, nosotros solicitamos cambio de orden del día y ellos dicen no, es que nosotros ya tenemos 3 casos de cambio de orden del día pedidos por ADN, entonces el de ustedes es 4. Y según el reglamento de la Asamblea Nacional, solamente se puede presentar 3 cambios del orden del día.
0: Por tanto,
7: el interés no se puede tratar. Simplemente no los tratan. Eso es todo lo que pasa en la Asamblea. Esa mayoría que ellos tienen todavía, ojalá algún rato se les termine, porque lo que están haciendo es destrozando el país, no permiten que esos temas sean tratados. Y cuando se los quiere tratar en las comisiones, también se impide la participación de nuestros compañeros. Esperamos que de todas maneras en alguna de las comisiones sea posible hacerlo, pero en el Pleno ha sido negado.
0: Imposibilitando así esta tarea de fiscalización, Ricardo, yo insisto en esto porque a propósito de este primer año de gestión y el balance que se hace, se desprende, por ejemplo, que la fiscalización es una deuda pendiente, una tarea pendiente en esta actual administración de la Asamblea Nacional. Se destaca la aprobación de leyes 24, si no me equivoco, durante este primer año. Sin embargo, hay que también precisar que en gran número, la mayoría de esas leyes aprobadas han sido iniciativas que han llegado desde el propio Ejecutivo.
7: Así es. Bueno, además de eso, no olvide que incluso hay leyes que el propio Ejecutivo envía, que son aprobados inconstitucionales, ilegalmente, por la mayoría que tiene ADN en la Asamblea Nacional, y después son echadas abajo, son negadas por el propio presidente de la República, que hace pocos días llegó una objeción parcial de una ley que ellos aprobaron y que el propio presidente decía que era una ley que no cumplía con requisitos inconstitucionales. O sea, nosotros lo insistimos y sin embargo los aprueba ADN. Hay 2 leyes que fueron completamente anuladas por la Corte Constitucional, una de ellas que incluso fue utilizada por el presidente de la República para quitarse impuestos que tenía que pagar por entre 70 y 90 millones de dólares. Estas son las leyes que ellos aprueban. Otras leyes que aprueban que tienen que ver en su mayoría con temas de seguridad, pero que no sirven para nada, porque finalmente los problemas de la inseguridad en el Ecuador cada vez son mayores. Yo visito y tengo que visitar ahora por el tema de la reestructuración y de renovación de las directivas del movimiento en algunas provincias del litoral. Y los compañeros lo que me dicen es que cada vez la situación de inseguridad es mayor, a pesar de tener todas las leyes que han querido, porque las han logrado aprobar, de una y otra cosa, que los recursos, que las donaciones, que la posibilidad de hacer importaciones, todo, un montón de leyes, tienen las leyes. Ha habido aumento en las penas, ha habido autorización para entrar en las casas sin una orden judicial, la utilización de las armas, todo, todas las leyes que han querido tener las han tenido. Han tenido los recursos por el aumento inmenso, estamos hablando del 3% más del IVA que debía utilizarse exclusivamente para la seguridad, que ellos han demostrado que no lo han utilizado. De los primeros 1.500 millones de dólares que debieron haber utilizado, solamente utilizaron algo así como 230 millones. Es decir, leyes que finalmente, supuestamente deberían de servir para que los problemas de inseguridad, que son los más graves, se solucionen, y no se han solucionado. Mientras, la fiscalización, como usted señalaba, que es un tema vital, fundamental, para que un Estado pueda corregir, para que un gobierno pueda corregir los errores en su gestión, no son atendidos. Ningún tema, especialmente los temas que tienen que ver con corrupción y los temas que tienen que ver con la vida de la gente. Por ejemplo, los temas de energía. Se ha pedido mil y un veces que podamos fiscalizar el tema de Progen y de ATM. Uh-huh. No olvidemos, más de 100 millones de dólares prácticamente regalados y ahora están dejando que

0: en tratar eso como un tema emergente, pues no se puede tratar. O sea, la fiscalización que le corresponde, incluso aunque ellos tengan una mayoría y sean del gobierno, tienen la obligación de fiscalizar a los funcionarios que no llevan adelante adecuadamente los planes de gobierno. Pues eso tampoco ha tenido cabida, de tal manera que este año, lamentablemente tengo que decirlo, porque soy miembro de esa instancia del gobierno, que es el legislativo, ha sido una vergüenza. Nosotros hemos tenido que atender el tema de fiscalización sin que lo puedan, sin que lo podamos tratar en el pleno o en las comisiones, aunque en las comisiones sí, en unas pocas, pero en el pleno no se puede tratar, pero hemos tenido que hacer nuestra función de manera individual, como asambleístas, para poder fiscalizar en la práctica y con el pueblo los problemas principales que la ciudadanía está viviendo. Esa ha sido nuestra labor fundamentalmente durante este año, mientras desde la presidencia de la Asamblea Nacional nada de eso se hace, incluso ni se nos da la palabra, pero en lo principal no se hace la gestión de fiscalización que es fundamental para un legislativo.
1: Y aún quedan 3 años más, Ricardo. Quiero
0: Y aún
1: agradecer
0: quedan 3 años más.
1: esta mañana por haber estado con nosotros, por haber compartido estos minutos para esta entrevista.
0: Muchas gracias, gracias a usted y un abrazo para toda su audiencia.
1: Gracias, Ricardo Patiño, asambleísta nacional, aquí en diálogo con la primera emisión de MQ Noticias, amigos. 7 de la mañana, 41 minutos. Y avanzamos con más información. Les contamos que los elencos musicales de la Fundación Teatro Sucre realizaron activaciones culturales en los exteriores de la Corte Constitucional para exigir celeridad en el tratamiento de la demanda de inconstitucionalidad en contra de la reforma al Código de Organización Territorial, Autonomía y Descentralización. Realización COTAD, recurso que fue admitido a trámite por el organismo. Tenemos la información con nuestra compañera Betty Ontaneda.
2: Gabriela Ponce, directora de elencos musicales del Teatro Nacional Sucre, dijo que la normativa representa un riesgo para la cultura y la educación, por lo que esperan que la Corte Constitucional dé trámite inmediato a las demandas de inconstitucionalidad contra las reformas al COTAD.
3: Que los procesos que sostenemos y que son fundamentales para la ciudad están en peligro. Las dos fundaciones, como instituciones que dinamizan la cultura, que velan por que los derechos culturales se cumplan con una programación que se ofrece a toda la ciudad, están amenazadas por esta reforma, por esta ley. Entonces, por eso estamos acá, para pronunciarnos desde lo que sabemos hacer, desde el arte y la cultura, trayendo un mensaje cargado de paz, cargado también de un impulso por construir una sociedad más pacífica, una sociedad que sea capaz de procesar los malestares.
2: La artista Andrea Cóndor señaló que la ley perjudica a todos los ciudadanos, por lo que pidió estar alerta ante la decisión de la Corte.
4: Y es preocupante y nos debería preocupar para todos como ciudadanía que esto esté ocurriendo. Esto ocurre y nos sigue hundiendo en el tercer mundo. Cuando más necesitamos de elevar espíritu, educar, es esa conciencia, nos hunden en este silencio y creo que como ciudadanía no podemos permitirlo.
2: 25 demandas de inconstitucionalidad se han presentado contra las reformas al COTAD. De estas, 5 ya fueron admitidas a trámite y son las presentadas por Unidad Popular Revolución Ciudadana, la del concejal Andrés Campaña, del prefecto de la SOAI Juan Cristóbal Lloret y de la Fundación Nacional Teatro Sucre. Para agilizar el proceso se deben tramitar de forma acumulada en una sola causa, señaló Diego Zambrano, especialista en derecho y docente universitario.
5: Procesalmente lo que debería ocurrir es acumular todas estas demandas, acumular en la primera que haya llegado, y ese sería el juez o la jueza que sustancie la causa. Los tiempos se van a contar desde la admisión.
2: Las impugnaciones alegan vulneraciones a derechos ciudadanos y al principio de autonomía de los GATS, además que se genera afectación a los programas sociales y provocará recortes en salud y educación. En todos los casos en los que se admitió a trámite las demandas, la Corte negó medidas cautelares que buscaban suspender la aplicación de la norma vigente desde el 23 de febrero de 2026 tras la publicación en el registro oficial. Dentro de este proceso, la Corte notificará tanto a la Asamblea y a la Presidencia de la República para que presenten sus argumentos en defensa de la constitucionalidad de la ley de reformas al COTAD. Betty Ontaneda para MQ Noticias.
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1: 7 de la mañana, 45 minutos, 7 con 45 minutos, amigos. Seguimos con nuestro espacio de entrevistas. Ya me acompaña vía telemática Marcelo Espinel, él es vocero de

0: La Comisión Cívica de Seguimiento al Concurso de Selección del Fiscal General del Estado. Marcelo, bienvenido, buenos días.
1: Belkis, muy buenos días, un cordial y atento saludo a la audiencia.
0: Gracias por estar con nosotros esta mañana aquí en entrevista, Marcelo, desde la Comisión Cívica que hace seguimiento precisamente a este concurso para la selección, designación de la nueva autoridad de la Fiscalía General del Estado. ¿Qué elementos se han podido identificar respecto de cómo avanza este proceso? Hemos informado ya en este espacio, ha sido también de conocimiento público, estas irregularidades también que se han denunciado por parte de concursantes y no solo de ellos, sino también quienes han seguido de cerca todo este proceso. Ahora mismo estamos en este periodo de recalificación en donde algunos de los aspirantes han solicitado que se revean precisamente estas calificaciones que recibieron en un primer momento.
1: Bueno, sí, la tonalidad del concurso ha sido la opacidad. Lamentablemente no hemos podido acceder a la información que realmente tenía que haberse publicado al respecto de cada uno de los postulantes, al respecto de cómo han ido avanzando las fases. Tanto es así que hace un par de semanas tuvimos que acudir a la justicia para que sea una jueza la que le obliga al Consejo de Participación Ciudadana a entregar la información de todos los expedientes de los postulantes a Fiscal General del Estado. El pasado 8 de mayo, ya la Comisión Ciudadana de Selección tuvo la reunión en la cual aprobaron el informe sobre la fase de méritos, que es en la que pues evaluaron a los postulantes que superaron la fase inicial de admisibilidad, y también pues encontramos ciertas particularidades en esto. Nosotros como Comisión Cívica de Seguimiento hemos hecho un proceso réplica, es decir, copiamos cada una de las fases del proceso y de esta manera también hicimos una calificación de las carpetas de los postulantes. Y tenemos diferencias con algunos de los postulantes. Entiéndase, hemos encontrado que se le asignó un valor a sus documentos, a su trayectoria profesional, a su trayectoria académica, distinto en la Comisión Ciudadana de Selección que aquel que nosotros hicimos en este ejercicio de réplica.
0: Marcelo, una opacidad, como usted la ha calificado, que ha acompañado este concurso desde el primer momento, es decir, ¿estamos hablando de una crisis de legitimidad respecto de este proceso?
1: Sí, yo creo que el proceso empezó mal. El proceso desde un principio ha tenido tropiezos, desde la integración de la Comisión Ciudadana de Selección. Se había indicado que al menos el 70% de los miembros de la Comisión Ciudadana de Selección no cumplían con los requisitos para poder conformar esta comisión. Hemos visto una serie de retrasos, hemos visto incluso reclamos y posteriores renuncias de los veedores que integran la veeduría acreditada por el Consejo de Participación Ciudadana para este efecto. Y eso sin duda que le resta legitimidad y credibilidad al proceso de selección de fiscal, que no es poca cosa, ¿no?
0: Hablan también de presiones externas, Marcelo.
1: Bueno, en ese caso creo que sería importante colocar sobre el debate que un proceso de selección de fiscal tiene distintos intereses. Hay intereses desde el sector político, desde el sector económico, incluso desde el sector criminal, considerando la situación que actualmente el país atraviesa. No sería raro que existan cada vez más presiones por alguno de estos sectores para que el fiscal electo pues responda precisamente a estos intereses. Habrá que ver cómo avanza el concurso y que estas denuncias de posibles intereses pues estén bien fundamentadas. Yo creo que ese aspecto hay que ser muy, muy cuidadoso.
0: ¿Por qué yo hacía referencia a esto? Porque también por parte de la veeduría ciudadana que sigue de cerca este proceso se ha señalado que, además, ¿no?, de estas anomalías e inconsistencias en cuanto a las postulaciones, se ha hecho referencia a esta injerencia de intereses externos, inclusive llegando a mencionar la figura del hombre del maletín. Así al menos lo ha señalado Guido Egas, quien es coordinador de esta veeduría.
1: Pues sí, yo creo que en ese aspecto igual, creo que es importante que se investigue si es que se denunció algo al respecto de esto. Creo que es importante sin duda ponerlo sobre el debate, y en el caso de que existieran irregularidades hay que tener en cuenta que esto lamentablemente, además de abonar más desconfianza en el proceso, lo que puede dar como resultado es que el proceso pueda enfrentar denuncias en el ámbito jurisdiccional y en ese sentido, pues probablemente retrasar la designación de fiscal.
0: Si bien es cierto, Marcelo, no hay que ser ingenuos respecto de estos intereses que podría haber detrás de la designación de esta autoridad, que es una figura importante, en este caso, al frente de la Fiscalía General del Estado. También es inevitable preguntarnos y cuestionar cómo es que se lleva adelante un proceso como este, en medio de tantas dudas, en medio de tantas denuncias de irregularidades, cuando como digo, se trata de la designación de quien va a estar al frente del Ministerio Público, de quien va a llevar adelante procesos y casos importantes ligados a temas de corrupción, y cómo es que este concurso precisamente está empañado por denuncias que alertarían de alguna forma a corrupción.
1: Sí, y yo creo que es importante tener en cuenta que la justicia atraviesa una gran crisis, ¿no? Una gran crisis en el sentido no solo de la dificultad de acceder a la justicia, sino que la independencia de justicia también está siendo cuestionada. Un Consejo de la Judicatura que se integró con irregularidades a cargo de este mismo Consejo de Participación Ciudadana, la posterior destitución y censura del expresidente de la Judicatura, Godoy. Una integración de la judicatura actualmente con Mercedes Caicedo, que también fue cuestionada al respecto de cómo ella llegó al cargo, y que a esto se suma cuestionamiento sobre la designación del fiscal, una designación tardía, una designación que lamentablemente no está ajustándose a lo que determina el reglamento. Y esto nuevamente pone dentro del debate el rol del Consejo de Participación Ciudadana y Control Social, no actualmente, sino siempre como institución, una institución cuestionada, una institución que carece de legitimidad y que hoy por hoy pues tampoco está dando señales de avanzar correctamente, no solo en este proceso de designación, sino también con otros a su cargo.
0: Ahora bien, en la etapa en la que nos encontramos dentro de este concurso, ¿qué todavía puede reverse para, en cierta medida, no digo que se vayan a levantar todas estas telas de duda que existen alrededor de este concurso, pero para, en cierta medida, garantizar algo de transparencia dentro de este proceso?
1: Bueno, yo creo que en este momento hay dos aspectos que van a producirse y habrá que ver cómo, pues, reacciona la Comisión Ciudadana de Selección. En primer lugar, pues, los postulantes ya pueden solicitar sus recalificaciones. El día de ayer se habrían hecho públicos ya los informes individualizados de calificación y habrá que ver si es que en el caso de aquellos postulantes que fueron afectados con sus calificaciones, la Comisión Ciudadana de Selección de una u otra manera revé esos puntajes. Y por otro lado, yo creo que es importante identificar que ya debería, pues al menos la Comisión Ciudadana de Selección, informarnos cómo avanza la fase de oposición. Hace un par de semanas nosotros solicitamos al presidente Fantoni y a la presidenta de la Comisión Ciudadana de Selección, Cintia Hacho, información sobre cómo avanza esta fase, si se habían ya contactado a las universidades, si es que los profesores que van a elaborar el banco de preguntas ya han sido seleccionados o han sido identificados al menos, y en la misma línea, pues solicitamos una reunión para que las universidades que conforman esta comisión cívica de seguimiento al concurso, pues puedan brindar su contingente y apoyar al Consejo en esta materia. Lamentablemente no hemos tenido respuesta a este pedido, y esto creo que evidencia una vez más que el concurso probablemente no se esté llevando de la mejor manera. Hay que tener en cuenta también, Belkis, que el tiempo es corto. De acuerdo al reglamento, en julio de este año ya deberíamos tener fiscal. Entonces, esperemos que los tiempos se cumplan, que las cosas se hagan de mejor manera para que los cuestionamientos en el aspecto, en el ámbito judicial, pues no aparezcan. Que eso, pues, podría dar como resultado que el proceso se alargue. Y hay que recordar que existe la probabilidad de que en la consulta, perdón, que en las elecciones de noviembre se incluya la consulta de retirar las atribuciones de designación al Consejo de Participación Ciudadana y Control Social, y en ese sentido, pues aquello que se ha avanzado en este proceso se quedaría sin ningún piso y simplemente, pues, sería un proceso que ahora quede a cargo de la Asamblea Nacional.
0: Marcelo, ¿cómo leen ustedes a propósito de las calificaciones recibidas por parte de los postulantes? ¿Cómo leen ustedes que entre los mejores puntuados estén el actual fiscal en funciones que también está corriendo precisamente para poder ratificarse, si se quiere, en este cargo, en esta dignidad, y la jueza Daniela Camacho? Pregunto esto porque se ha asociado mucho a estas figuras con una cercanía al gobierno.
1: Bueno, yo creo que en ese aspecto hay que ser claros en dos vertientes. La primera, creemos, y esto es una postura que le hemos mantenido, que no es ético, no es correcto que ocupando dichos cargos, en los cuales actualmente están teniendo un rol muy protagónico, tanto en la investigación de causas de corrupción, así como también en su posible sanción, al mismo tiempo concursen para ser fiscales. Se podría presentar un potencial conflicto de intereses y eso creo que es algo que, a pesar de que la norma no genere esa prohibición, una muestra de buena fe y habría sido al menos solicitar una licencia durante el transcurso del proceso de selección. Y el otro aspecto en el cual hemos sido enfáticos es que expresamos nuestra preocupación sobre la calificación otorgada a la carpeta de Carlos Alarcón. Existe una diferencia de 6,5 puntos sobre 50 que se le habría entregado sin ningún sustento a Carlos Alarcón. Estamos a la espera de poder verificar el informe individualizado de su calificación para poder entender el por qué tiene 46,5 puntos cuando esta comisión cívica de seguimiento le ha otorgado 40 tras revisar su carpeta.
0: Marcelo, para finalizar, el tiempo es corto, ya lo ha dicho, no han existido respuestas respecto de estos pedidos y de transparencia en la información. ¿Ustedes van a insistir en aquello?
1: Por supuesto, nosotros hemos planteado ya algunas solicitudes más de acceso a la información pública con la finalidad de dejar en evidencia que el concurso no se está transparentando. En el caso de ser pertinente, volveremos a acudir a la justicia para que se entregue toda la información del proceso y esperamos que en las siguientes fases del proceso, pues ya no se caracterice por esta opacidad, sino que realmente se acceda a la información de manera oportuna, que avancen de forma transparente y algo que hemos insistido. Cintia Hacho no es funcionaria del Consejo de Participación Ciudadana. Cintia Hacho es la representante de la ciudadanía dentro de ese proceso de selección. Y el momento en el cual no se garantiza el derecho de acceso a la información pública como el derecho al control social, Cintia Hacho está incumpliendo con su deber. Y eso es algo que es necesario recordar.
0: Correcto, Marcelo. Quiero agradecer esta mañana por estos minutos y seguimos atentos al desarrollo de este concurso que se lleva adelante por parte del Consejo de Participación Ciudadana. Un buen día.
1: Gracias, Belkis, por la invitación. Buen día.
0: Gracias a Marcelo Espinel, el ex vocero de la Comisión Cívica de Seguimiento al Concurso de Fiscal General del Estado. Son las 7:59. Al finalizar, antes de irnos en esta primera parte de este servicio informativo, queremos comentar que esta mañana se dio a conocer acerca de un nuevo decreto ejecutivo que derogó el decreto 381. A través del decreto 381 se daba por terminadas las funciones de Inti Andrés Groneberg y Piales como embajador de Ecuador ante el Reino de Suecia. Se ha expedido un nuevo decreto por parte del Gobierno Nacional, el 385, que deroga este decreto 381, con lo cual se deja sin efecto el cese de funciones y con ello el funcionario Inti Groneberg continuará en el cargo diplomático como embajador de Ecuador ante el Reino de Suecia. Con esto nos despedimos, 7:59. Nos vamos a una pausa, no nos despedimos porque vamos a continuar con lo que ya habíamos alertado al inicio de esta entrega informativa, con el balance de gestión estos 3 años en cuanto a lo que tiene que ver con el sector de la cultura aquí en el Distrito Metropolitano de Quito. No se pueden perder este panel a continuación.
2: Son las 8:00 a.m. en punto. 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
1: Y nosotros aquí en la MQ Radio, en la primera emisión de MQ Noticias, continuamos haciendo estos balances a propósito de los 3 años de gestión de la actual administración. Lo decíamos al inicio de esta entrega informativa, el día de ayer tuvimos la oportunidad de conocer en cifras, en detalle, todo el trabajo desarrollado en lo que tiene que ver con el sector de la seguridad aquí en el Distrito Metropolitano de Quito, y hoy le corresponde al sector de la cultura, porque hay muchísimo por informar, por abordar acerca de lo desarrollado a lo largo de 3 años de lo que va de esta actual administración. Y es por ello que esta mañana quiero dar la bienvenida a Jorge Cisneros, él es secretario de Cultura del Distrito Metropolitano de Quito, y a Ivette Celi, ella es directora ejecutiva de la Fundación Museos de la Ciudad. En breve también estará con nosotros acompañándonos Gabriela Ponce, directora artística ejecutiva de la Fundación Teatro Nacional Sucre. Jorge e Ivette, bienvenidos, muy buenos días.
2: Buenos días, querida, un gusto estar acá.
3: Hola, Belkis, buenos días, un saludo a todas las personas que nos escuchan en esta mañana soleada.
1: Sí, qué maravilloso poder empezar así
3: el día. Ya empieza el verano, ¿no?
1: Así es, a cuidarnos también, porque siempre es importante hacer esta recomendación para que todos cuiden de su salud a propósito de la presencia del sol. Jorge, quisiera arrancar de manera general con una mirada respecto de lo que ha sido el trabajo desarrollado en cuanto a la cultura en el Distrito Metropolitano de Quito en estos 3 años de gestión.
2: Bueno, es tan amplio el tema, ¿no? Uh-huh. Quisiéramos empezar por algunos contextos. Empezar porque las artes, si bien es un espacio importante del desempeño de lo cultural, pero no es solo eso, ¿no? Entonces, cuando uno dice, chuta, ¿cuántos conciertos hicieron? ¿Qué tal las fiestas? Que si bien es cierto, es un trabajo hermoso que nos encanta planificar, estructurar, darle conceptualización y todo al tema festivo, pero tiene muchísimo más, pues. Estamos uh-huh. hablando de los museos, de los teatros, de los contenidos, de lo que pasa en las ruralidades, que es importantísimo para la ciudad, entre un montón de otras cositas. Entonces ahí vamos conversando de a poco, así para poder ser mucho más puntuales.
1: Y es importante esto que señala, porque al menos a mí me da la impresión de que cuando hablamos de la cultura no siempre se dimensiona su importancia, su trascendencia, y más bien se minimizan los temas ligados a la cultura. Ivette.
3: No, la cultura es el elemento más movilizador de la sociedad, uh-huh. y eso hay que entenderlo, porque cuando optamos por centralizar la cultura, por darle centralidad dentro de la agenda pública, dentro de la continuidad de la política pública, hacemos que la ciudad se encuentre de mejor forma, hacemos que haya más democratización de acceso, sobre todo a la infraestructura cultural, que Quito además la tiene como la más importante del país. Uh-huh. Y además luchamos contra las plagas de la sociedad, que es la delincuencia, la violencia, la inseguridad. O sea, la cultura es el elemento más importante y cohesionador que tenemos.
1: ¿Y cuál ha sido este aporte, Jorge, precisamente a lo largo de estos años para la ciudad capital?
2: Bueno, como les comentaba, que es bastante amplio. Ajá. El tema, no podría cerrarse en alguna cosa tan puntual, pero podríamos empezar por algunos detalles. Primero, la inversión. Uh-huh. La inversión ha sido multiplicada en diferentes espacios. Estamos hablando del crecer tanto el recurso, sino más bien de reinvertirlo, de redireccionarlo y ponerle énfasis en lo que consideramos que es valiosísimo. Por ejemplo, los premios Mariana Aguilera, se han duplicado uh-huh. los recursos. El tema vamos a la parte de reconocimientos, ¿no? En el tema del premio Quitucara, un premio que estaba por ordenanza, pero que se había dejado hacer hace 10 años, que es un premio que lo que hace es visibilizar y repotenciar a la memoria, a los portadores de la memoria y los saberes, nuestras mujeres, nuestras parroquias rurales, sobre todo. Imagínate lo que es darles un reconocimiento por sostener las identidades. Se había dejado de hacer, nosotros lo retomamos, lo potenciamos y lo multiplicamos por 6 premios inclusive. Entonces, esto es la sistematización de los premios municipales, el tema del pago a jurados, el tema de amplificar el alcance que tienen estos, que son los premios más importantes del país igualmente. Entonces, ese es así una de las cosas, sextuplicar recursos en algunos espacios, el tema de conceptualizar, por ejemplo, el tema de las fiestas de Quito, por ejemplo, que Sí, bien es cierto, es un tema muy público, muy de calle, muy de organizaciones barriales, pero nosotros lo que hemos desconceptualizado, repotenciado, reestructurado el tema de los elencos, en el tema de las, bueno, como les comento, es bastante amplio, pero para nosotros nos llena de orgullo eso, y se visibiliza, hay como métricas fáciles, ¿no? Para que no sea tan espeso el tema. Es tan fácil como esto: pasamos del verano de las artes y de la cultura, que era el verano, el histórico agosto mes de las artes, pasamos al verano de las artes, la cultura y el deporte, vinculando dos secretarías y toda la estructura municipal para ofrecer en las vacaciones, sobre todo.
1: Y ampliando también el tiempo, ¿no?
2: Tres meses. Triplicamos, en este, literal, así, de golpe, ¿no? De un mes pasamos a tres meses de actividades intensas en los espacios públicos, articulados con las secretarías con la Secretaría de Territorio, con la Secretaría de Deporte y con las administraciones zonales, por poner un ejemplo así totalmente pedagógico.
1: Correcto. Les decía yo, también nos acompaña esta mañana en este panel, en este diálogo en el que abordamos los hitos en cuanto a la cultura en estos tres años de gestión. Nos acompaña también Gabriela Ponce, quien es directora artística ejecutiva de la Fundación Teatro Nacional Sucre. Bienvenida, Gabriela, muy buenos
4: Muchísimas
1: días.
4: Muchísimas gracias, qué gusto estar aquí, muchas gracias.
1: Estamos hablando de la importancia de la cultura, estamos hablando de la trascendencia que tiene esto para la ciudad, y qué decir desde los museos.
4: Desde los teatros. Desde los teatros, sí. Bueno, muchísimas gracias. Creo que yo quisiera empezar diciendo que el hecho de que estemos aquí es muy significativo porque trabajamos de manera súper articulada y creo que ese es un aspecto

0: Creo que tradicionalmente se ha manejado un concepto de cultura que ha sido de evento, que ha sido de despilfarro incluso hoy en día, lamentablemente. Y sin embargo, nosotros hacemos un trabajo de sostener procesos, de sostener públicos, de generar redes. Entonces, creo que eso es muy significativo en cuanto a ese cambio de visión, ¿no? De irnos de pensar que la cultura es un evento y sostenerlo más bien como un proceso. Entonces, dentro de la fundación y creo que dentro de toda la red metropolitana de cultura, sostenemos procesos de creación, de formación y nos debemos a públicos. Quiero, por ejemplo, destacar el hecho de que en la Fundación Teatro Nacional Sucre hemos, en estos 2 últimos años, incrementado un 50% de asistencia en públicos. Teníamos 68 mil asistentes, hoy tenemos 104 mil.
1: ¿Y esto se debe a qué, por ejemplo?
0: Esto se debe a múltiples factores, ¿no? Precisamente al hecho de que, por un lado, hemos ampliado las convocatorias, nos manejamos con un sistema de convocatoria pública y hemos ampliado en ese sentido el uso de los teatros. Pasamos de 300 eventos, hoy tenemos 500 eventos aproximadamente al año, imagínate, es más de un evento al día. Esto quiere decir que también toda nuestra capacidad operativa está en marcha y esto se debe a que hemos abierto los espacios. El uso de los espacios ahora es abierto, es democrático, se generan mecanismos de transparencia para la selección de todo lo que es el uso de los teatros y hemos incrementado un número de eventos, un número de públicos y en ese sentido también la calidad de la oferta es importante.
1: Voy a decir algo que podría sonar trillado y es que quizá antes se tenía esta concepción de los teatros, los museos, que ya vamos a hablar en breve con Ivette, era más para esta cosa elitista y ahora la gente está volviendo a estos espacios.
0: Es así, precisamente. La gente está regresando a los espacios. Te hablo, por ejemplo, nosotros tenemos un programa que lo hemos llamado El Nuevo Habitar de los Teatros. Y son convocatorias públicas para artistas emergentes. Son convocatorias públicas para que los artistas produzcan con nuestros elencos. Son convocatorias públicas también para el uso de espacios para ensayos, para la creación. Y también una serie significativa actividades y acciones de accesibilidad. O sea, tenemos un programa de hitos, ¿no es cierto? Nosotros manejamos varios hitos, manejamos 3 festivales importantísimos en la ciudad que ya es, digamos, están muy asentados en el imaginario de la ciudad. Está el Festival de Música Sacra, que recibe anualmente a muchísima gente en nuestras iglesias, en nuestros espacios patrimoniales. Está el Festival de Artes Escénicas, el Festival de Jazz. Todos ellos manejamos 50% de descuento para estudiantes, manejamos accesibilidad en términos también de los portadores del RUAC. Entonces tenemos todo un sistema que garantiza que la gente venga y asista a los eventos de la fundación y de la red.
1: Correcto. Ivette, misma realidad si se quiere, ¿o qué nos dice lo que nos ha dejado este paso de estos 3 años en cuanto a los museos? ¿Qué pasa ahí?
2: Sí, misma realidad, porque como lo dice la Gaby, es interesante que nosotros hemos trabajado también mucho coordinadamente, articuladamente, pero además sobre la base del cariño, del respeto, o sea, del saber hacer juntos una gestión cultural que ya la ciudadanía la va viendo, ¿no? En el caso de los museos, imagínate que desde el 2023 el porcentaje de visitas se ha ido incrementando alrededor del 20, 25, 27%. Esta vez queremos igual sumar un 20% de visitas más. Tenemos, por ejemplo, mayo, mes de los museos.
1: Esto es maravilloso llegan, porque tenemos esta declaratoria ahora y permite o posibilita que la gente se involucre más y pueda visitar aún más.
2: Belkis, hasta antes de esta administración no existía el concepto de mayo, mes de los museos, ¿no? O sea, se celebraba el Día Internacional de los Museos, 18 de mayo, y era el único día donde existían actividades. Los museos, bueno, hacían una gran cantidad de actividades. Ahora, a través del Sistema Metropolitano de Museos, tenemos más de 60 museos que están articulados en todo el Distrito Metropolitano.
1: 60.
2: No solo los 5 museos que forman parte de la Fundación Museos, sino más de 60. El incremento presupuestario varía, o sea, ya ahora tenemos institucionalizado un mes de los museos. El año pasado se hizo un primer piloto que fue un éxito. Ahora hemos invertido más de $40,000 para este mes, además con líneas de fomento. ¿Qué es lo que ha sucedido, Belkis? Yo creo que la estabilidad de estos 3 años, esa idea de centralizar la cultura como prioridad, como bien esencial y además como bien meritorio, ha significado también el incremento de presupuestos. tremendamente incrementados. Solo lo que decía el Jorge, la duplicación del premio Mariano Aguilera, el Premio Nacional de las Artes Mariano Aguilera,

0: el más importante del país, que ahora estamos celebrando en este mes de mayo. Ya en pocos días vamos a sacar quiénes han sido los ganadores de esta convocatoria nueva, y eso alimenta muchísimo además la posibilidad de encontrarnos dentro del arte, ¿no? De encontrarnos y de reflejarnos en el arte. Eso es importante. Hemos también incrementado muchísimo las líneas de fomento. Uh-huh. Hasta antes de esta administración no existían líneas de fomento en la Fundación Museos de la Ciudad. Ahora tenemos muchas líneas de fomento, entre esas el mismo premio Mariano Aguilera, que se duplicó, y ahora, por ejemplo, las propuestas de iniciativas ciudadanas, Fomenta Museos de la Idea Lección, que este año se abrió recién y que ha llamado mucho la atención a los pares museos del Distrito Metropolitano, y hemos tenido este año 8 museos ganadores con actividades hermosas de agenda que alimentan el mes de mayo. Bueno, hay un montón de actividades, las becas de pares comunitarios, nos hemos acercado mucho a la comunidad. Lo que ha significado este tiempo ha sido poder planificar además pensando cómo los espacios culturales se vuelven protagónicos dentro de la vida cotidiana de la ciudad.
1: Correcto. Y uno de los elementos, uno de los aspectos que al menos a mí me va quedando de este diálogo, que ustedes lo han resaltado, tiene que ver con la inversión, Jorge. Uh-huh. Y eso da cuenta y va de la mano de este interés que existe en esta administración precisamente de fomentar los temas de cultura.
2: Uh-huh. Bueno, al respecto de los recursos, es importante destacar que ha sido un tema de institucionalizar, de estructurar, de conceptualizar y de hacer un mejor uso del recurso público. Le digo con toda la claridad, por ponerles un ejemplo, que es lo más fácil, ¿no? lo más cercano que tenemos. Las fiestas de Quito históricamente han tenido un promedio, en pandemia se desarrollaron con alrededor de $1,000,000, en los recursos regulares oscila entre 3.5 más o menos. Se llegó, recordarán alguna vez que vino un artista internacional, Sting, llegó a costar 6.5 millones. Nosotros manejamos los mismos promedio $3,000,000, pero lo que tenemos es lo que han visto, ¿no? Un Quito Fest recontra potencial, recontra elevado, recontra potencializado, y más de 250 actividades. Uh-huh. O sea, es una locura ver la ciudad con 200 actividades sucediendo al mismo tiempo en 2 semanas. Entonces, el tema de dinamizarla, de la inversión que tiene que ser mejor ejecutada al respecto de algunos casos. La descentralización, por ejemplo, planificar unas fiestas con todas las administraciones zonales para que tenga el más o menos equitativa la distribución de los recursos, porque entendamos que las realidades son distintas. De lo que sucede en San Francisco, en Quitumbe no se enteran. Y peor en los valles, y peor en Carapungo o la mitad del mundo, ¿no? Entonces, sabemos que tenemos que hacer estos nuevos ejes territoriales, estas nuevas centralidades, y en esas nos basamos para estas articulaciones. Pensar en cosas tan sensibles como que en los espacios de festejos o en los espacios artístico-culturales debes tener una importante distribución de género, por ejemplo. Debe estar sí o sí pueblos y nacionalidades. Eso para nosotros es importante dentro de la conceptualización, aparte de también la inversión, que es importantísimo, ¿no? Entender, por ejemplo, nuestra Feria del Libro, tan uh-huh. querida y ahora tan dolorosamente dejada, por así decirlo, ¿no? Un poco apartada de nuestra gestión, que lamentamos mucho. Nosotros la recibimos con un impacto bastante menor, la hemos elevado, y las cifras de nuestra Feria del Libro del año anterior nos revelan que ha sido la mejor realizada en la historia del país.
1: Realmente, con una inversión importante también.
2: Es una inversión bastante fuerte, pero la retribución que tenemos. Correcto. Al respecto de eso, decir que, uno cree, ¿no?, que la ciudad no lee, que el país no lee, pero tuvimos $300,000 en ventas, pues. Entonces, y eso fue venta directa que beneficia directamente, perdón la redundancia, a las librerías. A las librerías independientes, porque no tuvimos la presencia de los grandes emporios de las ventas de libros, sino más bien fue un tema un poco más de gestión con librerías independientes o librerías que tienen otras articulaciones, y gracias a la gestión que hicimos nosotros al respecto de generar un espacio digno, igual con toda la logística pertinente para que todo el ingreso de las ventas sea para el librero. Uh-huh. O sea, no tengan que pagar ni renta, ni, uh-huh. ni silla, ni mesa, ni stand. O sea, directamente tenga. Este es el espacio que le brinda la ciudadanía como una feria, propiamente como una feria de cualquier otro objeto, pero en este caso la literatura. Y no solo como un espacio compra y venta, sino un espacio digno, un espacio amplio como el Ichimbía, ¿no? Uh-huh. Donde podía estar la familia, hacer un picnic, disfrutar del espacio, y con estas mediaciones lectoras, con todo un aparataje que no solo es comprar y vender, sino es el tema de hablar con los editores, los diagramadores, los traductores, que se entienda todo el ecosistema de la lectura, y eso lo logramos posicionar bastante bien. Y teníamos, claro, pues se nos quedó en el tintero, lamentablemente, sabrán, el tema del COTAD fue tan grave que en este discurso político que se posicionó a nivel nacional, es decir, se acabó la fiesta, les dejamos sin la borrachera, que fue lo que lamentablemente se escucharon en algunos espacios, pero limitar en este espacio el recurso para una festividad, si lo vamos a poner más o menos en esa misma dinámica, sería nos quitaron también la fiesta del libro y también la fiesta de los espacios culturales y las fiestas de las ruralidades. O sea, eliminando este tema, pues nos han dado un golpe muy fuerte al sector, y claro, lo están sintiendo ahora los artistas, escritores, productores y todas las microeconomías alrededor de eso. Entendamos que hacer un espacio así implica que hay muchas personas que también se desarrollan económicamente alrededor de una actividad artístico-cultural.
1: Jorge ha descrito un aspecto que ha marcado sin duda alguna este trabajo, y ha marcado, digo en negativo, lo que tiene que ver con la aprobación de estas reformas al COTAD y el impacto que tiene en este caso para el sector de la cultura, como en tantos otros aspectos, y que ya lo pudimos conocer y escuchar por parte de las autoridades cuando estaba muy en auge este tema. Todavía seguimos esperando que la Corte Constitucional se pronuncie respecto de las demandas que se presentaron, pero en todo caso esto ha marcado sin duda alguna el trabajo. Y yo quiero atar esto con la siguiente pregunta que quería plantear a Gabriela, porque cuando damos a conocer resultados, cuando hacemos balance, cuando hablamos y destacamos todo esto positivo que se ha logrado, hay un camino recorrido que ha tenido que sortear quizá dificultades, que ha tenido que sortear desafíos en lo que tiene que ver con los teatros como tal. ¿Qué ha ocurrido a lo largo de este tiempo que ha marcado este camino?
3: Bueno, algunos desafíos importantísimos. Nosotros administramos, Belkis, no solamente estos cuatro espacios emblemáticos para la ciudad del Teatro Sucre, el Variedades del México y el Centro Cultural Mama Cuchara, pero cuando nosotros llegamos, una de las cosas que se nos advirtió, por ejemplo, es que nuestros elencos, son 8 elencos que gestiona la Fundación Teatro Nacional Sucre, estaban en peligro. 2 de ellos emblemáticos, la Orquesta de Instrumentos Andinos y la Banda Sinfónica Metropolitana, podían desaparecer porque habían perdido a muchísimos de sus miembros. Estamos hablando de elencos que tienen más de 35 años de existencia. Entonces, planteamos esto como un desafío fundamental. ¿Qué hacemos frente a la desaparición de lo que constituye el corazón musical de nuestra ciudad? Y frente a eso no hubo dudas, hubo toda la voluntad política desde el municipio para apostarle en una inversión importantísima, Belkis, para recuperar estos elencos. Este año, después de 2 años de trabajo en ese proyecto, estamos incorporando a 67 nuevos músicos. La Orquesta de Instrumentos Andinos es seguramente una única, yo te diría, en el mundo. Tiene un valor patrimonial histórico de conservación de la memoria musical y sonora, con una trayectoria increíble, y hoy día tiene nuevamente 62 miembros. Escucharles es una maravilla. Ahí te das cuenta lo que realmente implica tener una orquesta que tiene ahora proyección internacional, que puede cumplir con repertorios de la más alta calidad, que puede realmente atender a la comunidad como se debe, porque los elencos están en comunidad y en territorio todo el año. Son más de 80 eventos en territorio que los elencos cumplen. Entonces, ese es un ejemplo de cómo un desafío que se planteaba como realmente, digamos, ya en el límite,
1: Como algo complejo por sortear,
3: ¿no es cierto? La desaparición de estos elencos es tomado como una inversión fundamental y ya es una apuesta importantísima por ese rescate. Y hoy tenemos la suerte de que esos músicos se incorporan. Con toda la incertidumbre del año por venir, porque implica eso, implica recibir y celebrar el hecho de que se incorporan estos músicos, que estamos además garantizando empleo para un sector que ha sido tan golpeado, y sin embargo, lamentablemente, bueno, con toda la incertidumbre, tampoco podemos garantizar qué es lo que vamos a poder hacer.
1: Y ya vamos a hablar acerca de los retos también que se vienen en este último año. Y Beth, en cuanto a los museos, la pregunta en la misma línea, un poco para rememorar y retrotraernos un poco a lo largo de estos 3 años y estos desafíos que se han tenido que sortear.
0: Sí, ha habido muchos, porque mira que los museos son espacios, digamos, de mucha tradición, ¿no? Uh-huh. Pero en el caso, por ejemplo, de renovación de salas expositivas, sí había un reto y un desafío que era muy complejo, porque una renovación de salas además implica una investigación, un proceso técnico y muy especializado, ¿no? Y fue una alegría además contar en esta administración con la inauguración de la Sala Guaguas, que tal vez es una de las poquitas salas en Latinoamérica que atiende a primera infancia. Uh-huh. Y entonces, esto está en el Museo Interactivo de Ciencia.
1: Cuéntanos un poquito más de esto.
0: Es una inversión de poco más de $250,000. Uh-huh. Y la Sala Guagua lo que hace es recibir a los pequeñitos de entre 1 y 3 años, son muy chiquititos, para que a través del museo, de tocar, de ver, de experimentar, empiezan a aprender esta idea de encontrarse con texturas, con colores, con formas, y aprender, ya empezar a experimentar.
1: Es un tema sensorial.
0: Es un tema sensorial lindísimo, además muy educativo, muy pedagógico, pero además que invita no solo a los pequeñines, a los más chiquititos a jugar y a encontrarse con esta nueva sala, sino que lo vuelve al museo un entorno familiar. Y eso es lo importante, porque llega toda la familia al museo, llega la abuelita, los tíos. Llegamos ahora, nuestros museos todos son pet friendly. Y entonces puedes llegar hasta con tus peluditos, tus hijitos peludos. Y entonces se vuelve un entorno familiar y se vuelve un entorno tremendamente amigable. Ese me parece que ha sido uno de los elementos más importantes. Poder transformar las salas, hacerlas más cercanas a la comunidad, hacerlas más acogedoras, más íntimas, y además reflexionar sobre los desafíos de la sociedad actual. Ese es, digamos, uno de los componentes más importantes del museo hoy en día, es decir, ir a la par de las demandas de la sociedad, y creo que lo estamos logrando. Ha sido también un trabajo constante de repensarnos y además ser autocríticos. Nuestras salas de exposiciones también generan mucha autocrítica, de saber a quiénes excluimos, a quiénes, por qué hay muchas voces que han sido apagadas dentro de nuestros museos y que les estamos dando nuevas voces, pero además voces conjuntas, ¿no? O sea, estamos trabajando conjuntamente con muchas comunidades. Hay una potenciación enorme del área de mediación comunitaria, por ejemplo, y un trabajo que se ha fortalecido muchísimo con las comunidades. Aquí mismo en San Juan, uh-huh, tenemos el Cabildo de San Juan, que trabaja muy, muy, muy de cerca con el Centro de Arte Contemporáneo de Quito, y eso ha significado un trabajo bellísimo, porque tenemos una comunidad que está pensando permanentemente en cómo formar parte, en ser activo dentro de las actividades del mismo museo. Entonces, me parece que esto ha sido una proyección importante, positiva, que se nota, ¿no?, en cifras. Uh-huh. Cuando vemos que tenemos un 27% más de asistentes, significa que Quito ama sus museos.
1: Y brevemente, el involucramiento también de la comunidad educativa, los estudiantes, y el fomento para que los estudiantes desarrollen este interés por los temas de la historia, la cultura y demás a través de la visita a los museos.
0: Y los museos son la visita normal, digamos, obligada para las escuelas y colegios. Y antes había una dificultad, que era el tema de costos, ¿no? O sea, siempre aquellas escuelas y colegios que tenían menores posibilidades económicas no asistían o no acudían a los museos por falta de esas líneas, digamos, de gratuidad que podían ofrecer los museos. Hoy en día nosotros tenemos un incremento enorme de las 500,000 visitas que tenemos cada año. Al menos el 60% son gratuidades, y ese 60% atienden además a comunidades que tienen problemas de acceso, de recursos económicos para poder encontrar un recurso para ir a un museo, por ejemplo. Uh-huh. Entonces, escuelas y colegios, solo las escuelas y colegios, las unidades educativas municipales, por ejemplo, ya todas tienen gratuidad, y además hay una promoción para que chicos y chicas de las unidades educativas municipales puedan acceder con su familia a un costo diferenciado. Es decir, ya
1: tomen nota de eso si es que no lo sabían.
0: Tiene su carnet, su carnet estudiantil. Uh-huh. Con el carnet tiene acceso a todos los museos de la fundación, libre y gratuito, pero además puede venir con la familia a un costo diferenciado. Eso hace que primero nosotros democraticemos el acceso, uh-huh, ¿no es cierto? Tengamos más visitas en nuestros museos, pero además que la idea de que el museo es un espacio de compartir se va regando en la ciudad. Y eso no ha limitado el ingreso de taquilla, por ejemplo. Uh-huh. Más vale, lo ha incrementado. Y eso me parece que es un fenómeno bien interesante que tendríamos que estudiarlo y analizarlo, porque aun cuando tenemos más gratuidades, también hemos incrementado presupuesto dentro de nuestra autogestión. Y entonces quiere decir que hay una dinámica importante, que la gente sigue accediendo a sus museos, que tenemos más gratuidad, que garantizamos el acceso, pero que además nuestros museos están habitados, están poblados, y eso es una maravilla.
1: Lo que se traduce en buenas noticias, sin duda alguna, para la ciudad. Y estamos entrando ya en esta recta final de este diálogo. Me encanta porque tenemos la posibilidad de conocer los diferentes enfoques dentro de un mismo sector que trabaja también de alguna manera por y para la ciudad. Jorge, los retos en este último año. Hemos hablado acerca de lo desarrollado en estos 3 años de gestión. ¿Qué es lo que se viene en cuanto a la cultura?
2: Lo que nosotros tenemos como un reto es nuestro alcalde, cuando llegamos a este espacio, nos había encargado una cosa muy importante. Primero, leer, comprender e interpretar las realidades ciudadanas para nosotros poder ofrecer una mejor propuesta cultural artística. Y el reto justamente es este, ¿no? Entender que las identidades no es algo estático. O sea, lo que éramos nosotros, lo que los jóvenes, lo que nuestros consumos culturales de hace 10 años no son los mismos que ahora. Por ejemplo, un tema de nosotros en fiestas de Quito, por ejemplo, hacíamos el tema del festival de sal quiteña. Uh-huh. ¿Sí? Ahora, solo por hacer un ejemplo súper pedagógico, igualmente como todo lo que estoy tratando de decir, entender que los chistes que hace un tiempo eran un poco graciosos, los chistes un poco hasta resultaban hasta un poco incómodos, pero graciosos al fin, ahora resultan muy machistas, por ejemplo, ¿no? Entendamos bien. Entonces, decir que sí, esta es una parte del humor que todavía existe, que también se merece de alguna forma un espacio, pero sabemos que ahora el stand-up comedy, por ejemplo, y el nuevo humor debe también tener un espacio. Entonces, eso es entender profundamente la sociedad, por poner un ejemplo práctico. Igualmente, de que el Festival del Pasacalle, que es otra de las cosas que nosotros teníamos, igualmente para manera de ejemplo, se hacía en la noche, en el Coliseo Rumiñahui. Entonces, diciendo esto, que es una cosa interesantísima, porque estamos poniendo en valor nuestra sonoridad, nuestros patrimonios, como el Pasacalle, pero lo que estamos diciendo a la ciudad es, puedes ir solo si tienes auto o para el taxi de regreso, o inclusive si puedes acceder a un espacio con graderío. ¿Qué estamos diciendo? No puedes llegar si es que estás en un barrio periférico, no puedes llegar si tienes transporte privado, en este caso, te estamos limitando un montón, estamos generando un espacio para cierto tipo de clase social, si quieres, ¿sí? Cierto tipo de personas con tipo de accesos. Frente a esto, lo que hemos hecho, decimos, bueno, sí, eso tiene que estar ahí porque, bueno, ya es una tradición de la ciudad, pero ¿por qué no hacemos una versión en la mañana que empiece a las 9, 10 de la mañana, se acaba a las 12, 1 de la tarde, para que adultos mayores, para que tranquilamente las personas jubiladas, las personas que tienen la posibilidad de venir, tomarse un bus desde la Ecuatoriana, desde La Bota, pueden llegar tranquilos? Era un espectáculo de primera categoría, de punta, igualmente como el nocturno que se hace históricamente, y que puedan regresar a su casa tranquilamente en transporte público. Entonces, estamos abriendo las posibilidades, releyendo a la ciudad permanentemente para mejorar. Y eso es justamente el reto, mejorar todo el tiempo, entender. Nosotros hicimos una revista interesante, que les invito a nuestros queridos radioescuchas en este momento, que busquen la revista Públicos. Yeah. Hicimos algunos números de esta revista en la cual la propusimos como un espacio crítico, que no tenía ningún tipo de censura, lo hicimos a través de, con apoyo de la OEI, y en este espacio pues recibimos muchos golpes también, muchas críticas fuertes, y las publicamos igualmente, y esas las procesamos, dijimos, mira lo que está pensando la sociedad al respecto de esto, entonces hay que mejorar en esto. Y eso está,
1: y a partir de ese procesamiento se han dado pasos.
2: ¿Entiendes? Así es, hemos dado pasos importantes. Por ejemplo, una cosa que me parece valiosísima, que son cositas que no se notan, ha costado mucho, pero realmente la ciudadanía, los artistas, los sectores, los gremios, los gestores, sí lo notan. Por ejemplo, cuando nosotros llegamos, encontramos que existe una herramienta administrativa que se llama PICS, Proyectos de Iniciativa Ciudadana, pero no tenía reglamentación. Es decir, se podía entregar recursos a proyectos, pero no sabías cuándo empieza, cuándo se acaban, a quién le das, qué monto le das y por qué le diste a una persona y por qué no le diste a otra. Es decir, una redistribución de los recursos públicos para las actividades culturales. Había la herramienta, pero no estaba regulada. Es decir, una cosa un poco extraña. Entonces nosotros dijimos, sí, perfecto, debe existir, sí, pero con una convocatoria abierta, con plazos, con montos, con un jurado transparente, que no sean los funcionarios, sino articularnos con las instituciones externas que sean los expertos en esto, a través de las fundaciones, que son los expertos. Imagínate tener el privilegio de trabajar con la Gaby, con la Ivette, que son unos referentes históricos de estos espacios, y que ellas sean las que nos ayuden a conceptualizar y a enriquecer la agenda cultural. Entonces, para serte súper, súper honesto, era un tema de que a unas personas les entregabas 200, 300 mil dólares y a otros ni siquiera les recibías del oficio. Uh-huh. Así era el tema de los recursos para la cultura.
1: Discrecional, si se quiere.
2: Esa es la palabra, totalmente. Entonces nosotros dijimos, no, paremos esto y vamos. Se abre una convocatoria, se da una explicidad exacta de cuántos recursos va, a quién, cómo, cuándo empieza, quiénes son los jurados, estos son los puntajes, o sea, transparentar el recurso público para la cultura. Creo que ese ha sido uno de los pasos que debemos mejorar igualmente. Y ahora, obviamente, tenemos... la mala noticia del COTAD, que otra vez nos limita a poder hacer este ejercicio de una forma más fluida, porque sabemos que el COTAD también nos limita el tema de convenios, que es la herramienta administrativa con la cual Correcto. Se entregan los recursos de los proyectos de iniciativa. Entonces tenemos un sistema enorme, el sistema metropolitano de lectura también es otra cosa, de fomento a la lectura, el sistema metropolitano de fomento en general para proyectos de iniciativa. Todo esto está en el tintero, todo esto lo tenemos listo, y nuestra apuesta es fortalecer estos mecanismos, buscar alternativas con lo que sea que ocurra con la ley cuando esté en su reglamentación. Esperemos que la Corte se pronuncie para saber cuál es nuestra realidad, y en esa realidad reinventarnos, como decía Iber, repensarnos, repotenciarnos y buscar alternativas para quedar bien, porque eso creo que es lo propio, quedarle bien, no defraudarle al sector cultural y artístico, que le ha apostado muchísimo. Nuestro alcalde es muy afín a este tipo de cosas. Él, no sé si es que de los que le conocen un poco más personalmente saben que él es un melómano, pero empedernido.
1: Así
2: él,
1: es.
2: Él está con la música, y él mismo, o sea, les cuento un poco ya no es un poco de la formalidad. Cuando revisamos qué artistas vamos a poner, en qué barrio se va a hacer y todo, él siempre dice, yo quiero saberlo, porque yo entiendo cómo es, yo entiendo qué tipo de música es, yo conozco a mi ciudad. Entonces yo quiero participar en esto. Entonces
1: se involucran en estos procesos.
2: Es un poquito estresante, pero también es agradable que la autoridad máxima de la ciudad esté ahí y diga, mira, esto hagamos de así, ¿qué opinas de esto? Se me ocurre esta otra cosa. Entonces con él, pues ir construyendo la agenda cultural de las ciudades, para nosotros es un privilegio, es maravilloso poder también colaborar y saber que existe esta atención, y con eso pues estar a la altura de las necesidades.
1: Correcto, Jorge. Y en medio de estas dificultades que siempre están presentes, que nunca faltan, como decía Jorge, y a propósito de lo del COTAD, en medio de todo esto, ¿qué esperar de este último año de gestión que ya ha iniciado prácticamente en lo que tiene que ver puntualmente con los teatros?
3: Bueno, creo que sostener estos procesos de crecimiento, porque han sido procesos de crecimiento paulatino, frente a los cuales además hay muchísimo trabajo atrás, es importantísimo. Yo creo que sostener la institucionalidad, esto que menciona Jorge, que es importantísimo, que hemos hecho en todos nuestros espacios, procesos transparentes de convocatoria, jurados externos, participación, garantía de participación de la ciudadanía en condiciones de transparencia, redistribución de los recursos, todo eso creo que es muy importante de sostener. Creo que es a eso le estamos apuntando. En los teatros, por ejemplo, hay desafíos muy específicos. Acabamos de inaugurar un nuevo espacio que es el Auditorio Raúl Garzón. Fueron casi 500 mil dólares de inversión para que ese espacio que recibimos prácticamente cayéndose se incorpore al Centro Histórico, a la Loma Grande, y sea un espacio nuevamente de la comunidad. Entonces es un espacio que se abre para brindar una programación a lo largo de todo el año, y estamos implementando un nuevo modelo de gestión para ese espacio. Eso es, por ejemplo, un desafío puntual de la fundación, como lo es también sostener este crecimiento en públicos que hemos logrado, fortalecer los hitos. Una de las cosas que decía también Ivette, que también ha sido una política dentro de la fundación, es el fortalecimiento de todo un componente formativo y pedagógico. Hemos incrementado casi en el 100% todos los eventos de formación que tenemos: formación de públicos, formación artistas escénicos, formación artistas musicales, conciertos pedagógicos. Ahora mismo que se viene la fiesta escénica, tenemos más de 40 eventos académicos, formativos, y creo que esa apuesta, digamos, por sostener todo ese proceso que implica la cultura, por sostener toda la cadena de valor, por ofrecer a los artistas también espacios de trabajo, que es un poco lo que mencionaba antes, ¿no? Nosotros, a través de nuestros sistemas de coproducción, permitimos que los artistas ofrezcan su trabajo y produzcan económicamente, ¿no es cierto? Y creo que eso es algo que también tenemos que pensar, lo importantes que somos para sostener esa economía cultural y esa dinámica también familiar a la que se refería Ivette, que los teatros estén llenos, que nuestros espacios sean de encuentro, sean de cohesión, sean familiares, pero también sean críticos, también produzcan reflexión, también en ese sentido sean autogestionados. Eso es también algo que la Ivette mencionaba y que nosotros también, para nosotros es un logro. Hemos crecido en autogestión de manera importantísima, a la vez que hemos sostenido el mismo número de eventos en acceso libre. Es decir, la gente sigue llegando a nuestros espacios y sin embargo nosotros nos volvemos espacios sostenibles a través de nuestra razón de ser, que es la taquilla. Entonces la gente está pagando por ver teatro, por ver música, por asistir a nuestros conciertos, pero a la vez está accediendo con una serie de beneficios de esas poblaciones que más necesitan ese apoyo.
1: Qué gran noticia, y desde ya todos muy atentos a la agenda que está próxima por venir a propósito de la fiesta escénica, como lo decía Gabriela, y también en lo que tiene que ver con los museos, en este caso, Ivette, desafíos, retos.
0: Uy, tenemos muchos todavía, sueños enormes, estamos trabajando para traer una importante exposición internacional, esperamos que así se logre, pero también este trabajo que se viene, además de la producción interna de exposiciones importantes, reflexivas, exposiciones además que nos llamen al diálogo colectivo, pues ya se empiezan a trabajar. Tenemos una aquí mismo en el Centro de Arte Contemporáneo que viene ya la próxima semana, que se llama Causa, y que habla del levantamiento indígena del 91.

0: unas exposiciones muy, muy reflexivas. Lo que se viene adelante es esto: hacer que la ciudad se acostumbre a consumir cultura, a que sus museos, sus espacios culturales, sus teatros, sus galerías sean de consumo permanente y constante. Yo creo que vamos lográndolo, es importante. La ley reformatoria del COTAT sí nos complica y nos preocupa, nos da una incertidumbre enorme, y yo sí creo que la ciudad debe estar atenta, tiene que estar pendiente y vigilante de que la Corte Constitucional dé trámite a esas demandas que se han presentado. Son más de 20, muchísimos amicus curiae que se presentaron. Además, esto es importante porque rompería mucho de la política cultural metropolitana y pondría en graves problemas a todo el trabajo y el esfuerzo que se ha hecho en esta administración por poner a la cultura dentro de un plano protagónico y sostenerla además como elemento fundamental para contrarrestar la inseguridad, la violencia, el individualismo y el miedo. O sea, creo que por ahí tenemos que pensarlo bien. Hay equipos enormes trabajando detrás de esto, por cada obra de teatro, por cada exposición, por cada sinfonía, por cada concierto.
1: Y qué bueno que se los pueda reconocer.
0: Que hay que reconocerle, que tienen gran experiencia. Bueno, el Jorge ya nos dijo referentes históricos, me sentí vieja. pero en realidad la experiencia está ahí. La Fundación acaba de cumplir 20 años de vida institucional y eso ha significado un trabajo sostenido y estable durante muchos años, que se refleja además en la experiencia del equipo de trabajo que hay que reconocer.
2: Qué maravilla. Les quise decir viejitas.
1: yo me quedé pensando en la reacción de Gabriela y de Ivette, pero no quise decir nada. Pero por expertas, así es, por expertas, nos dice acá Carlita Coronel. Quiero agradecerles esta mañana a todos ustedes por haber estado aquí acompañándonos y poder informar a la ciudadanía, transparentar esta información acerca de lo que se ha venido ejecutando, de cuáles son, como decíamos en esta recta final también, los retos y desafíos en este último año y darle valor, el valor que merece la cultura aquí en el Distrito Metropolitano de Quito. Gracias a Jorge Cisneros, Secretario de Cultura. Gracias a Gabriela Ponce, Directora Artística Ejecutiva de la Fundación Teatro Nacional Sucre, e Ivette Celi, Directora Ejecutiva de la Fundación Museos de la Ciudad. A ustedes un muy buen día.
3: Gracias.
2: Muchas gracias.
1: Y gracias también a ustedes, amigos. Esta ha sido la primera emisión de MQ Noticias. Nos reencontramos el próximo día lunes. Ya se viene. Usted tiene la palabra con Juan Carlos Boada.
4: 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Son las 8 de la mañana con 44 minutos. 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
1: ...8:47 en la mañana, audiencia. Un placer estar con ustedes, siempre al servicio de la comunidad y pensando en cómo contribuir con la causa de ciudad. Soy Juan Carlos Boada Andazuri. En control técnico nos sigue apoyando el señor Eduardo Parra. Nuestros teléfonos son el 2-510-510, 2-510-511, 2-510-510, 2-510-511, le repito, 2-510-510, 2-510-511. Nuestro WhatsApp institucional, el 098-210-1638, 098-210-1638. Me puede escribir con mil agrados, por favor, me puede escribir sin ningún inconveniente y sin ningún problema, y encantado yo leo su mensajecito, o damos a conocer su mensaje de audio, por favor, con mil agrados, créase. 8:47, por favor, conéctese conmigo. Recuerde, 50 kilómetros es la clave. 50 kilómetros usted decide. 50 kilómetros salvan vidas. No sea parte de un siniestro de tránsito. Conduzca con moderación. Aplique cortesía vial en las calles y avenidas de Quito. Transite con serenidad por la Gran Simón Bolívar y por la Ruta Viva, por favor. Salga un poquito más temprano. Avanzan los trabajos de repavimentación de La Galo Plaza Lazo en sentido norte-sur, y también avanzan los trabajos de repavimentación en la Panamericana Norte. A Don Segundito, a Edison, por favor, a los vecinos de Calderón, de Carapungo, del Llano Grande, del Llano Chico, a los vecinos de Zavala, de Marianitas, a los estudiantes y padres de familia de la Unidad Educativa Municipal Calderón, por favor, se está repavimentando parte de la Panamericana Norte. Salgan con tiempo, les ruego, a fin de que no tengan ningún inconveniente. 8:48 en la mañana, 8:48. Hace muy pocas horas recibimos la llamada de un vecino, él profundamente preocupado porque no puede tomar turno para superar la revisión técnica vehicular. Recordarán ustedes el caballero que nos decía que no puede tomar turno. Se trata del caballero Giovanni Moreno, que comenta que está tratando de tomar turno para la revisión técnica vehicular y no lo puede hacer, no se le abre, no se le despliega la pantalla. ¿Será una falla de la Agencia Metropolitana de Tránsito? ¿Será una falla de la Agencia Nacional de Tránsito? Caballero Giovanni, del vehículo placas PCQ 2004, por favor, el teniente coronel Washington Martínez me envió la información el día de ayer. El equipo de trabajo que él tiene muy cercano a la acción de la AMT mencionó que el caballero Giovanni Moreno tiene valores pendientes que cancelar por concepto de peajes. Por favor, no sé exactamente en qué peajes, caballero Giovanni Moreno, no sé en qué peajes, puede ser el Osvaldo Guayasamín, puede ser el peaje Intervalles o puede ser el peaje de la autopista General Rumiñahui. Pero lo cierto es que a usted no se le despliega la pantalla para coger turno y pasar la revisión técnica vehicular de su carrito porque tiene que ponerse al día con el pago de peajes. Esta es la respuesta que me dan para usted. Por favor, averigüe, indague, acérquese al gobierno de la provincia de Pichincha, acérquese a las oficinas del EMOV en la 12 de octubre. Allí puede cancelar los valores que usted está debiendo, que tiene pendientes por concepto de peaje. Una vez que se ponga al día, no va a tener ningún inconveniente en que la pantalla se le despliegue y pueda coger turnos de revisión técnica vehicular para los próximos días de este mismo mes de mayo o para los próximos días del mes de junio. Ya en sus manos está aquello. Usted definirá cuándo. Pero tiene pendiente, por favor, amiga, por favor, amigo, pago de peajes. Me refiero a usted, caballero Giovanni Moreno. De esta manera, hemos atendido la solicitud del vecino y facilitado una respuesta concreta. Por acá hay un pedido, lo vamos con mil agrados a amplificar. Con mil agrados lo vamos a amplificar. A ver. Dice, buenos días, estimado Juan Carlos, mi nombre es Luis Andrés Barresueta Rodríguez. He realizado un reclamo por póliza al municipio. del vehículo Chevrolet Optra de placas PDY 2732 a nombre de quien suscribe y está a cargo de los funcionarios del EMOB sin tener respuesta alguna, tanto por teléfono a las extensiones remitidas como como por este medio, nos dice, ¿no? Este mensaje nos llegó a las 8:12. Reitero mi pedido ciudadano en virtud de que he cumplido con toda la documentación requerida y viene el proceso desde octubre del año pasado, inclusive ingresando dos veces el documento. Anexo documentación pertinente recibida de manera oportuna el pasado 24 de abril del 2026. De antemano agradezco su gentil atención. Reclamo EMOV incidente de carro. Reclamo EMOV incidente de carro. Buenos días, funcionario del municipio. El día lunes remití mi pedido en el enlace semanal del señor alcalde. Nos vamos a personar, caballero Luis Andrés Barresueta Rodríguez, con mil agrados de observar su reclamo, de ver el documento y direccionarlo hacia la EMOV. Téngame, si es que es tan amable, un poquito de paciencia y con mil agrados vamos a tratar de atender su solicitud, caballero Luis Andrés Barresueta Rodríguez. Ahora mismo vamos a procurar trabajar en ese tema. Vamos recibiendo llamada telefónica. ¿Con quién el gusto? Buenos días.
2: Buenos días, don Juan Carlos. Estoy llamándole de la Mena 2 de la calle Cristóbal Enríquez, 202. Está un medidor que ya va más de una semana yéndose poquito a poquito el agua. Ya les dije que avisen y dijo que ya han avisado, pero sigue yéndose. Menos pensado se ha de reventar. Eso es lo que quería decirles, por favor.
1: ¿Con quién tengo el gusto?
2: Ya le anotó mi nombre. Verá, esa familia son medio raras.
1: Ya, está bien, no se preocupe. Comprendo perfectamente. Por favor, repítanos la dirección, la calle y una transversal en la que se encuentra esta fuga de agua para rápidamente hacer la solicitud a la EMAPS, a la querida EMAPS.
2: Es en la Mena 2.
1: ¿Ya?
2: Calle Cristóbal Enríquez y entre el Alonso Márquez y Alonso de Robles.
1: Alonso Márquez
2: y Alonso de Robles.
1: Y Alonso de Robles.
2: Sí.
1: ¿Desde cuándo se estará yendo el agua?
2: Ya más de 8 días.
1: Wow. Ya, muy bien, muy bien. No se preocupe.
2: Ahorita
1: con
2: está masito después de reventar.
1: Ya, con mil agrados. Con muchísimo gusto.
2: Juan Carlos.
1: A usted, muchísimas gracias. Un saludo a la familia, un saludo al vecindario. 8:54 en la mañana. Rápidamente vamos a direccionar este pedido y esta solicitud hacia la Empresa Pública Metropolitana de Agua Potable y Saneamiento. Estimada Margotcita, el día de ayer se apersonó el caballero Alexander Gómez, director de comunicación del EMAPS, por su caso. Le envié el audio. Este programa, como todos los programas en las frecuencias públicas de la capital ecuatoriana, se graban. Y una vez que ya está consignada la grabación en nuestro repositorio y archivo, yo extraigo el contenido del programa y lo corto. Eso se llama editar, eso se llama producir. Y justo su intervención envié al caballero Alexander Gómez. Él mismo se interesó en el tema, está escuchando el programa la gerente general de EMAPS y ella le había pedido, por favor, nos apersonemos de este caso. Estimado Alexander, rápidamente comunícate con Juan Carlos y pidamos la información para poder atender a la vecina Margot Silva. Así que muchas gracias a la señora gerenta general de la Empresa Pública Metropolitana de Agua Potable y Saneamiento. Muchas gracias al gerente de la EMOV también. Muy amable. Muchas gracias al personal de Maceo que están pendientes de vuestras llamadas telefónicas y de vuestras solicitudes. 8:55. Sacará, por favor, la tarjeta ciudad. Saque la tarjeta ciudad. No le toma más de 5 minutos. Vaya a la estación del recreo al sur. Venga a San Francisco en el centro. Vaya al norte, a la Y, por favor. Vaya allí, a la Y, y saque la tarjeta ciudad. Con esta se va a transportar más fácilmente en el metro de Quito. Este es un fenómeno de la movilidad. Oigan, el metro de Quito está transportando más vecinas y vecinos cada día. Ha habido un incremento del casi el 9% de usuarios del metro de Quito en estos últimos días. ¿Debido a qué? A la actitud que han tenido los señores transportistas público-privados al no querer brindarnos el servicio como corresponde. Sí, hoy también me tocó desplazarme de otra manera desde casa. No habían los buses, no sé qué les pasa. No sé qué problema tiene, qué bronca tienen con la ciudad. Pero los quiteños y las quiteñas, los ecuatorianos y las ecuatorianas, a través del señor presidente constitucional, sin que se nos haya consultado, han recibido de nuestros recursos las compensaciones por 8 meses. Ahora están molestos, creo. Vamos con llamada. Buenos días, ¿con quién el gusto?
3: Muy buenos días, mi señor Juan Carlos Boada. Un gusto saludarle, felicitándole por todo su lindo programa de todos los días que le escucho acá. Mire, mi señor, mi hijito había llamado hace creo que es una semana, algo así, comentándole esta situación de aquí de la ciudad de Ibarra, de aquí del Ecuador, ¿cómo decir? De la primicia de la cultura, es bueno, acá.
1: Ya.
3: Y queríamos saber, o sea, yo lo que quisiera saber que alguien me explique es, ¿por qué esta calle de aquí que es un poco como pasaje? Bueno, es calle, pero termina en un pasaje, que es justamente estamos en la mitad del Colegio Primicias de la Cultura y adelante está el Colegio María Magdalena. Entonces esta calle, señor, ya lleva 30 años, la verdad, mis padres han vivido aquí, ya son de la tercera edad. Uh-huh. Y la verdad han andado. Bueno, aquí hay directivas que nos dicen una cosa, otra cosa, pero dicen que no hay solución de esta pequeña callecita. No sé qué es lo que usted de buena voluntad me ayudaría, por lo menos explicándonos a decir qué poder hacer o qué deberíamos más hacer, que nos ayude con nuestro lindo alcalde que está haciendo maravillas ahora mismo, las veredas está lindo quedando acá atrás del Colegio Primicias de la Cultura. Está quedando hermoso, pero yo veo que solo es este pedacito, es el que tenemos un lodacero y cuando hace polvo, un ventarrón, que o sea, prácticamente no se puede vivir así, la verdad. Son 30 uh-huh. años de mis padres que viven acá. Entonces ya viendo que no hay, digo, voy a ver qué es lo que puedo, de qué manera por ahí que me ayuden.
1: Yo recuerdo la llamada de su hijito que nos hizo hace aproximadamente una semana. Ese pedido de repavimentar o adoquinar el pasajecito en el que ustedes viven, envié a la EMOV. Mi querida señora, si hubiesen recursos, que es lo que más se necesita en la ciudad para construir o atender lo que usted pide, si hubiesen recursos, invertirían en la repavimentación o adoquinado de ese pasaje. De no haber recursos, hay que esperar un poco. Pero el trabajo, habiendo dinero, no se realiza de manera inmediata, porque se tiene que levantar un informe de necesidades, se tiene que hacer una inspección, se tiene que estructurar un informe técnico, realizar un estudio técnico, determinar presupuesto, designar quién va a construir, si de manera directa la EMOV o si se contrata a algún

0: a ejecutarse. Por favor, señora, ¿la calle o el pasaje?
1: Es el pasaje, ahí es OE6E, el número de la casa es 3580, porque como es el pasaje no tiene más nombre.
0: Ya.
1: Estamos en la mitadcita, de Primicias de la Cultura está atrás y el María Magdalena está adelante, es la
0: claro.
1: Calle casi principal, que está una belleza quedando, mi señor, y yo le agradezco mucho al señor alcalde de mi parte. Quizá no le puedo más de personalmente, pero yo de verdad al señor alcalde yo le di nuestro voto, le dimos aquí nuestra familia y quiero que esa bendición de Dios que nos está ayudando acá también en el sur continúe, porque uh-huh. Está quedando hermoso, le digo la verdad, acá atrás está hermoso.
0: Veamos qué pasa, pero ya el pedido que hizo su hijito ya lo despaché enseguida ese mismo día, ¿no? Ese mismo, ¿ok? Muchas gracias, mi querida señora. Muchas gracias. Buenos días, lindo día para usted, para todos. Sigan siempre adelante ayudando a la comunidad quiteña. Mi preocupación es el árbol que se encuentra en el Fernández Salvador. Ha crecido mucho y está envuelto con grandes ramas. Ya guinda la calle. Pido de favor nos ayuden. Estimado vecino o vecina, no me he olvidado de su pedido. No me he olvidado para nada. Ya está reposando el pedido en la unidad de parques y jardines de la EMOF. En cualquier momento van a visitarle y hacer la poda respectiva del arbolito o ver qué solución técnica le dan. ¿De acuerdo? Muy bien, las 9 de la mañana con un minuto. Por la atención dispensada a este programa, mil gracias. Se viene ya el microinformativo de la hora y seré respetuoso con lo que tiene nuestro compañero de labores Roberto Naranjo en 720 amplitud modulada. El tomar un poco más de tiempo para esta especie de rendiciones de cuenta que se está haciendo por parte de gerentes, gerentas, secretarios, secretarias, directores, directoras, es un compromiso que durará 9 días. Ahora quedan pendientes 7 días. No hay que darle vueltas al asunto. Ya retomaremos y seguramente nos compensarán largo. Pasen ustedes muy bien, tengan una linda jornada. Hasta pronto.

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1: Bienvenidos al microinformativo Noticias Express. De inmediato arrancamos con la información. Al cumplirse 3 años de gestión de la actual administración en el eje de cultura, el secretario Jorge Cisneros indicó que se ha fortalecido eventos culturales en la ciudad, vinculando a la ciudadanía en estos espacios.
2: Sextuplicar recursos en algunos espacios, el tema de conceptualizar, por ejemplo, el tema de las fiestas de Quito, por ejemplo, que si bien es cierto, es un tema muy público, muy de calle, muy de organizaciones barriales, pero nosotros lo que hemos es conceptualizado, repotenciado, reestructurado el tema de los elencos, en el tema de las, bueno, como les comento, es bastante amplio, pero para nosotros nos llena de orgullo eso, y se visibiliza, hay como métricas fáciles, ¿no?, para que no sea tan espeso el tema. Es tan fácil como esto: pasamos del verano de las artes y de la cultura, que era el verano, el histórico agosto mes de las artes, pasamos al verano de las artes, la cultura y el deporte, vinculando 2 secretarías y toda la estructura municipal para ofrecer en las vacaciones, sobre todo.
3: Y ampliando también el tiempo, ¿no?
2: 3 meses, triplicamos, literal, así, de golpe, ¿no? De un mes pasamos a 3 meses de actividades intensas en los espacios públicos, articulados con las secretarías con la Secretaría de Territorio, con la Secretaría de Deporte y con las administraciones zonales.
1: Las exportaciones no petroleras de Ecuador alcanzaron 7.307 millones de dólares entre enero y marzo de este año. Esta cifra representa un crecimiento del 3,7% en comparación con el mismo periodo de 2025, según datos del Banco Central difundidos por el Ministerio de Producción, Comercio Exterior e Inversiones. El país mantuvo este incremento gracias al desempeño de productos tradicionales y mineros que ganaron espacio en mercados internacionales durante el primer trimestre del año. El camarón lideró las cifras de exportaciones de Ecuador en el primer trimestre, generando 2.144 millones de dólares, lo que representa un aumento del 13,6% respecto a 2025. El banano ocupó el segundo lugar con 1.190 millones de dólares y un crecimiento del 11,9%. Además, destacó el concentrado de plomo y cobre, que alcanzó 623 millones de dólares, registrando el mayor crecimiento entre los principales productos exportados, con un incremento de 71,2% en comparación con el año anterior. Hasta aquí la información, retornamos en los próximos minutos.
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1: Es viernes, bienvenidos a Las Mañanas en el Distrito y la vamos a pasar genial, como toda esta semana, por supuesto. Pero es un viernes especial, ya les voy a contar porque hay muchas cosas que hacer. Aquí en Las Mañanas en el Distrito vamos a regalar premios y también tenemos buena música. Bienvenidos.

0: 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Hola, buenos días.
1: Buenos días.
0: ¿Con quién hablamos?
1: Por favor.
0: A ver.
1: Marcelo Llerena.
0: Don Marcelo, ¿de qué parte de Quito nos llama?
1: De aquí, de la Ferroviaria Alta.
0: Ay, oiga, ese es otro de los balcones que pequeños. ¡Qué bonito! ¿Don Marcelo va a correr?
1: Sí, ajá, claro.
0: ¿De verdad?
1: Sí.
0: Ya, listo, don Marcelito. A ver, ¿qué vamos a hacer? Usted en interno nos va a dejar, por favor, su número celular, nos va a dejar su nombre completo, por favor. Así que nuestra compañera Giselle Barzallo se va a contactar con usted para entregarle y darle todos los detalles, don Marcelito. No se olvide que es el 31 de mayo, ¿no?
1: A ver, ¿cuándo?
0: La carrera es el 31 de mayo, pero mi compañera se contacta ya con usted, ya mismo, terminando el programa.
1: Ya, muy bien.
0: No me cierre, por favor, que ya le vamos a tomar esos datos que le dije que son importantes. Don Marcelito, ¿qué le gusta de Quito, de su barrio?
1: El panecillo.
0: Ya, muy bien. ¿Y de su barrio qué le gusta?
1: Todo el qué lindo sector.
0: Muy bien. Ya, mi don Marcelito, le mando un abrazo.
1: Ya, muy amable, gracias.
0: Gracias por estar en sintonía. Qué lindo, muchas gracias. Ve ahí la sorpresota que les tenemos, ya hay minutos también. Realmente es hermosa para disfrutarla con ustedes porque es viernes y vamos a cantar. Prepare gargantas, por favor. Así, vaya a tomar agüita tibia, hay que preparar. Si por ahí tiene un espejo o haga, si está en la cocina, el tenedor, la cuchara como micrófono. Si es que está, por ejemplo, arreglando el cuarto, ¿qué puede ser? Un labial, si es que es mujer. O si es que es hombre y usted está por lavando los platos, puede ser, no sé, el jabón líquido. Bueno, ahí vamos a cantar. Con lo que tengamos a la mano de micrófono lo vamos a hacer. Aquí se viene. Y buena música.

la solicitud, por supuesto, desde el centro norte de la capital. Oigan, así hace bastante sol en la ciudad y esto también me llama para sugerirles, por favor, si ustedes están conduciendo, a veces el sol nos pega directamente a los ojos y no nos permite también visualizar que hay más adelante cuando enseguida venimos de sol que nos pega en los ojos y luego inmediatamente tenemos sombra. Por favor, baje la velocidad, tenga cuidado. Es mejor tal vez usar gafas, obviamente. Así que tenga mucho cuidado. Baje la velocidad, por favor. Muy bien, nos vamos. Nos están escribiendo, muchas gracias, al 098-2101-638. Nos están escribiendo. Y ahora mismo nos escribe también Fernando Viteri y nos está escribiendo Edgar. Dice, ok, de contacto, caso contrario, muy bien. Dice Edgar. Ok, gracias Edgar. 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Así que nos escribe 098-2101-638 o también el 2510-510-2510-511. Hasta que nos escriban, por supuesto, porque ya una se nos fue y se nos fue para la ferroviaria. Y por supuesto, don Marcelo, le mandamos un abrazo y la felicitación también. Ya se contactan con usted. Y además, ahora nos vamos con música, porque qué sorpresota que tenemos. Por favor, aliste garganta, porque le vamos a pasar súper bien en los siguientes minutos.

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1: Sorpresota y que alisten ustedes garganta, voz, porque en casa o desde casa vamos a cantar. Y créanme que es un lujo de grandes artistas femeninas que están aquí con nosotros. Está su director, que es un señor tan exigente, que ya me vino a exigir a mí también cuando entró. Así, ya me imagino cómo se están, obviamente, también preparando estas señoras de la música, señores y señoritas, perdón, de la música. Señorita, y qué talento. Y por supuesto también, obviamente, ustedes que están allá en casita. Rapidísimo, porque luego también tenemos el Note Express. Vamos a arrancar. Está con nosotros en esta mañana, y yo digo este lujo de la música que tiene el Ecuador, las mujeres ecuatorianas, las artistas, Carla Canora, con nosotros. Hola, Carlita.
2: Compartir con estos mujerones, tremendas voces, con este director.
1: Sí, señor.
2: Y con este concierto que me tiene así como el corazón aquí en la garganta para Damas de Hierro este domingo.
1: Este domingo 17 de mayo. Ya lo vamos a conversar también. Por supuesto, con nosotros está ahora mismo Gaby Pinto. Hola, Gaby.
3: Días,
1: ¿cómo estás? ¡Bravo! ¡Bravo, bravo!
3: Muchas gracias por la apertura que nos dan al artista nacional, pues estamos muy agradecidos de eso y muy feliz de poder ser parte de este concierto de las Damas de Hierro junto a estas tremendas voces que yo siempre he admirado y para mí pues es un sueño hecho realidad cantar con ustedes, así que es maravilloso.
1: ¡Qué lindas! Muy bien, bravo. Este domingo 17... Gaby, otra Gaby. Gaby, hola, Gaby Rodríguez, ¿cómo estás?
3: Tan tempranito en la mañana.
1: Tempranito.
4: Con cafecito ya. Todo pasa.
1: Oye, pero tempranito, entonces, ¿a qué horas te levantas?
3: Estuvimos desde las 7 nosotros.
1: Muy bien. Y por supuesto, también otra de las voces hermosísimas que tiene nuestro país, Alexandra Cabanilla.
4: Muchas ¡hola, gracias,
1: Alexandra!
4: ¡Preciosa!
1: ¿Cómo
4: bueno,
1: estás?
4: A ver, feliz por estar compartiendo con estas mujeres que ya llevamos tiempo compartiendo en otros escenarios y ahora nos juntamos y creo que de aquí no nos para nadie, ¿eh? Así que agárrense, Quito, porque se viene este domingo a las 5 de la tarde tempranito, ¿viste? Tú te vas a comer y dices, ¿qué hay que hacer? Vamos a la Casa de la Música, que hay un conciertazo, así que les esperamos a las 5 de la tarde. Y pues con mi compadre, Cristian Naranjo.
1: ¿El compadre?
4: Él es mi compadre. Él es el creador de esta locura, porque es amigo de cada una. Entonces él dijo, bueno, ¿por qué no nos juntamos a chupar? No, a cantar.
1: ¡Dios mío!
3: También.
1: Ok. Oigan, gracias, chicas, pero ya vamos a conversar si realmente son esas Damas de Hierro. Cristian Naranjo con nosotros, el director, y por supuesto yo decía, imagínense tan exigente la calidad de espectáculo que van a tener también este domingo con esas exigencias del señor Cristian Naranjo. Hola, Cristian, ¿qué tal?
5: ¿Cómo estás? Buenos días a todos. Bueno, yo estoy realmente emocionado porque me siento bendita entre las mujeres y para mí es una bendición. Damas en todo sentido. Como cantantes, como mujeres, como amigas y como todo. Entonces, va a ser un concierto muy profesional y muy sentimental a la
4: pero
5: vez.
4: ¿Pero de hierro por qué, Cris? ¿Por qué es de hierro?
1: Eso ya lo voy a conversar, por supuesto. Pero permítanme, por favor, saludar con el más guaguito. ¿No es cierto? Por favor, ¿cuál es tu nombre?
6: David Ábalos.
1: David, ¿cuántos años tienes? A ver, David.
6: 24.
1: Ya, por
7: el
1: eso dije.
7: El de la banda.
1: Ah, no, pues.
4: Él es el único señorito.
1: Eso. Y eso se suman, por supuesto, a la familia orquesta. Me voy a Noti Express y enseguida regreso para conversar con estas damas de hierro.
4: Para
1: ¿ya
4: que
1: venimos?
4: Nos escuchen cantar.
1: Por favor.
0: Son las 9 de la mañana con 30 minutos. 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
8: Bienvenidos al microinformativo Noticias Express. De inmediato arrancamos con la información. En la Corte Nacional de Justicia se reinstaló esta mañana la audiencia de formulación de cargos por el presunto delito de peculado en el denominado caso Apagón. En esta segunda jornada, el fiscal subrogante Leonardo Alarcón avanza con la exposición de los elementos de convicción en contra de 21 personas investigadas. El proceso judicial se centra en las presuntas irregularidades cometidas en la adjudicación y ejecución de los contratos de emergencia suscritos entre la Corporación Eléctrica del Ecuador y la empresa extranjera Progen Industries. Estos acuerdos tendrían como objetivo la instalación de grupos electrógenos en las centrales Salitral y Quevedo para mitigar los cortes prolongados de luz, pero los equipos jamás entraron en funcionamiento. Según la teoría de la Fiscalía, los servidores públicos procesados se aprovecharon del déficit energético y evadieron procedimientos de contratación para favorecer a una empresa que entregó motores usados, repintados, obsoletos y técnicamente incompatibles. Esta es la segunda jornada de la audiencia y se espera que Alarcón solicite medidas cautelares para los 321 procesados entre los que puedan constatar en las que pueden constar la prisión preventiva. Gabriela Ponce, directora artística de la Fundación Teatro Nacional Sucre, indicó que este año, después de dos largos años de trabajo, se está incorporando a 67 nuevos músicos. Este es un ejemplo de cómo un desafío es tomado como una inversión fundamental, detalló.
7: Nosotros llegamos, una de las cosas que se nos advirtió, por ejemplo, es que nuestros elencos, son 8 elencos que gestiona la Fundación Teatro Nacional Sucre, estaban en peligro. 2 de ellos emblemáticos, la Orquesta de Instrumentos Andinos y la Banda Sinfónica Metropolitana podían desaparecer porque habían perdido a muchísimos de sus miembros. Estamos hablando de elencos que tienen más de 35 años de existencia. Entonces, planteamos esto como un desafío fundamental. ¿Qué hacemos frente a la desaparición de lo que constituye el corazón musical de nuestra ciudad? Y frente a eso no hubo dudas, hubo toda la voluntad política desde el municipio para apostarle en una inversión importantísima, Belkis, para recuperar estos elencos. Este año, después de 2 años de trabajo en ese proyecto, estamos incorporando a 67 nuevos músicos. La Orquesta de Instrumentos Andinos es seguramente una única, en el mundo. Tiene un valor patrimonial histórico de conservación de la memoria musical y sonora, con una trayectoria increíble.
8: Hasta aquí la información, retornamos en los próximos minutos.
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Ok, estamos de regreso en la BQ Radio y por supuesto ahí están ustedes. Estas locuras que se hacen en vivo con las Damas de Hierro. Este domingo 17 de mayo, 5 de la tarde, ahí está este gran concierto. Así que así vamos a conversar, pero arranquemos con música, por favor, Damas de Hierro. Y lo hacemos ahora. Maestro director y señor Antonio.

0: Sandra Cabanilla, Nora. Javi Rodríguez, Gaby Pinto y Carla Canora, por supuesto. Muy bien. Oye, Cristian, quedó algo pendiente antes de la pausa. ¿Por qué las damas de hierro y la Alexandra Cabanilla te decía? A ver, dilo, dilo, a ver, dilo. A ver, dilo.
1: Porque como profesionales no se asustan con nada ellas, lo que le pongan. A la hora que quiera y como sea, profesionalmente son unas de hierro, eso es.
0: ¡Ale! Muy bien.
2: Lo que venga, brother.
0: Oigan, lo que venga, brother, lo que venga, así dijo. Oye, Gaby Rodríguez, ¿por qué eres la dama de hierro? Más allá del tema, obviamente, de la música y de estas grandes artistas, interpretaciones que ustedes van a cantar este domingo. A ver, ¿por qué la Gaby Rodríguez es la dama de hierro?
2: Bueno, yo creo que siempre toda mujer tiene muchas historias personales, ¿no?
0: Okay.
2: Pero hoy me considero una dama de hierro porque soy una mamá, entonces.
0: Oh, okay. Muy bien, me voy con Alexandra. ¿Por qué dama de hierro, Alexandra?
3: Bueno, porque ser mujer en la música sí tiene sus complicaciones y pues aquí estamos luchándola siempre. Justo ayer estaba en un evento en donde decía el ecuatoriano, y creo en este momento las ecuatorianas, no es una debilidad, sino es una potencia, porque el ecuatoriano que puede salir adelante, puede salir adelante en todo mundo. Así que el hierro es el que corre por nuestras venas para poder lograrlo.
0: Y además, sí, ese es uno de los objetivos también que tiene este concierto.
3: Sí, señora.
0: Las voces femeninas existen en el Ecuador, así y es. Vaya que, ¿no?
3: Así es, así es. Ese así es que el aquí objetivo. Estamos dando la cara por todas, la verdad.
0: Qué lindo. Muy bien. La Gaby Pinto, a ver, ¿por qué es una dama de hierro?
4: Bueno, yo me considero una mujer súper fuerte, ¿no? Okay. Musicalmente y también personalmente, como madre, como persona. Así que siempre me he puesto retos musicalmente y personalmente y siempre los he cumplido.
0: Oye, cuando dices soy una mujer fuerte, es porque que tienes un carácter fuerte. Bueno.
3: Porque tengo este vice, Paquín.
0: Porque tienes este vice.
4: Porque entreno. Una mujer fuerte porque salgo de todo adelante. O sea, yo me considero una mujer fuerte porque todo lo que me propongo, pues, lo he conseguido.
0: ¡Qué lindo!
3: ¡Bravo, amiga!
0: ¡Muy bien! Carlita Canora, ¿por qué es una dama de hierro?
5: Y preguntar ya está.
6: Bueno, justamente quiero sumarme a las palabras de Gaby y quiero que la gente, las mujeres que canten con nosotros, recordemos que hay que estar conscientes de nuestro poder, del poder que tenemos. Las mujeres no solo asumimos roles en el escenario, roles como mamá, como esposa y mil tareas. Caemos y levantamos y somos como de hierro.
0: ¡Bravo! Muy bien, este aplauso desde sus casas que nos están escuchando. Y este domingo no se pueden perder. Casa de la Música, domingo 17 de mayo, 5 de la tarde. Y además ustedes saben que tienen seguridad porque pueden también dejar sus autos ahí. Y además una acústica espectacular para que ustedes sientan y realmente se les va a erizar la piel con las voces de estas señoritas
3: y con
0: ahora
3: una maravillosa
0: mismo.
3: Orquesta.
0: Y la orquesta, la familia.
3: Nos acompaña y esos
0: por
3: vientos.
0: Supuesto.
3: De verdad que vibra en el cuerpo cuando estamos acompañadas. Las de hierro no podríamos sonar sin la orquesta La Familia.
0: Sin la orquesta La Familia, ¿no? Sin los fierros. A ver, si habla de fierros, habla así del director, del Cristian. ¿Tiene fierros? Ya, yeah, ok.

0: Oigan, chicas, ¿quién me dice? ¿Repertorio de qué grandes artistas tendremos justamente el gusto de escuchar y de corear con ustedes?
1: Bueno,
0: Gaby Rodríguez.
1: Yuri, tenemos...
2: Amanda Miguel,
1: Rocío Durcal,
2: Pandora,
1: Alejandra Guzmán,
2: Olga Tañón.
0: Todos los clásicos, los hits.
3: Los clásicos
1: de Selena. Sí.
3: Selena, todo.
1: Y le vieran cómo baila la Lecaudia.
3: Así que si usted está en una relación así como que dudando, no vaya. No, mentira, vaya no. Porque
0: o vayan ya, fíjelo.
3: Vaya, pero con saldo, porque después va a empezar la llamadera.
0: Oye, pero es que esa podría ser una oportunidad, chicas. Vean, van al concierto y si alguien está enojado por ahí o también fue tal vez con otra persona y quiere dedicar una canción, vean, eso va a ser una cosa. Usted va a llamar a ese número para hacerse día buenas. Pone, usted está en el concierto, le pone y estamos 100% aseguradas, chicas, que eso se va a volver, se va
4: viral.
0: A volver de abuenas. No, van a volverse de abuenas. Van
4: claro, a arreglar. A favor.
1: Hay canciones
4: del perdón.
1: De despecho, de reconciliación, de todo un poquito ahí.
0: Oigan, canciones de despecho, por ejemplo, de las Damas de Hierro.
1: A ver.
0: ¿Cuál? A ver.
1: El cigarrillo.
0: La de Amanda Miguel. Yo sé quién es. Podemos ir con esa, Cris. Vámonos con esa. Las Damas de Hierro, domingo 17 de mayo.
4: Chicas despechadas, ¿dónde estamos?
0: Casa de la Música.
4: Una llamadita, grave. Porque esto es
0: ahorita, hay que llamar.
4: Esto es para el cucaracho.
0: Llame.

0: Dios mío. Oye, se me sale como del alma, ¿no?
1: Sí. ¿En serio?
2: Ya te dijo que ya salió de ahí, pues ya está fuerte. Ya está fuerte,
1: y por si acaso. Sí.
2: Con amigas, obvio.
1: Ok, Alexandra, ¿cómo ha sido esta reunión de estas damas de hierro, por ejemplo? Porque les veo un grupo súper compacto, les veo un grupo muy lindo, ¿no es cierto? Veo que la más molestosa es la Alexandra.
0: ¡No, siempre!
1: Ok.
0: Es amor a primera vista.
1: ¿Cómo ha sido esta reunión? ¿Cómo encontrarse también para, obviamente, formar estas damas de hierro?
2: ¿Y? A ver, ¿por qué dicen que molesto?
3: No, te amamos.
2: Primero, soy la súper molestona porque me encanta divertirme, y creo que eso es lo más bonito de poder compartir con amigas, colegas, saber cómo están de su vida. La una está cantando, repasando, y uno está allí que avalando los cuadernos, pues. Entonces, eso es bonito, la comadrería entre las mujeres, eso es lo más bonito. Y cuando a una le falta algo, la otra ya le lleva el agua, la otra ya le sube el micrófono. Entonces, ya, no necesitamos tanto ensayo, porque cada una ya sabe qué hacer, ha venido teniendo su carrera bien, bien puesta. Así que esta unión es simplemente divertirnos.
1: Es esa camaradería y con el respeto, Carlita, que lograron también juntar eso, porque si no hubiera eso, es difícil que se compacten así, tengan esos bozarrones que tienen.
4: Justamente, creo que nosotras nos reconocemos como mujeres talentosas, admiración una por la otra, sabemos lo que vamos a hacer, y es maravilloso poder juntar nuestras voces y estar en el escenario juntas. Entonces es inédito para nosotros. Sí. Nos hemos conocido de otros momentos, de otras ocasiones, pero esta vez estamos juntas, así que eso hay que celebrarlo cada vez que cantamos, que vamos al escenario.
1: Qué lindo, a mí me enorgullece. Déjenme decirles, cuando por supuesto supimos que ustedes venían para acá, y digo, wow, qué privilegio, Dios mío, de tenerles aquí en la MQ Radio, en la Municipal de Quito, que es la radio de la ciudad, la radio de Quito. Así que no se olviden entonces, cada una, hagan la invitación, por favor, cada una, poquito, a la gente que nos está escuchando, porque todavía hay entradas.
3: Yo sé que usted no tiene plan para este domingo 5 de la tarde, así que le esperamos. ¿Dónde, Gaby?
0: Les esperamos en la Casa de la Música, no se pueden perder. Varones, llévenle a su esposita, a su amiguita, y vamos a pasar súper chévere.
5: Y para las que no tienen, chicas, organícense, vayan en grupo, vamos a cantar todas, y sobre todo lo más lindo de esto es que van a encontrar a cuatro mujeres que de alguna u otra manera van a hacer que esas fibras se recuerden.
2: ¡Eso! Así que la invitación está hecha, señoras, señores. Vengan este domingo a las 5 de la tarde en Casa de la Música. ¡Damas de Hierro!
1: Con la orquesta, la familia orquesta, por supuesto. Así que vamos a cerrar entonces ya. Vamos a cerrar, Cristian, por favor. Vamos a cerrarlo, vamos a hacer con música. Eso, muy bien. Muchas gracias, chicas. Muy gentiles por estar aquí. No se olviden, este domingo 17 en la Casa de la Música, que estarán estas damas de hierro, por supuesto. Este domingo. Todavía hay entradas que usted puede, por favor, no se quede sin la suya. Gracias, Cristian Naranjo, bajo la dirección, por supuesto, del maestro Cristian Naranjo. Orquesta La Familia. Este domingo, aquí en MQ Radio 102.9. Privilegio de tenerles a estas chicas.

56 minutos, 9 de la mañana con 56 minutos. Y por supuesto también que estamos muy contentos de haber tenido este programa. Programón, señores, con esas tremendas voces. Así que les mandamos un abrazo, por supuesto, desde las mañanas en el distrito. El lunes nos volvemos a encontrar. Que este viernes sea el mejor viernes de su vida y de nuevas oportunidades. Hasta pronto.

0: Son las 9 de la mañana, con 57 minutos.
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2: Bienvenidos al microinformativo Noticias Express. De inmediato arrancamos con la información. En los exteriores del Tribunal Contencioso Electoral, militantes de Unidad Popular realizan un ayuno por la democracia. Esto en rechazo a la eliminación del movimiento aprobado por el CNE. El abogado del movimiento, Ciro Guzmán, informa que la organización política presentó una queja en contra de la presidenta del organismo electoral.
3: Que no sea simplemente la pretensión y el afán del gobierno de correr solo en este proceso electoral. Frente a la reiterada, al reiterado fracaso del CNE por eliminar a Unidad Popular porque no tienen los votos, no le han asistido ninguno de los otros miembros titulares del CNE a las reuniones, ¿ya? Es que hemos presentado un recurso aquí de queja en el contencioso electoral para que sea observada Diana Tamayín frente a esta situación. Y por eso es que estamos planteando entonces la necesidad de que el CNE resuelva ya esta situación, porque el no hacerlo implica vulnerar derechos de participación, no solo de Unidad Popular, sino sobre todo de los millones de electores que quieren participar libremente en el proceso electoral y votar por el candidato que conviene a sus preferencias e intereses.
2: Carlos Encalada Villacís asumió este viernes 15 de mayo la prefectura del Guayas tras la salida de Marcela Aguiñaga, quien dejó oficialmente el cargo un día después de presentar su última rendición de cuentas. Su llegada a la máxima autoridad provincial ocurre semanas después de su elección como viceprefecto el pasado 22 de abril, un proceso que generó malestar dentro de la Revolución Ciudadana. El expresidente Rafael Correa lo calificó como una maniobra inmoral y una escandalosa jugarreta, además de cuestionar a las autoridades del movimiento que respaldaron a Encalada en el Consejo Provincial. Su administración se extenderá hasta mayo de 2027, cuando se posicionen las nuevas autoridades seccionales elegidas en los comicios previstos para noviembre de 2026. Con la salida de Encalada de la viceprefectura para asumir la prefectura, se espera que la próxima semana envíe la terna para que el Consejo Provincial elija la nueva viceprefecta del Guayas. Hasta aquí la información, retornamos en los próximos minutos.
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0: Son las 10 de la mañana. En punto. 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
1: Buenos días, buenas tardes, buenas noches. Aquí estamos nosotros con Claramente, este programa que se transmite todos los días de lunes a viernes, desde las 10 de la mañana hasta las 12 del día en reprise, desde las 12 de la noche hasta las 2 de la mañana por Alexa. Cuando le dices Alexa, MQ La Radio de Quito, y obviamente por la 102.9 por MQ Radio, esta radio de los quiteños que llega a los 64 kilómetros que tenemos de ciudad. ¡Qué ciudad tan grande! Dios mío. Mi querida Dani Spin, buenos días.
2: Hola, mi Mati querido, ¿cómo estás? Tan grande que hoy me perdí otra vez.
1: ¿Te perdiste otra vez?
2: Me fui en el trole, o sea, ya agarré el trole, pero en sentido contrario.
3: ¡Qué quedada, eh!
2: Me fui lejísimo y luego dije, esta parada, es que como recién estoy agarrando trole, porque venía en Ecovía, entonces como que en Ecovía ya me sabía las paradas, o sea, ya decía como hay que ir para acá, porque si voy para allá, no voy a llegar. Claro. Entonces, ayer no llegué tan lejos, la verdad. Pero entonces me subí al trole y dije, medio raro, ¿no? O sea, no se parece como al de ayer. Y luego ya dije, bueno, o sea, sí, porque igual no hay otro, o sea, debe ser este. Entonces ya me subí y luego yo me acuerdo clarito que hay una estación, una parada que se llama Cuero y Caicedo. ¿Por qué se llama Cuero y Caicedo?
1: Por un señor Cuero y Caicedo, yo te voy a decir exactamente.
4: ¿Y por qué?
1: Ya.
4: Creo
1: que era sacerdote.
2: Entonces, yo recuerdo, o sea, ese es como mi guía de que voy como por la mitad del camino, porque solo he venido un día ayer en trolebús. Okay. Entonces dije, esta es mi señal, o sea, cuando yo escucho Cuero y Caicedo, yo estoy como más pendiente de dónde me tengo que quedar y así, y nunca escuché Cuero y Caicedo. Y dije, ni tampoco el florón. Florone.
3: Parada actual.
2: Y tampoco el florón, y dije, yala. Y le dije, señor, disculpe, ¿esto está yendo al norte o al sur? Y dijo, al norte nos estamos yendo. Y yo, Entonces me bajé en la próxima estación y me tocó coger. Me fui como unos 15 minutos, unos 18 minutos.
1: Del otro lado.
2: Del otro lado.
1: No me digas.
2: Ey,
1: por eso la manera más fácil es que en Quito hay una manera muy fácil de ubicarse, ¿verdad? Siempre el Pichincha. El Pichincha tiene que ser tu forma de ubicarte siempre. Porque ahí sabes, o sea, te pones el brazo, a ver, ¿cuál es el derecho? Pones el brazo derecho pegadito al Pichincha y lo que estás viendo al frente es del sur, así de simple. Entonces, así te puedes ubicar. Y como el Pichincha está en todas partes, se le ve desde todas partes, así es como nos ubicamos algunos, ¿no? Porque claro, vos dices, y esta calle creo que se parece a esta otra, y este, pero en cambio el Pichincha, ese es inmutable, ese está ahí y te acolita para poder ubicarte. Mi querida Dani Spin, de todas formas estás aquí, es una alegría. Nosotros vamos con música, ya volvemos.

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1: Sí, señor, te deja, llega directamente a tu mente. ¿Y por qué decía el tema de te deja? Porque le estoy explicando a la Dani Spink cómo llegar a un punto en la ciudad.
2: Oigan, voy 6 meses en Quito, no he probado las mistelas, no he probado los agachaditos de aquí abajo de San Juan y apenas me está enseñando cómo guiarme en el trolebús.
1: Claro, digo, a ver, ¿verdad?
2: Y dice que somos amigos, ¿verdad?
1: Haces esto, esto otro, y ella, claro, yo me pongo a pensar en ella, pero dice, pero ¿cómo? No entiendo esto, no entiendo el otro. Claro, todo es experiencia, ¿no? Todo es ir y acompañarle y decir, verás, aquí se toma este bus te deja en tal parte, luego esto otro. Eso así debería ser, ¿no? Pero puedo entender la dificultad que tiene la Dani para poder moverse, porque claro, como cualquier ciudad, ¿no? Pues dices, coges el bus que se llama Cooperativa Eduardo Parra. Chuta, pero es la primera vez que escucho esa cooperativa. Y después coges el bus que se llama Caizapanta. Ese te deja en la esquina. Ahí vas a encontrar colchones Frigger. Es que no te puedes perder. Pues con tres nombres en la cabeza que nunca has oído, dices, a ver, ¿cómo es la cooperativa?
2: Cooperativa Frigger.
1: Eduardo Parra, no, es Coduardo. Ay. ¿Y cómo es que se llama el bus? Caizapanta se llama el bus. STD. Ya, en la cooperativa Los Colchones dices. No, no es una cooperativa, es un almacén. Ay. ¿Cómo es que es? Frigger. Ya, Frigger. Entonces yo puedo entender también lo que es la cantidad de información que uno tiene cuando tiene que ir a otra ciudad. Así que yo te voy a acompañar, mi querida Dani Spin. Despreocúpate. Ahí estaré acompañándote, que me parece una cosa linda también. A ver, este momento la Dani está... siempre me hace la misma pregunta. ¿Y es seguro? Y yo quisiera contestarle sí. Y el único lugar que yo encuentro seguro en Quito son los condominios, dentro de los condominios. Porque dentro de los condominios puedes salir a caminar, no pasa nada, ¿no? Tienes una vida relativamente tranquila. Mientras más grande es el condominio, hablemos por ejemplo del Dos Hemisferios, que está allá por la mitad del mundo. Claro, mientras más grande sea, pues evidentemente tienes más espacio para moverte, para salir con tu perrito, para salir en bici, etcétera, etcétera. Pero puedo entender, claro, que afuera, lastimosamente por la situación que estamos viviendo, no es pues muy seguro. A veces uno tiene que tener ciertas previsiones, pero claro, somos 3 millones de personas saliendo todos los días a trabajar, a estudiar, a hacer gestiones. Entonces puedo entender también que, claro, por ejemplo, hoy estaba yo haciendo mis ejercicios ahí con mi grupo de 60 y piquito, estaba en el parque inglés y una señora dijo que hoy habían asaltado a alguien en el parque inglés justamente a las 5 de la mañana. Y a las 5 de la mañana es una hora linda para salir al parque, linda, pero claro, con un Doberman, con un Rottweiler, porque si no, claro, uno se vuelve lastimosamente presa de estos antisociales que muchas veces están pescando personas vulnerables, ¿no? Vulnerables, ahí tienes a personas jóvenes, muy jóvenes, a personas de tercera edad, estudiantes, y me da pena eso, ¿no? Me da pena y claro, a veces, y debo decirlo con todas las letras, sí nos sentimos un poco desolados porque la Policía Nacional, por ejemplo, en temas de, y te digo temas que conozco, ¿no? Como el tema de violencia intrafamiliar, cuando una mujer pide ayuda, en promedio la policía llega después de 42 minutos, ¿no? 42 minutos después, entonces el agresor tiene tiempo de almorzar, de bañarse, de ver un programa de televisión y de irse y la policía no le cogería, ¿no? Entonces tienes unas cosas un poco ridiculonas de aquí en este país que deben cambiar, definitivamente deben cambiar, ¿no? Tienes, por ejemplo, a las personas que están tratando de cobrar las pensiones alimenticias, estos padres irresponsables que dicen es que no tengo. Eso dile al guagua, ¿no? Eso dile al estómago del guagua, eso dile, ve, esta vez no vamos a comer ni tú ni yo, dile. Eso dile. Es complicado, ¿no? Estos padres que creen que la negociación es con las mujeres, ¿no? Entonces, no tengo ya, ¿qué quieren que haga? No tengo. Sería interesante que él sea el que cría a los guaguas para ver cómo hace para pagar las pensiones, cómo hace para alimentarles, porque los guaguas no les puedes decir, hijito, no tengo, no estaba difícil, ya subió la gasolina, así que hoy si comíamos 3 veces al día, hoy solo 2, ¿no, papito? Así que acostumbrarse, no se les puede decir eso, ni se les puede decir vamos a negociar con escuela porque como tu papá no ha pagado, vas a estudiar solo martes y jueves, papito. qué es lo que yo puedo pagar. No se puede tampoco. Entonces, cuando quieres cobrar las pensiones alimenticias, ¿qué te dice el policía? Dígame dónde está el fulano al que hay que meter preso. Pero eso sí, básicamente el trabajo de inteligencia tienes que hacer vos, ¿no? ¿Dónde está? Me llama cuando ya le haya visto, ¿verdad? Cuando ya le tenga ahí, o sea, solo falta que la policía te diga, téngale amarrado en el piso, ahí me llama, sí, para yo esposarle y llevarle. Y ojalá pueda ser en su carro, porque como nosotros no tenemos gasolina, o sea, es una payasada que no tiene sentido, ¿no? Es una cosa de locos. Entonces, las madres tienen que estar haciendo el trabajo de inteligencia, madres que además tienen que trabajar, ¿no? Porque si están cobrando las pensiones es porque no tienen. Entonces tienes que trabajar, tienes que pedir permiso donde estás para hacer el trabajo de inteligencia. Y cuando estás ahí ya le estás viendo, ya le estoy viendo, venga a ayudarme. Entonces es un problema, hoy es una falta de respeto a la sociedad, pero brutal, ¿no? Y además bravos, porque además de eso, o sea, y si no está ahí, ¿qué te dice la gente? Te dice, más lo que me hace perder el tiempo, ¿no? O sea, es una cosa que vos dices, no entiendo cómo no nos levantamos contra este absurdo, ¿no? Alguien dijo alguna vez que vivíamos en Absurdistán. Hoy estoy totalmente convencido de que vivimos en Absurdistán. Rapidito, mi querida Dani Spin, ¿qué tenemos para el día de hoy?
2: Claro que sí, mi Mati. El día de hoy, Quito fortalece controles de transporte escolar y comercial. Municipio impulsa nuevas jornadas de adopción responsable y Quito mantiene agenda cultural gratuita en parques y plazas, música, danza y actividades para este fin de semana. En Profundamente, el principito, el alma que intenta recordar lo esencial. Salud mental en el distrito, la tristeza silenciosa de los adultos. Verdaderamente, la tierra cansada, una humanidad al borde del colapso espiritual. Analíticamente, la humanidad desplazada, migrar para sobrevivir en un mundo cada vez más desigual. Finalmente, en Completamente, las lecciones espirituales que dejó la pandemia.
1: Ok, tenemos un programa interesante, vamos con música, ya volvemos.

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1: Y estamos justamente con la Dani Spin. Vamos a ver esas noticias que ella nos trae y que nos cambian totalmente la cara. Vamos a ver, mi Dani.
2: Claro que sí, mi Mati querido. Déjame contarte que la Agencia Metropolitana de Quito transformó e informó que se han intensificado los operativos de control en unidades de transporte escolar y comercial en distintos sectores de Quito. Uh-huh. El objetivo es verificar documentación, condiciones de seguridad y cumplimiento de normas de tránsito. Durante los controles, los agentes revisaron permisos de operación, estado de las unidades, uso adecuado de cinturones de seguridad y cumplimiento de protocolos establecidos para el transporte de pasajeros.
1: Importante.
2: Uh-huh. Las autoridades señalaron que este tipo de operativos buscan reducir riesgos y prevenir accidentes, especialmente en unidades que diariamente movilizan a estudiantes y trabajadores. La AMT recordó además que los ciudadanos pueden reportar irregularidades relacionadas con transporte público y comercial mediante canales oficiales de atención y denuncias.
1: Qué bueno, qué interesante. ¿Qué más tienes?
2: El municipio de Quito anunció nuevas jornadas de adopción responsable y sensibilización sobre bienestar animal que se desarrollan durante este fin de semana en distintos puntos de la capital. Actividades buscan promover la adopción de perros, gatos rescatados, además de generar conciencia sobre tenencia responsable, esterilización y cuidado adecuado de los animalitos de compañía.
1: ¡Qué chévere! Muy bien. Oye, ¿sabes qué? Me he dado cuenta que tenemos ahora una visión diferente de lo que son los animales de compañía, lo que vos dices, ¿no es cierto? Ayer estuvo con nosotros la secretaria justamente de la de Protección de Derechos. Entonces, claro, nos hablaba de las 10 comunidades, los 10 grupos vulnerables en Quito. Y yo me ponía a pensar, por ejemplo, este sábado va a haber justamente un taller de emprendimientos, alguna cosa así. Yo me ponía a pensar y decía, ¿qué necesario es visibilizar ciertos temas, entre ellos las mascotas?
2: Ajá, porque mira, durante estas jornadas también se brindarán información veterinaria, orientación sobre procesos de adopción y actividades educativas para las familias y los asistentes. Finalmente, el municipio de Quito continúa impulsando actividades culturales gratuitas en distintos parques y plazas de la ciudad como parte de la agenda artística y recreativa dirigida a toda la ciudadanía. Esta programación incluye música en vivo, danza, actividades familiares y espacios recreativos que buscan fortalecer la convivencia y recuperar estos espacios públicos mediante el arte y la cultura.
1: ¡Qué bien! ¡Qué bien, mi querida Dani Spin! ¡Vamos con más música! ¡Ya volvemos!

0: Son las 10 de la mañana con 29 minutos.
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1: Bienvenidos al microinformativo Noticias Express. De inmediato arrancamos con la información. El municipio de Quito avanza con la implementación de una nueva ciclovía sobre la avenida Quitumbeñán, que suma 2 nuevos kilómetros exclusivos para ciclistas en el tramo comprendido entre las avenidas Condoñán y Morán Valverde. La obra comprendió con la señalización del carril exclusivo, con la demarcación de la división del carril y los elementos de seguridad vial, es decir, los bolardos y separadores, para así garantizar la protección de los cientos de vecinos que diariamente eligen la bicicleta como su medio de transporte principal. Esta obra dignifica el espacio público, priorizando al ser humano y fomentando hábitos de vida saludables que reducen la huella de carbono. Las autoridades sanitarias de Estados Unidos mantienen bajo vigilancia a 41 personas en todo el país debido a su exposición al antivirus. Este seguimiento se origina tras un brote de antivirus en un crucero, específicamente en el MV Onbius. El grupo vigilado incluye a 18 personas que fueron evacuadas después de viajar a bordo de este espacio. Estas personas están siendo monitoreadas en centros de salud. Además, se consideran a los pasajeros que abandonaron el crucero antes de que se detecte el brote, así como un tercer grupo que estuvo en contacto con uno de los infectados durante un vuelo. Este último grupo estuvo expuesto a una persona que viajó en el crucero, presentaba síntomas y tomó un avión desde la isla de Santa Elena hacia Johannesburgo. Las 23 personas que no están en cuarentena permanecen en sus hogares bajo el monitoreo, quienes han recomendado aislarse durante un periodo de 42 días. Hasta aquí la información, retornamos en los próximos minutos.
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1: He sido un hombre afortunado en la vida. Nada me fue fácil. Lo dijo el padre del psicoanálisis, Sigmund Freud.
2: Ok, nosotros estamos aquí en claramente en radio, este programa que se transmite todos los días desde las 10 de la mañana hasta las 12 del día. Estamos con Jorge Suárez, mi querido Jorge. Estás en este momento en el TikTok Live, en la cuenta @matiasdavila.es, y también estás en las ondas hercianas aquí en, ¿cómo se llama?, en la 102.9. Ustedes hacen una obra súper interesante. Quiero que empieces, Jorge, presentándote para que la gente te conozca.
3: Hola, gracias Mati, gracias a todos quienes nos están escuchando y aquí todos quienes hacen MQ Radio 102.9 FM. Bueno, somos la Fundación Payasos Humanitarios. Nosotros hacemos labor social a través de la terapia clown, a través de la terapia de la risa, ¿no? Uh-huh. ¿Cómo hacemos esto? Nosotros nos colocamos la nariz, vamos y visitamos albergues, fundaciones, cárceles, uh-huh. Es decir, todo lugar donde hayan personas vulnerables que necesitemos desdramatizar ese espacio a través de la terapia de la risa, porque nos hemos dado cuenta, bueno, y hay estudios científicos que demuestran que la risa te alivia el dolor. Entonces, importante que lo hacemos de eso.
2: Qué interesante, ¿no? Qué interesante. Vamos a quitar la parte política de esto y quedémonos solo con el personaje, porque quiero rescatar algo que es interesante. Alguna ocasión Lenin Moreno contaba que él tenía, luego del disparo que tuvo, él tenía muchísimos dolores, mucho dolor tenía él. Entonces, un amigo le había ido a visitar y le había dicho que qué bueno, que le contaba un poco de su vida, ¿no? Le contaba que estaba haciendo él, que tenía una relación con una chica y que lastimosamente la familia se oponía a su relación. Y él decía, pero tienes 40 años, ¿cómo se va a oponer tu familia? Porque Lenin Moreno no se reía, era un tipo amargado. Y dice, ¿cómo tu familia se opone? Bueno, eso pregúntale a mi mujer, pues, hermano. Y el Lenin Moreno cuenta que se había reído tanto que en ese proceso de risa se le había olvidado el dolor. Entonces, Jorge, te pregunto, ¿la risa permite que nosotros mitiguemos o nos olvidemos momentáneamente del dolor?
3: Sí, totalmente. Es que mira que cuando tú te ríes, cuando tú estás en un momento agradable, tu cerebro empieza a emitir sustancias químicas que hacen que te alivie el dolor. O sea, tienes, tú sabemos del tema de la dopamina, todo ese tipo
2: dopamina,
3: de cosas.
2: Dopamina, oxitocina, serotonina.
3: Exactamente.
2: Claro.
3: Entonces el cerebro empieza y tú te olvidas del dolor. Entonces eso lo vemos nosotros cuando nosotros vamos a un hospital y está una persona con dolor y el momento que llegamos y empezamos a hacerle reír, cambia su cara, cambia su rostro, se olvida del dolor, aunque sea por un momento. Y como decimos nosotros, de pronto no podemos cambiar el mundo, pero sí el mundo de esa persona por un momento. Y eso es lo que hacemos en la Fundación Payasos Humanitarios.
2: Mi querida Dani Spin, veme contando qué hora tienes, por favor. ¿Sí? Veme contando qué hora tienes. 10:40 ahorita. Perfecto. Quiero que me cuentes una cosa, Jorge. Quiero que me cuentes una cosa, mi querido Jorge, y es, ¿cuándo en tu caso muy particular, ¿cuándo descubres que esta podría ser una alternativa para ti?
3: Bueno, en realidad siempre me gustó hacer labor social, siempre me gustó ayudar a las personas, pero llegó un momento en que me enteré de la Fundación Payasos Humanitarios y digo, ok, podemos trabajar acá, podemos hacer algo como voluntariado. Nunca me imaginé la respuesta que íbamos a tener, Mati. Tú ingresas a un lugar, a un albergue, a una fundación, donde quiera que vayamos, y tú vas con la intención de dar amor. ¿Y sabes qué? Quien termina recibiendo amor eres tú. Quien termina recibiendo una sonrisa, un abrazo, eres tú. Y a quien cambia la vida es a ti también.
2: Tuve la oportunidad de entrevistar a la Patricia Ochoa.
3: La Patti, claro que
2: y,
3: sí.
2: Y la Patti me decía, ¿por qué no entré antes? Porque si hubiera sabido que la que iba a terminar beneficiando si hubiera sido yo, hubiera entrado antes definitivamente, ¿no? O sea, la Patti tenía un tema ahí de una depresión y dice, no te imaginas cómo me ha ayudado esto, no te imaginas cómo, porque uno entra a servir y termines siendo servido porque las personas te tratan muy bien. ¿Qué es lo más con lo que más te has conflictuado vos? ¿Qué tipo de público te conflictúa un poco más, tal vez

0: golpe que acabas de recibir, porque imagínate que llegas a visitar a personas donde, donde hay mucho dolor y a la final terminas muchas veces absorbiendo eso. Uh-huh. En esta volcada nos ponemos a hablar, soltamos todo, se queda ahí, ese es el objetivo de la volcada, volcar todo lo que hemos cogido en la visita. Y muchas veces ves a voluntarios quebrarse y llorar como niños. ¿Qué te pasó? Es que le vi en esa persona a mi abuelito, que ya no está. Wow. Y dije, ¿por qué no pude con mi abuelito hacer lo que hacía antes? O sea, ¿por qué no pude hacer antes con mi abuelito lo que estoy haciendo ahora, más claro, bien? ¿Por qué no pude hacer esto? Y en realidad ahí es cuando empiezas a tener un cambio. Y lo, tú mencionaste a una excelente voluntaria que tenemos, que es Patty, donde tú le ves ahora a Patty y le ves cuando entró. Y es un cambio radical. Entonces tú dices, wow, esto funciona. No solo en las visitas que hacemos, sino también para nosotros, como empecé diciéndote. Es súper importante.
1: ¿Cuánto tiempo estás en esto vos, Jorge?
0: En la fundación voy alrededor de 4 años, si no me equivoco. Uh-huh. La fundación ya tiene más de 6 años acá en el país. Yo okay. Estoy 4 años más o menos.
1: 4 años, wow. Sí. Y en esos 4 años quiero que le cuentes a las personas, porque hay muchas personas del otro lado que están muy motivadas para poder hacer algo por la gente. Una de las cosas que pasa dentro de mis seguidores, y te hablo puntualmente de las personas que nos siguen a través del @matiasdavila.es, que es la cuenta de TikTok, hay mucha gente muy sensible. Me he dado cuenta que hay gente sumamente sensible y que dice, yo quisiera hacer algo y veo en este tema del clown una oportunidad para poder servir. ¿Qué es lo que las personas necesitan para poder empezar?
0: Bueno, nosotros para... Como fundación, como tal, hacemos un llamado para nuevos voluntarios una vez al año.
1: Ok.
0: Sí, lo hicimos hace 3 meses aproximadamente para este año. Ingresas, haces un taller, uh-huh, apruebas el taller y eres parte de esto. Tú me decías, ¿qué les dices a las personas que quieran iniciar en esto? Bueno, o sea, muchas veces nosotros nos quedamos con el quiero ayudar, y nos quedamos en el quiero y no damos el paso adelante. Mm. Entonces, nosotros tenemos muchos proyectos en la fundación. Uh-huh. Tenemos nuestro proyecto Cocinando Sonrisas.
1: Okay.
0: Nuestro proyecto Cuidando Sonrisas. Nuestro proyecto Santa Clown. Nuestro proyecto...
1: Wow.
0: Aquí tenemos algunos proyectos. Colada uh-huh. Morada. Entonces, ¿qué es lo que hacemos? Cuidando Sonrisas. Vamos y llevamos atención odontológica a comunidades de la Amazonía. Una o dos veces al año. Vamos a estar en este siguiente mes que viene en el Tena, por ejemplo, llevando atención odontológica gratuita
1: okay.
0: para las comunidades de allá.
1: Okay.
0: En diciembre con el proyecto Santa Clown, ¿qué hacemos? Llevamos regalos nuevos a los niños de las comunidades rurales de acá de Quito. ¿Qué hacemos en Colada Morada? Nosotros los voluntarios nos reunimos, recolectamos fruta, la picamos, preparamos la colada morada, ponemos en vasos que les puedan luego servir a las personas, porque entregamos a personal de calle, a personal vulnerable, que de pronto okay. uh-huh. no, a lo mejor muchas veces Mati es su única comida en el día.
1: Totalmente.
0: Proyecto Cocinando Sonrisas, igual manera cogemos ingredientes, cocinamos en un albergue de la ciudad, preparamos y les servimos alimentos. Todo esto va acompañado de la terapia de la risa. A través de nuestros payasos llegamos y hacemos esto. Entonces tú me preguntabas, ¿cómo puedo hacer? Ok, apoyando a la fundación en los diferentes proyectos que tenemos.
1: A ver, ¿cómo hago? Este rato yo estoy, hay mucha gente que se conecta desde el extranjero, por ejemplo. ¿Cómo hago para aportar a la fundación? ¿Cómo? ¿Dónde les encuentro?
0: A ver, nos encuentras, estamos en redes sociales uh-huh. a través de nuestra red payasos humanitarios-EC.
1: Ok.
0: En Facebook, en Instagram, estamos en LinkedIn.
1: Okay.
0: Sí, nos uh-huh. pueden escribir ahí y decir, ok, ¿cómo puedo apoyar? Como tú bien lo dices, Mati. Entonces nosotros nos contactamos con esa persona y damos las maneras en las que nos pueden apoyar.
1: Perfecto, perfecto, perfecto. Jorge, no sabes cómo te agradezco por haber estado aquí. Teníamos una entrevista pactada a las 11 y 10 de la mañana y ahora me doy cuenta que adelantamos el reloj.
0: Adelantamos
1: y te agradezco mucho por eso y le ofrezco una disculpa a Cristina, que también Cristina iba a venir para ser parte del equipo al que preguntábamos. Te ofrezco una disculpa pública, Cris, porque tú me pediste la entrevista. Y mira, yo ya veo la señora guardia me dice, ya llegó su invitado. Y dijimos, hagámoslo este rato, va. Y perdonen, por favor. De todas formas, ha servido, así tenía que ser. Y les agradezco mucho. Muchísimas gracias, Jorge. ¿Tienes algo más que decir?
0: Sí, perdón, Mati. Tú decías cómo se puede...

0: Puede ayudar. Y uno de nuestros proyectos que estaba por contarte es nuestra primera competencia atlética 5K humanitaria.
1: Perfecto.
0: Esa es la manera en la que este momento toda la gente que nos está escuchando, sea atleta o no sea atleta, puede inscribirse. ¿De qué se trata esta carrera? Si me das unos minutos.
1: Por favor, adelante.
0: Es una competencia atlética de 5 kilómetros que se lleva a cabo el 5 de julio en el Parque Bicentenario de Quito.
1: Ah, wow.
0: Sí, okay. Es una carrera corta de 5 kilómetros, plana, va a estar en la pista donde era el antiguo aeropuerto, obviamente, el Parque Bicentenario, donde todas las familias van a poder asistir y correr, caminar, trotar, como gusten, porque se trata de una fiesta que vamos a vivir en apoyo a la fundación. La inscripción cuesta $25. El link de inscripción está en nuestras redes sociales, tanto de Payasos Humanitarios, -EC, como de 5K Humanitarios, en Facebook, en Instagram, está el link de acceso ahí.
1: Perfecto.
0: Ustedes se inscriben, ¿y qué tienen a cambio? Tienen, los que están viendo a través de TikTok, esta camiseta que estoy puesto ahora, es una camiseta con tecnología DryFit, que para que puedas correr la carrera.
1: Perfecto.
0: Tienes un dorsal con el chip con kilometraje electrónico para que pueda registrarse el tiempo oficial, porque también hay premios para las personas que llegan en los primeros lugares por categorías. Vas a tener una nariz de payaso, Mati, para que tú puedas correr, una nariz de esponja en la que te pones y vas a poder correr si es que sí lo quieres, porque queremos llevar alegría. Van a estar nuestros payasos corriendo con nosotros, apoyando, viviendo una fiesta. Y algo súper importante, la medalla, porque toda competencia debe tener una medalla. Todas las personas van a recibir esta medalla, pero es algo diferente. No es una medalla de las comunes y corrientes que tú encuentras en una competencia atlética. Es una medalla hecha 100% de plástico reciclado.
1: Ah, mira.
0: Sí, okay. Cada medalla representa o equivale a 10 tapitas de botellas plásticas que evitamos que vayan a parar a los océanos. Por cada atleta inscrito, por cada persona que se inscriba, evitamos que 10 tapitas vayan a los océanos.
1: Qué lindo.
0: Ayudamos a descontaminar el medio ambiente. Y algo también importante, la parte humana. Somos payasos humanitarios, son 5K humanitarios. Es la gente, la parte humana que está atrás del reciclaje. Son familias de recicladores base que se encargan de recolectar las botellas, recolectar las tapitas, clasificarlas por color y fabricar las medallas. Entonces también estamos apoyando a esas personas.

0: esta es una manera de apoyar a la fundación, esta es una manera de poder sacar más sonrisas, de poder sacar, de tener, que cada niño tenga más regalos en Navidad con nuestros proyectos y que lleguemos a más gente. Así que todos van a ser parte de la fundación. Invito a todos a ponerse la nariz para que se inscriban en esta carrera 5K humanitarios en este momento.
1: Gracias, mi querido Jorge. Vamos con más música. Ya volvemos.

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1: Ok, nosotros estamos aquí en Claramente en Radio. Vamos a hablar de salud mental en el distrito con Daniel Espín. Iba a cambiarle de nombre, siempre le cambio de nombre y siempre se ríe porque ella es muy noble.
2: Mi Mati querido, vamos a hablar el día de hoy de la tristeza silenciosa de los adultos.
1: Vamos.
2: Muchas personas aprendieron a seguir funcionando aunque emocionalmente estén agotadas, sonríen, trabajan y cumplen responsabilidades mientras por dentro sienten vacío, cansancio o desconexión profunda de la vida. Anthony de Melo decía que gran parte de la humanidad vive dormida emocionalmente y tal vez por eso normalizamos tanto el sufrimiento silencioso y la tristeza escondida detrás de rutinas aparentemente normales. Él nos enseña también que el alma comienza a enfrentar cuando la vida pierde sentido interior. Hablaremos hoy de cómo reconocer este desgaste emocional antes de que termine consumiendo completamente nuestra paz cotidiana.
1: Totalmente, ¿no? Estamos acostumbrados a este adormitamiento que es tan caótico, ¿no? Estamos acostumbrados a que así ha de ser, ¿no? Así ha de ser cuando despertar, cuando estar tranquilo, cuando estar en paz, cuando estar alegre es tan bonito. Vamos con Noti Express con Estefanía Paola Santibán.
0: Son las 11 de la mañana. En punto.
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2: Bienvenidos al microinformativo Noticias Express. De inmediato arrancamos con la información. Yas Unidos informó que logró reunir más de $18,000 para pagar la multa impuesta por el Tribunal Contencioso Electoral gracias al apoyo de organizaciones, colectivos y ciudadanos dentro y fuera del país. El colectivo señaló que decidió asumir el pago para evitar una mayor escalada de hostigamiento y continuar su trabajo en defensa del Yas Unidos. Además, anunció que presentó una acción extraordinaria de protección ante la Corte Constitucional al considerar que la sanción es inconstitucional e injusta. Las Fuerzas Armadas retuvieron dos camiones que transportaban aproximadamente 3.500 galones de diésel presuntamente sustraídos de un poliducto en Esmeraldas. En la operación se decomisaron 14 tanques con combustible distribuidos en ambos vehículos, así lo informó el Ministerio de Defensa. Hasta aquí la información, retornamos en los próximos minutos.
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1: La tristeza también es una forma de estar vivo. Escúchala con respeto, no con miedo. Lo dijo el cantautor argentino Facundo Cabral.
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2: Estamos de este momento aquí en Claramente en Radio. Yo le contaba a mi compañera, la Dani Spin, le decía, imagínate ahorita, por ejemplo, un librillito.
3: Oye, es que solo siempre hablas de eso y yo todavía no pruebo y a mí me da ira.
2: ¿No has probado librillo? ¿De dónde?
3: Aquí no.
2: ¿De dónde?
3: Aquí
2: bueno, no importa dónde, pero... Aquí.
3: No, sí importa, claro que importa. Porque el librillo de Quito debe ser riquísimo.
2: ¿Cómo?
3: Yo no puedo competir con ninguna otra cosa que no sea el pan y el yapingacho, pero ustedes yapingacho no tienen.
2: No, perdóname. Entonces, perdóname. El caldo de 31 de Ambato es... El caldo de 31 que venden en Ambato, ahí al lado de la estación. Perdóname, eso es una cosa que no tiene comparación.
3: ¿Y de qué estoy hablando? De
2: librillo. En la galaxia.
3: Estoy hablando de librillo, no del caldo de 31.
2: Claro.
3: Tengo que probar librillo en Quito, pues.
2: ¿Dónde puede probar librillo en Quito, Eduardo Parra? Por favor, si nos... es que él es de Sangolquí. Claro, él dice, ve, yo conozco la hueca en Sangolquí. Entonces, claro, está lejos. Pero debe haber por aquí un montón de posibilidades, me imagino yo. Mi querida Dani Spin, ¿de qué nos vas a hablar hoy?
3: El día de hoy vamos a hablar acerca de El Principito, el alma que intenta recordar lo esencial. Aunque El Principito suele presentarse como un cuento infantil, en realidad es una obra profundamente espiritual y simbólica. Anthony de Saint parece hablar constantemente de la pérdida de inocencia y de cómo los adultos olvidan lentamente lo esencial del alma humana. Anthony de Melo diría que esto ocurre porque el ser humano crece, pero también se duerme emocionalmente dentro de las preocupaciones, dentro del ego, dentro de vivir en automático. Mientras tanto pierde el telar de Chardin, probablemente vería al Principito como una conciencia pura, intentando recordar a la humanidad su verdadera dimensión espiritual y sensible.
2: Qué interesante es poder utilizar el pensamiento de estos dos grandes autores como Estelar de Chardin y Anthony de Melo para hablar de un tercer pensador que es Anthony de Exupéry, que el escritor del Principito. Anthony de Melo enseñaba que muchas personas envejecen físicamente mientras su conciencia permanece profundamente desconectada de sí misma. Nosotros vamos envejeciendo y nos vamos creyendo, muchos de nosotros nos vamos creyendo que esto es, que esto nomás es. Nacer, crecer, reproducirse y morir. Entonces, como es chulla vida, hay que gozar, hay que chupar, hay que fumar todo lo que haya que fumar, hay que comer todo tipo de comida hasta que el médico diga hasta aquí nomás llegó, tiene taponadas las venas, ya no puede más. Tiene que, no sé, pues todos los excesos que te puedas dar, porque chulla vida, ¿no es cierto? Pero estos chulla vida no te cuentan, por ejemplo, qué es vivir 10, 15, 20 años atado a una máquina, a un tanque de oxígeno, a una silla de ruedas. Esa parte es la que no te cuentan. Y yo creo que deberían contarte también esa parte estos chulla vidas. Deberían decirte, oye, por excesos puedes terminar mal. Así que es mejor vivir la vida con responsabilidad. Quizás El Principito represente exactamente esa parte del alma que todavía sabe mirar el universo con asombro y verdad interior, porque es así, hay una parte de nosotros que todavía se conmueve con los amaneceres, que todavía llega a Quito, a este Quito nostálgico, a este Quito romántico del centro, y se queda con la boca abierta cuando ve San Francisco, cuando ve la compañía, se queda sorprendido. Yo me quedo sorprendido cuando veo el vallado ese alrededor de Carondelet, ahí me quedo sorprendido, pero de las giras. Pero bueno, todavía tengo la capacidad de sorprenderme.
3: Uno de los mensajes más famosos del libro dice: lo esencial es invisible a los ojos. Y esa frase, gran parte de la mirada espiritual de Anthony de Melo y también de Teilhard de Chardin. Ambos creían que la realidad humana posee dimensiones invisibles que no pueden comprenderse únicamente desde la lógica o materia. Carl Jung hablaba de símbolos profundos escondidos. Detrás de estas experiencias cotidianas, El Principito parece recordarnos precisamente esto, que el amor, la conciencia, la amistad y el sentido espiritual pertenecen a territorios que el ego racional no siempre logra percibir fácilmente.
2: Yo creo que tendríamos que hacer un esfuerzo adicional por volver a leer El Principito. Tener El Principito y leerlo ya a esta edad, ya con los años, es un libro además que te va a tomar muy poco para poder leerlo, ¿no? Es un libro que se lee de dos sentadas. Y creo que es importante, no sé qué pienses tú, leerlo una vez cada década. A los 30 le voy a decir a la Dani, lee El Principito para ver qué pasa. Y a los 40, lee El Principito para ver lo que pasa. El Principito, hay gente que dice, ¿dónde está la palabra de Dios? ¿Dónde está el mensaje que tiene Dios para la gente? Y muchas de las personas, porque vinimos de una cultura judeocristiana, dice, está en la Biblia. Y yo pregunto, ¿el libro en la Biblia es el único libro inspirado por Dios? Y seguramente, no sé, muchos dirán que sí, para mí no. Para mí libros como El Principito es un libro inspirado por Dios, porque el mensaje es hermoso, es un mensaje muy bonito, muy bonito. Jung enseñaba que el símbolo permite acceder a dimensiones profundas de la conciencia humana que la razón sola no alcanza completamente. Eso es lo que hace el símbolo. El símbolo llega a unas cosas que no logras entender. Por ejemplo, personas que están fuera del país en este momento y escuchan el himno nacional. Ustedes no tienen el significado que tengo yo aquí. Yo escucho el himno nacional. Escucho, siempre le escucho, así que una vez más, o veo nuestra bandera, una vez más la bandera, pero cuando estás afuera es cuando realmente valoras ese símbolo de una forma muy diferente a la que la valoro yo. El arcano de la estrella representa justamente esa sensibilidad espiritual, capaz de percibir belleza y sentido más allá de lo visible. En el tarot hay una carta que es la estrella, que enseña camino, pero además de camino, enseña esta simbología que no alcanzamos a entender, pero que tiene tal vez un significado que no llegamos a conceptualizar más bien, pero sí llegamos a entender.
3: El Principito visita distintos planetas habitados por personajes obsesionados con el poder, con el control, con el dinero o con el reconocimiento. Cada uno representa una forma de inconsciencia humana. Anthony de Melo cuestionaba constantemente estos comportamientos automáticos donde las personas viven atrapadas en ambición, ego y necesidad de aprobación externa. Tal vez Exupéry quiso mostrar que muchos adultos dejan de vivir verdaderamente porque terminan esclavizados por preocupaciones superficiales y objetivos vacíos de sentido espiritual profundo.
2: Hablemos de otro de los autores que nos han dado una literatura súper interesante, Wayne Dyer. Él enseñaba que cuando el ego domina completamente la vida, el ser humano pierde conexión con aquello que realmente alimenta el espíritu. Cuando nosotros empezamos a darle mucha importancia al ego, es decir, cuando empieza a importarnos la marca de pantalón que tenemos, cuando empieza a importarnos, cuando lo más importante para nosotros cuando entramos a un restaurante es tomar la foto, porque queremos subir a las redes sociales. ¿Y por qué queremos subir? Porque queremos que la gente sepa que nos tratamos bien. No hace falta, no. Si la comida está fea, no importa, yo ya fui allá, yo ya pagué $50 por plato. ¡Wow! Yo tengo la capacidad económica. Si después me dio diarrea después de haber comido ese adefesio, eso ya es secundario y de eso no hablo. Eso no cuento en mis redes sociales. Lo que yo cuento es que tengo el dinero para poder estar en tal parte o tal otra. Y me da tanta pena a los jóvenes de hoy porque no disfrutan los momentos. Están tomando fotos para enseñarle a la gente esta pseudo felicidad que tienen, cuando lo que tienen realmente por dentro es un vacío brutal. No pueden disfrutar. Para ellos es más importante la foto que la posibilidad de disfrutar. ¡Qué locura! Quizás muchos adultos se vuelvan tan importantes para el mundo exterior que olvidan lentamente cómo escuchar su propia alma. Entonces aquí me pongo a pensar en todos los gurús espirituales y todos los escritores y las personas que damos cierta opinión con relación a las cosas y la gente desde afuera diciéndonos, maestro, eres un genio, maestro. El rato en que me creo esa historia que soy un maestro, me desconecté totalmente. El rato en que me creo que no tengo la capacidad de humildad, la capacidad de ser humilde como todos, ese momento estoy fregado. Ese momento estoy fregado. Entonces, qué bonito poder decir, sí, yo hago este aporte que es tan importante como el aporte del albañil cuando pone una pared, que a su vez es tan importante como el del dentista cuando nos cura una carie, que además es tan importante como el policía cuando cuida a las personas en la calle para que no les pase algo. Es decir, cada uno tiene un rol, ninguno es más ni menos importante. Yo soy un poco enemigo de las reverencias hacia el excelentísimo señor, lo que sea, ¿no? Lo que sea, el cargo que tenga. Sí, para mí es uno más nomás, es uno más de nosotros, a quien sí respeto profundamente, al anciano que ha vivido, al anciano que me dice las cosas, al anciano que me da la oportunidad de escuchar. Yo me siento, ¿cómo se llama? Totalmente conectado y respetuoso con ellos, ¿no? ¡Wow!
3: La relación entre el principito y el zorro contiene una de las enseñanzas más profundas del libro. Eres responsable para siempre de aquello que has domesticado. Anthony de Melo probablemente interpretaría esta frase como una invitación a vivir relaciones y capacidad de mirar verdaderamente al otro. Teilhard de Chardin veía el amor como una fuerza evolutiva capaz de unir conciencias humanas. Tal vez el libro intenta recordarnos que aquellos vínculos auténticos transforman espiritualmente a quienes se permiten amar más allá del ego y de la utilidad.
2: Teilhard de Chardin intuía que el amor representa una de las fuerzas evolutivas más profundas de la conciencia humana. Lo que hace el ser humano a través del amor es un proceso evolutivo espectacular. A mí me parece increíble cómo el amor genera todo lo que está alrededor nuestro. Alguien que fue concebido por amor creó este edificio en el que estamos ahora. Alguien, producto del amor, inventó el micrófono que da la señal para que desde la consola vaya un servidor y pueda ir a través del espacio y llegue a otra persona. El amor como fuerza evolutiva me parece una cosa de locos. Quizás toda relación verdadera deja marcas invisibles porque el alma reconoce profundamente aquello que ama con autenticidad. Qué bonito, el alma reconoce aquello que ama con autenticidad. Entonces, no podemos olvidarnos, por ejemplo, del chocolatito que nos daba la abuelita. ¿Cómo le haría? ¿Sabes cómo hacía? Cogía el chocolate ambateño, le ponía en un poquito de leche caliente, le iba revolviendo con una, ¿cómo se llama este aparatito que de
3: ese
2: madera?
3: Ese aparatito.
2: Bueno,
3: ¿palo?
2: Este palo le iba removiendo el chocolate. Es lo que hacía la abuelita. No, pero yo hago lo mismo y no me sale tan rico. La fórmula secreta de la abuelita, ¿me puedes poner el reloj, por favor, mi
3: claro
2: querida
3: que
2: Dani?
3: Sí.
2: La fórmula secreta de la abuelita era amor. Esa era la fórmula secreta de la abuelita. Solo eso. Igual a sopa de fideo, igual a sopa de pan que no te sale a ti. Esa es la fórmula de la abuelita. Mi querida Dani, sigamos, por favor. Perdóname, solo quería saber qué hora era. Adelante, por favor.
3: Ok, el aviador perdido en el desierto también posee un enorme significado simbólico. El desierto aparece muchas veces en tradiciones espirituales como un lugar de vacío, silencio y transformación interior. Anthony de Melo enseñaba que la crisis muchas veces rompe las distracciones externas y obliga al ser humano a mirarse profundamente. Rudolf Steiner veía algo parecido en los procesos de evolución espiritual. Tal vez el desierto del Principito no sea solamente un paisaje físico, sino el símbolo de estos momentos donde la vida nos deja solos frente a preguntas esenciales sobre sentido y conciencia.
2: Qué interesante esto. Qué interesante. Rudolf Steiner creía que ciertos periodos de vacío y soledad pueden convertirse en puertas hacia una comprensión espiritual más profunda. Si no estoy mal, Rudolf Steiner Rosacruz, y él pensaba los beneficios de alguna manera de la famosa noche oscura del alma, ¿no? Cada uno de nosotros atravesando por unos valles desolados, áridos, donde parece que nada nos sale bien, donde empezamos a desesperar por las cosas, la noche oscura del alma. Así que aquí tenemos este desierto por el que atraviesa el aviador. Es eso, ese lugar árido donde nada parece cuajar, donde nos sentimos solos. ¿Cuántos de nosotros no estaremos atravesando ese desierto? A veces el alma necesita atravesar desiertos interiores para volver a escuchar aquello que el ruido cotidiano había silenciado completamente. El ruido se encarga de silenciar estos espacios tan importantes. Nosotros queremos evitarles a nuestros hijos a toda costa que sufran. Déjales que sufran. Es importante que sufran, porque si ellos sufren pueden valorar los momentos de felicidad. Caso contrario, no pueden valorar, y lo que viene después son unas profundas depresiones. Vamos con más música nosotros, ya volvemos.

0: Bienvenidos al microinformativo Noticias Express. De inmediato arrancamos con la información. Andrés Bantoni, presidente del Consejo de Participación Ciudadana y Control Social, y Cintia Hacho, titular de la Comisión Ciudadana de Selección del Concurso para Fiscal General del Estado, deberán ofrecer disculpas públicas y entregar información en cumplimiento de una sentencia judicial a favor del abogado Washington Andrade dentro de una acción de acceso a la información pública. Una jueza constitucional dispuso que en 48 horas término se cumplen el lunes, se entregue la documentación solicitada por Andrade, que incluye las actas de entrega y recepción de las postulaciones del concurso para fiscal general del Estado, requerimiento que se centra especialmente en la información relacionada con la inscripción del fiscal general encargado, Carlos Leonardo Alarcón. El asambleísta Héctor Rodríguez se refirió al acuerdo comercial con Estados Unidos. La crítica apunta a la falta de transparencia en el proceso, señalando que las negociaciones se manejan como reservadas sin participación de la sociedad civil. También ha cuestionado la ausencia de espacios de diálogo, indicando que no se ha permitido un cuarto adjunto para que distintos sectores puedan opinar sobre temas claves como propiedad intelectual o acceso a mercados. Hasta aquí la información, retornamos en los próximos minutos.
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2: Ok, nosotros estamos aquí en Claramente en Radio, este programa que se transmite de lunes a viernes desde las 10 de la mañana hasta las 12 del día y que tiene un reprise por la noche desde las 12 de la noche hasta las 2 de la mañana. Mi querida Dani Spin, ¿con qué vamos?
3: Claro que sí, el día de hoy vamos a hablar acerca de la Tierra cansada, una humanidad al borde del colapso espiritual. Pierre Teilhard de Chardin veía al ser humano como parte de la evolución espiritual profundamente conectada con el universo y con la vida. Sin embargo, el mundo moderno parece avanzar exactamente en dirección contraria. Destrucción ambiental, consumo descontrolado y desconexión absoluta con la naturaleza. Anthony de Melo advertía que una humanidad dormida emocionalmente termina destruyendo aquello que necesita para vivir. Hoy, el calentamiento global, la contaminación y el colapso ecológico no parecen solamente problemas científicos, sino también señales de una crisis espiritual donde el ser humano perdió completamente la capacidad de sentirse parte sagrada de la Tierra.
2: Tal vez, bajo la lógica de Teilhard de Chardin, tal vez esta evolución se da únicamente cuando nosotros podemos entender que somos parte de nosotros, en nuestra vanidad. Porque el ser humano es un ser muy vanidoso, que alguna vez llegó a decir que Dios había creado las estrellas del infinito para que hicieran las noches más claras y que él pudiera caminar. O sea, es tan vanidoso que cree que todo gira en torno a él, ¿no? Todo gira en torno a él. Entonces, tal vez podamos generar una evolución, una evolución correcta cuando nosotros entendamos que somos solo parte. Solo somos parte. Entonces, nosotros nos jactamos de ser la especie más evolucionada. La especie más evolucionada que tiene a todas las demás especies en vilo. Todas las demás especies pueden morir gracias a que nosotros aplastamos un botoncito donde se dispara un misil nuclear. Y ahí se acabó todo. O sea, tan evolucionados somos que podemos destruir toda la vida en el planeta. Si eso es evolución, ¿qué te puedo decir?
3: El calentamiento global ya no se presenta únicamente como una teoría futura, sino como una realidad visible en incendios, sequías, inundaciones y alteraciones climáticas extremas alrededor del planeta. Anthony de Melo probablemente diría que el problema no comenzó con la contaminación, sino mucho tiempo antes, cuando el ser humano empezó a verse separado de la naturaleza y a tratarla solamente como un recurso económico. Advertía también que una sociedad obsesionada con la acumulación y el consumo termina vaciándose espiritualmente, y tal vez la crisis ecológica también sea el reflejo externo de una humanidad interiormente desorientada y emocionalmente insaciable.
2: Qué loco, ¿no? Es que ahora yo soy por lo que tengo, pues. Yo no soy por lo que soy, soy por lo que tengo. Cuéntame qué tienes para decirte quién eres. Tengo el carro tal. Ah, no, pues. Tú sí eres. No importa, nada más importa sino lo que tú eres, ¿no? Y te cuento una cosa más. Mi abuelo, ¿sabes quién fue? Este. ¡Ay, wow! Viene de una familia de noble cuna. ¿Qué es eso de familia de noble cuna, ve? ¿Puedes explicarme? Sí, hay gente que dice, viene de una buena familia. Perdón, ¿qué es una buena familia? Explícame, porque no entiendo. ¿Qué es una buena familia? ¿Sabes qué es una buena familia? Viene de un lugar donde no le enseñaron a robar, donde no le enseñaron a mentir, donde le enseñaron a tender la cama y a barrer. Eso es una buena familia. Pero estar hablando de esas cosas, de que vino de una buena familia, viene de una noble cuna, viene de... Por Dios. Wayne Dyer decía que cuando el ser humano pierde conexión espiritual,

0: se daña la capa de ozono. ¿Qué te puedo decir? Pues ya, o sea, una mancha más al tigre, dirán algunos, ¿no es cierto? Ya nada, pues, pero de ahí sí respeto el medio ambiente. ¿Cómo?
1: Carl Jung advertía que todo aquello que una sociedad deprime o ignora termina manifestándose tarde o temprano de forma colectiva. Durante décadas, gran parte de la humanidad ignoró señales ambientales porque el crecimiento económico parecía más importante que el equilibrio natural. Ahora las consecuencias comienzan a volverse imposibles de ocultar. Jung probablemente vería esta crisis como una sombra colectiva, una civilización dominada por ego, consumo y necesidad permanente de expansión material. Anthony de Melo diría que el ser humano inconsciente destruye incluso aquello que ama porque jamás aprendió verdaderamente a observarse profundamente.
0: Acuérdate que Jung hablaba de la sombra, ¿no? Esta sombra. Dice que cuando nosotros no reconocemos la sombra y más bien le escondemos a esta sombrita, esta sombra crece, crece, crece hasta que después se convierte en incontrolable. Yo me acuerdo, o yo veo el arcano de la torre, por ejemplo, ¿no? El arcano de la torre, hablando del tarot, el arcano de la torre tiene una particularidad y es este cambio, esta transformación. Veo las noticias, y veo muy poco las noticias, debo serte honesto, veo las noticias y me encuentro con un escenario dantesco, ¿no? Un escenario dantesco. Estamos locos en todas partes, ¿no? Creyendo que nosotros somos los que tenemos la verdad, queriendo aplastar al otro. Estamos locos, de donde veas, no importa si es noticia nacional, no importa si es internacional, estamos locos. Y la torre tal vez lo que anticipa es justamente eso, ¿no? La torre va anticipando que nosotros vamos a llegar en un punto donde hay una catástrofe total de la cual ya no podamos salir y tendrá que emerger otra sociedad, porque yo mucha esperanza en esta no tengo, verás. Mucha esperanza en esta sociedad no tengo.
1: Deberías, Mati. La esperanza es lo último que se pierde, dice. Muchas culturas antiguas entenderían la naturaleza como algo sagrado y no simplemente utilitario. Bosques, ríos y montañas eran vistos como expresiones vivas de una inteligencia espiritual más grande. Sin embargo, la modernidad transformó gran parte del planeta en mercancía. Anthony de Melo criticaba una humanidad obsesionada con producir y consumir sin detenerse jamás a contemplar profundamente la vida. Ellos advertían que una civilización excesivamente materialista terminaría perdiendo la sensibilidad espiritual hacia el mundo natural y hacia nuestras consecuencias invisibles de nuestros propios actos colectivos.
0: Jacobo Grinberg sugería que la realidad externa refleja también estados internos de conciencia colectiva humana. Esto es muy importante. Quizás el planeta se vuelva más caótico cuando la humanidad pierda armonía espiritual consigo misma y con el universo. Y esto es muy posible cuando esta armonía se rompe, cuando yo valgo por el botox que me pongo, cuando yo valgo por la marca de la camisa que tengo, cuando yo valgo más bien por la institución educativa en la que me he formado. Por eso valgo, por mi color de piel que por cierto no elegí, por mi apellido, ve, tengo apellido internacional, no soy como ustedes, longos, que tienen esos apellidos, Dávil, eso es cualquier cosa, apellido internacional tengo. Entonces, el momento en el que empezamos a valer por esas cosas externas, generamos una desconexión brutal, una desconexión bestial, con las cosas que en este momento tenemos, ¿no? Con las cosas que en este momento debería importarnos. Y esto es preocupante, profundamente preocupante. Vamos nosotros con más música, ya volvemos.

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1: Nosotros seguimos aquí en Claramente. ¿De qué vamos a hablar ahora, mi querida Dani Spin?
2: Vamos a hablar acerca de las acciones espirituales que dejó la pandemia.
1: Las lecciones eran...
2: Las lecciones dije.
1: Ok.
2: A lavarse, no, mentira. La pandemia obligó a la humanidad entera a detenerse de una manera que parecía imposible. Aeropuertos vacíos, ciudades en silencio y millones de personas enfrentándose repentinamente a la fragilidad de la vida. Pierre Teilhard de Chardin probablemente habría visto ese momento como una pausa evolutiva donde la humanidad fue obligada a mirarse profundamente. Anthony de Melo enseñaba que el ser humano vive constantemente distraído para evitar encontrarse consigo mismo. Tal vez la pandemia no solo relevó una crisis sanitaria, sino también el enorme vacío emocional y espiritual que muchas personas llevaban silenciosamente dentro desde hace muchos años.
1: Que levante la mano el que le incomodó el silencio en la pandemia. Es fácil cuando estás afuera, sales y pasa cualquier cosa, pero llega un rato en que te empiezas a aburrir. Pones la radio, pones la música, ya no te llama la atención, pones otra cosa, pones una vaina en Spotify, ya cortas, lees un libro, ya no sabes qué hacer metido en el cuarto o en la casa, ya no sabes qué hacer. Entonces, que levante la mano la persona que tuvo en la pandemia que hacer silencio, que le tocó la vida en silencio. Conozco un amigo que vivió él solo, le tocó la pandemia solo, y era tenaz porque él, acostumbrado al ruido, acostumbrado a la gente, vendedor, acostumbrado a mucha gente, le tocó pasar solo en pandemia, y aprendió muchísimo de él. Yo digo, aprendiste la forma de no volverte loco. Me dice, tienes toda la razón.
2: Durante aquellos meses, muchas personas descubrieron algo que la vida moderna había olvidado: la fragilidad humana. El ser humano contemporáneo suele vivir creyéndose invulnerable gracias a la tecnología, dinero o poder. Sin embargo, un virus invisible logró paralizar economías, gobiernos y sistemas eternos. Carl Jung advertía que las sociedades modernas desarrollan una peligrosa ilusión de control absoluto sobre la existencia. Anthony de Melo insistía también en que gran parte del sufrimiento nace porque el ego intenta desesperadamente controlar aquello que naturalmente permanece incierto dentro de la experiencia humana.
1: Mi querida Dani, ¿qué hora es?
2: Sigue, tú continúa y yo.
1: Ok, paso. Ok. Tranquilo. Me acuerdo que estaba parado en la esquina de mi casa. Es una bajada. Y por la bajada pasaba un tipo como a 80 kilómetros por hora. Esto era 2 para las 6 de la mañana. Bajaba hecho una bala, porque es una bajada pronunciada. Y a 2 cuadras está la Occidental. Entonces yo decía, ¿cómo frenará para bajar la velocidad? Porque iba súper rápido. ¡Pah! Pasa hecho una bala. Dije, ¡qué idiota este! Y de repente, de una calle secundaria, unas chicas salen hasta la mitad de la calle. Habían sido unas azafatas. Una de ellas era una azafata que les iba llevando a las demás de un carrito pequeño. Esto pasó 30 segundos después de que el tipo pasó embalado. Ellas ni siquiera supieron que el tipo pasó embalado. Ellas se demoraban 30 segundos más. Y había un choque en que moría el muchacho que estaba manejando el carro y morían las 4 chicas que iban en el carro chiquito. Porque el golpe hubiera sido tan brutal que los hubiera matado al contado, a todos. Tal vez hubiera sobrevivido el chico que manejaba el carro porque se le hubiera abierto el airbag, pero las chicas morían al contado. No se dieron ni cuenta, se mataron de la risa. El problema es que una trató de frenar, no pudo, y se fue con el carro hasta la mitad de la calle. Todas se asustaron, pero después se reían. La otra no podía sacar el carro de ahí porque se mataba de la risa. Y como iban con los vidrios abajo, decía, ¡qué idiota que eres! ¡Nos pudimos haber matado! ¡Jua, jua, jua! Se reían. Y yo entre mí decía, sí, pudiste haberte muerto. Si salías 30 minutos, 30 segundos antes, te matabas. ¡Qué locura! Y nosotros pasamos eso todo el tiempo. Todo el tiempo nos está pasando eso. Todo el tiempo. Pero nosotros nos creemos invulnerables. Creemos que la vida tiene que seguir. Por eso es que nos afecta tanto la muerte. cuando alguien se muere, dices, no entiendo por qué si estaba vivo. Bueno, una de las características para que la gente se muera es estar vivo, ¿no? O sea, es como lógico. Si estaba sano, si bueno, no tiene que estar necesariamente enfermo para morirse. Entonces, la pandemia nos permitió ver cuál es nuestra debilidad, ¿no? Somos más frágiles de lo que creemos.
2: La pandemia también dejó al descubierto enormes desigualdades sociales. Mientras algunas personas atravesaban cuarentenas cómodamente, millones de personas perdían trabajo, acceso a salud o incluso la posibilidad de alimentarse dignamente. Teilhard de Chardin veía a la humanidad como una conciencia colectiva profundamente conectada, pero la crisis mostró cuántos seguimos viviendo desde la desesperación y la desigualdad. Además, afirmaba que una sociedad espiritualmente desconectada termina priorizando acumulación individual antes que bienestar colectivo. Y tal vez el virus no creó esas diferencias, simplemente hizo imposible seguir ignorándolas frente a la conciencia mundial.
1: ¿Puedes poner un relojito por ahí?
2: Claro que puedo.
1: Me van a disculpar las personas que me están escuchando, pero yo no le veo mérito a una persona que tiene 200 mil millones de dólares. O sea, me van a disculpar, pero yo mucho mérito no le veo. Mientras, según Martín Caparrós en su libro Hambre, 18 mil niños se mueren todos los días por falta de alimentos. O sea, perdóname, pero con el respeto al señor dueño de Tesla, yo no creo que haya un mérito al tener acumular 200 mil millones de dólares. O a los señores de BlackRock, o a cualquiera de los fondos gigantes, ¿no? Me van a disculpar. Tal vez el tonto soy yo, tal vez el que no entiende las cosas soy yo, pero yo no puedo entender cómo una persona puede creer que es un mérito el tener plata. Pero en el mundo occidental en que vivimos parecería que es un mérito el tener plata, ¿no? Tienes plata y wow, eres meritorio, eres wow, ¿no? Para mí, perdóname, pero no es así. Para mí tiene mucho mérito la persona que puede dar de lo que tiene. La persona que mientras más tiene, más da. La persona que tiene la capacidad de extenderte la mano en un momento de debilidad. Para mí esa gente tiene muchísimo valor. Me vas a disculpar, tal vez no sea tu punto de vista, tal vez tu punto de vista sea que ¡wow! ¡Qué lindo, pucha! Y todos le siguen leyendo al señor este que fue el creador de Macintosh, no me acuerdo el nombre, Steve Jobs, y tiene el libro y es el filósofo contemporáneo, con el respeto, para mí no, para mí es un señor que por ahí le acertó a unas frasecitas interesantes, pero que cuando yo veo a la gente que es referente de mi vida, veo el contexto, el conjunto. Y hay muchas cosas que ver, hay muchas cosas que son interesantes de poder ver. No solo estos piquitos, no solo estas que te digo, estas baratijas. Porque tener plata mientras otros están muriendo, para mí es una inconsistencia brutal. Pero me imagino que para muchos será fantástico. Yo quiero decirles que pasen un lindo fin de semana, que disfruten con las personas que quieren. Muchas gracias a quienes hicieron posible que nosotros lleguemos aquí. Todas las personas de MIQ Radio, especialmente Eduardo Parra, que estuvo en la consola. Muchísimas gracias por eso. Mi querida Dani Spin, también quiero agradecerte y desearte que tengas un lindo fin de semana.
2: Gracias, mi Mati querido. Gracias siempre. Para mí es un gusto y un placer compartir el micro contigo. Gracias a ustedes que nos escuchan a través de la señal de la 102.9 FM, la radio de Quito. Que tengan feliz resto de viernes, un lindo fin de semana y nos escuchamos el lunes. Chau, chau.
1: Chau, Lines.
0: Son las 12 del mediodía. Con un minuto. 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
12: Aunque parezca increíble, los tiburones no tienen pulmones y su nariz tampoco les sirve para respirar.
13: No lo sé, tú dime.
12: Entonces, ¿para qué la usan? La respuesta es fascinante. Su nariz, conocida como narinas, funciona exclusivamente como un potente sensor de olores. A diferencia de los humanos, estas no están conectadas al sistema respiratorio, sino que están diseñadas para detectar sustancias químicas en el agua con una precisión asombrosa. Los tiburones respiran a través de sus branquias, por donde hacen pasar el agua para obtener oxígeno. Mientras tanto, su nariz actúa como una especie de radar natural que les permite localizar presas, orientarse e incluso seguir rastros a grandes distancias. De hecho, pueden detectar concentraciones mínimas de sustancias, lo que los convierte en cazadores extremadamente eficientes.
14: Algo anda mal.
12: Una curiosidad que demuestra que en la naturaleza no todo es lo que parece y que incluso una nariz puede tener una función totalmente diferente a la que imaginamos.
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1: Buenas tardes, bienvenidas, bienvenidos a MQ Noticias, emisión central correspondiente a viernes 15 de mayo de 2026. Ya llegamos al fin de semana, así que usted prepárese. Más adelante le vamos a dar a conocer las actividades que usted puede realizar a propósito de este fin de semana y también le contaremos lo que sucede aquí en la ciudad más linda del mundo, información con las entrevistas de la tarde, y les contaremos lo que ha sucedido en el ámbito nacional, local, deportivo e internacional. De inmediato saludo al equipo completo que hace posible que lleguemos a cada uno de sus hogares. En los controles, Eduardo Parra, en la coordinación de este espacio, Karina Villalta, en la grabación también de nuestra entrevista, está Stalin Ampudia. Les saluda Estefanía Santillán. De inmediato arrancamos ya con los titulares.
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1: Motores comprados a Progen dejaron de fabricarse en el 2009, pero Ecuador los compró como nuevos. Revolución Ciudadana presentó un amicus curiae en la Corte Constitucional en rechazo al acuerdo comercial firmado entre Ecuador y Estados Unidos. En los exteriores del Tribunal Contencioso Electoral, militantes de Unidad Popular realizan un ayuno por la democracia. Carlos Encalada asume la prefectura del Guayas tras la salida de Marcela Guiñaga. En el ámbito local, la economía de Quito se dinamiza con inversión histórica y servicios modernos. 2 kilómetros de ciclovía en la avenida Quitumbeñán fortalecen la movilidad alternativa en el sur. En los deportes, Costa de Marfil ya tiene a sus 26 futbolistas convocados para disputar un mundial tras 12 años de ausencia.
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1: Son ya las 12 horas con 7 minutos. Arrancamos el desarrollo de la información en el ámbito nacional. Les contamos que la Corte Nacional de Justicia reinstaló la mañana de este viernes 15 de mayo la audiencia de formulación de cargos por el presunto delito de peculado en el denominado caso Apagón. En esta segunda jornada, el fiscal subrogante Leonardo Alarcón avanza con la exposición de elementos de convicción en contra de 21 personas investigadas. El proceso judicial se centra en las presuntas irregularidades cometidas en la adjudicación y ejecución de los contratos de emergencia suscritos entre la Corporación Eléctrica del Ecuador Celec y la empresa extranjera Progen. Estos acuerdos tenían como objetivo la instalación de grupos electrógenos en las centrales Salitral y Quevedo, con la finalidad de mitigar los cortes prolongados de luz, pero los equipos jamás entraron en funcionamiento. Según la teoría de la Fiscalía, los servidores públicos procesados se aprovecharon del déficit energético y evadieron procedimientos de contratación para favorecer a una empresa que entregó motores usados, repintados, obsoletos y técnicamente incompatibles. En esta segunda jornada de audiencias se espera que Alarcón solicite las medidas cautelares para los 321 procesados, entre las que puede constar la prisión preventiva. Leonardo Staj, abogado de Antonio Goncalves, asegura que han presentado una denuncia ante el FBI sobre el caso Progen. Progen es la gran estafadora del Estado y quiere evitar que descubran quiénes son las personas que han contribuido a esta estafa, resaltó.
2: Hemos presentado denuncias justamente en el FBI y en el FinCEN, porque justamente al haber ingresado el dinero en el sistema bancario americano, yo también es jurisdicción americana.
3: Brevemente, porque ya está el...
2: Progen es quien ha estafado al Estado. Y como la gran estafadora del Estado, quiere evitar que descubran quiénes son justamente las personas que han contribuido a esta gran estafa. Entonces, lo que nosotros queremos es que se transparente todo.
1: El fiscal Leonardo Alarcón retomó su exposición de los elementos de convicción detallando una certificación de la firma verificadora API PECOMS que confirmó que no existió ningún contrato para realizar las inspecciones previas al embarque de los equipos destinados a Salitral y Quevedo. Alarcón expuso además un detalle contradictorio en el proceso al revelar que la empresa extranjera Progen desistió de su oferta inicial de recibir el anticipo, argumentando que esto dilataría los plazos de ejecución, una postura que contrasta con los millonarios desembolsos que finalmente se ejecutaron. avanzamos con más información cuando son ya las 12:09. Tras años de dilaciones en las audiencias, finalmente el 14 de mayo de 2026, la Fiscalía General del Estado logró avanzar en el caso Pruebas COVID-19 y Agentes AMT, al punto que pidió que se condene al expresidente de Ecuador, Abdalá Bucaram, al hijo, Jacobo Bucaram, y a otras dos personas. Este ha sido uno de esos procesos más largos para la Fiscalía y cuyo trámite ha demorado debido a que muchas diligencias no se instalaban en el pasado por pedido de los abogados de la defensa de Bucaram y otros argumentos legales. En su comunicado, la Fiscalía no señaló cuántos años de cárcel pide para Bucaram y esto se espera conocer en los próximos días. En su alegato final, la institución dijo que los procesados son responsables de colaborar entre marzo y agosto de 2020 con una estructura delictiva que obtuvo beneficios económicos por la comercialización de 21.000 pruebas para la detección de la COVID-19 y otros insumos médicos. Esto durante la emergencia sanitaria, es decir, la presunta red de delincuencia organizada en la que participaron Bucaram y su hijo operó durante la pandemia en Ecuador, según la tesis de la Fiscalía. Son ya las 12:18. Avanzamos con más información, cambiamos de tema. La mañana de este viernes, representantes de la Revolución Ciudadana llegaron hasta la Corte Constitucional para presentar un amicus curiae en rechazo al acuerdo comercial firmado entre Ecuador y Estados Unidos, al considerar que vulneraría principios establecidos en la Constitución. El movimiento cuestiona la legalidad del convenio y advierte posibles afectaciones a la soberanía, la producción nacional y los derechos económicos. La acción se da en medio del debate nacional sobre las decisiones comerciales impulsadas por el gobierno nacional. La información con Luis Mora Cadena.
4: Con documentos en mano y bajo un ambiente de expectativa política, los legisladores de la Revolución Ciudadana acudieron a la Corte Constitucional para solicitar una revisión del acuerdo internacional suscrito por el Ejecutivo. El asambleísta por Pichincha, Héctor Rodríguez, señaló que el convenio comprometería varios artículos de la Constitución, especialmente en temas relacionados con soberanía y protección de la producción nacional.
5: No solamente las condiciones de desarrollo de nuestras pequeñas, medianas y microempresas, sino que también vulnera la soberanía alimentaria al criminalizar el intercambio de semillas, al generar un régimen paralelo al que establece la Constitución y un régimen que criminaliza el intercambio de contenidos digitales no autorizados.
4: Según explicó el asambleísta, el amicus curiae busca que la Corte analice el alcance jurídico y los posibles efectos del acuerdo para el país.
5: Y lo que es peor, pone al país en una situación geopolítica vulnerable al comprar los conflictos de un país como los Estados Unidos y obligarnos a sancionar a terceros países sin beneficio de inventario y sin ninguna explicación a nuestros mandantes. Este amicus tiene un sentido práctico, que es en este momento en el que está en conocimiento de la Corte Constitucional tener un pronunciamiento de la misma sobre su constitucionalidad.
4: Al plantón también asistió la coordinadora de la bancada ciudadana, Patricia Núñez, quien cuestionó las decisiones del gobierno y denunció presuntos actos de autoritarismo y violencia política por parte de la bancada oficialista de ADN.
6: El presidente de la asamblea hizo una entrevista en un medio de comunicación y decirles que la forma de tratarle a la compañera Paola Cabezas de serpiente, ¿cómo es posible? Por Dios, ¿en dónde estamos? Ya basta de violencia política, ya basta de violencia contra la mujer.
4: Mientras el acuerdo continúa generando reacciones en distintos sectores, la Corte Constitucional deberá revisar el documento presentado en las próximas semanas. Para MQ Noticias, reportó Luis Mora Cadena. 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
1: 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Son ya las 12:14. Avanzamos con más información. En los exteriores del Tribunal Contencioso Electoral, militantes de la Unidad Popular realizaron un ayuno por la democracia, esto en rechazo a la eliminación del movimiento aprobado por el CNE. El abogado del movimiento, Ciro Guzmán, informa que la organización política presentó una queja en contra de la presidenta del organismo electoral. Agregó que se han presentado medidas cautelares ante la Corte Interamericana de Derechos Humanos, pero aún no tienen respuesta.
7: Que no sea simplemente la pretensión y el afán del gobierno de correr solo en este proceso electoral. Frente a la reiterada diríamos, al reiterado fracaso del CNE por eliminar la Unidad Popular, porque no tienen los votos, no le han asistido ninguno de los otros miembros titulares del CNE a las reuniones, ¿ya? Es que hemos presentado un recurso aquí de queja en el contencioso electoral para que sea observada Diana Tamaín frente a esta situación. Y por eso es que estamos planteando entonces la necesidad de que el CNE resuelva ya esta situación, porque el no hacerlo implica vulnerar derechos de participación, no solo de Unidad Popular, sino sobre todo de los millones de electores que quieren participar libremente en el proceso electoral y votar por el candidato que conviene a sus preferencias e intereses.
1: Son ya las 12 horas con 15 minutos. Cambiamos de tema. La Confederación Ecuatoriana de Organizaciones Clasistas Unitarias de Trabajadores presentó una denuncia ante el Tribunal Contencioso Electoral contra la designación de Jorge Moncayo como vocal representante de los asegurados en el directorio del Instituto Ecuatoriano de Seguridad Social. Según los dirigentes, esta elección es ilegal y respondería a un intento del gobierno de tomar el control del IES. La información con Betty Ontaneda.
8: Nelson Erazo, presidente de la CEOL, explicó que el proceso donde se designó a Jorge Moncayo como vocal en representación de los asegurados es irregular, pues su designación ocurrió tras una reunión de cuatro centrales sindicales, en lugar de seguir con el procedimiento legal que exige elecciones universales. Erazo dijo que Moncayo es afín al gobierno y no defenderá los derechos de los trabajadores y afiliados en el directorio del IES.
9: Tener gente que esté dispuesta a impulsar su proyecto político. Por eso es que se acostumbraron a hacer de manera ilegal el hecho de que estén representantes de los afiliados de manera en la cual no fueron elegidos por las centrales sindicales. Por eso es que presentamos este tipo de denuncias para impedir que se afirme el asalto a la vocalía de los afiliados y asegurados.
8: Y es que según el dirigente, el gobierno busca desfinanciar al Seguro Social con el único objetivo de privatizarlo. El Estado adeuda cerca de 33 mil millones de dólares al IES, mencionó.
9: Busca imponer su política para convertirle al Instituto Ecuatoriano de Seguridad Social en una caja grande del gobierno nacional. Sus políticas no apuntan a fortalecer el Instituto Ecuatoriano de Seguridad Social. Son 1,000 millones de dólares que no constó en el presupuesto general del Estado para pagar la deuda que tiene con el seguro de salud. Son más de 33 mil millones de dólares lo que adeuda el Estado al Instituto Ecuatoriano de Seguridad Social como consecuencia de que ha venido utilizando los recursos de los afiliados y asegurados.
8: De su parte, Francisco Celi, miembro del Frente de Defensa de Afiliados y Jubilados de Pichincha, dijo que con varias acciones el gobierno quiere desfinanciar al IES, que ahora mismo enfrenta una crisis en el sistema de salud y la falta de medicamentos.
10: Ahora ya no están cumpliendo con esa responsabilidad y a duras penas están entregando 30 y algunas migajas que no alcanzan para cubrir las pensiones. Las pensiones jubilares hoy en día se están sosteniendo con los fondos de reserva de los actuales afiliados al Seguro Social Ecuatoriano.
8: La denuncia presentada en el Tribunal Contencioso Electoral busca que se deje sin efecto la acción de protección aceptada por la jueza Elizabeth Macías para que Jorge Moncayo se posesione como vocal representante de los trabajadores en el directorio del IES. Betty Ontaneda para MQ Noticias.
1: Son ya las 12 horas con 18 minutos. Avanzamos con más información y en torno a la selección del fiscal general del Estado. La tonalidad del concurso ha sido la opacidad y no se ha podido acceder a la información que tenía que ser pública respecto a cada uno de los postulantes y de cómo ha ido avanzando las fases. Así lo asegura el vocero de la Comisión Cívica de Seguimiento al concurso del fiscal Marcelo Espinel. Cree que el proceso empezó mal y desde un principio tiene tropiezos con la integración de la Comisión Ciudadana de Selección porque no cumplía con los requisitos y una serie de reclamos y renuncias, lo que sin duda le resta legitimidad. Asimismo, asegura que tiene distintos intereses políticos, económicos e incluso criminales, y no sería raro que existan cada vez más presiones por alguno de estos sectores para que el fiscal electo responda a esto. Espinel informó que se ha planteado más soluciones de acceso a la información pública con la finalidad de dejar en evidencia que el concurso no se está transparentando y en caso de ser pertinente se volverá a acudir a la justicia. Sin embargo, dijo que habrá que ver cómo avanza el concurso y ser muy cuidadosos, advirtió.
11: La tonalidad del concurso ha sido la opacidad. Lamentablemente no hemos podido acceder a la información que realmente tenía que haberse publicado al respecto de cada uno de los postulantes, al respecto de cómo han ido avanzando las fases. Tanto es así que hace un par de semanas tuvimos que acudir a la justicia para que sea una jueza la que le obliga al Consejo de Participación Ciudadana a entregar la información de todos los expedientes de los postulantes a Fiscal General del Estado. Yo creo que el proceso empezó mal. El proceso desde un principio ha tenido tropiezos desde la integración de la Comisión Ciudadana de Selección. Nosotros hemos planteado ya algunas solicitudes más de acceso a la información pública con la finalidad de dejar en evidencia que el concurso no se está transparentando. En el caso de ser pertinente, volveremos a acudir a la justicia para que se entregue toda la información del proceso y esperamos que en las siguientes fases del proceso, pues, ya no se caracterice por esta opacidad, sino que realmente se acceda a la información de manera oportuna, que avancen de forma transparente. Y algo que hemos insistido, Cintia Hacho no es funcionaria del Consejo de Participación Ciudadana. Cintia Hacho es la representante de la ciudadanía dentro de ese proceso de selección. Y el momento en el cual no se garantiza el derecho de acceso a la información pública como el derecho al control social, Cintia Hacho está incumpliendo con su deber. Y eso es algo que es necesario recordar.
1: 12:21 y en el mismo tema, Andrés Fantoni, presidente del Consejo de Participación Ciudadana y Control Social, y Cintia Hacho, titular de la Comisión Ciudadana de Selección del Concurso para el Fiscal General del Estado, deberán ofrecer disculpas públicas y entregar información en cumplimiento de una sentencia judicial a favor del abogado Washington Andrade. Dentro de una acción de acceso a la información pública, una jueza constitucional dispuso que en 48 términos que se cumplen el próximo lunes 18 de mayo, se entregue la documentación solicitada por Andrade, que incluye las actas de entrega y recepción de las postulaciones del concurso para Fiscal General del Estado. El requerimiento se centra especialmente en la información relacionada con la inscripción del fiscal general encargado, Carlos Leonardo Alarcón. De acuerdo con la resolución, las disculpas públicas deben emitirse en un término de 5 días contados a partir del 14 de mayo a través de la página web del Consejo de Participación Ciudadana y Control Social y en las cuentas en las que haya generado información por parte de Cintia Hacho. Andrade anunció que el próximo lunes acudirá para exigir el cumplimiento de la sentencia y verificar la entrega de la documentación dispuesta por la jueza. Son ya las 12:22. Cambiamos de tema. Carlos Encalada Villacís asumió este viernes 15 de mayo la prefectura del Guayas, tras la salida de Marcela Guiñaga, quien dejó oficialmente el cargo un día después de presentar su última rendición de cuentas. Su llegada a la máxima autoridad provincial ocurre semanas después de su elección como viceprefecto el pasado 22 de abril, un proceso que generó malestar dentro de la Revolución Ciudadana. Por ejemplo, el expresidente Rafael Correa lo calificó como una maniobra inmoral y una escandalosa jugarreta, además de cuestionar a las autoridades de su movimiento que respaldaron a Encalada en el Consejo Provincial. Su administración se va a extender hasta mayo de 2027, cuando se posesionen las nuevas autoridades seccionales elegidas en los comicios previstos para noviembre de 2026. Con la salida de Encalada de la viceprefectura para asumir la prefectura, se espera que la próxima semana se envíe la terna para que el Consejo Provincial pueda elegir a la nueva viceprefecta del Guayas. 12:23. Avanzamos con más información. El colectivo ecologista Yas Unidos asegura que logró recaudar más de $18,000 para pagar la multa impuesta por el Tribunal Contencioso Electoral a 2 de sus dirigentes por presuntas irregularidades en la rendición de cuentas de la campaña de la consulta popular del bloque ITT del Yasuní. La organización ha señalado en un comunicado el 14 de mayo que asumirá el pago para evitar la escalada de hostigamiento contra el colectivo y continuar en su labor en defensa del Yasuní. También reiteró, no obstante, que considera la sanción inconstitucional e injusta y han confirmado que presentarán una acción extraordinaria de protección ante la Corte Constitucional. La organización indicó que la recaudación se logró mediante rifas solidarias, Una Fiesta por la Vida, campañas de financiamiento colectivo y aportes de organizaciones nacionales e internacionales. El TCE sancionó con $9,000 a cada dirigente tras aceptar una apelación presentada por la presidenta del CNE, Diana Tamaín, y Yes Unidos asegura que el caso se originó por una diferencia contable de 39 centavos en los informes financieros de campaña. En primera instancia, la denuncia había sido rechazada por el tribunal, que consideró que una organización social no podía ser fiscalizada bajo los mismos parámetros de una agrupación política. Son 12 horas con 24 minutos. Ahora revisamos noticias en el ámbito de seguridad. La Policía Nacional del Ecuador llevó a cabo un operativo en la zona 8 en Guayaquil, donde se realizaron 32 intervenciones. Este esfuerzo resultó en la aprehensión de 17 personas, entre las cuales se encuentran 16 hombres y una mujer. Según Walter Villarroel, comandante de la zona 8, varios de los aprehendidos tienen antecedentes relacionados con tenencia y porte de armas, tráfico de drogas y robo. En una rueda de dada esta mañana, Villarroel indicó que las indagaciones continuarán y que se sospecha que algunos de los detenidos participan en otros delitos como extorsión, secuestro extorsivo y amenazas. La estrategia utilizada por la policía se basa en el enfoque 3D, debilitar, desorganizar y desarticular cualquier estructura que represente un daño para la ciudadanía. En otro procedimiento realizado en el distrito Portete, el personal policial logró la aprehensión de un presunto sicario de 37 años. Este individuo se movilizaba en un vehículo tipo taxi y presuntamente estaría vinculado a un hecho violento ocurrido en el cantón General Villa Mil Playas.
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1: Cuando son ya las 12 horas con 26 minutos, les damos a conocer información en el ámbito local. Ponga mucha atención porque al cumplirse 3 años de la gestión de la actual administración, en el eje de cultura, el secretario Jorge Cisneros indicó que se han fortalecido eventos culturales en la ciudad vinculando a la ciudadanía en estos espacios.
12: Sextuplicar recursos en algunos espacios, el tema de conceptualizar, por ejemplo, el tema de las fiestas de Quito, por ejemplo, que si bien es cierto, es un tema muy público, muy de calle, muy de organizaciones barriales, pero nosotros lo que hemos es conceptualizado, repotenciado, reestructurado el tema de los elencos, en el tema de las, bueno, con el documento es bastante amplio, pero para nosotros nos llena de orgullo eso y se visibiliza, hay como métricas fáciles, ¿no? Para que no sea tan espeso el tema. Es tan fácil como esto, pasamos del verano de las artes y de la cultura, que era el verano, el histórico agosto mes de las artes, pasamos al verano de las artes, la cultura y el deporte, vinculando 2 secretarías y toda la estructura municipal para ofrecer en las vacaciones, sobre todo.
13: Y ampliando también chicos. El tiempo, ¿no?
12: 3 meses, triplicamos, en este, literal, así, de golpe, ¿no? De un mes pasamos a 3 meses de actividades intensas en los espacios públicos, articulados con las secretarías con la Secretaría de Territorio, con la Secretaría de Deporte y con las administraciones zonales.
1: Gabriela Ponce, directora artística de la Fundación Teatro Nacional Sucre, indicó que este año, después de 2 años de trabajo, se está incorporando a 67 nuevos músicos. Este es un ejemplo de cómo un desafío es tomado como una inversión fundamental, detalló.
14: Pero cuando nosotros llegamos, una de las cosas que se nos advirtió, por ejemplo, es que nuestros elencos, son 8 elencos que gestiona la Fundación Teatro Nacional Sucre, estaban en peligro. 2 de ellos emblemáticos, la Orquesta de Instrumentos Andinos y la Banda Sinfónica Metropolitana, podían desaparecer porque habían perdido a muchísimos de sus miembros. Estamos hablando de elencos que tienen más de 35 años de existencia. Entonces, planteamos esto como un desafío fundamental. ¿Qué hacemos frente a la desaparición de lo que constituye el corazón musical de nuestra ciudad? Y frente a eso no hubo dudas, hubo toda la voluntad política desde el municipio para apostarle en una inversión importantísima, Belkis, para recuperar estos elencos. Este año, después de 2 años de trabajo en ese proyecto, estamos incorporando a 67 nuevos músicos. La Orquesta de Instrumentos Andinos es seguramente una única, yo te diría, en el mundo. Tiene un valor patrimonial histórico de conservación de la memoria musical y sonora, con una trayectoria increíble.
1: Son ya las 12 horas con 28 minutos y en relación a este tema, a 3 años de gestión del alcalde Pavel Muñoz, el sector económico y productivo consolida resultados que generan empleo, oportunidades y competitividad. La capital se posiciona como locomotora del desarrollo gracias a las acciones articuladas entre entidades municipales enfocadas en atraer inversión, fortalecer el comercio, apoyar a emprendedores, modernizar la infraestructura productiva y los servicios públicos. Entre los hitos alcanzados por el sectorial económico y productivo está la suscripción de 13 acuerdos de inversión por 749 millones. Esta es una apuesta que impulsa el desarrollo económico y la generación de empleo en la ciudad. También se destinó cerca de 3 millones de dólares a Capital Semilla y fondos especializados para mujeres para fortalecer el ecosistema emprendedor. La innovación marca un avance importante para la ciudad con la inauguración del Centro Innovación IQ, considerado el primero de su tipo en el país y concebido para potenciar el talento, la tecnología y el desarrollo productivo. En materia turística, Quito continúa posicionándose como uno de los principales destinos de la región. En el 2025, más de 676 mil visitantes no residentes llegaron a la ciudad, lo que representa un crecimiento del 10,6% en relación al año anterior. Un nivel de satisfacción también se ha reflejado del 96,7%. A esto se suman estrategias de promoción turística y posicionamiento de la marca ciudad que generaron un entorno estimado de 211 dólares por cada dólar invertido. Asimismo, la ciudad se ha posicionado como sede de eventos de gran formato y el año pasado no solamente se generó 55 millones de dólares para la economía local. Quito también ha fortalecido otros espacios. Ponga muchísima atención porque la conectividad y estándares también son parte del trabajo que se ha impulsado. Por ejemplo, en el Aeropuerto Internacional Mariscal Sucre, el moderno centro de control operado por EMSA fue reconocido como Práctica Ejemplar 2025 a nivel nacional, destacándose por su excelencia y compromiso con la seguridad aeroportuaria. Otro de los ejes estratégicos es el de la gestión de la modernización de la infraestructura productiva. Por ejemplo, en el mercado mayorista se intervinieron 6,6 hectáreas con obras de pavimentación vial, accesos y estacionamientos, beneficiando diariamente a cerca de 10.000 usuarios entre comerciantes, transportistas y clientes. Estas mejoras optimizan la movilidad, seguridad y funcionamiento del principal centro de abastecimiento de la ciudad. Los mercados municipales y el comercio autónomo también registran avances importantes. En el 2025 se entregaron 1.326 adjudicaciones en 20 mercados municipales, fortaleciendo la economía de comerciantes y sus familias. A esto se suma la entrega de permisos PUCA para comerciantes autónomos, alcanzando 1.127 permisos en el 2024 y 1.280 en el 2025. Entre renovaciones automáticas y nuevos permisos, y 955 en el 2026, promoviendo el uso correcto del espacio público. Este año, 1.720 comerciantes autónomos participaron en procesos de capacitación orientados a ampliar sus conocimientos y mejorar sus formas de comercio. El Camal Metropolitano obtuvo también una certificación de buenas prácticas de manufactura. Por primera vez en su historia obtuvo esta certificación. De esta manera se garantiza estándares de calidad, higiene e inocuidad en los procesos de faenamiento. Además, Rastro Quito alcanzó un récord histórico con más de 100.000 porcinos faenados en el 2025. La transformación institucional se refleja en todos los niveles. Registro de la Propiedad también actualizó sus procedimientos para optimizar la gestión, reducir márgenes de error y mejorar la atención de los usuarios. De igual manera, la optimización de canales virtuales permitió que el Quito Bot registre más de 809 mil consultas en el 2024, facilitando el acceso ágil y permanente a información y trámites municipales. Son ya las 12 horas con 34 minutos. Avanzamos con más información local. Les contamos buenas noticias, y es que el municipio de Quito avanza con la implementación de una nueva ciclovía sobre la avenida Quitumbeña. Esto se suma ya dos nuevos kilómetros exclusivos y está comprendido entre las avenidas Condorñán y Morán Valverde. La obra comprometió la señalización del carril exclusivo con la demarcación de la división del carril y los elementos de seguridad vial, bolardos y separadores para garantizar la protección de los cientos de vecinos que diariamente eligen la bicicleta como su medio de transporte principal. Esta obra dignifica el espacio público, priorizando el ser humano y fomentando hábitos de vida saludable que reducen la huella de carbono.
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1: Avanzamos con más información. Les contamos que Calacalí, Gualea, Nanegalito, Nanegal, Nono y Pacto forman parte de la mancomunidad del Chocó Andino. Estos territorios guardan historias, saberes y tradiciones que enfrentan el desafío de convivir con diversas culturas en un territorio extraordinariamente biodiverso, pero también exigente para la vida humana. El Chocó Andino es mucho más que un bosque, es un territorio reconocido por la UNESCO como Reserva de Biosfera y declarado el primer bosque modelo del Ecuador. Este es un espacio en donde la naturaleza y la cultura de sus 6 parroquias rurales se entrelazan. El Instituto Metropolitano de Patrimonio investigó el patrimonio cultural inmaterial de las comunidades del Chocó Andino para la elaboración de un plan macro de salvaguarda de sus manifestaciones vulnerables. El proceso inició a finales de julio de 2025, tomó 6 meses y cumplió 3 fases que incluyeron actividades de investigación, participación comunitaria y producción de insumos técnicos orientados a la identificación, análisis y salvaguarda, así como la generación de productos educomunicacionales y audiovisuales. Cerca de 200 interlocutores se vincularon entre gubernamentales, portadores de conocimientos, gestores culturales, activistas, sociedad civil organizada y pobladores en general. Como parte de las acciones se identificó y diagnosticó el estado de las manifestaciones culturales vulnerables en la región, abarcando los ámbitos reconocidos, y elaboró también un plan macro de salvaguarda basado en los lineamientos técnicos del Instituto Nacional de Patrimonio Cultural. Desarrolló un proceso de cine comunitario con infancias y adolescencias para activar la defensa de sus territorios y cultura, y creó material educativo destinado a sensibilizar sobre la importancia de revitalizar las tradiciones locales. Como resultado del proceso de cine comunitario, se produjo el mediometraje Las Memorias del Chocó Andino, un relato colectivo que une a las 6 parroquias en una sola historia de resistencia, identidad y amor por la tierra. Cuenta con música original e incorpora sonidos del entorno. Ríos, pájaros, moliendas que ambientan la narración, preservan la memoria auditiva de la zona y son parte del patrimonio porque evocan formas de vida, trabajo y convivencia. La producción audiovisual se presentará este sábado en el Complejo Arqueológico de Tulipe a las 18 horas, luego de lo cual se abrirá un foro con los asistentes.
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1: Son ya las 12 horas con 36 minutos. Ahora nos enlazamos con nuestra compañera Paola Torres, quien nos da a conocer las caracolas de los cuidados. Es un servicio que protege a las familias vulnerables en Quito. Paola, te escuchamos. Bienvenida. Buenas tardes.
15: Buenas tardes, Estefan. Efectivamente, el municipio de Quito impulsa un servicio que busca llegar directamente hasta los hogares de personas en situación de vulnerabilidad. Se trata de acompañamiento familiar, una estrategia territorial de la Unidad Patronato Municipal San José que combina visitas puerta a puerta con espacios comunitarios llamados Caracolas de los Cuidados. El servicio está enfocado en madres gestantes, familias con niñas y niños de 0 a 3 años, personas adultas mayores y personas con discapacidad. La propuesta busca fortalecer redes de cuidado, acompañar a las familias cuidadas en sectores históricamente excluidos de la capital. Las acciones se complementan con las caracolas de los cuidados, espacios comunitarios donde las familias participan en jornadas de escucha, formación y acompañamiento. Allí comparten experiencias, reciben herramientas para el cuidado y fortalecen redes de apoyo comunitario. La iniciativa forma parte de la Política Metropolitana de Cuidados de Quito, impulsada por la Secretaría de Inclusión Social, que reconoce el cuidado como un derecho y una responsabilidad compartida entre familias, comunidades e instituciones. Es importante resaltar que apenas 3 de cada 10 mujeres cuentan con un empleo adecuado, aunque continúan asumiendo el cuidado de niñas, niños, personas adultas mayores, personas con discapacidad y el sostenimiento de sus familias y comunidades. La línea base de esta política también señala que cerca del 40% de las personas cuidadoras tienen más de una carga de cuidado y que solo el 3.6% ha recibido capacitación para realizar estas tareas. Frente a esto, Las caracolas de los cuidados buscan convertirse en espacios seguros de encuentro y apoyo comunitario. Las actividades son guiadas por equipos multidisciplinarios conformados por gestores territoriales, trabajadores sociales, psicólogos, terapeutas ocupacionales y educadoras comunitarias. Actualmente, el Servicio de Acompañamiento Familiar para la Primera Infancia funciona en Pacto, Guamaní, La Libertad, Pintac, Atucú, de 2.200 atenciones hasta marzo del 2026. Las caracolas de los cuidados iniciaron este 11 de mayo y se desarrollarán durante todo el año mediante encuentros mensuales, módulos formativos y espacios de acompañamiento comunitario. Para MQ Noticias, reportó Paola Torres desde la sala de redacción Quito Informa.
1: Muchísimas gracias a nuestra compañera Paola Torres por la información. Son las 12:40 ya.
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1: Ahora les damos a conocer información en el ámbito internacional. Las autoridades sanitarias de Estados Unidos mantienen bajo vigilancia a 41 personas en todo el país debido a su exposición al hantavirus. Este seguimiento se origina tras un brote del hantavirus en un crucero, específicamente el MV Ondius. El grupo vigilado incluye a 18 personas que fueron evacuadas después de viajar a bordo del Ondius y estas personas están siendo monitoreadas en centros de salud. Además, se consideran a los pasajeros que abandonaron el crucero antes de que se detectara el brote, así como un tercer grupo que estuvo en contacto con uno de los infectados durante el vuelo. Este último grupo estuvo expuesto a una persona que viajó en el crucero, presentaba síntomas y tomó un avión desde la isla de Santa Elena hacia Johannesburgo. Este y más noticias con Radio Francia Internacional.
16: A lot of good has come of it. We've made some fantastic trade deals, great for both.
17: Escuchamos
16: countries.
17: A la voz de Donald Trump al finalizar un encuentro de alto nivel con su homólogo chino Xi Jinping en Pekín. Los temas fueron tensos: el conflicto entre Irán y Estados Unidos, el apoyo de Washington a Taiwán, que China considera como parte de su territorio, y por supuesto el intercambio comercial. Trump se mostró satisfecho con la reunión, especialmente con los acuerdos comerciales que definió como fantásticos. Irán anunció hoy que todos los barcos que no estén implicados en la guerra con Estados Unidos podrán transitar por el Estrecho de Hormuz, la vía marítima por la que pasa el 20% de las exportaciones petroleras y que hoy es el nudo principal de las negociaciones entre Irán y Washington. Las delegaciones de Israel y el Líbano desarrollarán hoy una segunda jornada de negociaciones en Washington para tratar de buscar un cese al fuego. Sin embargo, los ataques en el terreno continúan. El ejército israelí lanzó hoy un nuevo llamado a evacuar 5 localidades en el sur del Líbano, afirmando que sus soldados se veían obligados a actuar con contundencia contra el grupo Hezbollah. En Perú, las autoridades electorales anunciarán este domingo 17 de junio el nombre del candidato que se enfrentará a Keiko Fujimori en segunda vuelta de elecciones presidenciales. Roberto Burneo Bermejo, el presidente del Jurado Nacional de Elecciones, hizo el anuncio.
18: Se procederá a proclamar las fórmulas que pasarán a la segunda vuelta el domingo 17 de mayo. Entendemos la expectativa y preocupación que existe en la ciudadanía. Precisamente por eso estamos actuando con total responsabilidad y absoluta transparencia.
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0: de este tiempo, pero también qué es lo que se viene más adelante. Daniel, bienvenido a este espacio, les saluda Estefanía Santillán, buenas tardes.
1: Buenas tardes, Estefanía, buenas tardes a todos los radioescuchas y a las personas que nos sintonizan. Efectivamente desde esta administración se ha apostado por un modelo integral de planificación. Entonces sí quisiera vincular justamente la pregunta a qué es lo que se está haciendo, uh-huh. ¿no? Se está haciendo un plan integral de acción del Centro Histórico de Quito que aborda diferentes tipos de problemáticas, entre esas la atención integral en temas relacionados a inclusión, residencialidad, cohesión social, economía, medios de vida, pero tenemos un eje muy importante que es el eje de movilidad sostenible, uh-huh. ¿no? Dentro de este eje es del que quiero apalancar algunas de las intervenciones que se han estado haciendo en el Centro Histórico. Ustedes recordarán que hace unos meses el alcalde con el equipo de la Secretaría de Hábitat y las entidades adscritas inauguraron los ejes de recuperación del Centro Histórico de Quito, de espacio público. Uno de estos claros ejemplos y que pueden ver y pueden visitar en el Centro Histórico es, por ejemplo, la calle Benalcázar. Se hizo también recién una intervención apalancada con procesos también participativos en la calle Rocafuerte, mejoras y mantenimientos en el espacio público del sector del Ambato y de la calle Loja también.
0: Daniel, ¿cómo han visto ustedes la percepción de la ciudadanía? Nosotros somos mucho de visitar el Centro Histórico de Quito, y digo nosotros porque me incluyo, me encanta el Centro Histórico de Quito, y a propósito de la intervención de estas calles, nosotros fuimos a hacer unos recorridos previo a realizar la intervención, cuando se estaba haciendo la intervención, y ahora ya luego de cómo quedó el resultado de la obra, muchos de los locales comerciales que están ubicados en estos espacios ven de forma positiva, ¿no? Porque dicen, antes no se tenía mucha visibilidad en este espacio, no era tan pensada en los peatones, ahora ya es pensada en los peatones, pero tienen otro tipo de características. ¿Cómo se piensa previo a hacer estas intervenciones para que sea un cambio positivo para las personas que habitan en el Centro Histórico de Quito, pero también para quienes llegamos a visitar este espacio?
1: Sí, esa es una pregunta muy interesante y creo que, bueno, el municipio de Quito en este último tiempo ha estado incursionando bastante también en cómo hacer un codiseño y una planificación desde la base participativa con la gente. Uh-huh. Recordemos que todos los proyectos que si bien lo ejecuta el municipio de Quito llegan a ganar confianza o a empoderarse si es que la ciudadanía es partícipe desde un inicio. Entonces, un poquito vinculando también a la primera pregunta, sí me gustaría mencionar que no se entra a planificar o a diseñar desde el escritorio, sino existen un tema de medición de interés, medición de expectativa desde la ciudadanía. Nos acercamos a la gente de estos espacios a ver qué es lo que necesitan. Definitivamente es la gente que habita ahí, que reside, los transeúntes, los comerciantes, a ver cómo podemos mejorar esas condiciones. Y en ese sentido nosotros hemos respondiendo también a la consulta que me decías, ¿qué es lo que se viene? Uh-huh. Hemos hecho unos primeros espacios de acercamiento en otros sectores del Centro Histórico.
0: ¡Qué chévere! ¿Qué espacios son estos?
1: Te cuento que estamos trabajando ya procesos participativos. Iniciamos realmente desde el mes de noviembre y diciembre con algunos acercamientos en la comunidad de San Blas y San Marcos. Para unas posibles intervenciones de aproximadamente 2.9 kilómetros de espacio público en San Blas y en San Marcos un poco más de 1.14 kilómetros. Uh-huh. Hablo de espacio público. Sin embargo, las jornadas participativas nos han hecho ver cuáles son las principales necesidades y la semana anterior estuvimos justamente en unos espacios participativos y de construcción para generar algunos lineamientos y conceptualización de diseño con la gente.
0: Entonces, ¿qué dice la gente en estos espacios? Tomando en cuenta que San Blas y San Marcos son unos barrios muy, muy visitados, sobre todo San Blas, que ahora se está haciendo muy, muy turístico. San Marcos también es uno de los barrios icónicos del Centro Histórico de Quito. ¿Qué es lo que pide la ciudadanía cuando ustedes se reúnen con ellos?
1: Te cuento que hemos partido de principales problemáticas identificadas. La mayoría de ellas están relacionadas a la movilidad, pero desde la jerarquía e importancia que le damos al tema de movilidad. Uh-huh. Entonces, el enfoque que estamos dando es priorizar al peatón. Hemos hecho un juego participativo de roles con los participantes de las jornadas, pensando en cómo debería ser un espacio seguro para una persona con movilidad reducida, uh-huh. para un niño cruzando la calle, para una madre utilizando un coche de un bebé, por ejemplo, para cambiar un poco ese chip y esa conceptualización que nosotros tenemos del espacio público.
0: Claro, y la gente, ¿cómo mira en estas participaciones ya?

0: estos nuevos cambios que se van a hacer en este espacio.
1: Sabes que existe mucha expectativa, existe muchas ideas y mucho deseo de la gente de ver su barrio, su espacio público recuperado, y nosotros estamos apuntando a que esto sea algo construido en conjunto. Entonces, uh-huh. si bien existe la expectativa, también nos gusta mucho que la gente desde el inicio se esté empoderando de cómo podría mejorar su barrio. Entonces, estamos generando algunos lineamientos conceptuales de lo que nos dice la gente, de los recorridos que hemos hecho también con la gente y con el equipo técnico, para recién, ahora sí, iniciar el proceso de diseño y que esto responda realmente el proyecto, responda a la necesidad de los ciudadanos.
0: Daniel, ¿después de qué tiempo se hace este tipo de intervenciones en estas zonas?
1: Sabes que en este tipo de sectores un proceso de planificación integral ya no ha tenido más de... hace unas dos décadas, uh-huh. se podría decir. Mucho de eso la gente también nos ha manifestado, de que las últimas intervenciones ya se han hecho hace bastante, bastante tiempo, uh-huh. por lo cual están a la expectativa de poder tener estas mejoras en sus barrios.
0: ¿Con esto qué se busca también? Porque, por ejemplo, tú hablabas de algo importante, y es de este plan de acción integral del Centro Histórico de Quito. Es la recuperación que mucho habla el alcalde de Quito, no solo del Centro Histórico, sino también en la Mariscal, correcto. Que es otro espacio. Pero hablando del Centro Histórico de Quito, todas estas intervenciones en las otras vías, yo decía, la gente está feliz, está contenta, porque el comercio está incrementando gracias a la llegada de la estación del metro de Quito. Correcto. Y ahora podemos ver que están apostando mucho por nuevos emprendimientos, hay nuevas cafeterías, nuevos espacios en donde la gente está llegando, y estas intervenciones también hacen que luzca de una forma diferente el espacio.
1: Sí, correcto. Te comentaba, y por qué la importancia de hablar de la de los instrumentos de planificación integral en el Distrito Metropolitano de Quito, es para que todas las acciones o proyectos que desarrolla la Corporación Metropolitana no se vean ni sean esfuerzos aislados. Como uh-huh. tú bien has indicado, este plan integral abarca, por ejemplo, temas de accesibilidad, ¿no? Con la llegada del metro a la ciudad se han despuntado algunos comercios importantes de uh-huh. escala, yo diría más bien sectorial, zonal, pero también el plan se enfoca en atender a los barrios aledaños residenciales al núcleo histórico del centro de Quito. Y nuestro rol también es fortalecer la economía local, esas tiendas de barrio, esas papelerías, todo el comercio cotidiano que hay en torno al comercio barrial. Entonces es vincularnos al sistema y utilizar como un mecanismo de fortaleza el metro de Quito, para poder también traer gente al centro, que existe una confianza y de reactivación económica también en el centro de Quito.
0: Luego de esos trabajos que se van a hacer en San Blas y San Marcos, ¿qué más se viene para la ciudadanía?
1: Te cuento que tenemos pensado y estamos articulando, el municipio de Quito también ha iniciado ya, sin esperar de que se empiecen estos espacios de recuperación, con algunas ferias denominadas como la feria que existe en la Vicente León, en la calle García Moreno. Estamos articulando para que algunos programas y proyectos lleguen a funcionar en estos espacios que nosotros estamos mejorando también. Y es lo que pasa también en la Mariscal un poco, ¿no?
0: Uh-huh. Agradecerte, Daniel, por tu tiempo, por esta información valiosa para la ciudadanía. Nosotros siempre estamos pendientes de lo que sucede en el Centro Histórico de Quito y en la ciudad en general, y del trabajo que se hace desde el municipio de Quito.
1: Muchas gracias a ti y gracias a todos también.
0: Este fue el diálogo con Daniel Castañeda, jefe de planeamiento de suelo de la Secretaría de Hábitat y Ordenamiento Territorial, quien nos ha dado cuenta de la recuperación del Centro Histórico de Quito a través de este plan de acción integral que se ejecuta en el municipio de Quito, y sobre todo en el Centro Histórico. Ya lo decía el alcalde de Quito, Pavel Muñoz, que es importante trabajar en la recuperación del Centro Histórico de la capital. Son ya las 12 horas con 52 minutos.
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0: Soy ya las 12 horas con 53 minutos. A esta hora le damos la bienvenida a nuestra compañera Dania Guaguiña, quien nos trae ya toda una amplia agenda para que usted pueda realizar este fin de semana. Así que Dani, buenas tardes, cuéntanos, ¿qué nos tienes para hoy?
3: Hola Steffi, ¿cómo estás? Buenas tardes a todos los amigos y las amigas que nos escuchan a esta hora de la tarde. Steffi, te traigo unos eventos maravillosos, así que si tú nos estás escuchando, para un ratito, estacionate en donde estés, corre a ver una hojita, un esferito, porque tenemos unos eventos bastante interesantes. Steffi, ¿te gusta la música, los libros?
0: Me encanta, me encanta todo.
3: La combinación perfecta es con un buen libro. Te cuento que va a haber este viernes, sábado y domingo una feria que se llama Tu Música y Tus Libros en un Solo Lugar. Aquí vas a poder encontrar CDs, cassettes, accesorios musicales, figuras de acción y todo con un descuento espectacular. ¿Pero en dónde lo vas a poder encontrar? En la Plaza Central del CCNU, en la Avenida Naciones Unidas.
0: ¿Ya?
3: Desde las 10 hasta las 7 de la noche. Así que hoy, desde hoy pueden ya ir tranquilamente porque es hasta las 7 de la noche. Ah, para que puedan disfrutar.
0: Pensando también en el toque de queda para que no se hagan tan tarde.
3: Exactamente. Pero eso no es todo. Te cuento que se va a llevar a cabo el evento de anime más importante y más grande del mundo.
0: Atención,
3: el Budokan 2026, Steffita. Todos nos hemos visto Dragon Ball algún momento.
0: Definitivamente.
3: Viene nada más y nada menos que Vegeta, que es René García, que pone la voz, y Mario Castañeda, que es Goku. Precisamente ustedes van a poder encontrar cosplays, K-pop y también algunos juegos aquí. Vayan porque van a poder también disfrutar de conciertos en vivo, porque este, como les decía, es el evento de anime más grande de la historia. ¿En dónde? En el Centro de Exposiciones en Quito. Lo pueden encontrar y también pueden adquirir sus entradas en meet2go.com. Pero además también, Steffi, ¿tienes perritos?
0: Ya no tengo, tengo una gatita.
3: Bueno, a las personas que tengan, a las personas que tengan peluditos, les comento que este domingo 17 de mayo se va a llevar a cabo el Festival Canino, que cumple especialmente mi edad, 25 años, Steffi.
0: Oh, 25
3: años que ustedes van a poder ir con sus peluditos, va a haber concursos para mascotas y sus tutores. Por ejemplo, entre los concursos que va a haber, te cuento, Steffi, va a haber un premio al perrito más grande, va a haber también al disfraz más creativo. A la carrera de cachorros también van a tener un premio. Y a la mejor pareja de baile. Va a ser un evento espectacular.
0: Llévenle al Toby.
3: ¿En dónde lo van a poder hacer esto? En el Centro Comercial El Recreo, en el Parqueadero, desde las 10 de la mañana. Y lo mejor es que la entrada es gratuita, Tefi.
0: ¡Ay, qué maravilloso! Miren, hay algunas cosas que ustedes pueden realizar. Si les gusta el anime, quieren ir a verle, a escucharle a Goku, a Vegeta, vayan. O si quieren ir a leer un libro o disfrutar de la música, también pueden hacerlo en conjunto. Y ahora con los Tobis, vayan con el Toby, vayan con su perrito. ¿Tienes perritos tú?
3: Sí, tengo 3.
0: Ya, tú vas a ir a ese.
3: Obvio.
0: A ver
3: a cuál lugar.
0: El lunes vamos a ver el premio que nos trae la Dani. Pero para cerrar, ¿qué más nos tienes?
3: Te cuento que además, bueno, está también otras ferias, otros eventos, digamos así, de anime. Y precisamente les voy a indicar también porque, bueno, el lugar más lindo, la ciudad más linda del mundo, también tiene sus eventos. Precisamente les voy a comentar por aquí, Tefita. ¿Qué te gustaría saber? ¿Algo de los museos?
0: ¡Museos! A propósito de que estábamos hablando del Centro Histórico de Quito, vengan a los museos. Siempre hacemos nosotros la invitación para que vengan a los museos. A propósito, en el Centro de Arte Contemporáneo, el ingreso es gratuito. Pero adicional, usted tiene una gran cantidad de museos. Por ejemplo, el Museo de la Ciudad, el Yacu Veo, que también el Yacu tiene una amplia agenda para este fin de semana, que pueden hacer incluso hasta acampadas. Vayan a visitar estos espacios.
3: Y precisamente aquí, que en el Centro de Arte Contemporáneo, nosotros tenemos un plan que está espectacular, una exposición. Siempre el Centro de Arte Contemporáneo tiene sus exposiciones, así que invitados para que vengan acá a visitarnos. Y también la Fundación Museos de la Ciudad, que tiene su tienda aquí, Steffi, para que ustedes puedan también acceder. También sabía que había un evento musical, pero ya les voy a comentar más. Y todos pueden también conocerlo a través de nuestras redes sociales de NMQ Digital Plus, que ahí también los podemos subir.
0: Muy bien.
3: Sí, entonces tenemos bastantes, bastantes planes.
0: Bueno, con eso nos despedimos. Nosotros le agradecemos a nuestra querida Dania Guaguña, como siempre nos trae lo top de lo top de lo top de las actividades que ustedes pueden realizar este fin de semana. Muchísimas gracias, Dani.
3: Gracias a ti, Steffi, y esperamos vernos en alguno de esos eventos.
0: esperen, vayan a conocerle a la Dania Guaguiña, síganles en las redes sociales también, ahí ustedes van a encontrar todas estas actividades. Con esto nosotros llegamos a la parte final de este noticiero. Les deseamos que tengan un excelente resto de viernes y les deseamos un excelente fin de semana. Recarguen energías y nuevamente el lunes nos encontramos a partir de las 12 del mediodía.

0: las 12 del mediodía, con 59 minutos. 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

13:04, 1:04, viernes 15 de mayo de 2026, mitad del quinto mes, es el que marca la fecha, 15 de mayo de 2026. Audiencia, un placer estar con ustedes, soy Juan Carlos Boadrandazuri, tengo el apoyo en control técnico del señor Eduardo Parra, que sigue, compañero que es de los primeros en arribar hasta las instalaciones de estas radios públicas. El contenido de este programa sale a través de las dos frecuencias, 720 en amplitud modulada y 102.9 FM. En el caso de 720 amplitud modulada, esta es una emisora que cumplirá el próximo 24 de mayo 72 años de vida. Nació un 24 de mayo de 1954.

0: 2004, alcaldía de Rafael León Larrea. Un privilegio dirigirme a través de estas ondas cristianas de la radio a esta gran audiencia de la ciudad de Quito, de la provincia de Pichincha, del Ecuador y del mundo. Quizás varias y varios de ustedes están ahora mismo a la mesa, están reunidos en familia, o me están escuchando en el almacén, en el restaurante, en la cafetería, en el centro artesanal, en casita, en un automóvil. Gracias, muy gentiles por confiar y por creer en los contenidos que proponemos, que son educativos, que son formativos, que son históricos, culturales, patrimoniales, comunitarios y participativos. Ese es el, diría, conjunto de principios que aplicamos en este programa, a través del cual entregamos argumentos y elementos para querer más a la querida ciudad de Quito, a nuestra amada y bella capital. Linda ciudad que ahora mismo goza de una temperatura cercana a los 20 grados centígrados. Listos y prestos entonces para arrancar con nuestro contenido y a la espera de que el maestro Víctor Hugo Pacheco y su hija Daniela Pacheco arriben a nuestras instalaciones. En caso de que no lo hagan, tenemos siempre un plan B. Tenemos siempre un plan B, el cual lo aplicaremos. Así que no se preocupen. Estamos siempre prestos para compartir con ustedes lo mejor de nuestra querida ciudad.
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0: La frase de la jornada: que tus principios y que tus valores como conjunto de elementos de vida nunca claudiquen frente a la adversidad y frente a la prepotencia.
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0: Audiencia, comparto con ustedes de inmediato la efemérides de hoy. Un 15 de mayo de 1821, el general Sucre celebró un convenio con la Junta Suprema de Guayaquil para asegurar el proceso de anexión de la ciudad a Colombia, como especifica uno de sus artículos. La Junta Superior de Guayaquil declara la provincia que representa bajo los auspicios y protección de la República de Colombia. En consecuencia, confiere todos sus poderes al señor excelentísimo libertador presidente para proveer a su defensa y sostén de su independencia y comprenderla en todas sus negociaciones y tratados de alianza de paz y comercio que celebrase con las naciones amigas, enemigas y neutrales. 15 de mayo de 1863, la disputa entre liberales y conservadores de Nueva Granada involucró al Ecuador para defender el territorio nacional. Mientras que en el país del norte el general Julio Arboleda, líder conservador, fue derrotado, el general Tomás Cipriano Mosquera, liberal, extendió el control a todo el territorio granadino y obtuvo la autorización de la Convención de Río Negro para negociar con Venezuela y Ecuador la reconstrucción de la antigua República de Colombia. Por esta razón, en esta fecha, el general Mosquera invitó al presidente ecuatoriano Gabriel García Moreno a conferenciar en la frontera de Carchi, anticipando García Moreno que asistiría, previa consulta, al Consejo de Gobierno, pero con la reserva de no discutir la unión de los dos pueblos en una sola nación bajo el sistema de los Estados Unidos de Colombia, porque, según manifestó posteriormente en su mensaje al Congreso de aquel mismo año, la Constitución y la opinión pública eran barreras insuperables. 15 de mayo de 1905 se expidió un decreto creando un batallón de zapadores. 15 de mayo, Día Internacional de la Familia, una fecha proclamada por la Organización de las Naciones Unidas para resaltar la importancia de los hogares, la unión y la solidaridad. A nivel local también se conmemora la emancipación política y fundación de la provincia de Bolívar. Esta, la efemérides de la jornada.
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0: Tenemos algunas invitaciones de las parroquias rurales de Quito, Distrito Metropolitano. San Miguel de Zambiza se prepara para inaugurar un bonito bulevar en el corazón de la parroquia. Esto se va a llevar a cabo el próximo 29 de mayo del presente año. La querida parroquia de Amaguaña, asentada al sur oriente de Quito, también se apresta a vivir sus fiestas de parroquialización. No son las únicas. Hay otras dos parroquias que en los próximos días asimismo arrancan e inician con los festejos de parroquialización. Me refiero a las queridas parroquias de San Antonio de Pichincha y de Pomasqui. En el mes de junio, estas dos parroquias tienen una agenda festiva moderada, pero que procura resaltar y proyectar la riqueza humana, histórica, patrimonial, cultural, turística y gastronómica que tienen estos dos lindos territorios. Procuraremos en los próximos días tener de invitados a los presidentes de los GATS parroquiales para que ellos nos pongan al tanto de lo que han previsto ejecutar en estos precisamente 15 días de festejos. No se olviden, nos visitó hace poco Claudia Oña, la responsable, junto a su esposo Aníbal Cumba, de la administración de la Casa Museo Carlota Jaramillo, localizada en la querida parroquia de Calacalí. Claudia nos extendió una especial invitación para este fin de semana. Hay actividad cultural en la Casa Museo de María Isabel Carlota Jaramillo Jaramillo, la reina de la canción ecuatoriana, como así se la llamaba o la denominaron. Este domingo 17 de mayo de 2026, desde las 13:30, hay la presentación de Natalie Palacios, Junior Cedeño y Paquito Godoy, el rey del piano y el acordeón. Ellos van a dar un concierto espectacular, dicen que va a estar realmente muy bonito. Si ustedes gustan participar de esta iniciativa, domingo, por favor. Domingo, lleguen. Sean parte de la música en vivo en la Casa Museo Carlota Jaramillo. No olviden también la invitación que nos hiciese nuestro buen amigo de la Casa de las Bandas, que nos visitó hace poquito. Sí, nos referimos al maestro Wilson Medina y también a Adrián de la Torre. Ellos nos señalaron que se está preparando un espectacular concierto para el 1 de junio, a las 18 horas en el Teatro Capitol. Estamos a 15 días de este encuentro con la música generada desde la Casa de las Bandas, pero bien podrían ustedes agendar dicha actividad. Otra iniciativa que se va a desarrollar en el centro de la capital de la República en los próximos días es esta, a la que tuve acceso hace realmente muy poquitas horas. Se trata de la inauguración de la exposición Huacacuna, Conexiones Cósmicas, del artista Enrique Estuardo. Esta exposición cuenta con la curaduría de María Fernanda Ugalde. La inauguración de la misma se llevará a cabo el 21 de mayo a las 19 horas en la Sala 5 del Centro Cultural Metropolitano, ubicado en la calle Gabriel García Moreno. Otra invitación importante que con el suficiente tiempo les damos a conocer está relacionada con Cotocollao, la tierra de los hijos del trueno, es así como se ha llamado, ¿no? Se va a preparar, asimismo en los próximos días, una agenda interesante que cerrará el miércoles venidero. ¿De qué se trata? Pues miércoles 20 de mayo de 2026 a las 17 horas. Memorias y libertad, la vida del soldado en la independencia. Es el conversatorio número 69. Memorias y libertad, la vida del soldado en la independencia. Allí va a participar el historiador militar Eduardo Espinosa Mora, amigo personal, brillante historiador, que será el que geste una cantidad de ideas que deben quedar plasmadas en nuestro corazón y en nuestra mente. 13:14, la hora para el territorio continental ecuatoriano. Hoy es el Día Internacional de la Familia. Este día nació hace muchísimo tiempo, iniciativa de la Organización de las Naciones Unidas. En mi efemérides que compartí hace poquito, destaco la fecha. Entiendo que en varios lugares de la ciudad capital, en varias instituciones educativas, hay y habrá sendas actividades en torno al Día Internacional de la Familia. que es el núcleo de la sociedad, que es la razón de ser de un pueblo, que es la pirámide sustancial del desarrollo y el progreso de un país. Rendimos homenaje a quienes integran una familia, compuesta por 4 o más miembros, compuesta por 3 o más miembros, padre, madre, hijos, compuesta por una madre que hace las veces de padre, compuesto por un padre que hace las veces de padre y madre, y sus hijos. Rendimos tributo especial a todas las familias quiteñas y ecuatorianas en este su Día Internacional. Pertenecemos a una familia y procuramos consolidarnos en ella y consolidar a sus integrantes en principios y valores desde el amor, desde la sencillez, desde la humildad y desde el ejemplo.
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0: Ya por 2 jueves hemos escuchado al cronista de la ciudad y a Rafa Racines referirse a una caminata que en cualquier momento la oficializarán y que se llevará a cabo desde el Centro de Arte Contemporáneo, antiguo Hospital Militar, sitio en el que nosotros nos encontramos, hacia la Casa Gabriel García Moreno. En las 2 visitas de pasados jueves, el cronista de la ciudad nos anunció la apertura de la nueva sede del Archivo Metropolitano de Historia. Y por supuesto, el día de ayer también nos comunicó que cada vez este espacio se consolida y de manera gratuita está a disposición de historiadores, historiadoras, investigadores, investigadoras, estudiantes de instituciones educativas, llámense escuelas, llámense colegios o universidades. Pero también este espacio está a disposición de la comunidad. Participé de la apertura de la nueva sede del Archivo Metropolitano de Historia. Tuve la oportunidad de escuchar muy atento las intervenciones que tuvieron el cronista de la ciudad, Alejandro López, el alcalde de la capital de la República, Pavel Muñoz López, y también la responsable del contenido que guarda esta vieja casona localizada en la Plaza de Santo Domingo. Me encantaría que entre todos podamos nosotros estructurar el contenido de hoy. Y hablar un poquito de la casa del expresidente Gabriel García Moreno. ¿Qué sabe usted de ella? Y a Rafa Racines, el historiador fotógrafo, algunas cositas nos adelantó. ¿Cuánto de terreno tiene? ¿Cuánta edificación se ha levantado? ¿Cuál es el costo de dicha edificación? ¿Vivió o no allí Gabriel García Moreno? Son algunas de las interrogantes que tenemos y que procuraremos contestarlas. Mónica Castro está en nuestra grata sintonía. Feliz Día de la Familia nos dice. Diego Pavón, nuestro buen amigo. Saludos, Juan Carlos. Excelente jornada ya en sintonía de Rostros de Quito. Un país saldrá adelante con la educación de su pueblo. Por eso hay que seguir aprendiendo de programas educativos, culturales y llenos de valores, como es Rostros de Quito, nos dice nuestro apreciado Diego Pavón. También en nuestra grata sintonía, la doctora Magali Samaniego, en el centro de la capital ecuatoriana, la odontóloga. Muchísimas gracias. Muy gentil también a Marcita Duque, oyente de esta gran familia que se repone de una afección en su salud. Ahora Moni Castro nos contesta, antes era el edificio del Ministerio de Educación y está localizado en la Rocafuerte y Guayaquil. Ustedes recordarán que junto a la casa de Gabriel García Moreno, porque vivió allí el expresidente, compró el lote de terreno y mandó construir la vivienda. Hasta no hace mucho había una parada del sistema integrado trolebús. No sé si recuerden. A ver, hagan memoria, por favor. Había allí una parada del sistema integrado trolebús. También recuerdo allí, justo detrás de la parada, había un almacén en el que se vendían cosas e implementos deportivos. Y al lado, un hotel. Hubo un incendio allí. Recordarán. Y la casa que se incendió pasó deshabitada por mucho tiempo. Fue tomada por personas de mal vivir, hasta que finalmente el dueño de la vivienda tuvo recursos y la rehabilitó, ¿no? O la recuperó. De esa casita y de esa parada, unos metritos más hacia la intersección de la Guayaquil y Rocafuerte, está la casa de Gabriel García Moreno. Esta edificación, ni más ni menos, estimadas amigas y estimados amigos oyentes, tiene 152 años y recibió por parte del municipio de Quito y particularmente de el IMP, recibió un trabajo de recuperación integral. Van recordando. Ahora, Aidita Angulo, tengo la impresión de que nuestra buena amiga oyente, parte de esta gran familia, desea o quiere intervenir en el programa, y con mil agrados le vamos a dar paso para que ella pueda, en la construcción de este conocimiento de manera colectiva, también entregarnos su aporte o brindarnos su contribución. Y yo espero que usted también lo pueda hacer. Si quiere escribirnos, si quiere enviarnos un mensajecito de texto o un mensajecito de audio, con mil agrados, yo le doy paso. Usted tiene mi número de celular, me llama, como le está haciendo Aidita Angulo, o también usted puede perfectamente intervenir a través del 2-510-510, 2-510-511, o enviarnos, ¿por qué no?, un mensajecito de texto. Con mil agrados. Bueno, estimada Aidita, adelante, bienvenida al programa Rostros de Quito, hablando de la casa Gabriel García Moreno.
3: Ay, perdón. Yo pensé que era de la calle García Moreno. Entendí mal.
0: Pero no importa, bueno, nos puede decir algo de la calle García Moreno, porque la la calle que lleva el nombre del exmandatario, pues lleva el nombre del exmandatario que fue propietario de la casita Gabriel García Moreno.
3: Ya. Esa yo le conocí como museo, pero hace fue de años, no. Actualmente no me he ido por ahí. Ya. Pero sí, de la calle García Moreno, que primerito se es, que se le conocía con el nombre de la calle de las Siete Cruces. Uh-huh. Ya, en la calle García Moreno, en la esquina de la García Moreno y Mejía, era la empresa eléctrica Quito. No sé si mucha gente se acuerde. Ahí primerito fue las oficinas de la empresa eléctrica Quito.
0: García Moreno y Mejía.
3: Y Mejía, sí. Yeah. García Moreno y Mejía. En toda la esquina, esa era la casa de la empresa eléctrica Quito. Al frente de, más o menos un poquito diagonal de la empresa eléctrica, era la librería La Reforma, que era de esos años que le estoy hablando del, eso sí que yo le hablo ya del
0: 60, antes del 50.
3: Antes, sí, sí, cuando yo estaba en la escuela y cuando estaba en el colegio. Entonces, yo le hablo más o menos, sí, del 60 para abajo, 64 más o menos, cuando habían las librerías famosas. Una de esas era La Reforma, otra era La Artes Gráficas, esa era en la Venezuela, otra era la Bada, Editorial Bada, y bueno, y hablemos de la García Moreno. La calle de las Siete Cruces, que comienza, pongámosle, desde el hospicio o el San Lázaro, que se llama, que fue creado como un sanatorio para enfermos de lepra, ¿no? Y luego le hicieron para otro tipo de enfermos. Y ya, ahí comienza la Una Cruz, la siguiente es en el Carmen Alto, en la García Moreno y Rocafuerte. La tercera es en el Sagrario, la cuarta es en la Catedral, la quinta es en el, se me fue el nombre de este convento, de esta iglesia.
0: Hay una que se saltó.
3: Se me fue, que queda.
0: Hay una que se saltó, es la iglesia de la Compañía.
3: Ya me acordé. La Compañía. Ajá. La Compañía, sí, esa me salté. Sí, y de ahí la que le digo es de la García Moreno y Chile. Ay, se me fue el nombre de la iglesia.
0: García Moreno y Chile. La
3: sí,
0: iglesia de la Concepción.
3: Concepción, eso. La iglesia de la Concepción, donde fue atrás de ese convento, era, digamos, era el convento ese, y atrás eran como el noviciado de donde estaba Santa Mariana de Jesús. Ya, siguiendo el Carmen Bajo, que está en la Manabí y García Moreno. Y ahí se terminan las siete iglesias.
0: Las siete cruces.
3: Las siete cruces, digamos. Uh-huh. Las siete cruces, sí. Que era más conocida como la calle de las siete cruces.
0: La Gabriel García.
3: Eso es lo que... Sí, sí. Y en la esquina que hasta hoy existe, un almacén que venden colonias, venden perfumes. Eso es en la García Moreno y Rocafuerte, al frente de la...
0: Diagonal al Museo de la Ciudad.
3: Alto.
0: O al frente.
3: Eso, diagonal al Museo de la Ciudad. Sí, ahí era la... Existe hasta el día de hoy. Eso es de años que ha estado ahí ese almacén que venden colonias, que le venden por litros, por botellas, como usted quiere. Venden el alcohol industrial. Yo compraba para la cocina que tenía de Jerez. Entonces, eso es lo que yo pude... Y en la García Moreno, en el querido hospital, el bellísimo hospital que le conocí por dentro, el Hospital San Juan de Dios. Hoy, Museo de la Ciudad.
0: Hay una cruz que se encuentra, Aidita, en la intersección de las calles Gabriel García Moreno y Manabí. ¿Cómo se llama? ¿La iglesia?
3: La de la iglesia, ¿no es la del Carmen Bajo?
0: No. ¿Cómo se llama?
3: No, el nombre de la iglesia sí, no sé.
0: ¿Cómo se llama?
3: No sé, la verdad no me acuerdo.
0: La iglesia que se encuentra justo en la Manabí y García Moreno, o García Moreno y Manabí, porque las dos calles cierran la forma rectangular de la iglesia.
3: Sí, sí, al frente era el IES, una parte del IES era ahí. Sí, porque más arriba era la clínica del doctor, un famoso doctor ginecólogo. También se me fue el nombre de este doctor. Mosquera.
0: Ya.
3: Entonces, eso es lo que puedo yo decir. Y más arriba que ahora está la Basílica. No, la Basílica es en la Venezuela, pero sale también a la García Moreno. Por ahí se entra a las Torres.
0: Ya. ¿Cómo es?
3: Eso es lo que puedo decir.
0: ¿Cómo se llama la iglesia que se encuentra frente al IMP? ¿Ah?
3: Al IMP.
0: IMP.
3: Al IMP.
0: Santa
3: Bárbara.
0: Ya. Muy bien, Aidita.
3: Ya me salió.
0: Gracias mil por su aporte.
3: Me olvidé de la Concepción y de Santa Bárbara. Sí, es lo que puedo decir, pero de la verdad de la calle García de la casa García Moreno, sí, era un museo que entramos, pero hace cuando yo tenía unos 15 años, es decir, entonces ya son más de 50 años que ya no he entrado yo. A la única casa que he entrado actualmente es a la casa de Sucre.
0: Pero eso está en el pasaje Sucre y Venezuela.
3: Sí, pero hace también bastantes... Estaba haciendo una comparación de la Casa de Sucre de la Venezuela con la Casa de Sucre de Chillo Gallo, del Parque de Chillo Gallo. Entonces, eso es lo que puedo aportar yo de la calle García Moreno y de mi querida 24 de mayo.
0: Gentil,
3: que le
0: por
3: cruzaba
0: su
3: la García Moreno. Muchas gracias, señor Boada. Que pase bonito y más luego ya hablamos. Hasta luego, señor Boada.
0: Hasta pronto.
3: Cuídese mucho.
0: Aidita Ángulo, muchísimas gracias, ¿no? Aidita complementó y nos recordó que sobre la calle Gabriel García Moreno, que lleva el nombre del expresidente conservador, tenemos a las siete cruces. Y ella bien describió en qué punto se encuentran dichas siete cruces, ¿no? Sí. Ahora volvemos a la casa de Gabriel García Moreno, que está localizada en la calle Guayaquil y Rocafuerte. ¿Qué les parece si hacemos la pausa de rigor y volvemos? Por favor, ¿qué puede aportar usted? ¿Sabe qué arquitectos construyeron? ¿Sabe? ¿Sabe cuándo se adquirió el terreno por parte de Gabriel García Moreno? ¿Recuerda en qué fecha le asesinaron a Gabriel García Moreno? ¿Cree que el exmandatario vivió allí o no? ¿Qué nos podría decir usted? 13:31.

0: Son las 13 horas con 32 minutos. 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
1: Ojalá de manera lo más participativa pudiésemos construir la historia de la casa de Gabriel García Moreno. En este espacio, ubicado en Santo Domingo, del lado sur, se encuentra la edificación. No. La casa que se quemó no es la casa de Gabriel García Moreno. La casa que se quemó está dos edificaciones un poquito más abajo, hacia el Arco de la Reina, así llamado. Dos edificaciones. Allí estaba la Casa de los Deportes, me parece, ¿no? Allí. Esa es una pregunta que nos hace Stalin, nuestro operador técnico, pero está aclarada, ¿no? Esta casa a la que nos estamos refiriendo, insisto, tiene 152 años y ha recibido una intervención integral. En este espacio se encuentran 14.000 volúmenes, actas, certificados, tomos y documentos que hablan de la historia de la capital de la República desde 1534. El acta fundacional de Quito desde la visión hispana está en el Archivo Metropolitano de Historia y hoy descansa en la casa de Gabriel García Moreno. Todos estos 14.000 documentos entre volúmenes, actas, certificados, tomos, fueron trasladados con sumo cuidado en el mes de abril pasado, es decir, hace 15 días. Allí, el 30 de abril, terminó el traslado de estos documentos. Y cada documento exigió una especie de papel regalo. Pero no un papel regalo común y corriente, un especial papel regalo. ¿Ah? Estos detalles debe conocerlos usted y si puede grabarlos, grábelos. 14.000 entre volúmenes, actas, certificados, tomos y documentos tiene el Archivo Metropolitano de Historia que está en su nueva sede. Datos. Algunos datos les vamos a dar a conocer gracias al aporte escrito de Rafa Racines. Nuestra buen amigo oyente, tesorera del Tour Rostros de Quito, nos consulta. Juan Carlitos, la Casa de Bella Aurora queda en la Chile y Guayaquil. Ubiquen, la Chile y Guayaquil. Pero existe un retablo de la Bella Aurora y el Toro en la Olmedo y Benalcázar. Claro. El retablo, una imagen, una figura, no podría sostenerle si es en madera. Daría la impresión de que sí, está en la casa utilizada actualmente por el ICAM, el Instituto de Capacitación Municipal. Les dejo a ustedes, o les lanzo a ustedes la pregunta, a todos y a todas que nos están escuchando. ¿La casa en la que está este retablo, de la Bella Aurora y el Toro, la casa de la Olmedo y Benalcázar, ¿es la casa de Bella Aurora? ¿O en la que vivió Bella Aurora? Esa es la pregunta que les formulo. A ver si ustedes pueden o nos ayudan a descifrar esta inquietud planteada por Martita Reyes, ¿no? Mientras tanto, seguimos, avancemos. Avancemos conociendo un poquito más a la Casa Benalcázar, ¿no? La ubicación de la Casa Benalcázar está precisamente en la Rocafuerte 1367, y con la nueva nomenclatura OE-165 y Guayaquil. La ficha catastral de esta vivienda es la 1870-1874, que mucho tiene que ver con el año en el que se compró el lote de terreno. Los arquitectos que actuaron en la construcción de esta edificación, que casi no se ha alterado en gran medida, que conserva en buena parte su diseño original, fueron Tomás Reed, Juan Pablo Sanz y Francisco Schmidt. Miren que en el caso de Juan Pablo Sanz hay una calle en su nombre. Hay una calle en su nombre. ¿En dónde está la Juan Pablo Sanz? A ver, esa calle guarda el nombre o guarda la memoria de este arquitecto que no solo construyó esta vivienda, esta edificación, no. Esta calle guarda el nombre de un arquitecto que incidió mucho en varias construcciones en la ciudad. La fecha de la rehabilitación más cercana a esta que se hizo por parte del IMP es 1980. La edificación fue la residencia del presidente Gabriel García Moreno. Y actualmente esa edificación, que vale la pena que la visiten, tiene una vocación de servicio social municipal. Está a su disposición. No necesita cancelar dinero alguno para poder ingresar a la edificación, nueva sede del Instituto Metropolitano de Patrimonio, trabajo realizado, dirigido a que funcione allí el Archivo Metropolitano de Historia. Algunos datos de la casita. Bien decía al principio Moni Castro, nuestro oyente, la casa fue utilizada por el Ministerio de Educación, la Dirección Provincial de Educación de Pichincha también, pero en el siguiente orden, vamos allí. La casa fue edificada por el presidente Gabriel García Moreno para fijar en ella su residencia, donde vivió solo 16 meses, desde 1874, hasta cuando fue asesinado, en agosto de 1875. Su esposa murió en esta casa y su hijo vivió hasta su muerte en 1931 en ella. Cuando pasó a propiedad del Estado, se le declaró, si no me equivoco, bien mostrenco, ¿no? Allí funcionó primero el Ministerio, póngale ojo, de Obras Públicas. Luego funcionó el Ministerio de Educación. Posteriormente, la Dirección de Educación de Pichincha. Y luego, la edificación hace poco pasó ya a manos del municipio de Quito, que decidió restaurarla, recuperarla de manera integral y convertir a ese espacio en el Archivo Metropolitano de Historia. Hay que reconocer que para que hoy esté la sede del Archivo Metropolitano de Historia, las gestiones administrativas no se iniciaron en la alcaldía de Pavel Muñoz López, no. Se iniciaron hace más o menos 8 o 9 años. Pero faltó decisión política y también asignación de recursos para que esta edificación vea capitalizado el anhelo que debería ser de las quiteñas y de los quiteños, las ecuatorianas y los ecuatorianos, porque el Archivo Metropolitano de Historia, que es una biblioteca extraordinaria, es una biblioteca especializada. Guarda la historia documental de Quito Distrito Metropolitano hoy, pero como les decía, desde 1534. Su diseño se atribuye al arquitecto ecuatoriano Juan Pablo Sanz, quien la construyó también, ¿no? Vamos a ver, entra una llamada, veamos, entra una llamada. Es una llamada del abogado Angelito Muñoz. Vamos a darle paso. No, ya se nos cortó la llamada, se nos cortó la comunicación. Bueno, esperemos que insista el abogado Ángel Muñoz y pudiese participar con algún, con veamos si es que el abogado Ángel Muñoz, nuestro buen amigo, desea participar en el programa, ¿no? Otra vez se nos cierra, tenemos dificultad en la comunicación. 2-510-510, por favor, la alternativa, 2-510-511, están las líneas expeditas, abiertas, por favor, sin ningún inconveniente. Bueno, les decía entonces que el arquitecto ecuatoriano Juan Pablo Sanz fue quien la construyó. También convocó a profesionales extranjeros. Veamos si en esta vez el abogado Ángel Muñoz nos quiere aportar al programa, nos quiere decir algo de la casa de Gabriel García Moreno. Veamos si es que tenemos o recabamos su pronunciamiento. Le conectemos a la consola máster. Por favor, estimado abogado Ángel.

0: documentos, qué interesante. Pero sobre el tema, lo dable sería, mi estimado Juan Carlos, de que estos documentos sean digitalizados. Ahí sería la información completa. El curioso, el investigador, tendría acceso directo a lo que está buscando. Eso sería importante sobre lo que se manifiesta de la casa de García Moreno. Te escuché algo sobre el tema de la Casa del Toro, que está ubicada en la calle Benalcázar y Olmedo. Esa casa inicialmente fue la que se entregó a Sebastián de Benalcázar cuando hubo el reparto de los solares y que fue adjudicada para él. Él, sin embargo, le vendió a Pedro de Puelles esta casa. Cuando él ya se dirigió para Popayán y el norte del país buscando nuevas conquistas, nuevas aventuras, nuevos tesoros, que eso era lo que les enfermaba a estos colonizadores y conquistadores, sobre todo conquistadores. Y lo interesante de esta Casa del Toro fue que prácticamente castigado como fue Pedro de Puelles, a esta casa le maldijeron, arrasaron con toda su construcción, con todas sus cementeras, y echaron sal sobre este lote de terreno repartido en el reparto, y le colocaron una lápida que se asomaba y se perdía periódicamente en el tiempo. Y esta lápida incluso fue encontrada incluso en la Marín. Imagínese la distancia y el recorrido que tuvo esta lápida. Se le conoció como la lápida de la infamia. De lo que se conoce sin dar nombres, yo he hablado con Alfonso Ortiz Crespo, Luis Azuero. La lápida de la infamia está ubicada, pero no se la puede rescatar. Esa es una pena, porque esto pertenece a la ciudad. El municipio y el Instituto de Patrimonio debería accionar sobre esta lápida para tenerla como parte del patrimonio histórico de la ciudad. Sí. Sobre la Casa del Toro, efectivamente, en el descanso de las gradas existe una escultura. Es en mármol, no es madera, mi estimado.
1: Yeah.
0: Es un material sólido, no es madera. Y ahí se recrea a Hércules con el toro. Esa parte efectivamente todavía existe, mi estimado Juan Carlos. La Casa de la Bella Aurora, bueno, sabemos, por lo menos está en la calle Mejía y Guayaquil. Por lo menos si el transeúnte y quien camina por ahí, donde ahora está ubicada una escultura, una imagen de Sixto Durán Ballén, en la parte alta apenas se ve un letrerito, una numeración que dice 1028. Es lo único que ha quedado de la Casa de la Bella Aurora. Gracias, Juan Carlos, a los tiempos que tengo la oportunidad de participar contigo. Saludos a tu audiencia. Buenas tardes.
1: Muy buenas tardes al abogado Ángel Muñoz. Muy buena su participación. Excelente, diría yo, ¿no? Excelente la participación. Y nos van confirmando. Rafa Racines nos envía, yo también no he sido meticuloso, palpar, tocar. Esta imagen de el toro y Hércules, que se encuentra en el descanso entre el primer y segundo piso del graderío del actual Instituto de Capacitación Municipal ICAM. ¿No? Entonces nos dice el abogado Ángel Muñoz, directo amigo, que esta escultura está hecha en mármol. ¿No? La cabeza del toro original se la robaron. Y esta es la actual, ¿no? Me refiero, inventada, creada. Esto es lo que nos confirma Rafa Racines. ¿Quién más nos está participando de algo adicional? La calle Juan Pablo Sanz queda por el sector de Iñaquito. Es la que une la Oriente a Occidente, la Avenida Amazonas y la Avenida 10 de Agosto en el sector de La Carolina. Exactamente. Muchas gracias a Diego.

Pavón por su contribución. Exactamente, en el sector de Iñaquito queda la calle Juan Pablo Sanz, calle que lleva el nombre del arquitecto que diseñó esta edificación conocida como la Casa de Gabriel García Moreno. Miren, Rafa Racines, el escultor trabajando es en esta escultura. Acá ha tenido una fotografía del escultor que está tallando, restaurador, señor Carlos García, Hércules y el Toro, talla o talle policromado de Jacinto López, siglo XVIII, restaurador, señor Carlos García. Él ha tenido una fotografía. La lucha de Hércules con un toro enloquecido es en la mitología griega el séptimo trabajo que Euristeo ordena realizar a su hermano mientras estaba sometido a él por mandato de los dioses para redimirse del crimen cometido cuando en ataque de locura matara a sus hijos. Miren nomás. Detalles que complementan lo que estamos hablando, ¿no?, de la casa de Gabriel García Moreno. Y a propósito de la pregunta que hiciese Martita Reyes, que dónde está la casa de la Bella Aurora y que dónde está, si será la casa en la que está el Toro y la Bella Aurora, decía ella, la que se encuentra localizada en la Olmedo y Benalcázar. Allí tenemos entonces, en la Olmedo y Benalcázar, una edificación que perteneció a Sebastián de Benalcázar. Este vendió luego la misma a Pedro de Puelles, el fundador de la querida parroquia de San Pedro de Puellaro. San Pedro de Puellaro. Miren cómo se enlazan las cosas, ¿no es cierto? En esa casita, en el descanso entre el graderío que lleva al segundo piso, se encuentra entonces la imagen de Hércules y el Toro. Creo que queda confirmado. Esperanza Díaz, Esperancita Díaz, ¿cómo está? Según la tradición popular, Bella Aurora vivía en una casa ubicada en la Plaza de la Independencia, o la Plaza Grande, específicamente en la intersección de las calles Chile y Venezuela, en el centro histórico de Quito. La leyenda cuenta que fue desde el balcón de esa vivienda donde la joven observó la corrida de toros en la plaza antes de que el misterioso toro negro le persiguiera hasta su hogar. Angelito Muñoz acaba de sostener que esta edificación, la 1028, estaba localizada en donde se encuentra actualmente el monumento al arquitecto Sixto Durán Ballén, hilando contenidos y entrelazando la información que se nos brinda. ¿Qué más? Monicastro era una especie de claustro, fue construida por los arquitectos Juan Pablo Sainz y Francisco Schmidt en 1870. Luego de su muerte, su hijo vivía. Su casa es rectangular, estaba al borde de la quebrada de Jerusalén, efectivamente. Esta construcción tenía dos plantas, de acuerdo totalmente. Dice que también se acuerda a Moniquita que había una pileta y su piso era de piedra. La pileta se la ha restaurado y el piso es de piedra. Vayan y visítenla. Así como piletas eran las casas de la Loma, o así con piletas eran las casas de la Loma, y hasta ahora se conservan. Por eso quiero ir para admirar los libros de nuestra historia. A ver, el doctor Ángel Muñoz consultó o sugirió que sería fabuloso que se haya digitalizado o se digitalicen los 14.000 documentos que tiene el Archivo Metropolitano de Historia, entre volúmenes, actas, certificados y tomos. Estimado Angelito, no podría certificar con exactitud qué porcentaje de la documentación ha sido ya digitalizada. Pero si mal no me equivoco, al haber escuchado en su momento al cronista de la ciudad, este dijo que ya llegaba casi al 75%. Ha sido un trabajo laborioso, arduo, cuidadoso, para que estos documentos puedan estar a disposición de todos que quieran visitar y todos quieran identificarse con parte de la historia de Quito. Pero más del 70% está ya digitalizado. Esta es la información que les puedo brindar. La edificación tiene aproximadamente 2.273 metros cuadrados. Les insisto, está en la Rocafuerte y Guayaquil. Pues vivió allí 16 meses Gabriel García Moreno, hasta cuando en agosto de 1875 fue asesinado, ¿no? ¿Qué podríamos decir? Su hijo vivió en esta casita hasta 1931.
La decisión política, económica, patrimonial, social y comunitaria del alcalde de Quito ha permitido que esta edificación patrimonial se recupere. ¿Ah? Y que el Archivo Metropolitano de Historia pase de la Circasiana o del Palacio La Circasiana, que así le llamó también su dueño, Jacinto Gijón y Camaño, presidente del primer Cabildo de Quito en 1952, hasta donde hoy está. Esos son los detalles que les podría brindar. Algo adicional que podría decir en torno a la casa de Gabriel García Moreno, creo que sí, alguna cosita adicional para ir cerrando nuestro conversatorio, ¿no? El terreno es un terreno casi rectangular, no es cuadrado, es casi rectangular el terreno. Su estructura es de patios, como las casas tradicionales coloniales, para una vida hacia adentro. La fachada presenta códigos expresivos del neoclasicismo. Se adoptan, aunque de manera incipiente, formas clásicas como el remate de la cornisa, que reemplaza el alero colonial. Tiene dos pisos, su composición es simétrica, presentando 7 aperturas y aberturas superiores con balcón individual y baranda de hierro, y 7 inferiores. La central, de arco rebajado, es la única entrada. Todas las ventanas tienen dintel, el piso bajo tiene zócalo de piedra y mampostería con almohadillado. Luego del zaguán, el primer patio cuadrado con construcción de adobe. Posee en el piso inferior una galería con arquería de medio punto sobre columnas ochavadas de piedra y una fuente central o pileta central agregada posteriormente. Esto es lo que les podemos decir de la casa de Gabriel García Moreno. Yo les quiero invitar para que la visiten. Deberían ir tan solo con su cédula de identidad y registrarse. Hay un guardia de seguridad en la puerta principal, al ladito un escritorio. Usted lleva su cédula, presenta al señor guardia, le invitan a llenar un documento en el que registra sus nombres, sus apellidos, número de cédula de identidad, un teléfono, un correo electrónico si lo tuviese, y creo que más datos no. De modo que valdría la pena que la visite. Es un espacio patrimonial muy bonito, es un espacio patrimonial realmente fabuloso. Lo vi el pasado 5, recorrí sus instalaciones y me he quedado gratamente impresionado del trabajo de rehabilitación integral que ha hecho el IMP. Tomó meses, inclusive diría que tomó años, pero está la edificación nuevamente resplandeciente o esplendorosa en el corazón de la Plaza de Santo Domingo, no, pero un costadito importante del lado sur, sí. Del lado sur, sí. Así que, abogado Angelito Muñoz, buena parte de la documentación en 14.000 volúmenes, en 14.000 actas, certificados y tomos, está prácticamente digitalizada. Hasta aquí el programa de hoy, Rostros de Quito. Hemos aplicado el plan B, hablando de la casa de Gabriel García Moreno, 152 años de vida, entre algunos otros detalles. Cuídense muchísimo, que tengan un fin de semana en el que recuperen fuerzas o en el que desarrollen actividad económica, porque hay muchas familias y personas que descansan de lunes a viernes y en cambio sábado y domingo se reactivan por el comercio, por la actividad gastronómica o turística, entre otras cosas. Que les vaya muy bien, reconocido con vuestra sintonía y agradecido con vuestra participación. Gracias al señor Stalin Ampudia. Nos despedimos. Viene ya pronto la sobremesa musical bajo la conducción de la compañera Belkis Sánchez. Hasta pronto. Pasen bien.

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2: Son las 14 horas. 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
9: 14 con un minuto. Buenas tardes, bienvenidos a Noticias Express. Petroecuador informó que este 15 de mayo se encendió de forma progresiva la unidad de craqueo catalítico fluidizado de la refinería Esmeraldas, considerada una de las áreas estratégicas del principal complejo refinador del país. La refinería estuvo operando un promedio del 40% por 75 días tras el incendio registrado en la planta el pasado 1 de marzo, que dejó fuera del servicio uno de los dos trenes de procesamiento que tiene la planta. En el ámbito local, el municipio continúa con entrega gratuita de tarjetas de la ciudad que forman parte del sistema integrado de recaudo. Para agilizar la entrega, la empresa de pasajeros organiza brigadas que recorren los barrios capitalinos y se acercan a la ciudadanía. Este sábado 16 de mayo, las brigadas instalarán su stand en Tababela durante la inauguración de su coliseo y en el comité barrial Luluncoto, en el sector de la Pausterizadora Quito. El domingo 17 de mayo, los ciudadanos pueden acercarse al Boulevard de las Naciones Unidas junto al Parque La Carolina para obtener. Al momento, las brigadas también se han activado en el Mercado Mayorista, La Bota, San Blas, La Nueva Aurora, Marta Roldós, La Mariscal, El Recreo, el Centro Histórico y Coto Collao. 14 con 3 minutos, hasta aquí Noticias Express. Volvemos en los próximos minutos.
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1: Hola, hola, buenas tardes, buen provecho, 2:04 de este viernes 15 de mayo de 2026. ¿Cómo están ustedes? ¿Cómo avanza su día? ¿Cómo está terminando esta semana? ¿Se preparan ya para el fin de semana? ¿Qué planes tienen? Queremos conversar también con ustedes. Escríbanos a nuestro WhatsApp de aquí de la radio. Estamos listos para leerles, estamos listos también para compartir con ustedes información y, por supuesto, buena música aquí en La Sobremesa. Yo soy Belky Sánchez. Contigo lo

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1: 2:07 PM, avanzamos en nuestra sobremesa, estamos recién arrancando. Yo les pregunto a esta hora, ¿aún no tienen su tarjeta ciudad? Yo por aquí ya escuchaba a algún compañero o compañera que decía que todavía no tiene su tarjeta ciudad. Pues les cuento que pueden obtenerla a través de las brigadas barriales del municipio de Quito. Y es que el municipio continúa con la entrega gratuita de tarjetas ciudad, que forman parte del sistema integrado de recaudo, el denominado CIR. Para agilizar esta entrega, la empresa de pasajeros organiza brigadas que recorren los barrios capitalinos y se acercan a la ciudadanía. Es decir, ya no solo tenemos esta opción de acudir directamente a las estaciones en donde se han habilitado estos puntos de activación de la cuenta ciudad y de entrega de la tarjeta, sino que también a través de la empresa de pasajeros se ha organizado todo un cronograma con brigadas que van a los diferentes barrios. ¿Dónde estarán este fin de semana? Tome nota, por favor, esta es información importante que le puede ser de mucha utilidad. Este día sábado 16 de mayo, las brigadas instalarán su stand en Tababela durante la inauguración de su coliseo y también en el Comité Barrial Luluncoto, en el sector de la Pasteurizadora Quito. El domingo 17 de mayo, los ciudadanos pueden acercarse al Boulevard de las Naciones Unidas junto al Parque La Carolina. En pleno boulevard, allí estará un stand precisamente de la empresa de pasajeros en donde ustedes podrán obtener la tarjeta ciudad. Eso este día domingo. Los fines de semana anteriores también estuvieron muy activos en diferentes puntos, sobre todo, por ejemplo, en los bajos del municipio de Quito, en donde hubo importante afluencia de personas tanto el sábado cuanto el domingo y donde muchos ciudadanos pudieron abrir su cuenta ciudad y pudieron obtener su tarjeta. Esta tarjeta que les permite utilizar el transporte público municipal en el metro, en la ecovía y en el trolebús. Un solo mecanismo de pago a través de la tarjeta que le permite movilizarse a través de estos diferentes sistemas de transporte. ¿Qué quiero decir con esto? Que las brigadas se han activado, por ejemplo, ya hasta el momento en el mercado mayorista, en La Bota, en San Blas, en Nueva Aurora, Marta de Roldós, La Mariscal, El Recreo, Centro Histórico, Quitumbe, Iñaquito, Las Casas y Coto Collao. Asimismo, continúan las activaciones de las brigadas diariamente, en lo que les decía, en las estaciones, tanto del trole cuanto de Ecovía. En Quitumbe, El Recreo, Guamaní, Playón de la Marín, Río Coca y El Labrador. Allí, de manera permanente, todos los días, están habilitadas estas activaciones con estas brigadas para que ustedes puedan acceder a la tarjeta ciudad. ¿No sabe de pronto todavía cómo abrir su cuenta ciudad? No se preocupe. Los funcionarios de estas brigadas le van a ayudar de principio a fin para que usted pueda crear su cuenta en la página web o en la aplicación Quito nos mueve. Tienen que descargarse esta aplicación. Ya hemos hecho esta recomendación. También es bastante útil porque no solamente tienen todo el registro y el movimiento respecto de los traslados a través de esta cuenta ciudad, sino que también usted puede encontrar información muy útil, insisto, para poderse movilizar aquí en la capital, conocer las diferentes rutas, qué transporte puede tomar, todo eso lo encuentran en este aplicativo móvil. Posterior a eso, luego de que le ayudan a abrir su cuenta a través de la página o de la aplicación Quito nos mueve, le van a entregar su tarjeta totalmente gratuita. ¿Qué debe llevar? ¿Cuáles son los requisitos? ¿Qué debe tener a la mano? Solo su cédula de ciudadanía. Tener, por supuesto, un correo electrónico debidamente habilitado y un dólar. Este dólar le va a quedar a usted como saldo de la tarjeta para que lo pueda utilizar en el pago de pasajes, en el trole, en la ecovía o en el metro. La tarjeta como tal no tiene un costo, se están entregando de manera gratuita. El saldo que recargue es para su uso. Este dólar que usted entrega ya le queda como saldo en su cuenta ciudad y lo puede utilizar a través de la tarjeta. Como dato adicional, queremos contarles que la alcaldía ha entregado alrededor de 90.000 tarjetas, por lo que se invita a todos los ciudadanos, a todos aquellos que necesitan contar con esta herramienta, con este medio de pago, que se puedan acercar a los diferentes puntos para que puedan obtener pronto una de las 210 mil tarjetas que aún quedan disponibles de manera gratuita, todavía 210 mil tarjetas. Así que póngase pilas y si quiere más información, usted puede ingresar a la página oficial del municipio de Quito a través de Quito Informa, en donde nos llegan todas estas noticias para que usted pueda revisar precisamente las diferentes estaciones donde están habilitados estos puntos para la habilitación de cuenta ciudad y la entrega de las tarjetas, y también lo que ya les comentaba, las brigadas que permanentemente se están desplazando hacia diferentes puntos de la ciudad, hacia los diferentes barrios. Insisto, este sábado van a estar en Tababela y este domingo pueden también todos ustedes acercarse al Boulevard de las Naciones Unidas junto al Parque La Carolina. Son las 2 de la tarde, 12 minutos, 14 horas, 12 minutos. Seguimos con más.

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1: Dos de la tarde, 22 minutos. Esto es La Sobremesa. Estamos acompañándote en esta tarde con música, pero también con información importante. Claro que sí, porque tienen que prestar atención a lo siguiente. Va a haber alimentadores que modificarán sus rutas este fin de semana por jornadas deportivas. Tres carreras atléticas y una fiesta patronal que se realizarán este sábado 16 y domingo 17 de mayo provocarán la modificación temporal de 8 rutas alimentadoras, una ruta intraterminales y un circuito del trolebús mientras duren los actos deportivos. Este sábado 16 de mayo será la carrera atlética de Hop Run con una modificación de 4 rutas. Esto será en horario desde las 19 horas 7 de la noche hasta las 22 horas. Las rutas a modificarse: ruta Tola San Roque, 5 paradas sin servicio en sentido oeste-este. Ruta Laureles, todas las 22 paradas suspendidas mientras dure la competencia. Intraterminales Río Coca El Labrador, ruta suspendida. Circuito C1 El Recreo El Labrador. La finalización de la carrera será en la Plaza de Santo Domingo. A partir de las 18 horas habrá giros de retorno, sentido norte-sur hasta la parada El Ejido y en sentido sur-norte hasta la parada La Recoleta. También tendrá lugar este fin de semana las fiestas patronales de la Unidad Educativa Academia Aeronáutica Mayor Pedro Traversari. Dos rutas modificadas, no te ríes, George Vázquez, me acabo de trabar. Dos rutas modificadas temporalmente desde las 6 de la mañana hasta las 10 horas con 30 minutos. Ruta Marta Bucaram, 12 paradas sin servicio. Ruta Huarcay Girón, 11 paradas sin servicio. Estos dos eventos este día sábado 16 de mayo. El domingo 17 de mayo, la carrera atlética ISM 5K con una modificación de 5 rutas. ¿En qué horario? De 6:30 de la mañana hasta las 9 de la mañana. Las rutas a modificarse: ruta Comité del Pueblo, 7 paradas sin servicio. Ruta Rumiñahui, 5 paradas sin servicio. Ruta Cotocollao, hay que tomar vías alternas sin alterarse el recorrido por todas las paradas. Ruta Laureles, suspensión de las 22 paradas. Intraterminales Río Coca El Labrador se suspende hasta habilitar la avenida Amazonas. Y la carrera atlética Liceo Run 5K, una ruta alimentadora modificada, la ruta Monte Serrín, se suspende en las 18 paradas dentro del horario detallado. ¿Cuál es este? De 7 de la mañana hasta las 9 de la mañana. Tenga muy presente esta información, tome nota de estas modificaciones para que planifique con tiempo sus traslados, porque con transporte planificado, Quito renace. 2 de la tarde, 25 minutos. 2 de la tarde, 26 minutos.

0: las 14 horas con 30 minutos. 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
1: 11:30, buenos días, bienvenidos a Noticias Express. Estudiantes de medicina de la Universidad Central del Ecuador realizaron plantones y protestas en Quito para denunciar presuntas irregularidades administrativas dentro de la institución y exigen la renuncia del rector Patricio Espinosa. Los manifestantes acudieron a las instalaciones del CES para pedir la intervención de las autoridades de educación superior, señalando que existirían problemas que afectan la transparencia y el manejo académico. La protesta ocurre en medio de las recientes polémicas que rodean a la Facultad de Medicina, entre ellas denuncias sobre presunta alteración de notas, cuestionamientos administrativos y reclamos de estudiantes y docentes. En otro tema, la Fiscalía General del Estado informó que un juez dictó prisión preventiva para 14 procesados, entre ellos Eduardo Paul G., presunta cabecilla de la organización criminal Los Lobos. Según el ministro del Interior, John Reimer, el sospechoso es considerado uno de los delincuentes más peligrosos de Quito. Los detenidos son investigados por el presunto delito de delincuencia organizada. Eduardo Paul G. era considerado un objetivo de alto valor por las autoridades debido a que sería el hombre de confianza de alias Lobo Menor, y tras la caída de este y de alias Pipo, habría quedado como uno de los posibles sucesores al mando de la estructura criminal que opera en el país. 14:31, hasta aquí Noticias Express, volvemos en los próximos minutos.
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1: 2:37. Aquí siempre les damos buenas recomendaciones y más todavía cuando se trata de plancitos para el fin de semana, entre semana, sobre las diferentes actividades que se programan precisamente por parte de la municipalidad a través de las diferentes dependencias. Quiero contarles que Yacu Parque Museo del Agua convertirá sus espacios en el escenario de una experiencia nocturna única en la ciudad. Fogatas, cine ambiental, recorridos, estaciones lúdicas, observación astronómica y actividades inmersivas formarán parte de El Agua que nos une. Se trata de una propuesta que invita a niñas, niños, jóvenes y familias a vivir el museo de una manera diferente. En El Agua que nos une, las personas compartirán, jugarán y reflexionarán sobre el agua, la memoria, la convivencia en la ciudad. La jornada se realizará desde las 17 horas del viernes 29 de mayo hasta las 9 horas del sábado 30 de mayo, permitiendo que a quienes participen que puedan recorrer el museo desde otra perspectiva. La programación incluirá dinámicas de integración, estaciones lúdicas, experiencias sensoriales y espacios de diálogo donde el agua será el eje para hablar de cuidado, de territorio, pero también de corresponsabilidad. Esto es muy importante. Entre las experiencias estará, por ejemplo, el mapa vivo del territorio, una actividad donde los participantes van a poder construir un mapa simbólico de Quito, identificando así lugares de encuentro, conflicto y cuidado vinculados al agua y la vida en comunidad. También se desarrollará Sigue la Corriente, el agua como derecho en acción. Esta será una dinámica colectiva que desafiará a los asistentes a tomar decisiones frente al acceso y uso del agua, evidenciando tensiones relacionadas con desigualdad y corresponsabilidad. También se suma Ranas del Territorio, lo invisible del agua. Este será un recorrido por el sendero ecológico Pumamaki que permitirá descubrir especies de anfibios y comprender cómo estos animales revelan el estado de salud de los ecosistemas híbridos. Esta programación contará con rituales de integración, recorridos nocturnos y espacios libres alrededor de fogatas, música, proyecciones audiovisuales y observación astronómica, fortaleciendo así el encuentro entre públicos diversos. Más allá de una visita convencional, la propuesta busca generar experiencias significativas que conecten emoción, pensamiento crítico y también participación activa. Esta actividad está dirigida a niñas, niños, jóvenes, familias y personas adultas interesadas, por supuesto, en vivir una experiencia cultural diferente aquí en Quito. El valor de ingreso será de $9. Estas entradas se pueden adquirir en la tienda online de la Fundación Museos de la Ciudad o también a través del enlace www.tienda.fundacionmuseosquito.gov.es. Siga los pasos y ahí encuentra precisamente el enlace donde usted puede adquirir estas entradas. Esto, la dirección, ya lo saben, el ingreso principal está en el Placer OE11-271, el ingreso peatonal y vehicular por la Bolívar y Rocafuerte en el Museo Yacu, en Yacu Parque Museo del Agua. 14:40.

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1: Dos de la tarde, 43 minutos, 14 horas, 43 minutos. Estamos en la sobremesa. Y hoy es viernes, ¿viernes de qué? De Quito Turismo. Nos gustan los viernes porque tenemos la posibilidad de hablar de diferentes temas muy interesantes que nos trae, por supuesto, como siempre, Tatiana Sonnenholzner, quien es la responsable del área de comunicación de Quito Turismo. Está ya con nosotros. Tati, bienvenida.
2: Gracias, Belkis. Me encantan los viernes, viernes de Quito Turismo.
1: Nos encantan los viernes.
2: Nos encantan los viernes, viernes de radio, contigo, acompañándote y también trayendo invitados de lujo. Y hoy estoy muy feliz y quiero hacerlo muy rápido porque lo que nos tiene que contar es tanto. ¿Así? Que nos va a faltar el tiempo.
1: Sí, por favor.
2: La voy a presentar, pero quiero que ella te cuente quién es porque me cuesta definirla. Creo que si, como dice el novio de una gran artista internacional, si la defino, la limito. Así que te presento, y es Vanessa Cuenca. Nosotras nos hemos encontrado ya en varios eventos de gran formato, dinamizando la economía, apostando por esta ciudad, dando calidad de vida y alegría a los ciudadanos. Y a eso se dedica. Así que bienvenida, Vane, gracias por compartir con nosotras este espacio.
1: Bienvenida a la sobremesa.

0: y de gran impacto a nivel internacional. Incluso lo vivimos en el caso de Shakira en noviembre del año pasado.
1: Ahí estuvieron.
0: Lo vivimos con Luis Miguel también años atrás, con Bad Bunny, cuando apenas retomábamos el tema de después de la pandemia que nos encapsuló tanto tiempo. Y si te hago un breve resumen, llevo en esto 17 años. En eso se puede resumir toda la trayectoria que tengo. Y vuelvo y repito, creo que esta es una ciudad tan rica, que tiene tantas cosas para ofrecer, y parte de eso es la alianza que se ha logrado con Quito Turismo, trabajar en pro de la ciudad, permitir que la ciudad brinde una alternativa a nivel turístico, por supuesto, pero también a niveles con estándares internacionales.
1: Una alianza que ha permitido ir consolidando a Quito, a la ciudad capital, como una ciudad sede de estos eventos de gran envergadura, de gran formato, y que ha permitido dinamizar también la economía a través de estos espectáculos, como ya lo decías, como lo que ocurrió con Shakira, y sigue ocurriendo.
0: Y sigue ocurriendo, y qué bueno que siga ocurriendo. Uh-huh. Ojalá tengamos Bruno Mars, ojalá tengamos una Madonna, ojalá tengamos todos estos artistas que vemos que definitivamente agotan taquillas, pero que sobre todo logran atraer mucho turismo.
1: Correcto.
0: Y aunque nosotros no lo miremos, ¿qué es lo que ocurre alrededor de un evento? ¿Qué es lo que me gusta poner sobre la mesa? Estás hablando no solamente de turismo, transportistas, restaurantes, vendedores ambulantes, cadenas de hoteles, cadenas de, en este caso, aerolíneas, y un sinnúmero de cosas que no se ven, que incluso trabajamos dentro de producción. Por ponerte un ejemplo, dentro de un evento tú contratas a gente local para tema de sonido, para tema de pantallas, tema de escenarios, camerinos, los bares, etcétera. En el caso de Shakira hablamos de más de 2,000 personas trabajando.
1: Wow.
0: En un evento.
1: Uh-huh.
0: Esa es la magnitud de trabajo inmediato que tienes dentro de un evento, dentro de la producción como tal. ¿Te puedes imaginar todo lo que implica fuera? Eso es lo que logran los eventos. Y ojalá, aquí hago un llamado también a Tati, que hoy por hoy está muy vinculada a esta institución, que está haciendo sus esfuerzos y su trabajo impecable. Pero nos falta mucho más, como lo decíamos con Tati. Esta creo que es apenas el inicio, y ojalá que la alianza se generen con muchas más empresas, con muchas más promotoras, y que logremos entender que esta actividad no favorece solamente el sector privado, como mucha gente lo cree. Esta sí es una apuesta del sector privado, pero es una apuesta en donde toda la ciudad, y en este caso el país, se ve favorecida.
1: Y a propósito de esta alianza, yo diría, ha sido un buen y un gran inicio, porque nos permite justamente eso, seguir contando con este tipo de eventos, con esta presencia de artistas internacionales que mueven tanto, como digo yo, la economía aquí en la ciudad, y es lo que está por venirse también, porque tenemos una agenda bastante interesante para los siguientes meses.
2: Sí, total, no queda más, y es justamente lo que decíamos hoy en nuestra rendición de cuentas de la empresa de 2025. Nosotros abrimos estas alianzas con el gran evento de Shakira, y uno puede preguntarse, claro, la empresa privada apuesta, hace su puesta en escena, trae al artista, ¿y qué tiene que ver el municipio? Uh-huh. Pero en este caso tiene mucho que ver, porque el artista no iba a llegar si es que no había un aforo para que dé su espectáculo al nivel que ella lo tiene. Y esa es una voluntad también política, y fue una voluntad municipal del alcalde de Quito, para traer estos artistas internacionales a nuestra ciudad y para que se pueda dar toda esta activación que Vane nos contó. Entonces Quito ya está en el radar de estos grandes artistas, y eso es súper positivo, porque es activación inmediata, no solo con el trabajo que dan los privados, sino también con todo este levantamiento que se da alrededor del evento, ferias con emprendedores locales, con personas que tal vez durante el año, en este duro año que ha vivido el país, no tiene un trabajo formal, y esta feria de emprendimiento le da un ingreso mensual que no contaba con, y que a través de esta artista pues se levantó y pudo llevar a su casa $2,000 de algún producto que hace artesanalmente. Entonces eso es lo que nosotros activamos como municipio de Quito, como Quito Turismo, la coordinación interinstitucional para garantizar seguridad, limpieza inmediata. Shakira recogió toneladas de basura los 3 días de concierto para dar dignidad y que se vuelva a estar listo todo el escenario como si nunca hubiese pasado nada, para empezar de cero. Así que eso nos llena de orgullo, ser una ciudad que está apta, lista, y que tiene una gestión que confía en estos artistas y en estos productores. En un, yo creo que es como darle la vuelta y honrar a esto que ustedes hacen, no queda más que honrarlos y valorarlos, y entonces trabajar por ustedes.
0: Y si me permiten, claro, acotar algo que dice Tati, creo que el resto de ciudades del mundo han entendido que el trabajo no es solamente del sector privado, ni solamente del sector público, son los dos trabajando de la mano para lograr que

0: Este tipo de espectáculos efectivamente visiten las ciudades, las provincias, los países, los diferentes países. En México, por ejemplo, visitó Shakira un sinnúmero de ciudades, como decirles aquí, Ambato, Riobamba, Loja, ajá, y demás, y se vuelve una locura total. Definitivamente este sector de económico moviliza no solamente gente, moviliza contingentes que ni siquiera los vamos a poder evidenciar de manera inmediata, sino que esta es una apuesta a muchos años adelante, y creo que eso es lo que tenemos que entender desde el sector privado y desde el sector público, que las alianzas que estamos trabajando sirven y permiten que los frutos se vean a largo plazo,
1: porque
0: no
1: al final
0: de manera
1: del día
0: inmediata.
1: Es para beneficio de la ciudad.
0: Exactamente. Ajá. Por ponerte un brevísimo ejemplo, estuve en una charla en Puerto Rico, en donde el gobierno local, el día de la grabación del video de Despacito, facilitó todas las partes más turísticas de la ciudad, uh-huh, para grabar el video, sin costos, cerrando, etcétera, todo lo que implica el sector público en pro del sector privado, aparentemente. De eso, 5 años después, no de manera inmediata, 5 años después, subió al 40% la visita del sector turístico únicamente por visitar una locación de un video musical. Eso es lo que logra la música.
1: Y esto es lo que permite este ganar-ganar entre las partes.
0: Así es. Ajá. Así que ojalá y podamos permitirnos que estas alianzas no sean solamente en el sector turístico, que sean en muchas otras áreas, entre, como bien lo digo, sector privado y sector público, en pro de nuestra ciudad, en pro de nuestro país, y que ojalá no tengamos ya que pelearnos para que nos tomen en cuenta en los tours internacionales, sino que estemos garantizados y asegurados en ese tour.
1: Claro que sí. Hablamos de estos grandes eventos. Esta semana tuvimos Mon Laferte.
2: Esta semana tuvimos Mon Laferte. Fue un concierto además hermoso porque ella es una mujer empoderada.
1: Claro,
2: fue fatal
1: sí.
2: Su tour. Las chicas venían brandeadas como si fueran ella, con una indumentaria particular, uh-huh, bandas como novias, porque ella tiene toda esa imagen y la potencia. Entonces fue un evento súper lindo que reunió a la familia, pero también a muchas mujeres a sentirse empoderadas. Y no solo te da eso, plata inmediata, turistas, atractivo, estar en el radar del mundo, sino también felicidad inmediata. Uh-huh. Y eso es hermoso en estos momentos. Así que regalar eso también a través de un evento de calidad, digno, seguro, que te puedas mover y regresar a tu casa en un transporte público municipal como el metro, es increíble. Te sientes como si fueras parte de otro destino y está aquí, en Quito, en Ecuador. Así que eso también es digno de decirlo y de informar también a la gente. Mon Laferte dejó $2 millones inmediatamente en, uh-huh, nuestra ciudad, que ya se quedan aquí para nosotros. Y ella tuvo un show que por el toque de queda le tocó adelantar, pero también confiando en estos productores que garantizan que el show se va a dar de la mejor forma posible.
0: Y que hay una seriedad también del otro sector, ¿no? Del lado justamente privado, que, ajá, es de donde se necesita que haya gente formal, gente seria, garantizándote, como bien lo decía Tati, que se den y que además apuesten por muchos más otras alternativas de eventos y de propuestas musicales también. Me gustaría también contarles del FTC Live al Parque, que se nos viene en el mes de agosto, sí, que es la primera edición del festival junto a Maroon 5, junto, uh-huh, a Los Frequencies, junto a Yandel Sinfónico y My Towers como cartelera internacional. Nacional, y ahí tenemos muchos artistas nacionales, y va a ser un encuentro familiar.
1: Es un encuentro de un día, de varios días. Coméntanos detallitos para que la gente ya, o para sembrar este bichito y la expectativa.
0: Esta primera edición va a ser únicamente de un día, ajá, de 3 de la tarde a 2 de la mañana. La idea es que vengan con sus familias, vengan con sus mascotas, vengan con sus hijos, con sus papás, con sus sobrinos, con el novio, con quien gusten, porque este tipo de cosas que alberga música y arte, definitivamente hay que celebrarlos. Éramos una ciudad muy reconocida desde el ambiente artístico. Recuperemos ese tipo de cosas que son positivas al 100% y permitámonos disfrutar de estas alternativas. Va a ser el 29 de agosto en el Parque Bicentenario. Justamente estamos trabajando para brindarles la mejor experiencia en este festival, que busca y tiene como propósito seguir formando muchas más ediciones hacia adelante y hacia un futuro, como es ojalá hoy por hoy el Tecate Pal Norte. Es una edición de festival festival hoy por hoy el más importante de toda Latinoamérica, que se realiza en la ciudad de Monterrey, uh-huh, que conglomera a 1,000,000 de personas durante 3 días. Wow. Eso es lo que logra, trabajando el sector público y privado, como bien lo decía, en el caso, y aquí sí quiero hacerles un compromiso a Tati, que pueda ser la vocera, y obviamente ustedes como medio también, que podamos comprometernos con todos los circuitos de esta ciudad, en pro de este evento, que vivamos una verdadera fiesta, que vivamos este tipo de encuentros, que logran no solamente dinamizar la economía, sino permitirnos sentir seguros, sentirnos bien, sentirnos y celebrar lo que tenemos, una ciudad maravillosa a ojos de toda la gente que nos mira de afuera. Y en el caso de Monterrey, que les decía, este festival, por ponerte un ejemplo, el metro funciona de manera gratuita hasta las 3 de la mañana, garantizando que la gente pueda regresar a su casa. Qué sin maravilla. Ningún problema. Uh-huh. Ojalá encontremos las alternativas y los recursos para que también podamos funcionar como una ciudad que está apostando por un festival de gran nombre.
2: Belki, si me dejas un ratito, porque claro que tú, sí. tú preguntaste como cómo generamos expectativa. Yo creo que la mejor es decirles, las chicas lo saben hacer muy bien. Confíen, porque ya se demostró con Shakira, porque la puesta en escena de Mon Laferte fue increíble, y porque así mismo va a ser este festival en el Parque Bicentenario, porque hay calidad en los productos, hay calidad en la industria, hay calidad también del otro lado de la empresa pública, para justamente garantizar, y así tan comprometidos estamos que nosotros levantamos todo el contingente para socializar de estos eventos con tiempo a la industria, para que puedan levantar sus ofertas, para que reciban a los turistas, porque hacemos un cálculo de cuántos llegarán, cómo será la movilización, para que presenten sus ofertas gastronómicas en los bares y pueda llenarse toda la ciudad, que eso es lo que nosotros queremos, y en eso trabajamos. También hemos creado un pasaporte de experiencias, uh-huh, así que les recomiendo que nos sigan en visitquito.es y también en Quito Turismo, porque hay grandes descuentos alrededor de estos grandes artistas.
1: Y te comprometo para hablar sobre esto en particular en una siguiente tarde de aquí de La Sobremesa con Quito Turismo. Quiero agradecerles a ustedes por habernos acompañado hoy.
2: Gracias.
1: Muy atentos, muy expectantes a todos estos eventos que se vienen de aquí en más, lo que ya decía Vanessa, el FTC Live
0: al parque.
1: En agosto.
0: En agosto, 29 de agosto en el Parque Bicentenario.
1: Correcto. Atentos de aquello, y a ustedes, gracias por haber estado con nosotros.
0: Gracias,
1: Vanessa
0: Pelkis.
1: Cuenca, bienvenida siempre. Y también Tati Sonnenholzer, la responsable del área de comunicación de Quito Turismo. Gracias.
2: Gracias a ti, Belkis. Gracias, Vane, por acompañarme. Estamos seguros que volveremos para darles más detalles sobre este evento que será en agosto. Así que estén atentos.
1: Y bueno, así culmina La Sobremesa este día viernes. Conmigo hasta el próximo día martes. Desde ya, que tengan todos un buen fin de semana.

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2: 14:58. Buenas tardes, bienvenidos a Noticias Express. Una jueza aceptó la acción de protección acceso a la información presentada por el abogado Darwin Andrade contra el presidente del Consejo de Participación, Andrés Fantoni, y de Cintia Hacho, titular de la Comisión Ciudadana del Concurso para Fiscal General. La sentencia ordena entregar en 48 horas las actas de entrega-recepción de expedientes de todos los postulantes, incluida la documentación del fiscal subrogante Carlos Alarcón. En materia local, el municipio de Quito avanza con la implementación de una nueva ciclovía sobre la avenida Quitumbañán, que suma 2 nuevos kilómetros exclusivos para ciclistas en el tramo comprendido entre las avenidas Condorñán y Morán Valverde. La obra comprendió la señalización del carril exclusivo con la demarcación de la división de carril y los elementos de seguridad vial para garantizar la protección de los cientos de vecinos que diariamente eligen la bicicleta como su medio de transporte. 14:59, hasta aquí Noticias Express. Buenas tardes.
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0: Son las 15 horas. En punto. A continuación, Ibis Vega en Mujeres al Aire.
1: Hola, hola, ¿cómo están? Bienvenidos, nosotros listos y preparados para acompañarles durante estas dos horas de programa. Estás en la 102.9, esta es la radio de la ciudad y te invitamos a que nos dejes tus mensajes al 098-2101-638, 2510-510 si quieres llamarnos. Hoy decimos, ¿qué es lo que nos provoca hacer un viernes? ¿Cuál es la mejor forma de disfrutar de un viernes? ¿Salir del trabajo, ir directo a casa? ¿Salir del trabajo y encontrarte con los amigos? ¿Salir del trabajo, irte al cine? ¿Salir del trabajo, ir a tomarte un cafecito? ¿Cuál es el mejor plan para recargar y poder disfrutar del fin de semana? Las chicas aquí en la radio ya están listas para armar plan después de las 5 de la tarde. Espero que ustedes se queden también con nosotros y nos dejen sus buenas sugerencias de música para que el viernes transcurra tan rápido y con la mejor fuerza que necesitamos para así conectarnos con ustedes. Norte, centro, sur de la ciudad, en cualquier lugar en el que te encuentres, solamente márcanos al 098-2101-638. ¿Qué les parece si empezamos ya con buena música? George Vázquez está listo. Hoy veraniego, hoy camiseta sin manga, hoy está con bermuda. ¿Qué fue lo que le pasó? Parece que la playa se vino a la radio. ¿Será? Necesito un poquito de color, así que toma el sol, George.
2: No vale.

0: Estamos de regreso. Estabas escuchando a Silvestre Dangond con esta canción tan bonita. Es como que para este solcito de verano, no sé, todavía no llega el verano, sin embargo nosotros seguimos disfrutando, porque en la mañana siempre tenemos ese sol que nos calienta y en la tarde como que ya un poquito de frío. Siempre sal con bloqueador solar, eso debería ser paso número uno. Más que una crema, más que cualquier cosa, lo que funciona es usar bloqueador solar todos los días, antes de salir de casa, un retoque al mediodía y en la tardecita también, si es que encuentras que tienes muchísimo sol. Y ojo, porque no solamente el sol nos quema también la pantalla de la computadora, la luz azul que tenemos, esos rayos que vienen para nuestra piel podrían hacernos daño. Mejor si nos protegemos y nos cuidamos. ¿Cómo está su viernes? ¿Qué tal el día de hoy? ¿Tienen planes? Hoy vamos a hablar de las cosas que podemos hacer el fin de semana. Les tengo recomendación de lo que van a encontrar a la vuelta de la esquina. Tenemos la segunda parte de los museos, cosas curiosas que no conocía sobre los museos, y también te hablaremos del chocolate. ¿Dónde vamos a disfrutar de los mejores chocolates? Acá te damos una guía completa de qué probar, qué chocolate es el que no podría faltar, para que así digas, este es el chocolate ecuatoriano. Nos vamos al teatro también, porque tenemos una presentación increíble de un amigo de la casa, y con eso estamos completos. Sábado para descansar, domingo para irnos de concierto o también para disfrutar del Día de la Familia. Hoy es el Día de la Familia y en un tiempo donde creemos que los valores se pierden, la familia es el núcleo, es el centro, es donde aprendemos las cosas importantes: el respeto, la honestidad, la honradez, el saber tratar a todos con cariño. La cultura del buen trato viene desde de nuestra familia. Por eso es que es tan importante que miremos a nuestro alrededor para entender cómo está nuestra familia. Si hay que hacer algún ajuste, hagámoslo, porque de esa manera, si es que tenemos hijos, van a crecer en un ambiente sano, en un ambiente ordenado, para que cuando se relacionen con los demás lo puedan hacer desde el amor y desde la generosidad. 098-2101-638. Ahora mismo pido mi teléfono para que pueda chequear quiénes están en sintonía. Mi Moni siempre, ella no se pierde uno solo de los programas que tenemos aquí en la 102.9. Y por ahí está Franklin, está David, está Ivette. Están algunos de nuestros seguidores fieles que se conectan a las 3 en punto de la tarde. Está Jimmy, mi Jimmy querido, ayer me mandó un saludito, qué lindo escucharlo. Él está en el Valle de los Chillos y me decía: gracias Ibis por compartir la información acerca de la circulación que ahora está permitida para las personas con discapacidad, es decir, si es que registran su licencia de conducir y un vehículo, pues entonces van a poder salir cuando haya pico y placa, sin ningún problema, porque hay justamente una nueva regulación para las personas que tienen que circular con personas con discapacidad o personas con discapacidad que antes no podían hacerlo por el pico y placa, ahora pueden hacerlo. Les dábamos también los requisitos. A propósito de eso, Jimmy me escribía. Acá tengo el mensajito. Dice: saluditos a mi locutora predilecta. Muchas gracias por la recomendación sobre el registro en la Agencia Metropolitana de Tránsito para el traslado de personas con discapacidad. Así podremos trasladar a mi madre sin ningún inconveniente. Qué bueno que esa noticia te llegó, Jimmy. Recuerda hacer el registro para que no tengan problemas a la hora de salir de casa cuando haya pico y placa. Con eso, seguimos moviéndonos con buena música. Estás en la 102.9.
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0: Estamos ya de regreso y felices porque tenemos un súper invitado. Hoy nos acompaña Jerónimo Meneses y no sé cuál de sus personajes es el que tú más recuerdes, pero vamos a hacer un recorrido. Le decía, Jero, son 20 años, ¿de verdad son 20? ¿Cómo estás, mi Jero? Qué lindo verte, qué lindo tenerte aquí en este espacio, en la radio, y hablar de un evento que nos convoca a todos. Así que cuéntame primero, ¿en qué momento pasaron esos 20 años?
1: Amiga bella, ¿cómo estás? Qué gusto. Oye, muchísimas gracias por abrirme tus micrófonos, por darme, como dicen los futbolistas, por darme la oportunidad, ¿no? Ay, y lo que te decía ahorita que conversábamos en interno, no sé si alegrarme o empezar a preocuparme, porque ya no sé si es que es decir, qué bestia, qué hermoso, son 20 años.
0: Ay, son empezaste 20. Joven, debes decir.
1: Claro, ajá, es que claro. Empecé a los 10.
0: Claro. ¿No has visto las famosas que salen en la tele que dicen, ay, no, lo que pasa es que empecé cuando tenía 15?
1: Cierto. Entonces, que esa es una gran. ¿Sabes? No había pensado eso. Oye, qué bestia. Yo siempre dije, tengo que asesorarme bien porque. Claro, empecé joven. Empecé, amiga, como a los 22 años, más o menos, ¿será? En el tema de la radio, ¿no?
0: ¿Y siempre te gustó la parte del humor? Porque yo creo que uno de los retos más grandes es reírse de uno mismo. Para poder entretener al resto, siempre partes de reírte de ti. Y hay gente que no es tolerante a eso. Ni a reírse de sí mismo y mucho menos que alguien se ría, ¿no?
1: Claro. ¿Sabes qué? Lo del humor, yo creo que lo fui descubriendo. O sea, siempre era una persona divertida. Siempre tuve un buen humor. Siempre me gustó el teatro. Nunca tuve una educación teatral de escuela. Siempre fue empírico. Bueno, cuando estuve en escuela sí estuve en el club de teatro, pero no es que nos educaban como tal, ¿no? Sino que era un tema, una actividad extracurricular. Ajá. Y después todo fue fluyendo y el tema del humor lo encontré y un día meditando en casa dije, creo que me quiero dedicar a esto. O sea, me llena mucho el poder hacer reír a la gente.
0: Oh, qué chévere.
1: Eso me llena un montón. Y lo que tú dices es cierto, o sea, el humor parte del reírse de uno mismo. Y no siempre reírse de lo bueno de uno mismo, sino que resulta mucho más gracioso reírse de lo malo, reírse de la desgracia de uno, ¿no? Como bien dice la ecuación para hacer humor, que dice tragedia más tiempo igual comedia, ¿no?
0: Entonces, totalmente.
1: Estas cositas que nos pasan en la vida sirven muchísimo para poder empaparnos, irnos llenando como esponjitas para después de eso poder reírnos de eso. Y además que es muy saludable, porque cuando uno empieza a reírse de los traumas, de los dolores, de los sufrimientos y de la desgracia, empieza a curar también el alma.
0: Por supuesto que sí. Y hay mucha gente, como yo digo, que es poco tolerante a esto, que cuando le pasa algo malo, en lugar de reírse, se pone más amargado y empieza a pitar en el auto o dice, ¿y ahora qué voy a hacer? Mientras cuando lo ves con humor, las cosas pasan más rápido.
1: Totalmente. ¿Sabes que una época incluso yo era, ahora que mencionas el tema del auto, yo era súper intolerante en el carro?
0: Que, te costaba.
1: O sea, me molesta y ahora que estamos aquí en MQ Radio,
0: ¿ya?
1: A toda la gente que está conduciendo, sé que aquí se hacen muchas campañas de conducción responsable. No pite.
0: No.
1: Qué feo que es el uso del pito, qué bestia. Y yo me moría de las iras.
0: Te quedabas así parado, así. No me voy a mover.
1: ¿Sabes qué hacía yo? Me pitaban, dejaba que me rebasen, me ponía atrás y les iba pitando. Así, para que vean lo que se siente.
0: Oye, es que de eso es de lo que está hecha la vida, ¿no? La vida no siempre va a ser fabulosa como lo vemos en las redes sociales. La vida tiene sus complicaciones y nos pasa a todos, haciendo un trámite, conduciendo, yendo a recoger a los hijos, con la pareja nos pasan un montón de cosas y a veces no sabemos si reírnos o llorar, pero mejor ríase para que no llore. Y en esta larga trayectoria, Jero, no solamente has experimentado en el teatro, has estado también en la radio, estuviste en MasterChef Celebrity, te gusta el deporte también.
1: Me encanta. Por eso les decía que hoy día, como ando medio a full, no alcancé ni a cambiarme, así que perdonen las fachas.
0: Yo estaba haciendo la descripción de George y digo, hoy vino con camisetita corta, shortcito, le falta un poco de bronceado, pero no pensé que tú también venías en esa misma onda.
1: Es que estamos con este sol playero en Quito, así que hay que aprovechar el calor. Ya sabes que acá en Quito el sol es brutal a veces, entonces estar así fresquecito alivia, amiga. 20 años dedicado a hacer radio. De hecho, ahí arranca todo, ahí arranca mi historia. Estos 20 años arrancan en la radio. Y después, claro, esa necesidad de ir un poquito más allá ya me llevó a poner a los personajes en escena en el teatro. Y después he incursionado en el tema del stand-up, que está ahora como muy de moda. Y ahora lanzando este show de 20 años en lo que vamos a mezclar todo el arte que se pueda, vamos a meterle ahí en un solo show.
0: Vamos a hablar de este show, pero antes, Jero, ¿cuántos personajes has hecho en todo este tiempo?
1: Uy, híjole. A ver, los con los que me voy a presentar ahora, que creo yo son como los más representativos que hemos creado junto con mis compañeros, son el Josema y el pobre Pollito.
0: Ya.
1: Pero de ahí aparte tengo la abuela Berta, el hermano Roberto Carlos. El doctor Michael, el doctor Michael era buenísimo. El doctor Michael era el típico personaje de estos que hacen televentas en las radios. O sea, como los señores de las ollas que llegan a vender en la radio. Este vendía todo, pero vendía todo y era fantástico. Estaba por ahí, el conde de Yácula, que ese era un personaje que hacíamos incluso una radionovela. Último salió un personaje que ya ni me acuerdo cómo se llamaba, que era un carpintero, una persona que era un carpintero pero tenía problemas de habla. Ya hasta me olvidé el nombre. Qué bestia, no sé. O sea, hemos hecho, acuérdate, George.
0: George se conoce todos los personajes de Jero. Y Jero, por ejemplo, si pudieras ponerle una frase a tus dos personajes, a los que van a estar en este show de 20 años, ¿cuál sería la descripción más rápida para esos personajes?
1: Si te puedo decir en una palabra, son el alter ego.
0: ¿Ya?
1: Son mi alter ego, son esos. ¿Viste los dibujitos animados que le tienes al diablito y al angelito hablándote en la oreja?
0: Sí.
1: Ya, es prácticamente eso, ¿no? Entonces está pobre Pollito al un lado y Josema al otro. Josema es medio malicioso, ¿no?
0: Es maluco, Josema.
1: Es un niño maluco.
0: Es maluco.
1: Sí. Maluco, precoz, muy adelantado para la época. Bueno, que capaz que en esta época no. Cuando empezó era un poquito adelantado.
0: Atrevido.
1: Ahora más bien creo que es todo lo contrario. Ahora ya va tarde.
0: El pobre Pollito, en cambio, inocente.
1: Es inocente, es dulce, es tierno. Es la representación del ecuatoriano promedio. Es muy paciente, pero esa paciencia tiene un límite, ¿no? Y cuando esa paciencia se acaba, tú sabes, como el ecuatoriano, cuando se le acaba la paciencia, ha votado presidentes. Entonces,
0: El pollito es así,
1: ¿no?
0: Si es que tuviéramos que llevarles a terapia a estos dos personajes, porque ahora está de moda llevar a terapia a todos, entonces yo creo que al Jero no le vamos a llevar a terapia, pero sí les podemos llevar a Josema y al pollito.
1: ¿Sabes que de hecho el show se llama así, ¿no? No es terapia, pero ayuda. Y sí habría que llevarles para que controlen un poco los impulsos ambos. O sea, creo que al pobre Pollito hay que llevarlo a terapia para que pueda exteriorizar un poco más y manejar la ira.
0: Ajá.
1: Porque tiene un problema del manejo de la ira el pobre Pollito. Y bueno, con Josema hay que trabajar el ego. Creo que tiene un ego muy alto. Tiene un ego muy alto para él. Todo está al alcance de sus manos, todo debe llegar para él. Él es lo mejor que le pasa, que le pudo haber pasado al mundo. Entonces hay que trabajar el ego de Josema, ¿no?
0: Oye, no podría imaginar más. Yo soy súper visual, estoy imaginando otro personaje que sea el terapeuta de esos dos. ¿Te imaginas? Como los conoce también.
1: Oye, amiga, de hecho, en el show van a ver cómo Jerónimo Meneses va a terapia.
0: Oh.
1: Y en terapia asoma la terapeuta.
0: No.
1: Sí.
0: Uy, uy, uy.
1: Va a estar ahí la terapeuta.
0: Esto va a estar increíble.
1: Esto lo vamos
0: increíble.
1: A ver en animación, amiga.
0: Ya, me encanta este show. Hoy estamos conversando con Jerónimo Meneses, un gran talento, y más allá de lo que uno pueda encontrar, de los comentarios en redes, de lo que te gusta, de lo que no te gusta, yo creo que hay público para todos, Jero, y es un reto hacer teatro aquí, y sobre todo lanzarte. Yo creo que has estado en la radio, has estado en el teatro, y ahora entrar con todo en estos 20 años, sé que te van a acompañar grandes amigos también.
1: Sí, amiga, o sea, está gente que con la que hemos trabajado durante todo este tiempo y van a estar presentes en el show de alguna manera. Entonces va a estar el Quique, va a estar el Andrés, lo van a poder ver al Pato Borja.
0: ¡Wow!
1: Va a estar, que es con quien inicia esta historia, ¿no?
0: Ajá.
1: Va a estar el Loco Valdión, Juan Leo Reyes, el viejo Edgar Rodríguez, una eminencia de la música tropical en el Ecuador. Va a estar Esteban Portugal de La Papaya Dada, para que por fin la gente compare y diga si han sido igualitos o no han sido igualitos. O sea, esto es un poco para ya...
0: Ya, cortar.
1: Claro, cortemos de raíz. Él es él, yo soy yo. Y sí, de una vez cortemos de raíz. Va a estar el Jalal Dubois. Está Kerly Morán también. Bueno, hay muchísima gente. Está el Ave Jaramillo, que fue quien me impulsó con este bichito del stand-up. Va a estar el Mago Guido. Va a estar la banda Alpiste. O sea... Estamos todos los que somos, como dicen.
0: Muy lleno. Están todos los que son, así que solamente faltas tú. Ya te voy a dar los detalles de dónde puedes adquirir la entrada, cuál es la fecha que tienes que separar y a qué hora tienes que ir al teatro. El Teatro San Gabriel es un teatro donde es súper acogedor y tienes que darte prisa para conseguir la entrada, así que yo no esperaría el último día. Me iría ya, ahora mismo, a tener mi entrada para estar ahí con el Jero y con todos sus personajes. No te vayas, Jero, todavía.
1: Aquí me quedo.
0: Quédate
1: aquí me quedo.
0: Unos 10 minutitos más. Dale. Volvemos y les hacemos la invitación oficial para este 22 de mayo.

0: Son las 15 horas con 30 minutos.
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2: 15 con 30 minutos, muy buenas tardes, bienvenidos a Noticias Express. El ejército ecuatoriano ejecutó varios operativos en Manabí y Guayas, dos de las provincias que permanecen bajo estado de excepción y que dejó decomisos de armas, municiones y dinero falsificado, además del rescate de dos personas secuestradas. En el sector del Paraíso, la 14 en el cantón El Carmen, Manabí, militares hallaron 9.000 billetes de $20, presuntamente falsos, equivalentes a unos 180.000 dólares, según lo informó la institución en un comunicado este 15 de mayo. En otro tema, la asambleísta Paola Cabezas acusó al presidente de la Asamblea Nacional, Nils Olsen, de mantener bloqueado el Grupo Parlamentario de Derechos de las Mujeres, pese a que, según afirmó, la suspensión impuesta en 2025 ya perdió vigencia legal. La legisladora sostuvo que el grupo ha permanecido paralizado el 94% de su existencia y calificó la situación como un acto de violencia política. Además, rechazó las disculpas ofrecidas por Olsen tras la polémica por declaraciones en su contra. 15 con 31, hasta aquí Noticias Express. Volvemos en los próximos minutos.
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0: estamos de regreso y conversamos con Jerónimo Meneses y él nos hace la invitación para que este 22 vayamos al teatro. ¿Qué es lo que vamos a encontrar? ¿Qué va a pasar el 22, Jero?
1: Amiga, la idea es que el 22 de mayo.
2: 22 de mayo. ¿En dónde nos vemos?
1: Nos vemos en el Teatro San Gabriel a las 8 de la noche para que disfruten de este show que se llama No es terapia, pero ayuda. La idea es que no solamente disfruten de un show de comedia, sino que sea un show inmersivo, que vayan a vivir una experiencia. Entonces, desde el principio, ustedes van a tener, cuando estén entrando al teatro, van a tener magia de la calle. Oh, va a haber un amigo que es un crack, que hace magia y comedia, recibiéndote mientras te hace sacar saca una carta del naipe. O sea, no va a ser el típico ingreso al teatro de entremos. Viste que sí, al teatro sí, la gente normalmente claro. Entra muy
0: ni
1: no,
0: me digas.
1: Muy solemne.
0: O sea, ¿no? Te voy a interrumpir un segundo. Ayer fui al Teatro Nacional Sucre. Me habían hecho una invitación y cuando estaba en la fila dije, ¿de verdad tengo que entrar al teatro así? Porque había unas señoras que estaban vestidas de galajero.
1: De lujo.
0: No. Lujo era poco, ¿ya? Yeah. El vestido era, arrastraba la cola.
1: No.
0: El señor tenía frac y corbatín. Y yo decía, me perdí, esa sensación de que me iba a perder.
1: Oye, es que ¿sabes cuál es el tema? Que yo creo que acá, y por eso es que para nosotros los actores, actrices, es tan complicado que la gente se motive a ir. Porque siento que muchas veces se elitiza la cultura, se elitiza el teatro. Cuando el teatro más bien debería ser súper masivo, o sea, que toda la gente pueda disfrutar, que toda la gente vaya a divertirse con distinto tipo de obras. Tienes música, tienes monólogos, tienes todo. Stand-up, tienes obras de teatro, tienes un montón de oferta cultural. Pero la cultura es masiva, chicos y chicas, no es una cuestión de las élites nada más, ¿no? Porque además a través de la cultura y de este tipo de obras podemos expresar un montón de cosas que quizás a veces en los medios no se puede. Entonces vayan a disfrutar de eso.
0: Además que cada personaje tiene ese toque para mover lo que está pasando socialmente, Jero. Yo creo que el personaje tiene esa libertad. Muchos de nosotros quisiéramos en algún momento estar en una obra de teatro para decir todo lo que se nos cruce por la cabeza. Así que no lo podemos hacer, pero existen quienes se dedican a eso.
1: Por supuesto, y además la idea es que en el teatro la gente que no ha ido a disfrutar del teatro, que sepan y se den cuenta de lo maravilloso que es esto de poder romper la cuarta pared. El romper la cuarta pared, que es básicamente que tú estés involucrado y seas parte de la obra y que veas a alguien que está al frente tuyo diciendo quizás lo que tú quieres decir y que tú te sientas identificado con el personaje y con lo que él está diciendo. Es maravilloso. Entonces, bueno, la idea es que van a entrar súper divertidos de entrada al teatro. Vayan descomplicados, vayan a divertirse, van a tener magia desde el principio, maravilloso. Y cuando ya entren ahí, lo van a ver primero al Ave Jaramillo y después van a ser testigos de un mockumentary que se llama. Tengo pésimo inglés, wow. Pero más o menos es un mockumentary.
0: Ahora somos bilingües.
1: ¿Qué es un mockumentary? Es un documental de chiste, básicamente.
0: Ya, está bien. Eso es ya cuando estás adentro.
1: Eso es ya cuando estás adentro. Okay. Vas a ver un documental de chiste, vas a ver animación en 2D hecha por artista ecuatoriano, vas a tener banda que va a sonorizar todo el show, o sea, no va a ser un show de teatro nada más, sino que vas a tener una banda sonorizando en vivo lo que pasa. Vas a tener de mi parte 3 personajes en escena con cambio de vestuario. O sea, me van a cambiar como a J-Lo así en el Super Bowl ahí, ¿no? Ahí todo el equipo preparado y va a tener mucha emotividad. Va a ser emocionante. Yo quiero mover las emociones de la gente.
0: ¿Todavía te sigue dando nervios cuando estás en el teatro?
1: Amiga, el día que decidí hacer el show, desde ese día me empezaron a dar nervios.
0: O sea, yo me muero de susto. O sea, alguna vez me dijeron, Ibis, ¿puedes cantar? Y yo dije, no, porque me da miedo olvidarme la letra.
1: O sea, de hecho yo te digo, no sé cómo voy a sobrevivir el día del show, porque ya todos estos días ya empiezo a sentir esa ansiedad y esos nervios. Ay, que es horrible, que claro, ya el rato que subes al escenario un poco van pasando, pero toda esa sensación de ese día, no me quiero imaginar, me voy a morir.
0: El teatro es un teatro súper lindo, el Teatro San Gabriel tiene una particularidad y es que está cerca de los personajes. Puedes interactuar con ellos, es súper cercano. Además es este ambiente y debo reconocer, Jero, que el teatro ha cambiado tanto en el tema de puesta en escena, de sonido, iluminación. Es de lujo. Estar en el Teatro San Gabriel de verdad es un lujo porque uno disfruta. En cualquier butaca que esté, va a disfrutarlo.
1: Exactamente. Incluso, mira que yo dividí ahora para este show en tres localidades. Tienes el butaca central, butacas laterales y tienes palco. Palco, en teoría, yo puse como la localidad más económica. Pero, amiga, desde palco, te juro que no envidias nada a la primera fila.
0: Nada.
1: Se ve lindísimo desde arriba. Como decían en nuestra época del teatro antiguo, que le decían el gallinero. Ajá. Pero desde el gallinero de San Gabriel se ve increíble. Se ve increíble. Y el teatro remodelado es súper acogedor, como tú dices. O sea, imagínate que en el Teatro San Gabriel la gente se levanta a bailar.
0: Así es.
1: Es muy lindo. Vayan a disfrutar de esta experiencia de hacer teatro.
0: ¿Dónde compramos la entrada? Para no dejarlo para el último, como buenos ecuatorianos, sino tener la entrada antes. ¿Dónde?
1: Háganlo con tiempo, porque les cuento, palco está a punto de agotarse ya, así que compren con tiempo. 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Cómprela antes de que se agote, como dicen.
0: Sí,
1: Hasta agotar stock.
0: Además, hay que disfrutar de esto. Yo sí creo que es terapia, aunque el Jero dice que no es terapia, pero igual ayuda. Yo creo que es terapia. Hay que reírse. En momentos difíciles, en los momentos en los que uno dice todo está perdido, cuando viene alguien que te alegra la vida, dices, bueno, ha habido otra forma también de ver la vida y hay que hacerlo con eso, con buen humor. ¿Renovaste vestuario para esta presentación?
1: Renové vestuario. De hecho, vengo retirando ahorita el nuevo traje del pollo.
0: ¡No!
1: Me enamoré, o sea, es una cosa lindísima. Ya puedo ponerme los pies del pollo con zapatos. O sea, con eso les digo todo. Ya no tengo que sacarme los zapatos para vestirme de pollo.
0: Es que hay unos videos del pobre pollito que... No, o sea, yo siento lástima por el pobre pollito.
1: Es que pobrecito, parecía pollo pobre, ¿no?
0: Sí, o sea, sí, sí. O sí. Sea... Sí. O sea, 20 años y no había renovado. O sea, ya.
1: 20 ahora años sí. Sin renovar.
0: No, ahora sí, ya tiene ropita nueva. Así que no dejen de ir al teatro y disfrutar. ¿Vas a tener algo con relación al mundial? ¿Quieres estar en el mundial? Si pudieras, ¿estarías ahí?
1: Me encantaría estar en un mundial. La verdad que es de las cosas que me faltarían hacer. Así que, no sé, veamos si es que avanza la plata con lo del teatro para comprarme una entrada.
0: Apoyen a los caídos. Ajá. Y por favor llenen el teatro para poder irse al mundial. Mi Jero, siempre es lindo verte.
1: Y mis queridas, gracias.
0: Hay tanto para hablar contigo, más allá de
1: invítame.
0: Los más allá de los personajes, más allá de lo que tú puedas conocer en redes sociales. Tuve la oportunidad de entrevistarlo y nos quedamos siempre con esa segunda parte. Y nada, sigue con esa buena onda, con esas ocurrencias, con esas sacadas de casillas para quienes a veces te escuchan, pero de eso está hecha la vida.
1: Sí, amiga, para eso estamos, para ser transgresores a través del humor, siempre transgredir y un poco desestabilizar el sistema a través de la risa es maravilloso. Así que muchísimas gracias a ti, amiga, por darme el espacio. Te quiero un montón, te respeto muchísimo y te admiro. Gracias por tu trabajo, gracias por todo lo que has hecho también y gracias a MQ Radio por el espacio.
0: Recuerden, 22 de mayo, No es terapia,

Estamos de regreso y nos quedamos con la buena energía de Jero y esa invitación para ir al teatro. Siempre es lindo volver al teatro, así que ahora mismo ustedes pueden visitar la página para que puedan hacer su compra y se ríen. No es terapia, pero igual ayuda. Tenemos mensajito por aquí, dice hola, hola, ¿cómo están? Muy buenas tardes. Franklin nos dice, viernes, la mejor forma de empezar el día es a las 4 de la mañana, abrir las cortinas y mirar cómo va aclarando. Escuchar la melodía de los animales saludando al sol, 4 de la mañana. Y es que cuando tú tienes la posibilidad de levantarte temprano, en esta ciudad el cielo es de verdad una bendición. Solo haz el intento, George, un día de levantarte. Despiértate a las 4. Yo lo hice porque me fui de viaje a visitar a mi papá. Y salí muy temprano. Y ese contraste, el cómo el sol empieza a colocarse en las montañas, el poder ver y disfrutar de este paisaje. Dicen que los quiteños, los ecuatorianos, no nos cansamos de hablar de nuestros volcanes, de hablar de nuestro cielo. Y es que es cierto, es una bendición levantarte, abrir tus ojos.

lejos y poder ver por la ventana lo mágico que es el paisaje es algo que no se compara con nada. Así que estoy contigo, mi querido Franklin. A ver, ¿qué nos dicen por acá? Numerito de teléfono. Por acá estaba Ivette. Saludos, señora bonita. Mi Ivette querida, te mando un abrazo. Gracias por mandarme las fotitos de María Auxiliadora. Estoy esperando que me confirmen cuál es la que quieren. Así que tengo pendiente comprarte una María Auxiliadora para poder mandarla al colegio donde trabaja mi hermana. Mi Moni está por acá. Dice, saluditos. Feliz Día de la Familia, donde se aprende los valores y principios. Me parece... me estaba hablando del papá de Jerónimo. Y no sé si tú tienes esa información, pero dice que parece que el papá era el doctor Meneses, rector del querido colegio donde ella estudió. ¿Será? Vamos a averiguarlo, ¿no? Ya lo vamos a averiguar. Gracias por estar pendientes. ¿Y qué es lo que pasa en nuestra ciudad? Les cuento que en Pomasqui, al norte de Quito, un grupo de mujeres decidió apostar por sus ideas, su talento y su emprendimiento. Hoy muchas de ellas están fortaleciendo sus negocios gracias al programa de capacitación impulsado por el municipio. 15 mujeres emprendedoras participaron durante 2 meses en talleres enfocados en mejorar sus servicios turísticos, aprender estrategias de venta, potenciar sus pequeños negocios. La iniciativa forma parte de un programa que busca fortalecer precisamente la autonomía económica de las mujeres, especialmente en sectores donde muchas veces emprender significa también sostener a la familia, reinventarse o empezar de nuevo. Las participantes recibieron formación práctica para mejorar la atención al cliente, promocionar sus servicios, encontrar nuevas oportunidades de crecimiento. Y hay un dato importante, 5 de ellas fueron seleccionadas para recibir Capital Semilla, un apoyo económico destinado a poner en marcha sus planes de mejora y ayudar a que sus emprendimientos sigan creciendo. Una de las beneficiarias contó que más allá de aprender herramientas para vender, el programa también le ayudó a creer más en sí misma y en sus capacidades. Porque muchas veces cuando hablamos de emprendimiento pensamos solamente en dinero, pero detrás de cada negocio también hay historias de esfuerzo, de independencia y de superación. Estas iniciativas buscan justamente mostrar el turismo local, pero con capacitación, con innovación, visibilizar el trabajo de las mujeres que desde sus comunidades generan movimiento económico y nuevas oportunidades para otras mujeres. Pomasqui, conocido por su tradición, su gastronomía y su riqueza cultural, hoy también quiere convertirse en un espacio donde más mujeres pueden crecer a través de sus propios proyectos. Qué buenas noticias y qué bonito es saber que existen estas posibilidades, que las mujeres ahora reciben formación, capacitación, hablan de su emprendimiento, si tienen un emprendimiento en gastronomía, si lo hacen en artesanías, saben ahora que pueden impulsar ese negocio, bien por aquellas que recibieron este capital semilla para seguir creciendo y hacerlo de forma más ordenada y con conocimiento. Tenemos mensajitos 098-2101-638, el número de teléfono para que nos marques. Ay, miren qué bonito, nos acaban de mandar unas fotografías del cielo completamente despejado. Qué bello es nuestro país, qué linda es nuestra ciudad. Esta es la ciudad más bonita del mundo. Y hay una foto espectacular. 4:00 a.m. seguramente nos mandó Franklin, que también está al norte de la ciudad. Gracias, Franklin, querido, por compartir tus fotografías y por motivarnos a despertarnos más temprano. Dice, les comparto estas fotos al amanecer. El día después de mi operación en el Hospital San Francisco, él hizo unas fotografías. Hay que agradecer por estos espacios y también por abrir nuestros ojos y encontrarnos con el cielo de Quito. Algunas personas con las cuales he hablado me dicen que cuando llegaron a Quito, bajaron del avión, vieron el cielo despejado de nuestra ciudad y decidieron quedarse. Se quedaron aquí en la ciudad porque les encantó ver el cielo completamente despejado, esas nubes blancas y todo lo que se agradece en esta ciudad. Se agradece el postre también, gracias. Es el momento del postre, es viernes y el cuerpito lo sabe. Viernes para darte un gustito, viernes para no dejar de hacer ejercicio, viernes para salir con los amigos, viernes para ir directo a casa. ¿Cuál es el plan? Si tuvieras que elegir, directo a casa a descansar, 2, encontrarte con tus amigos, chismear un ratito y luego regresas a casa, ir a ver una película, hace rato que no vamos al cine, y la otra podría ser también reunirte y tomarte por ahí un cafecito, digo yo. Si quieres tomarte otra cosita, no lo sé, pero podría ser un cafecito, un chocolate caliente,

0: Son las 16 horas. En punto.
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3: 16 horas en punto. Buenas tardes. Bienvenidos a Noticias Express. El Consejo Nacional Electoral adjudicó al Instituto Geográfico Militar la impresión de 89,3 millones de papeletas para los comicios seccionales y del Consejo de Participación que se realizarán el 29 de noviembre. El contrato asciende a 7,8 millones y cubre las 5 papeletas que recibirá cada elector en la mesa. En la primera marcará por prefecto, alcalde, concejales urbanos y rurales y vocales de juntas parroquiales. Las otras 4 papeletas corresponden a las candidaturas del Consejo de Participación Ciudadana. En total, se elegirán a 5.742 autoridades seccionales. En otro tema, la defensa del alcalde de Guayaquil, Aquiles Álvarez, denunció que las autoridades permitieron el ingreso a la cárcel del Encuentro para notificar el proceso de remoción, pero impidieron el acceso de sus abogados para autorizar su representación legal. Ecuador vive en absoluta indefensión, denunció David Norero, abogado del alcalde de Guayaquil. 16:01, hasta aquí Noticias Express. Muy buenas tardes.
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0: Estamos ya de regreso. Hoy no nos peleamos con nadie porque tenemos dos cosas que nos encantan: el café y el chocolate. Esta combinación maravillosa y además una invitación para vivir la experiencia, porque no solamente se trata de hablar de café o de chocolate, se trata de vivir la experiencia. Hoy estamos con Vanessa Lanas y Roberto Carrillo y con ellos vamos a hablar de esta experiencia. ¿Cómo estás, Vanessa?
1: Muchas gracias, súper bien. Gracias por la invitación. Es un gusto poder contarles un poco lo que hacemos en la ronda.

0: en La Ronda, este lugar tan tradicional. Ahora, Roberto, ¿cómo estás? Qué lindo tenerles aquí, sobre todo hablar de la experiencia, no solamente de un producto, sino de todo lo que podemos vivir a través del chocolate y del café.
1: Muchas gracias. Primero, gracias por la invitación. Y sí, vivir la experiencia del chocolate, del café, es vivir cosas muy apasionantes y sobre todo que creo que a la mayoría de la gente le gusta y que evocan sabores, colores y por ende también sentimientos.
0: Esto es la chocolatera de La Ronda, ¿verdad, Vane?
2: Nosotros, bueno, somos el proyecto At Store Experience, somos un centro de experiencias turísticas que, como te había comentado, estamos desde el 2022 en La Ronda. Pero justamente ganamos la convocatoria de Quito Turismo y ahora pertenecemos a la Casa de los Artesanos desde el año anterior como la chocolatera de La Ronda.
0: ¿Qué es lo que nosotros podemos vivir cuando decimos experiencia?
2: Mira, nosotros trabajamos con chocolate, con café, con vino, y lo que hacemos es crear una experiencia, una actividad interactiva. Entonces, la persona que nos visita va a conocer sobre el chocolate, sobre el café, sobre el vino, sobre diferentes actividades que tenemos, pero haciendo, participando de la actividad desde cero. Entonces, por ejemplo, en el caso del chocolate, nosotros les hacemos probar desde la fruta, ellos van a tostar, moler, preparan su propia pasta de cacao, hacen su propia chocolate caliente, té de cacao, hacen su barrita y les incluye catas y obsequios.
0: Además, Roberto, porque la industria del chocolate, del café, ha crecido muchísimo. Nos encontramos ahora en un buen momento para nuestra ciudad y para el país, en el cual encontramos también este café que tiene características y quizás estos toques especiales de la zona donde estamos. Estamos en el centro del mundo.
1: Sí, bueno, de hecho el café, el chocolate o lo que tú produzcas en el Ecuador siempre va a ser de mejor calidad organoléptica a veces que lo que produzcas en otras regiones. Hay una ley ecológica muy fácil que la biodiversidad aumenta mientras más te acercas a la línea equinoccial y obviamente va decreciendo mientras más te acercas a los polos. Pero hay una franja, la franja ideal de producción es de 2 grados latitud norte, 2 grados latitud sur, hasta 5 grados. La cantidad de horas de sol y las condiciones ambientales son óptimas, pero de 2 grados a 2 grados es perfecto. Y para los ecuatorianos que no nos ubicamos mucho, tú llegas a Ipiales, un poquito más de Ipiales, estás en 2 grados. Uh-huh. Te llegas a Cuenca, estás en 2 grados. Entonces, todo el Ecuador es en la franja ideal, atravesados por la línea equinoccial, atravesados por la cordillera de los Andes, con dos ramales. Tenemos el país con la mayor biodiversidad por superficie de hábitat, entonces nuestro café, nuestro chocolate es mejor. Nos guste o no, es mejor que otros. Hasta, voy a darte un ejemplo, el Miski, que se produce en la mitad del mundo.
0: Ajá.
1: Cuando tú haces cata ciega, a veces un chico, un emprendedor quiteño, que es Diego Mora, de Casa Agave, ellos, por ejemplo, le ganan a veces en cata ciega al tequila mexicano. Uh-huh. Porque sale del mismo producto, la agave americana, agave tequila. Entonces, cuando hablamos del café, del chocolate, en Quito, por ejemplo, en el DMQ, tú tienes lugares donde producimos café a 2.200, 2.300 metros. De hecho, nosotros tenemos Bruma de los Andes y el Caturra y el Geisha se producen en altura. Entonces, son cafés espectacularmente ricos. Estás en plena línea equinoccial.
0: Estoy viendo.
1: Para que
0: me está haciendo ojitos la
2: huélele,
0: broma.
2: Pero por favor, huélele.
1: Con el desgasificador, aplástale duro.
0: Ay, qué delicia.
1: Eso es un eso es un blend.
0: Claro, qué maravilla. Y además porque yo creo que en este momento, Roberto, es necesario aprender más. Es decir, no solamente probar, hay que aprender, hay que ser embajadores de todo lo que se está haciendo aquí en el país. Gracias. Porque el trabajo lo hacen ustedes con esas experiencias mágicas, gracias, pero si es que nosotros no nos apropiamos de estos productos, perdemos la posibilidad de que la gente se quede y se lleve nuestros productos.
2: Gracias.
1: De hecho, no es la primera vez que del Ecuador se llevan cosas, ya para 1700 se llevaron a quinina, el mismo Eugenio Espejo pide que se siembren 2 árboles por cada uno que se talaba, 1793 más o menos, al presidente de la audiencia, no le hacen caso, se burlan de él, pero él dice en 100 años nos vamos a quedar sin bosques y la gente tendrá que emigrar, pasó en 1860. Entonces, ¿qué es a lo que voy? Nosotros desde el momento, como tú dices, de tecnificarnos más, aprender más y no solo vender por negocio, sino por vender por el placer y eso. El Ecuador desde el 2012 es el país originario del cacao.
0: Uh-huh.
1: Obviamente, si alguien vio TikTok y vio la pelea entre México, Ecuador y,
0: ¿sí?,
1: y Perú, claro, la peruana tiene un poco de razón porque la cultura es mayo chinchipe en el lado ecuatoriano, en el lado peruano chinchipe marañón.

0: A la final los arqueólogos se ponen de acuerdo, en ellos no hay fronteras, Mayo, Chinchipe, Marañón. Pero el sitio donde dice Francisco Valdés que se encontró la cerámica es Palán de Ecuador. Es en la Florida, Palán de Ecuador, en Zamora Chinchipe.
1: Zamora Chinchipe, claro, en Amazonía. En Amazonía. Nuestro país.
0: 5.616 años datado en la Universidad de la Florida por carbono 14. Y en el lado peruano, por ejemplo, no encontraron cerámica. Pero hace 5.616 años no había Ecuador, no había Perú. Entonces, bueno, la chica peruana tenía algo de razón, pero el sitio originario es del Ecuador.
1: Es nuestro y debemos apropiarnos, así como lo hacen los peruanos y los hacen los mexicanos. Porque hay que reconocerles eso, Roberto y Vanessa. Y es que en estos lugares tienen una identidad increíble. Y eso es lo que yo reclamo aquí en mi país y reclamo en el Ecuador. Porque les digo, esto es lo que nos da identidad. Cuando nos preguntan qué es la identidad, es cuando nosotros nos apropiamos del chocolate. Vane viene aquí con su chocolate, me habla de la maracuyá, me habla de los frutos secos. Porque además somos bendecidos con la cantidad de frutas que hay.
2: Por supuesto.
1: Vane.
2: Claro que sí. Mira, algo interesante que dices, ¿no? Es que si nosotros no conocemos lo que tenemos, cómo vamos a difundir, cómo somos promotores de nuestra cultura, específicamente, ya que lo mencionas, he traído aquí unas figuras de mazapán, justamente porque en nuestro espacio se llama Art Store Experience, que es arte y turismo justamente, y lo que hacemos nosotros en Art Store también es darle cabida al Museo del Mazapán.
1: Ajá.
2: ¿No? Que es realmente el único espacio que existe aquí en la provincia de Pichincha que da acogida a esta técnica tradicional patrimonial de la provincia que ya casi está extinta. Entonces, nosotros hemos trabajado con Galo Yepes, que es el precursor del Museo del Mazapán, y ha traído las piezas más antiguas que él tiene desde 1930 y están en nuestro espacio. Entonces, he logrado a través del CIMIC, de la red de museos, que el Museo del Mazapán ya sea parte de la red de museos y que también se lo reconozca como un espacio de visita en el centro histórico. Entonces, ahora ya no solo somos un espacio de experiencia, sino también si ustedes quieren conocer sobre el Mazapán, pueden venir a nuestro espacio, pueden hacer la experiencia de Mazapán con nosotros y los artesanos. Y justo mañana tenemos un taller de Mazapán para que la gente conozca. Porque si tú no haces, si tú no aprecias, si tú no conoces tu patrimonio, nunca vas a poder difundirlo.
1: Y estamos también en esta época en la que no queremos solamente ir y sentarnos en un lugar, si no queremos vivir la experiencia, porque eso es de lo que nos acordamos. Cuando tú lo haces, cuando tú amasas algo, el conocimiento se fija, y cuando vas a otro lugar, lo que haces es contar, pero no solamente que hay un chocolate, sino que tú lo hiciste. Entonces, eso es lo que pasa en esta experiencia, Roberto.
0: Sí, nosotros en Ate Store, como explicaba Vane, partimos desde lo que es el fruto del cacao, y justo te traía esto para ti. Mira, esta es una
1: maravilla.
0: Vasija de doble asa antropomorfa, de una réplica de Palanda. Acá tengo una en color negro.
1: Ajá.
0: Bueno, obviamente no la ven, pero
1: lo estamos grabando y luego lo vamos a subir a nuestros cortos, así que ustedes vean esto y escuchen la descripción de lo que nos ha traído Roberto.
0: Ya, entonces aquí suena, ¿no?
1: Ajá.
0: Porque en esta vasija de Palanda, ya te digo, datada 5.606 años, se descubrió que había granos, había fitolitos de cacao. Y antes de encontrar las vasijas, se encontraron unos morteros. Entonces, tú hace 5.600 años no producías una vasija de esta calidad, sino era algo espectacular. Entonces, ellos también hicieron, dejaron su impronta para que 6 milenios casi después, nosotros en el Ecuador podamos decir, es ecuatoriano. Ahora, cuando nosotros hacemos en la tienda, lo explicamos desde el valor del cacao. Algo que sí vale la pena mencionar, Vane es museóloga, yo soy en cambio biólogo de la conservación, ambos somos igual de turismo. Entonces, la experiencia no solo va al lado sensorial de la experiencia en sí, de lo que nosotros en turismo hablamos, la creación de la experiencia, sino también va con una explicación sobre cultura y al mismo tiempo sobre biología. Entonces, lo que tratamos es que la gente entienda que el teobroma cacao, el alimento de los dioses, porque ese es un nombre científico, ¿ya? No es solo algo muy rico, y también hacemos y educamos un poco, porque la gente tiene que entender que, a ver, sin cacao no hay chocolate, pero el chocolate que comemos nosotros es de azúcar con manteca de algo y puesto algo. O sea, no va a ser malo la mayoría de chocolate. Son buenísimos, a mí me gustan, no puedo decir las marcas, obviamente en la radio, pero no es lo mismo a nivel healthy food, o sea, a nivel de saludable, de comida
1: por
0: saludable,
1: supuesto,
0: que una barra de cacao o que un producto de cacao.
1: cuando tienes justamente la mayor cantidad de cacao en este producto, es más saludable. Entonces, si es que hablamos de bienestar y hablamos de darle esta golosina a nuestro cuerpo para que funcione mejor, debemos buscar chocolate de muy buena calidad, y eso es lo que tenemos aquí. Ustedes no saben, la mesa está llena de chocolate. Acabo de probar uno que tiene maracuyá, que está delicioso, y ya van a ir ustedes al lugar. Les voy a decir dónde están ubicados, cómo van a preguntar, cómo están en redes sociales, y además les voy a decir qué chocolate no pueden dejar de probar. Así que hacemos una pausa cortita y volvemos.

0: La música acompaña el buen ambiente que tenemos aquí en la estación, en la radio, y probando cada cosa rica. Yo le decía a Vanessa y a Roberto que una de mis cosas favoritas es tener una barra de chocolate y una buena taza de café. Y eso es como el regalo que me pueden dar. Yo después, los fines de semana sobre todo, salgo y digo, nadie me moleste, voy a estar con mi café y con mi chocolate. Y eso es de lo que se trata, de que nosotros podamos vivir estas experiencias. Me dieron a probar estos granos de
1: cacao.
0: De cacao con chocolate, con chocolate.
2: Con chocolate.
0: A ver, cuéntenme un poquito sobre eso.
2: Ya.
0: Vale, Roberto.
3: Ok, bueno, esa es nuestra marca. Nosotros trabajamos también con nuestro propio cacao, es del noroccidente de Pichincha igual. Todo lo que tenga la marca del oso de anteojos, le hemos tratado de darle vida también al espacio. Entonces, estos son unos granos de cacao tostados que están con la cáscara y recubiertos con chocolate al 45%. ¿Ya? Entonces, le hemos hecho, tenemos recubiertos de café y tenemos recubiertos de cacao. Pero este es especial porque si sentiste es como un crunch ahí por la cáscara que se mantiene. Hemos tratado de cuidar todo el proceso en ese sentido.
0: Además, Roberto, cuando hablamos de estos productos, hablamos también de manos ecuatorianas que están haciendo que esto pase. Porque ya no somos empíricos, ya no desperdiciamos el producto, ahora le sacamos provecho. Entonces, hay una cadena de valor. Y algo que tú decías, para hablar de sostenibilidad, debemos saber también de dónde viene el producto.
2: Claro, la trazabilidad es súper importante y hay que acordarse que para que algo sea económicamente rentable, socialmente justo y mentalmente equilibrado, que es la sostenibilidad, tú no puedes dejar uno por el otro. Entonces nosotros, por ejemplo, lo que te contaba del café fuera de micrófonos, por las cámaras, es que, claro, yo daba unas charlas en Colombia, regresé y un señor me dice, tengo un café que nadie quiere comprarme, que es un café chiquito. Yo fui gastando mi dinero, todo, conozco el café, le digo, usted tiene geisha, y la cascaturra. Me dice, sí, pero me pagan a $4 el kilo. Yo le digo, le están robando. Entonces, con ayuda de gente del noroccidente Pichincha, le tecnificaron al señor y él entrega el café y tenemos un café, un blend, pero estúpidamente bueno, porque no es de otra palabra. Y claro, tú con eso haces que al campesino, a la persona que se la juega, porque él es el que se la juega
0: así
2: en el diario, él recibe el dinero que debe recibir. La marca está vendida en Quito porque ese es un problema de la sostenibilidad. Uh-huh. Tú puedes tener cosas excelentes en el campo, pero ¿cómo llegan a la ciudad? Nosotros, hay que ser sinceros, no es que ganamos mucho con las marcas, de hecho no es eso, más las experiencias, pero al mismo tiempo estás generando unas economías muy interesantes que yo creo que en el caso de nuestro café y de los chocolates son caen ya en economía circular.
0: Y además es conocer de dónde viene. A mí eso es lo que quizás me apasiona más cuando tengo personas que están en este espacio y que nos hablan de esas posibilidades, porque el traer la mazapán, el hacer un taller, el hacer un chocolate, es no guardarte el secreto, como muchos dicen, sino más bien darles la experiencia que necesitamos que se riegue en el resto del mundo, Vanessa.
3: ¿Cómo te apasionas tú de tu país si no lo conoces? Esa es la idea. Entonces, justamente The Store Experience inició con eso, dar a conocer el producto, pero haciéndolo. Porque mira, nosotros empezamos con extranjeros, ¿sí? Las experiencias eran solamente para extranjeros, un público que solo hablaba en inglés. Pero claro, nos dimos cuenta que el ecuatoriano también le gustaba aprender, nos preguntaba, se interesaba. Entonces decidimos recrear la experiencia para el público ecuatoriano y hemos tenido tanta acogida que ahora el 80% de nuestros visitantes son público ecuatoriano. Entonces es increíble porque la gente sale enamorada del chocolate, pongamos un ejemplo. Enamorada, viene a aprender del cacao, pero sale enamorada de todo lo que puede hacer con el cacao, porque no solo es el chocolate.
0: Absolutamente. ¿Dónde están ubicados? ¿Cómo la gente puede ir y vivir esta experiencia? ¿Y qué es lo que necesitamos cuando vamos?
3: Claro que sí. Bueno, nosotros estamos ubicados en La Ronda, justo en la Casa de los Artesanos, la Casa 925 de los Artesanos, en el barrio de La Ronda, en el segundo piso, junto a la heladería Dulce Jesús Mío, para que se ubique.
0: ¿Ya?
3: Y nosotros estamos en redes sociales, estamos en TikTok, estamos en Instagram, estamos en Facebook.
0: ¿Cómo los encuentran en redes?
3: Nos pueden buscar como AT Store VFA 2022.
0: Perfecto.
3: ¿Ya? Algo importante es que, bueno, nosotros, la verdad, trabajamos más por fuera. Entonces, los viernes, sábados y domingos estamos en nuestro espacio. Así que sí es importante para todos los que nos escriban, que nos están escuchando, que es importante que nos reserven lo que quieren hacer, nos escriban. Siempre tratamos de fidelizar a nuestros clientes, de saber cuáles son sus intereses y todo. Entonces, crear una experiencia que sea personalizada.
0: Y eso es lo que quizás nos falta, ¿no? Interesarnos por estos lugares. ¿Cuántas veces hemos pasado por la ronda, pero no nos detenemos? Hacemos como un pasito para irnos a algún lado y no nos quedamos. Y la idea es que volvamos al centro y veamos todo lo que se está haciendo en el centro histórico y en este sector que es quizás uno donde más encontramos cosas tradicionales. Roberto, ¿qué nos falta para poder dar este salto y decir, yo también quiero mostrarle a alguien más? O sea, yo, por ejemplo, digo, yo veo este café, me lo llevo y se lo regalo a alguien. O sea, yo personalmente digo, cuando pruebo un nuevo café, lo que hago es comprar dos fundas, la una para mí y la otra se la regalo a alguien. Entonces, es como una práctica para que la gente empiece a hablar del café. ¿Qué nos sugieres tú?
2: A ver, yo lo primero que sugiero a todo el mundo es conocimiento. Y hoy en día que hay mucho conocimiento basura en redes sociales, en TikTok y en eso, el conocimiento es importantísimo para poder vender algo y también para poner en valor. Los ecuatorianos siempre nos han dicho que somos del país más rico del planeta, pero nadie tiene idea por qué es. Y somos del país que tiene la mayor cantidad de vertebrados por cada 1,000 kilómetros cuadrados. De hecho, tenemos 11. El que nos sigue es Malasia y de ahí viene Colombia. Malasia nos llega a 3, Colombia 2.67, el cuerpo tiene 11. Entonces, como quieras, somos mucho más biodiversos, más ricos que todos. Uno, dos, el conocimiento te permite abrir nuevas redes de negocio. Entonces, si tú tienes claro cómo vas a hacerlo, te documentas bien, te cuesta un poco, no hablo solo de dinero, te cuesta un tiempo, te cuesta materia gris, que se dice, lo lógico sería que le saques un provecho. Yo voy a contar algo personal. Yo cuando hice un curso de café hace algunos años,
0: ya. Hace poquito.
2: En ese entonces éramos 4 gatos que hablábamos de café. Yo no lo hice para nunca venderlo, lo hice porque me gusta. Ahora lo estoy sacando de otro provecho, pero yo no puedo dejar de tecnificarme, dejar de aprender. Y en el caso de Ecuador, les hablaba hoy con un profesor genial que tuve, que es Raúl García, el Capi, me decía, hay que confiar, pero hay que confiar en el que está al lado. Entonces nosotros en ATE Store Experience, cuando hacemos recorridos turísticos, que también lo hacemos, nosotros ya tenemos nuestros, suena horrible decirlo, nuestros puntos de confianza en el centro histórico, en el noroeste de Pichincha, en el resto del país, pero nuestros otros no son de confianza, entonces no confiamos en nosotros. Confiamos en el que sabemos que nos da la misma calidad, el mismo trato, siempre.
0: Y eso es importante. Quizás suene duro lo que ustedes están escuchando, sin embargo, hay algo que uno tiene que establecer y es la confianza. Cuando tú dices que vas a producir de una manera, cuando dices que vas a entregar algo de esa calidad, no puedes mezclarlo con nada y tienes que entregarlo tal cual, porque eso habla también del respeto al cliente y a quien está probando. Así que gracias, Roberto. De verdad me pasaría todo el programa hablando con ustedes. Son una enciclopedia. Y a mí me encanta aprender y yo les digo a quienes nos escuchan, no se vayan nunca a la cama sin haber aprendido algo nuevo, sin haber buscado ahora mismo ustedes busquen Bruma de los Andes, ya, buscan así, les voy a dar facilito, buscan Bruma de los Andes y van a aprender algo más. Si se van por acá por el chocolate, igual van a buscar al oso de anteojos y van a buscar también el chocolate y de esa manera empezamos a regar, pero con conocimiento. Si es que algo nos falta en este momento donde estamos haciendo tanta producción increíble, es conocer para decirle al otro con conocimiento. Así que, Vane, siempre las puertas están abiertas cuando quieran
3: gracias.
0: Volver.
3: Gracias, ay, muchísimas gracias por la invitación, ¿no? Es un gusto poder compartir con ustedes este trabajo en conjunto hecho con mucho cariño. ¿Sí?
0: Y se nota. Roberto, los micrófonos siempre abiertos para conocer más. Qué bonito y ojalá tengamos la oportunidad de cruzarnos nuevamente para seguir hablando de estos temas.
2: Sí, muchas gracias a ustedes y felicitarles por darle espacio para que no se hable solo de cosas, perdón, tan que hay por
0: tan
2: ahí.
0: Tan banales,
2: o tan feas que tenemos en el día a día. Como tú decías al principio, chocolate y café, todo el mundo le gusta.
0: Y además, esa va a ser mi combinación de hoy. Cuando llega a mi casa el viernes, se termina con una taza de buen café y un chocolate. Y más si es Bruma de los Andes del día de hoy.
3: Muchas gracias.
2: Muy amable.
0: Hacemos
2: gracias,
0: una pausa y volvemos.
4: Son las 16 horas con 31 minutos. 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

0: Estamos de vuelta y hoy tenemos una lindísima invitada en el programa. Se trata de Dayanara. ¿Cómo estás, Dayanara? ¿Dónde estás ahora mismo?
1: Hola, mi reina hermosa, ¿cómo estás? Ahorita estoy en Guayaquil, Ayer, como recién estrenamos el álbum, pues han sido días de locura. Estuve hace 2 días en Colombia, pero ahorita estoy en Guayaquil, acá en mi país, Ecuador.
0: ¡Qué maravilla! Dayanara, siempre estás trabajando en promocionar la música, en hacer cosas nuevas, en crear una propuesta de concierto, con ese carisma y esa cercanía con la gente. Cuéntanos qué es este lanzamiento y qué es lo que has preparado para tu público.
1: Bueno, mi reina, te cuento que estoy demasiado feliz. Ayer, pues, di la noticia en todas mis redes sociales. Que estoy lanzando por primera vez mi álbum musical, es mi primer álbum musical, se llama Terapia, tiene 12 canciones que están calando muchísimo en los corazones de mis reinas, sobre todo, que bueno, es mi público más grande, las mujeres, el público femenino, 100% identificándose con cada una de estas letras que salieron apenas ayer. La verdad es que estoy muy agradecida por toda la acogida que ha tenido este álbum. Son 9 años de carrera y es mi primer álbum musical porque quería darme ese tiempo de encontrar primero una esencia firme que me represente, que me identifique como mujer. Y la verdad es que hace más de 3 años que llevo en el género regional, he podido escribir la mayoría de mis canciones y dije, bueno, no, definitivamente es el género que me ha permitido conectar con mi público, me permitió conectar conmigo misma, escribir más todas mis canciones. Cada que finalizaba un show, siempre había un fan que me decía, no necesitaba terapia, necesitaba ir al concierto de Dayanara, Dayanara es la psicóloga del despecho. Yo me lo tomé muy en serio y dije, ok, mi primer álbum se tiene que llamar Terapia. Y de verdad que es una terapia porque tiene todo, o sea, encuentras despecho, encuentras amor, encuentras infidelidad, traición, de todo. Así que pues tienen que escucharlo porque está muy bueno, ya está disponible en Spotify. Hoy de hecho salió uno de los videos oficiales. Casi la mayoría de las canciones de este álbum van a tener su video oficial. Hoy salió pues uno de ellos, que es de la cumbia del álbum. Tengo una cumbia dentro de este álbum, una cumbia regional que se llama Me Voy de Ti y que hoy salió justamente pues con su video oficial.
0: Y hay algo súper lindo, Dayanara, y no tenemos la fortuna de conocernos en persona, sin embargo, sigo mucho tu trabajo y la calidez con la que te presentas es una cosa que a mí me gusta mucho porque eres completamente auténtica y la gente lo siente. La gente es como que te conociera de toda la vida.
1: Oh, la verdad es que, bueno, primero tenemos que conocernos, ¿no? Espero prontito estar por allá y pues que podamos conocernos en persona. Pero realmente desde que empecé en esto siempre he querido manejar esa cercanía con mi público a través de mis redes. Me encanta compartir muchas historias en mi TikTok. De hecho, bueno, ahorita igual todas mis canciones ya tienen un TikTok oficial y la gente los está compartiendo mucho porque realmente, sí, yo creo que algo muy especial que he podido descubrir a lo largo de mi carrera es esa conexión genuina que existe entre mis fans conmigo. No me gusta mostrarme como alguien lejana para ellos. Siempre creo que este tema de las historias, lo de las redes sociales, ha hecho que ellos me sientan como que soy una amiga. Y me ha pasado que me encuentro a veces con alguien en la calle, me dice, pero Dayi, y me dicen Dayi como me dice mi familia, sí, muchas veces. Y yo me siento feliz, la verdad, como artista, porque creo que realmente nosotros como artistas queremos buscar siempre esa conexión, que muchas veces es lo más difícil de lograr. Y yo hoy por hoy lo estoy logrando con mi música, con mis canciones. Tengo la bendición de tener un público muy variado. A mí me siguen desde niñas muy chiquititas que no sé quién les hizo tanto daño y que están despechadas desde los 3 años. Pero también tengo reinas, ya obviamente mujeres que me siguen. También hombres, aunque ahí les doy palo con mi música, pero disfrutan escuchar mis canciones. Y pues se ha venido siendo un trabajo muy muy bonito, muy orgánico, te podría decir. De hecho, este álbum es tanta la conexión con mis fans que la mayoría de las historias que cuento en Terapia, todas estas letras son inspiradas en historias de mis fans que me han contado, que me dicen, Dayi, ¿sabes qué? Estoy pasando por un divorcio o, no sé, estoy volviendo a creer en el amor. Y así tantas historias que siempre me comparten y me decían, Dayi, quiero que la próxima canción tuya incluyas mi historia. Entonces, en este álbum, realmente todas las canciones que escuchan son historias reales en las que me he inspirado de mis fans que me han contado sus historias.
0: además de Dayanara, porque te conviertes en esta nueva estrella de la música regional. Es decir, estás ahí a través de tu música empoderando también a muchas mujeres. Hay muchas formas de hacerlo, quizás con una charla, quizás con un evento, pero yo creo que la música tiene esa conexión mágica y literal, es terapia, porque te desahogas, lloras, cantas a todo pulmón y son 12 canciones de este álbum.
1: Sí, ¿sabes qué? Me estoy disfrutando y saboreando cada cosita que está pasando con este álbum desde ayer. Hemos venido trabajando más de un año y medio en este álbum. Yo decía, Dios mío, ¿qué va a pasar cuando salgan? ¿Cuáles serán sus favoritas? Y he recibido más de un comentario, más de un mensaje que me dicen, no sé cómo elegir, o sea, no sabemos cómo pretendes tú que nosotros elijamos una canción o tres, si nos gustan todas, porque cada canción me lleva a algo diferente. Otras me dicen, a mí me tocó vivirlo y Dayanara lo cantó por mí. Y así pues han habido muchísimos mensajes positivos desde que se estrenó ayer. Hoy justamente pues me dieron una noticia muy especial, y es que soy la portada principal de una playlist muy grande en Spotify, compartiendo esta playlist con Maluma, con Silvestre Dangond, con Gracie, con Shakira, y soy la primera canción que encabeza esa lista con Me Voy de Ti, justamente como ecuatoriana. Estamos en toda la portada oficial de Spotify. Y la verdad es que siento que este álbum tiene mucho para dar. Imagínate, no tiene ni 24 horas de haber salido y la gente está como loca, mucho más que fin de semana. Yo digo que es muy pegriloso que tengan este álbum un fin de semana, porque ya saben que hay música de hacer, muchachos, no hay que engañarse. Y no, de verdad que estoy muy feliz también por todo lo que se viene este año. Imagínate, es mi primer álbum musical, mi primera vez también queriendo llenar sola una plaza de toros allá en Quito. Así que es muy histórico este año para mí, de verdad agradecida con mi país porque me apoyan como artista, como ecuatoriana, y como tú lo mencionas, sí, estamos causando esta luz, esta bulla con lo de artista regional ecuatoriana. Voy a otro lugar y me dicen, ¿qué? ¿En Ecuador hay regional? Ajá. Sí, hay regional. Aquí estamos nosotros. Está pasando algo muy bonito en países que están disfrutando mucho de mi música, Colombia, Chile, México. Es más, algo muy bonito de este álbum, algo muy bonito y especial de terapia, es que soy la primera artista femenina, latina, y lograr juntar a la región andina en un álbum, ya que en este álbum pues cuento con colaboraciones de Carolina Ross, que es artista regional de México, Jason Jiménez, artista colombiano, Paola Jara, también Luis Vega, que es artista de Bolivia, de música regional, y así pues, bueno, también con Alex Ponce, que justamente estaba poniendo una canción de mi Alex querido, que me encanta y que también está haciendo un trabajo increíble. Y hace mucho tiempo decíamos, tenemos que juntarnos, y le dije, bueno, el momento en el que nos juntemos, yo te voy a hacer que hagas regional, y me dice, vamos a hacerle el regional, y quedó una canción muy bonita, que justamente es para el amor, así que los hombres que están escuchando esa entrevista, no le tengan miedo a terapia, vayan a escuchar el álbum, porque también le digo cosas bonitas, así que vayan a disfrutarlo mucho.
0: Dayanara, vas a estar en concierto, como ya lo dijiste, en la Plaza de Toros. ¿Cuándo será ese concierto? Y también me gustaría que nos digas cómo ha sido para ti como mujer incursionar en este género que durante muchísimos años era de hombres, y tú llegas con fuerza como a decirles, quiten de ahí, que aquí llegó Dayanara y sabe lo que hace.
1: Bueno, sí, realmente estoy muy emocionada por el concierto que me estás consultando, pues, ¿cuándo será? Va a ser el 4 de julio en la Plaza de Toros, Quito. Este 4 de julio, pues, yo quiero juntarme con todo mi país, hacer historia. Nunca antes ninguna mujer ecuatoriana solista se había lanzado a querer hacer sola una plaza tan grande como la Plaza de Toros, Quito. Pero yo creo que definitivamente eso es posible, y quiero de verdad aprovechar este espacio para agradecerle a toda la gente que ya tiene sus entradas. Ya tenemos dos localidades totalmente sold out. Wow. Queda apenas el 5% de Karma Box, que es la localidad de frente al escenario, Generales, VIP y Zona Pilsener, son las únicas que quedan ya disponibles, porque ahí ya dos localidades están totalmente vendidas. Así que gracias a toda la gente que de verdad, o sea, es increíble, me dicen, voy a viajar desde Guayaquil, sí, para Quito, desde Ambato, Riobamba, Cuenca, desde Chuchufín, de hasta el oriente se vienen, gente que viene de Estados Unidos, porque yo les digo, no lo vean como un concierto, véanlo como el momento de poder demostrar de que siempre, yo creo que, no sé si a ti te ha pasado, pero siempre se ha escuchado como que, ay, no, en Ecuador no apoyan a sus artistas. Ajá. Yo creo que eso es mentira, yo creo que eso ya quedó en el pasado. Yo creo que Ecuador hoy por hoy, bueno, al menos a mí me ha demostrado demostrado ya hace 2 años atrás, haciendo conciertos con taquilla, repletos, en sold out, que el ecuatoriano sí paga una boleta para ir a disfrutar de algo suyo, de algo ecuatoriano. Y esta noche pues es mucho más especial porque no es algo pequeño, es la Plaza de Toros Quito, un lugar tan histórico para la capital. Es el cierre de una gira que ha sido muy especial para mí y pues que también vamos a cantar todas las canciones del álbum. Desde ayer tengo a toda la gente bombardeándome. Vas a cantar la canción con Jason Jiménez, vas a cantar las canciones del álbum y voy a cantar absolutamente todas. Son 2 horas de show que van a poder vivir el 4 de julio, así que desde ya 100% invitada, te quiero ver ahí, ahí nos tenemos que conocer. Quiero que veas mi show, quiero que veas todo este concierto que, como le digo, a mi país cada vez... lo pulimos más con todo mi equipo. Cuando lleva este show y esta gira a Colombia, a México, a Chile, ha recibido mucho cariño y mucho aplauso porque a mí me gusta poder demostrar que como ecuatorianos hay mucho que dar y esa calidad me gusta cuidarla siempre. Y de ahí, pues, con respecto al género que me conversabas, sí, definitivamente, pues, ha sido un género que empezó bien marcado por el género masculino. Uh-huh. Pero yo creo que somos pocas hoy por hoy aún, me gustaría que seamos muchas más, pero que creo que no se habían dado cuenta los hombres que las que más consumían el género eran mujeres. Así y eso es. Le he podido conversar con Pipe Bueno, con Jessy, con Jessy Jiménez en su momento, y me decían, mis fans son las mujeres, o sea, ellas son las que van al concierto a gritar y viven las canciones. Entonces yo creo que faltaba como que esa versión, ese lado de la historia de parte de nosotras. Creo que como mujeres tenemos muchas cosas por decir. Es un género fuerte.
0: Sí.
1: Y creo que las mujeres somos fuertes. Así que hacía falta este género cantado por mujeres. Y me encanta hoy por hoy ser una ecuatoriana que canta este género con carácter, este género que empodera, este género que te hace sentir esa fortaleza que a veces uno es inexplicable. Tengo tantas mujeres también que disfrutan de mi música y son casadas, están felizmente enamoradas. Y me dicen, yo voy en el carro gritando tus canciones y mi esposo me va viendo como que, ¿qué le pasa a esta loca? ¿Por qué me grita esto? Y me dicen, no es porque yo esté mal con mi esposo, pero este tipo de música, estas canciones tuyas,
0: llega,
1: me hacen sentir fuerte. Me hacen sentir empoderada, así que ahora más tienen todo un álbum completito para ponerse a aprenderlo, sobre todo mis reinas de Quito que tienen que aprendérselo para el 4 de julio, están muy buenas, así que vayan a disfrutar de este álbum que está literalmente recién salito del horno.
0: Y además, porque hoy justamente viernes, yo les decía cuál es la mejor propuesta para el viernes, decíamos salir y quedarse con los amigos, salir y llegar directo a casa. Yo les digo que estas canciones, Ardido, No Me Amenaces, Te Estoy Terminando. ¿Cuál es la canción que vas a escoger para este viernes? Hay 12 canciones. Uy. Así que escoge con cuál vas a regresar a casa y cántala todo pulmón. Daya, gracias de verdad por haberte conectado, por traernos buenas noticias y sobre todo por mantener ese nivel, esa calidez y por sacar la cara por el Ecuador, porque yo creo que te conocen en la región ya por lo que estás haciendo. Así que gracias.
1: Gracias a ti, mi reina, por ese espacio, por esa entrevista tan linda. Y pues a todos los oyentes de Radio Municipal, ya saben, tienen un disco completito para disfrutar y para escuchar de aquí en adelante. Y el 4 de julio nos vemos en la Plaza de Toros, si Dios lo permite.
0: Así será. Un abracito para ti. Disfruta del fin de semana y nos vemos pronto aquí en la ciudad de Quito.
1: Amén, cuídate, chao.
0: Nosotros arrancamos ya con buena música entonces, porque es viernes y hay que disfrutar de lo bueno.

0: canción. Estábamos escuchando a Juan Luis Guerra con esta canción que me des tu cariño. Hace rato que no la escuchaba. Y qué bonita es. Qué buenos recuerdos te traen. Espero que estés en sintonía de la 102.9, tu radio, la radio de la ciudad, porque hoy hemos tenido un programa movidito. Hablamos de a dónde podemos ir, de disfrutar de ese chocolate, de ese café delicioso, saber de dónde viene, cuál es el origen. Y también conversamos con Dayanara y este nuevo disco que está, pero puñalero, búsquenlo para que así puedan saber cuándo se va a desarrollar el concierto en nuestra ciudad. Y les trajimos a Jerónimo Meneses con sus personajes y estos 20 años de trayectoria, no te lo puedes perder en el Teatro San Gabriel. Hay mucha propuesta para actividades que podemos hacer en nuestra ciudad. No te quedes en casa. Finalmente, ¿cuál es el plan para este fin de semana? Ya está aquí Dani Montalvo. Yo sé que siempre está así como tecleando rápido. Yo le quito unos minutos porque le voy a preguntar, ¿cuál es el plan? Salir de la radio directo a la casa. Salir de la radio y encontrarse con los panas y disfrutar de alguito. Ir al cine, ir a cocinar algo o tomarte un chocolate caliente o un café caliente con una barrita de chocolate. ¿Cuál eliges?
1: El último.
0: El último.
1: Cafecito, ¿no? Con una barrita de chocolate en casa. Hay algunas cosas que todavía continúo revisando, que hay que terminar el tema de trabajo de la semana. Entonces, el cafecito con una barrita de chocolate es plan perfecto para seguir trabajando.
0: ¿Eso quiere decir que te vas directo a la casa?
1: Sí, sí, sí, de acá. Directo a la casita.
0: Ay, en la entrevista que les dice que ya la pueden encontrar en YouTube, yo le hago igual, ¿no? Como 5 preguntas al Dani y me dice, todas las anteriores. me encanta esa parte. Venga, me dice, todas las anteriores, todas, la primera, la segunda, la tercera y la cuarta. ¿Qué es lo que van a hacer ustedes? Disfruten en familia, disfruten del fin de semana, descansen los que pueden descansar y los que no lo pueden hacer porque tienen trabajo el sábado o el domingo, agradezcamos porque siempre es una oportunidad para llevar nuestro dinero a casa y poder cumplir con esas

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Son las 17 horas, en punto. 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

Hola, ¿qué tal? Buenas tardes. Son las 5 de la tarde en punto y aquí a través de la señal de 102.9 FM, la radio de Quito, empezamos con la emisión al cierre de MQ Noticias correspondiente este viernes 15 de mayo de 2026 en los controles del señor George Vázquez, Jorge Eduardo Vázquez, Stalin Lampudia en la transmisión de streaming. Recuerde, este noticiero también se transmite por Facebook, por X y por YouTube. Ahí nos encuentra como MQ Digital Plus. En el servicio de las redes sociales y la generación de contenidos para estas redes sociales, la señorita Daniela Guagüeña, nuestro mejor elemento, como ella mismo se ha autodenominado. En la conducción del informativo, este servidor, humilde obrero del periodismo, Daniel Montalvo Cepeda, del equipo completo, les dice buenas tardes. Bienvenidos a los siguientes 60 minutos en los cuales pretenderemos contarle lo más importante en las noticias de este día viernes. Entrevista, sí, claro que sí, vamos a conversar con Álvaro Espinosa, periodista de investigación. Vamos a conversar sobre el caso Progen, ¿no? Álvaro nos va a acompañar, es una de las personas que más ha investigado esta relación entre el holding estatal Selec y la empresa estadounidense Progen. Esto porque hace pocos minutos en la Corte Nacional de Justicia, el fiscal general del estado solicitó prisión preventiva para los 21 procesados, entre ellos el ex ministro de Energía Antonio Goncalves y el ex viceministro de Energía de Electricidad Fabián Calero. Y 19 procesados más. Son las 17 horas con un minuto. Arrancamos de inmediato.

inmediato el desarrollo de los titulares. En el marco de la audiencia del caso Apagón, que investiga los contratos con la empresa Progen, se determinó o se anunció por parte de la Fiscalía que los motores comprados a la empresa estadounidense dejaron de fabricarse en 2009, pero Ecuador los compró como nuevos. El Movimiento Revolución Ciudadana presentó una amicus curiae en la Corte Constitucional en rechazo al acuerdo comercial firmado entre Ecuador y Estados Unidos. En los exteriores del Tribunal Contencioso Electoral, militantes de Unidad Popular realizan un ayuno por la democracia. Carlos Encalada asumió la prefectura del Guayas tras la salida de Marcela Guiñaga. En el ámbito local, la economía de Quito se dinamiza con una inversión histórica y servicios modernos, lo asegura el alcalde. Dos nuevos kilómetros de ciclovía en la avenida Quitún-Beñán fortalecen la movilidad alternativa en el sur de la capital. Arrancamos de inmediato el desarrollo de las noticias.

0: Arrancamos precisamente con el tema de la justicia. La Fiscalía solicita la prisión preventiva para 21 procesados dentro del caso Apagón, que investiga la relación contractual entre el holding Selec y la empresa estadounidense Progen. En el grupo de personas para las cuales se ha pedido la prisión están el exministro de Energía Antonio Goncalves y el exgerente de Selec y también exviceministro de Electricidad Fabián Calero. El caso Apagón investiga las irregularidades en la contratación emergente de los proyectos Quevedo y Salitral que dejaron un perjuicio al Estado ecuatoriano de 104 millones de dólares. En los casos de Williamson Andrew Scott, representante de Progen, y de Carla Saúd Calero, quien hacía de intermediaria de Progen en el país, se solicitó la prisión preventiva y difusión roja de Interpol para su localización. La instrucción fiscal tendrá una duración de 90 días y además la Fiscalía solicitó la enajenación de los bienes en territorio nacional y la detención de las cuentas de ahorros, pólizas e inversiones por un valor de $27,600 para cada procesado. Se suspendió la audiencia de formulación de cargos que se reinstalará el próximo miércoles 20 de mayo a las 8:30 de la mañana en el octavo piso del edificio donde funciona la Corte Nacional de Justicia en la ciudad de Quito. El miércoles se reinstalará la diligencia con las alocuciones de las defensas de los 21 procesados, ¿no? Uno de ellos, el exministro Antonio Goncalves, habló a través de su abogado, Leonardo Stack, quien asegura que ha presentado una denuncia ante el FBI por el caso Progen.
1: Hemos presentado denuncia justamente en el FBI y en el FinCEN, porque justamente al haber ingresado el dinero en el sistema bancario americano, yo también es jurisdicción americana.
2: Brevemente, porque ya está.
1: Progen es quien ha estafado al Estado. Y como la gran estafadora del Estado, quiere evitar que descubran quiénes son justamente las personas que han contribuido a esta gran estafa. Entonces, lo que nosotros queremos es que sea transparente todo.
0: Varios años de dilaciones en las audiencias, finalmente este 14 de mayo de 2026, la Fiscalía General del Estado logró avanzar en el caso Pruebas COVID-2019 y agentes AMT. Al punto que ha solicitado que se condene al expresidente de Ecuador, Abdalá Bucaram, al hijo de este, Jacobo Bucaram, y a otras dos personas. Este ha sido uno de los procesos más largos para la Fiscalía y cuyo trámite ha demorado debido a que muchas diligencias no se instalaron en el pasado por pedido de los abogados de la defensa de Bucaram y otros argumentos legales. En su comunicado, la Fiscalía no señaló cuántos años de cárcel pide para Bucaram, y esto se espera conocer en los próximos días. En su alegato final, la institución dijo que los procesados son responsables de colaborar entre marzo y agosto de 2020 con una estructura delictiva que obtuvo beneficios económicos por la comercialización de 21.000 pruebas para detección de la COVID y otros insumos médicos durante la emergencia sanitaria. Es decir, la presunta red de delincuencia organizada en la que participaron Bucaram y sus hijos operó durante la pandemia en Ecuador, según la tesis de la Fiscalía.

0: mañana de este viernes, representantes de la Revolución Ciudadana llegaron hasta la Corte Constitucional para solicitar un amicus curiae en rechazo al acuerdo comercial entre Ecuador y Estados Unidos, al considerar que se vulnerarían principios establecidos en la Constitución. Luis Mora Cadena tiene los detalles.
1: Con documentos en mano y bajo un ambiente de expectativa política, los legisladores de la Revolución Ciudadana acudieron a la Corte Constitucional para solicitar una revisión del acuerdo internacional suscrito por el Ejecutivo. El asambleísta por Pichincha, Héctor Rodríguez, señaló que el convenio comprometería varios artículos de la Constitución, especialmente en temas relacionados con soberanía y protección de la producción nacional.
2: No solamente las condiciones de desarrollo de nuestras pequeñas, medianas y microempresas, sino que también vulnera la soberanía alimentaria al criminalizar el intercambio de semillas, al generar un régimen paralelo al que establece la Constitución y un régimen que criminaliza el intercambio de contenidos digitales no autorizados.
1: Según explicó el asambleísta, el amicus curiae busca que la Corte analice el alcance jurídico y los posibles efectos del acuerdo para el país.
2: Y lo que es peor, pone al país en una situación geopolítica vulnerable al comprar los conflictos de un país como los Estados Unidos y obligarnos a sancionar a terceros países sin beneficio de inventario y sin ninguna explicación a nuestros mandantes. Este amicus tiene un sentido práctico, que es en este momento en el que está en conocimiento de la Corte Constitucional tener un pronunciamiento de la misma sobre su constitucionalidad.
1: Al plantón también asistió la coordinadora de la bancada ciudadana, Patricia Núñez, quien cuestionó las decisiones del gobierno y denunció presuntos actos de autoritarismo y violencia política por parte de la bancada oficialista de ADN.
3: El presidente de la asamblea hizo una entrevista en un medio de comunicación y decirles que la forma de tratarle a la compañera Paola Cabezas de serpiente, ¿cómo es posible? Por Dios, ¿en dónde estamos? Ya basta de violencia política, ya basta de violencia contra la mujer.
1: Mientras el acuerdo continúa generando reacciones en distintos sectores, la Corte Constitucional deberá revisar el documento presentado en las próximas semanas. Para MQ Noticias, reportó Luis Mora Cadena.
0: Y pasamos al ámbito electoral. En los exteriores del Tribunal Contencioso Electoral, militantes de Unidad Popular realizan un ayuno por la democracia. Lo hacen para rechazar la eliminación del movimiento aprobado por el Consejo Nacional Electoral. El abogado de Unidad Popular, Ciro Guzmán, informó que la organización política presenta esta queja en contra de la presidenta del CNE, Diana Tamaín. Agregó que se han solicitado medidas cautelares ante la Comisión Interamericana de Derechos Humanos, pero aún no tienen respuesta.
4: Que no sea simplemente la pretensión y el afán del gobierno de correr solo en este proceso electoral. Frente a la reiterada, al reiterado fracaso del CNE por eliminar la Unidad Popular porque no tienen los votos, no le han asistido ninguno de los otros miembros titulares del CNE a las reuniones, ya, es que hemos presentado un recurso aquí de queja en el contencioso electoral para que sea observada Diana Tamaín frente a esta situación. Y por eso es que estamos planteando entonces la necesidad de que el CNE resuelva ya esta situación, porque el no hacerlo implica vulnerar derechos de participación, no solo de Unidad Popular, sino sobre todo de los millones de electores que quieren participar libremente en el proceso electoral y votar por el candidato que conviene a sus preferencias e intereses.
0: Cinco de la tarde con 11 minutos, la Confederación Ecuatoriana de Organizaciones Clasistas Unitarias de Trabajadores presentó una denuncia ante el Tribunal Contencioso Electoral en contra de la designación de Jorge Moncayo como vocal representante de los asegurados en el directorio del Instituto Ecuatoriano de Seguridad Social. Según la organización sindical, esta elección es ilegal y responde a un intento del gobierno de tomar el control del IES.
5: Nelson Erazo, presidente de la CEOL, se explicó que el proceso donde se designó a Jorge Moncayo como vocal en representación de los asegurados es irregular, pues su designación ocurrió tras una reunión de cuatro centrales sindicales en lugar de seguir con el procedimiento legal que exige elecciones universales. Erazo dijo que Moncayo es afín al gobierno y no defenderá los derechos de los trabajadores y afiliados en el directorio del IES.
6: Tener gente que esté dispuesta a impulsar su proyecto político. Por eso es que se acostumbraron a hacer de manera ilegal el hecho de que estén representantes de los afiliados de manera en la cual no fueron elegidos por las centrales sindicales. Por eso es que presentamos este tipo de denuncias para impedir que se afirme el asalto a la vocalía de los afiliados y asegurados.
5: Y es que según el dirigente, el gobierno busca desfinanciar al Seguro Social con el único objetivo de privatizarlo. El Estado adeuda cerca de 33 mil millones de dólares al IES, mencionó.
6: Busca imponer su política para convertirle al Instituto Ecuatoriano de Seguridad Social en una caja grande del gobierno nacional. Sus políticas no apuntan a fortalecer el Instituto Ecuatoriano de Seguridad Social. Son 1,000 millones de dólares que no constó en el presupuesto general del Estado para pagar la deuda que tiene con el seguro de salud. Son más de 33 mil millones de dólares lo que adeuda el Estado al Instituto Ecuatoriano de Seguridad Social como consecuencia de que ha venido utilizando los recursos de los afiliados y asegurados.
5: De su parte, Francisco Celi, miembro del Frente de Defensa de Afiliados y Jubilados de Pichincha, dijo que con varias acciones el gobierno quiere desfinanciar al IES, que ahora mismo enfrenta una crisis en el sistema de salud y la falta de medicamentos.
7: Ahora ya no están cumpliendo con esa responsabilidad y a duras penas están entregando 30 y algunas migajas que no alcanzan para cubrir las pensiones. Las pensiones jubilares hoy en día se están sosteniendo con los fondos de reserva de los actuales afiliados al Seguro Social Ecuatoriano.
5: La denuncia presentada en el Tribunal Contencioso Electoral busca que se deje sin efecto la acción de protección aceptada por la jueza Elizabeth Macías para que Jorge Moncayo se posesione como vocal representante de los trabajadores en el directorio del IES. Betty Ontaneda para MQ Noticias.
0: La tonalidad del concurso ha sido la opacidad y no se ha podido acceder a la información a la que tendría que ser pública respecto a cada uno de los postulantes y cómo han ido avanzando en las fases. Así lo aseguró el vocero de la Comisión Cívica de Seguimiento al Concurso Fiscal, Marcelo Espinel. Espinel cree que el proceso empezó mal y desde un principio tiene tropiezos con la integración de la Comisión Ciudadana de Selección, por lo que no cumplía con los requisitos y una serie de reclamos y renuncias, lo que sin duda le resta legitimidad. Asimismo, asegura que tienen distintos intereses políticos, económicos e incluso criminales que no han sido aclarados. El Observador Ciudadano informó que se ha planteado más solicitudes de acceso a la información pública con la finalidad de dejar evidencia de que el concurso no se está transparentando y en caso de ser pertinente se deberá acudir ante la justicia.
8: La tonalidad del concurso ha sido la opacidad. Lamentablemente no hemos podido acceder a la información que realmente tenía que haberse publicado al respecto de cada uno de los postulantes, al respecto de cómo han ido avanzando las fases. Tanto es así que hace un par de semanas tuvimos que acudir a la justicia para que sea una jueza la que le obliga al Consejo de Participación Ciudadana a entregar la información de todos los expedientes de los postulantes a Fiscal General del Estado. Yo creo que el proceso empezó mal. El proceso desde un principio ha tenido tropiezos desde la integración de la Comisión Ciudadana de Selección. Nosotros hemos planteado ya algunas solicitudes más de acceso a la información pública con la finalidad de dejar en evidencia que el concurso no se está transparentando. En el caso de ser pertinente, volveremos a acudir a la justicia para que se entregue toda la información del proceso y esperamos que en las siguientes fases del proceso, pues, ya no se caracterice por esta opacidad, sino que realmente se acceda a la información de manera oportuna, que avancen de forma transparente. Y algo que hemos insistido, Cintia Hacho no es funcionaria del Consejo de Participación Ciudadana. Cintia Hacho es la representante de la ciudadanía dentro de ese proceso de selección. Y el momento en el cual no se garantiza el derecho de acceso a la información pública como el derecho al control social, Cintia Hacha está incumpliendo con su deber. Y eso es algo que es necesario recordar.

Andrés Fantoni, presidente del Consejo de Participación Ciudadana y Control Social, y Cintia Hacho, titular de la Comisión Ciudadana de Selección del Concurso para Fiscal General, deberán ofrecer disculpas públicas y entregar información en cumplimiento de una sentencia judicial a favor del abogado Washington Andrade dentro de una acción de acceso a la información pública. Una jueza constitucional dispuso que en 48 horas término, que se cumplen el lunes, se entregue la documentación solicitada por Andrade, que incluye las actas de entrega y recepción de las postulaciones del concurso para Fiscal General del Estado. El requerimiento se centra especialmente en la información relacionada con la inscripción del candidato a Fiscal General, quien además ejerce el cargo como encargado, Carlos Leonardo Alarcón. De acuerdo con la resolución, las disculpas públicas deberán emitirse en un término de 5 días, contados a partir del 14 de mayo a través de la web del CPCCS y las cuentas en las que se haya generado información por parte de Cintia Hacho. Washington Andrade anunció que el próximo lunes acudirá para exigir el cumplimiento de la sentencia y verificar la entrega de la documentación como lo dispuso la jueza. Carlos de Encalada Villacís asumió este viernes 15 de mayo de 2026 la prefectura del Guayas tras la salida del cargo de Marcela Guiñaga, quien dejó oficialmente el puesto un día después de presentar su última rendición de cuentas. La llegada de Encalada a la máxima autoridad provincial ocurre semanas después de su elección como viceprefecto, ocurrida el 22 de abril. Un proceso que generó malestar dentro del movimiento Revolución Ciudadana, con el cual Aguiñaga ganó la prefectura. El expresidente Rafael Correa calificó lo ocurrido como una maniobra inmoral y una escandalosa jugarreta, además de cuestionar las autoridades del movimiento que respaldaron a Encalada en el Consejo Provincial. La administración se extenderá hasta mayo de 2027, cuando se posesionen las autoridades seccionales que se elijan en los comicios previstos para el 29 de noviembre de 2026. Con la salida de Encalada de la viceprefectura para asumir la prefectura, se espera que la próxima semana se envíe una terna en la que el Consejo Provincial elegirá a la nueva viceprefecta del Guayas. Y el colectivo ecologista Yasunidos asegura que logró recaudar más de $18,000 para pagar la multa impuesta por el TCE a 2 de sus dirigentes por presuntas irregularidades en la rendición de cuentas de la campaña de la consulta popular sobre el bloque ITT del Yasuní. La organización señaló en un comunicado este 14 de mayo que asumirá el pago para evitar la escalada del hostigamiento en contra del colectivo y continuar con su labor en defensa del Yasuní. El colectivo también reiteró que, no obstante a que considera que la sanción fue inconstitucional e injusta, se ha confirmado que presentó una acción extraordinaria de protección ante la Corte Constitucional. La organización indicó que la recaudación se logró mediante rifas solitarias, una fiesta por la vida, campañas de financiamiento colectivo y aportes de organizaciones nacionales e internacionales. El TCE sancionó con $9,000 a cada dirigente tras aceptar una apelación presentada por la presidenta del CNE, Diana Tamaín. Yasunidos asegura que el caso se originó por una diferencia contable de 39 centavos en los informes financieros de campaña. En primera instancia, la denuncia había sido rechazada por un juez del tribunal, que consideró que una organización social no podía ser fiscalizada bajo los mismos parámetros que una agrupación política. Y la Policía Nacional de Ecuador llevó a cabo un operativo en la zona 8 que comprende Guayaquil, Durán, Daule y San Borondón, donde se realizaron 32 intervenciones. El esfuerzo resultó en la aprehensión de 17 personas, entre las cuales se encuentran 16 hombres y una mujer. Según Walter Villarruel, comandante de la zona 8, varios de los aprehendidos tienen antecedentes relacionados con tenencia y porte de armas, tráfico de drogas y robo.
En una rueda de prensa dada esta mañana, Villarroel indicó que las indagaciones continuarán, ya que se sospecha que algunos de los detenidos participan en otros delitos como extorsión, secuestro extorsivo y amenazas. La estrategia utilizada por la policía se basa en el enfoque 3D, debilitar, desorganizar y desarticular cualquier estructura que represente un daño para la ciudadanía. En otro procedimiento realizado en el distrito Portete, el personal policial logró la aprehensión de un presunto sicario de 37 años. Este individuo se movilizaba en un vehículo tipo taxi y presuntamente estaría vinculado a un hecho violento ocurrido en el cantón General Villamil en Playas.

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1: Cinco de la tarde con 24 minutos. Hacemos contacto con nuestra compañera Elizabeth Viana. Ella, desde el COE Metropolitano, nos va a presentar un informe de las principales emergencias registradas durante la jornada. Buenas tardes, Elizabeth. Estamos atentos a la información.
2: Muy buenas tardes. Reciban un cordial saludo desde el Centro de Operaciones de Emergencia Metropolitana. Compartimos con ustedes la información de los eventos atendidos por los equipos de respuesta del municipio de Quito. La Agencia Metropolitana de Tránsito reportó que entre las 5 de la mañana y las 5 de la tarde de hoy, viernes 15 de mayo, se registraron 5 siniestros de tránsito que dejaron como saldo 4 personas heridas y daños materiales. Entre los eventos más importantes les comentamos que esta tarde se verificó un deslizamiento de tierra hacia el río Machangara, por lo que el operativo zonal y personal de la Secretaría de Ambiente realizaron una inspección conjunta, determinando que no existe peligro inminente que afecte al cauce del río o a personas. Sin embargo, el municipio de Quito mantendrá un monitoreo constante. En el sector de Puembo, el Cuerpo de Bomberos Quito atendió una quema de desechos sofocando material plástico, llantas y basura. Les informamos que al momento no se registran cierres viales en la ciudad. La carga vehicular pasa de mediana a alta, principalmente en los ingresos al DMQ, en la Panamericana Norte y en la Panamericana Sur. En cuanto al pronóstico del tiempo, el Instituto Nacional de Meteorología e Hidrología, INAMI, pronosticó para la tarde cielo parcialmente nublado a nublado con probabilidad de lluvias ligeras y chubascos aislados, especialmente desde media tarde. Temperaturas alrededor de 15 grados centígrados a 17 grados centígrados. En la noche, el ambiente estará más frío y húmedo, con lloviznas ocasionales y temperatura descendiendo hasta los 11 grados centígrados. También podría presentarse neblina en algunos sectores de la ciudad. En este sentido, les recomendamos usar protector solar con un factor de protección adecuado con un uso de cada 2 horas. Mantener hidratación y utilizar protección solar durante horas de mayor radiación. Evitar acercarse a ríos, quebradas o taludes inestables. En caso de cambios bruscos de temperatura, proteger especialmente a niños, adultos mayores y personas con afectaciones respiratorias. Asimismo, se informa que la medida del pico y placa rige hasta las 20 horas para los vehículos cuyas placas terminan en 9 y 0. Recuerde, en caso de emergencia, debe comunicarse con el 911. Para MQ Radio, informó Elizabeth Viana. Que tengan un excelente viernes.

0: Son las 17 horas con 27 minutos. 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
7: Paulatinamente es un proyecto musical de la artista quiteña Paula Emilia Fernández Robalino, una cantautora que ha sabido construir un universo sonoro, íntimo, experimental y profundamente emocional. Su propuesta nace de la exploración personal y artística, fusionando pop alternativo, electrónica y una estética muy propia que conecta desde la honestidad. Su carrera surge durante la pandemia, etapa en la que desarrolló sus primeras composiciones y consolidó un estilo introspectivo. En este 2026 presenta su álbum Exilio, donde se incluye su sencillo Hari, una canción que refleja su sensibilidad, pero también su evolución artística y su capacidad de transformar emociones en sonido.

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1: Son las 5 de la tarde con 31 minutos, 29 minutos nos separan de las 6 de la tarde. A esta hora le quiero dar la bienvenida a Álvaro Espinosa, periodista de investigación, a quien le he invitado al programa para poder conversar un poquito sobre el caso Progen. Y es que en el bloque de noticias, revisábamos ya, la Fiscalía ha solicitado la prisión preventiva en contra de 21 personas procesadas. Entre ellos aparecen un ex ministro de Energía, Antonio Goncalves, un ex viceministro de Energía, de Electricidad, Fabián Calero, quien además fue gerente de SELEC. Álvaro, buenas tardes. ¿Podemos decir que están todos los que son y son todos los que están en esta lista que la Fiscalía ha pedido se inicie el proceso en contra de ellos por 90 días y con una medida de prisión preventiva?
2: Daniel, un gusto saludarte. Buenas tardes. Un fraterno saludo a ti y a tu audiencia. Bueno, en principio, la vinculación de las personas que son los verdaderos responsables no ha ocurrido. Hemos tenido la ausencia de al menos 4 personas que deberían estar procesadas por otra causa, o al menos deberían haber sido incluidas en el listado de investigados. Uno de ellos sí, que fue efectivamente el ex ministro Roberto Luque. En principio a él se le solicitó rendir versión y alguna documentación respecto a las gestiones previas de los contratos, pero no ha sido vinculado a la audiencia de formulación de cargos. A pesar de que en el periodo de Luque los fallidos proyectos de Quevedo y Salitral fueron gestionados desde esa cartera de energía. Hay que recordar, y esto pasó entre abril y mayo de 2024, que el ministro, al amparo de un decreto ejecutivo emitido por el presidente Noboa, declara a su vez la emergencia en el sector eléctrico en abril de 2024, y con ese acuerdo ministerial da disposiciones a las empresas públicas del sector eléctrico, puntualmente SELEC, para que inicie procesos de incorporación de generación termoeléctrica emergente para mitigar los efectos del estiaje que nos llevó hasta 14 horas de apagones. Entonces, en el proceso falta Luque, falta Manzano, faltan los administradores de los contratos. Manzano, en su periodo, fue quien hizo al menos unos 5 o 6 desembolsos por el contrato de Quevedo, que en conjunto suman algo más de 40 millones. Y a pesar, ya te digo, de que el contrato para esa fecha ya se había configurado en cumplimientos de los plazos de entrega de los equipos y de su puesta en operación. Entonces, todo eso ha sido omitido deliberadamente, tanto por Contraloría, en su informe de responsabilidad de indicios de responsabilidad penal que fue publicado el año anterior, como por la propia Fiscalía, que ha basado prácticamente toda su investigación y sus alegatos en lo que la propia Contraloría ya dijo. Así que estamos lejos de tener verdad en ese caso. No están todos los que son involucrados y los que han participado en ese atraco de 110 millones. Y evidentemente el país lo que exige es que se rinda cuenta a estas ex autoridades de la cartera de energía, porque ellos participaron de estas negociaciones y de este desvío al más alto nivel de los fondos públicos para una empresa incumplida.
1: A ver, Álvaro, una de las cosas que ha llamado la atención en este caso, por ejemplo, es la narrativa oficial, ¿no? Desde abril de 2024, cuando ya se presentaron apagones, ustedes se acordarán, esa desconexión no programada que le dejó al país sin luz varias horas un sábado a una semana de la consulta popular de ese 21 de abril. Y desde entonces, la narrativa gubernamental siempre ha sido señalar que hay mafias que operan al interior del sistema estatal eléctrico, ¿no? Y ha dicho que son mafias que han escapado de los controles que han implementado las autoridades de turno. No obstante, la cartera de energía es una de las que se considera sillones calientes en el gabinete, porque han pasado varios personajes, desde Andrea Robo hasta Juan Carlos Blum, que es el último funcionario que está ocupando ese cargo. Te pregunto, ¿en algún momento se ha logrado demostrar la presencia de esa mafia y que no lo conocían las autoridades que han pasado de turno?
2: Yo pienso que con el caso Progen, ciertamente, y con la contratación también de Austral Technical del Management para Esmeraldas 3, ha quedado de manifiesto que existen operadores que terminan confabulándose con estas empresas que son piratas de la generación eléctrica para defraudar y estafar al Estado ecuatoriano. Pero este atraco a las arcas públicas únicamente puede ocurrir porque los funcionarios del más alto nivel, los que tienen una gran jerarquía, lo permiten, ¿no? Yo pienso que estos dos casos, el de ATM, que también se desprende de la misma declaratoria de emergencia, porque únicamente la atención de los medios de comunicación, de la opinión pública, se ha centrado en Progen, porque es lo que más se ha popularizado en redes sociales y es donde se ha centrado el escándalo de corrupción. Pero ATM es un caso de similares características e incluso peores, me atrevo a decir, porque los equipos que hemos comprado incluso son incompatibles. 32 de los 48 generadores son incompatibles con la frecuencia del Sistema Nacional Interconectado. Entonces, desde luego que hay mafias en el sector eléctrico. Estos dos casos demuestran que operan incluso en complicidad con altas autoridades de los propios gabinetes gubernamentales, porque, repito, si es que el ministro Luque visitó la planta de Progen, fue a Houston y constató la calidad de los equipos que se iban a comprar, y él no estaba solo, fue con Fabián Calero y fue con su equipo asesor, y después de eso, es que una semana después le da órdenes a Calero para que ya acelere los trámites para la contratación, y el señor agiliza todo sin firmas de responsabilidad, es porque evidentemente la empresa ya estaba preseleccionada, y un primer ensayo de aquello fue en Catamayo, donde la repotenciación también fue un fracaso, y ahora mismo está un consorcio conformado por subcontratistas de Progen en su momento para los proyectos de Quevedo y Salitral, haciéndose cargo de esa
1: repotenciación. Es decir, siguen trabajando con esta gente.
2: Terminan teniendo una suerte de puerta giratoria las personas que trabajan o que están vinculadas con Progen. Mira, el consorcio Boquerón, que es el consorcio del que hablo en la repotenciación uh-huh. de Catamayo, está conformada por dos empresas, Amazon Supply y Altaveri S.A. Esas dos empresas, en su momento, conformaron sus representantes el consorcio Solu Energy. Ese consorcio Solu Energy fue uno de los subcontratistas de Progen a través de Astrobrixa para construir la obra civil en Quevedo y Salitral. Entonces, esa misma gente que ya le prestó servicios a Progen en los dos contratos fallidos de Quevedo y Salitral, ahora tienen un contrato para la repotenciación de Catamayo luego de que Progen no cumplió con la entrega puesta en marcha de la central en el tiempo establecido. Entonces, sí, ahora, digamos, hay un avance aproximadamente del 30 al 40% en la repotenciación, pero ese mismo contrato termina cayendo en manos de gente que ya trabajó con Progen. Entonces, eso da cuenta de que existe, yo pienso, desde las más altas autoridades del sector eléctrico, incluido el Ministerio de Energía, desde luego, y la propia Corporación Eléctrica del Ecuador, una voluntad de continuar contratando a esta empresa incumplida, ya no directamente, pero sí a través de terceros que han estado vinculados o trabajando con ellos. Eso mismo pasaba en el sector de la defensa con el caso de los chalecos de cartón que compraron desde el Ministerio de Defensa. Esa empresa fue declarada incumplida y luego le estaban comprando prendas de intendencia, granadas lacrimógenas e incluso un contrato de escáneres móviles a empresas vinculadas a esa misma compañía incumplida estadounidense que tampoco era fabricante de los equipos. Entonces, es el modus operandi, yo me atrevo a decir, no solamente del sector eléctrico, sino de todas las carteras de Estado en la administración del presidente Noboa, porque, o sea, han hecho lo que les ha dado la gana con la contratación pública y han flexibilizado tanto los controles a través del régimen especial que ahora, o sea, primero son declarados reservados y en segundo orden son contrataciones a dedo. Entonces, es terrible, lastimosamente, para el Estado ecuatoriano que pierda la cantidad de dinero que está perdiendo y sin posibilidades, yo creo, de recuperarlo.
1: Álvaro, una de las cosas que llamaba la atención ayer en la audiencia, estuvimos siguiéndola el día de ayer, son la exposición de la Fiscalía ha durado 14 horas aproximadamente, entre la audiencia de ayer y la continuación de hoy. Y en esa exposición el fiscal dijo que todos los términos de referencia Todo el proceso precontractual estuvo siempre diseñado para favorecer a Progen. ¿Existen evidencias de eso en la investigación que tú has hecho?
2: A ver, hay un hecho puntual aquí que es innegable. La oferta de Progen fue hecha con 130 días de anticipación a que siquiera existiera una declaración de emergencia y un estudio de mercado y la solicitud el requerimiento a los oferentes para la contratación de generación de emergencia. O sea, eso es un hecho, ¿no? Y Progen tenía la oferta 130 días antes, repito. Entonces, eso da cuenta de que la empresa
1: casi ya tenía meses, más o menos... Cuatro meses.
2: Exactamente. Ya, ellos ya tenían más o menos en la carpeta una oferta para presentar al Estado ecuatoriano para la contratación de Quevedo y Salitral, pero en ese momento ni siquiera todavía era declarada la emergencia. ¿Qué es lo que pasa? Que con el contrato de Catamayo, esta empresa llega al Estado ecuatoriano y llega a nuestro país y tienen una primera un primer ensayo, hacen las autoridades de energía con esta empresa para ver qué servicios ofrece. Ahora, con los contratos de Quevedo y Salitral, a través de la compañía Astrobrixa, que era intermediaria de Progen en esa época, es que hacen toda la negociación previa. Luego, cuando Luque visita la planta de la compañía en Houston, es que él aparta de en medio a Astrobrixa y conversa directamente con la gente de Progen, con los CEOs, con Andrew Williamson y John Manning, que son las personas a cargo de esta empresa incumplida. Entonces, ellos mantuvieron comunicación desde más o menos marzo, abril del 24, antes de que fuera declarada la emergencia, y la empresa Progen ya había tenido una oferta diseñada con 130 días de anticipación. O sea, eso hay incluso los planos fechados en donde constan. Yo publiqué eso en una investigación, y eso es un documento, pues, ahora sí, de acceso público, porque yo lo hice público en la investigación, en una de las investigaciones que publiqué a propósito de Progen, pero da cuenta de que efectivamente la empresa estaba preseleccionada, era un contrato a dedo, y todo estaba hecho desde el inicio para favorecer a esa compañía porque había un evidente direccionamiento. O si no, porque el ministro Luque únicamente publicó un video o material audiovisual visitando precisamente esa compañía, porque fue el único video que publicó Luque en su cuenta personal de Instagram y de X en el marco de la emergencia eléctrica para decir que estaban buscando soluciones, pero solo con Progen. No hizo eso con ninguna otra compañía, no se vio siquiera la intención del gobierno de contratar otras empresas, no hubo una puja, no hubo una licitación al más amplio nivel, amplia, ¿no es cierto?, en donde se presenten ofertas técnicas. No, la empresa estaba preseleccionada porque ya tenían el contrato de Catamayo y les querían dar estos dos contratos porque ya tenían las ofertas con anticipación.
1: No obstante, la Fiscalía ha dicho en su argumentación que hubo procedimientos precontractuales que se obviaron o que escandalosamente fueron manipulados. Fue textualmente, esta última parte no es cosecha mía, sino del fiscal Carlos Alarcón. Y mencionaba, entre otro de los ejemplos, que el estudio de mercado, que es decirle a la entidad contratante, es decir, a SELEC, vean más o menos cuánto cuesta en el mercado lo que están pidiendo que se contrate, para sobre eso solicitar los fondos necesarios a la empresa, al holding SELEC o al Ministerio de Finanzas. Te pregunto, ¿es normal que un estudio de mercado se haga en 48 horas?
2: Desde luego que no, eso tuvo que haber tomado más tiempo, porque a pesar de que era una declaratoria de emergencia, hay dos particularidades de aquí, que me quiero extender un poco explicando esto. La primera es que un contrato del monto de los que fueron los de Progen, de 149,1 millones, obligatoriamente debía pasar por conocimiento del directorio de SELEC, y eso no sucedió. Nunca hubo una reunión ni una aprobación del directorio. Hubo una decisión unilateral basada en la declaratoria de emergencia de Luque, de SELEC, de contratar a esa compañía para los dos contratos fallidos en Quevedo y Salitral. Primer punto. Y segunda cosa, un peritaje técnico realizado entre agosto y septiembre de 2025 y que SELEC escondió y cuanto más pudo esa información, porque ahí se veía realmente lo que hemos comprado, porque la empresa AP Inspections, que fue la que realizó la validación de los equipos, la verificación de las condiciones técnicas, dijo que eran nuevos, con 0 horas de uso, que eran de paquete, y eso es falso, ¿no? Son equipos fabricados entre 2009 y 2019, remanufacturados, con las placas adulteradas, chatarra, ¿no? Y ni siquiera es una compañía que fabrique estos equipos, sino que compra partes de otras empresas y los vende como nuevos. Entonces, este peritaje técnico que fue contratado por la propia SELEC entre agosto y septiembre del año anterior, determinó que primero los equipos eran viejos, eran antiguos, estaban usados, tenían un registro de miles de horas en funcionamiento, y lo más grave, hacían una tasación comercial de cuánto cuesta esto realmente en el mercado internacional, en las condiciones en las que nos vendieron. Por el contrato de Quevedo, esos generadores, o sea, las unidades, cada uno costaría no más de $100,000. Y a nosotros, basado en la tasación comercial que ellos hacen, nos cobraron prácticamente $1,000,000. ¿Ya?
1: O sea, entonces, 10 veces más cada motor.
2: Efectivamente. Ese es el diferencial con el que esa empresa nos destapó, solo del contrato de Quevedo. En el Salitral pasa algo similar. Son 750,000, me parece, en el mercado internacional, nuevos de paquete, eso es lo que deberían costar. Pero esta gente, nos lo vende como nuevos, ¿no? Pero nosotros terminamos pagando eso por unidad. Y no deberíamos de haber pagado más de $90,000 aproximadamente. Entonces, ahí te das cuenta del diferencial de precios con el que el Estado fue estafado y atracado al más alto nivel. Y es una compañía contratada por la propia SELEC que determina esos hallazgos. Entonces, ahí es donde se identifica con claridad el perjuicio. Y una cosa adicional, el contrato de Quevedo, los generadores, según ese peritaje técnico, esos generadores están en estado regular, o sea, están operativos, pueden funcionar en algún momento. Los generadores del Salitral, que son 29 equipos en donde se supone que se concentra la mayor parte de la generación comprada a Progen, no van a funcionar jamás. O sea, no están operativos, son equipos que directamente no sirve ninguno de ellos, y es chatarra. O sea, es un cementerio de generadores lo que está en el Salitral, parecido a lo que ocurre en Esmeraldas con ATM, porque son equipos que jamás van a funcionar, no van a operar. Y por eso pagamos 110 millones de dos contratos de casi 150 millones. Entonces, eso es lo que ha determinado los peritajes técnicos. Me sorprende que la Fiscalía General del Estado no utilice esos informes, que la propia SENEC contrató a una empresa que se llama Taxia para determinarlos, pero es parte de los hallazgos que yo personalmente he podido encontrar y que ahí se determina con mucha más claridad a qué punto hemos llegado a ser estafados por esa empresa y evidentemente con la complicidad y la anuencia de las autoridades del sector eléctrico.
1: Con esto quiero agradecerle a Álvaro Espinosa, ¿no? Periodista de investigación, es una de las personas a través de las cuales hemos podido ir siguiendo este caso, que las primeras denuncias datan de agosto de 2024, las primeras alertas que saltaron acá en el ámbito nacional de que estaban comprándose motores que no tenían las características primero que se requerían y que luego terminaron siendo todo este fiasco, datan ya de agosto de 2024. En 3 meses más serán 2 años, ¿no? Y resulta que las autoridades insisten en que no se enteraron. Gracias, Álvaro, siempre un gusto conversar contigo.
2: Daniel, un gusto también haberte acompañado en este espacio, siempre a las órdenes para resolver cualquier duda.
1: Revisamos más información cuando 11 minutos nos separan de las 6 de la tarde. Pasamos revista, información de la ciudad.

0: La ciudad tiene mucho que contar.
1: Y al cumplirse 3 años de gestión de la actual administración en el eje de cultura, el secretario del ramo, Jorge Cisneros, indicó que se han fortalecido eventos culturales en la ciudad, vinculando a la ciudadanía con estos espacios.
2: Sextuplicar recursos en algunos espacios, el tema de conceptualizar, por ejemplo, el tema de las fiestas de Quito, por ejemplo, que si bien es cierto, es un tema muy público, muy de calle, muy de organizaciones barriales, pero nosotros lo que hemos es conceptualizado, repotenciado, reestructurado el tema de los elencos, en el tema de las, bueno, con el documento es bastante amplio, pero para nosotros nos llena de orgullo eso, y se visibiliza, hay como métricas fáciles, ¿no? Para que no sea tan espeso el tema. Es tan fácil como esto, pasamos del verano de las artes y de la cultura, que era el verano, el histórico agosto mes de las artes, pasamos al verano de las artes, la cultura y el deporte, vinculando 2 secretarías y toda la estructura municipal para ofrecer en las vacaciones, sobre todo.
3: Y ampliando también chicos. El tiempo, ¿no?
2: 3 meses, triplicamos, en este, literal, así, de golpe, ¿no? De un mes pasamos a 3 meses de actividades intensas en los espacios públicos, articulados con las secretarías con la Secretaría de Territorio, con la Secretaría de Deporte y con las administraciones zonales.
1: Por su parte, Gabriela Ponce, directora artística de la Fundación Teatro Nacional Sucre, indicó que este año, después de 2 años de trabajo, se está incorporando a 67 nuevos músicos. Este es un ejemplo de cómo un desafío es tomado como una inversión, detalló la funcionaria.
4: Pero cuando nosotros llegamos, una de las cosas que se nos advirtió, por ejemplo, es que nuestros elencos, son 8 elencos que gestiona la Fundación Teatro Nacional Sucre, estaban en peligro. 2 de ellos emblemáticos, la Orquesta de Instrumentos Andinos y la Banda Sinfónica Metropolitana, podían desaparecer porque habían perdido a muchísimos de sus miembros. Estamos hablando de elencos que tienen más de 35 años de existencia. Entonces, planteamos esto como un desafío fundamental. ¿Qué hacemos frente a la desaparición de lo que constituye el corazón musical de nuestra ciudad? Y frente a eso no hubo dudas, hubo toda la voluntad política desde el municipio para apostarle en una inversión importantísima, Belkis, para recuperar estos elencos. Este año, después de 2 años de trabajo en ese proyecto, estamos incorporando a 67 nuevos músicos. La Orquesta de Instrumentos Andinos es seguramente una única en el mundo. Tiene un valor patrimonial histórico de conservación de la memoria musical y sonora, con una trayectoria increíble.
1: Y a 3 años de la gestión de Pavel Muñoz al frente del municipio, el sector económico y productivo consolida resultados que generan empleo, oportunidades y competitividad. La capital se posiciona como la locomotora del desarrollo nacional gracias a las acciones articuladas entre las entidades municipales enfocadas en atraer inversión, fortalecer el comercio, apoyar emprendedores, modernizar la infraestructura productiva y los servicios públicos. Entre los hitos alcanzados en el sectorial económico y productivo está la suscripción de 13 acuerdos de inversión por 749 millones en una apuesta que impulsa el desarrollo económico y la generación de empleo en la ciudad. También se destinaron cerca de 3 millones de dólares a Capital Semilla y fondos especializados para mujeres con el objetivo de fortalecer el ecosistema emprendedor. La innovación marca un avance importante para la ciudad con la inauguración del Centro de Innovación IQ, considerado el primero de su tipo en el país y concebido para potenciar el talento, la tecnología y el desarrollo productivo. En materia turística, Quito continúa posicionándose como uno de los principales destinos de la región. En 2025, más de 676 mil visitantes no residentes llegaron a la ciudad, lo que representa un crecimiento del 10.6% frente al año anterior, el 2024. Y es importante también contarles que se midió la satisfacción. Este índice dice que hay un 96.7% de respuestas positivas. A esto se suman estrategias de promoción turística y posicionamiento de la marca ciudad, las cuales generaron un entorno estimado de $211 por cada dólar invertido. Asimismo, la ciudad se posicionó como sede de eventos de gran formato y el año pasado un solo evento generó 55 millones de dólares para la economía local. Quito también fortaleció su conectividad y estándares internacionales a través del aeropuerto Mariscal Sucre. El moderno centro de control operado por EMSA fue reconocido como práctica ejemplar 2025 a nivel nacional, destacándose por su excelencia y compromiso con la seguridad aeroportuaria. Capítulo aparte merece la modernización del mercado mayorista en la ciudad. Y es que otro de los ejes de esta gestión es la modernización de la infraestructura productiva. En el mercado mayorista se intervinieron 6.6 hectáreas con obras de pavimentación vial, accesos y estacionamientos, beneficiando diariamente a cerca de 10.000 usuarios entre comerciantes, transportistas y clientes. Estas mejoras optimizaron la movilidad y seguridad, además del funcionamiento en el principal centro de abastecimiento de la ciudad. Los mercados municipales y el comercio autónomo también registran avances importantes. En 2025 se entregaron 1.326 adjudicaciones en 20 mercados municipales. Se fortalece así la economía de comerciantes y sus familias. A esto se suma la entrega de los permisos PUCA, o Permisos Únicos de Comercio, para comerciantes autónomos, alcanzando 1.127 permisos en 2024, 1.280 en 2025 entre renovaciones automáticas y nuevos permisos y 955 en lo que va de 2026. Esto promueve el uso correcto del espacio público. Este año, 1.720 comerciantes autónomos participaron en procesos de capacitación que están orientados a ampliar sus conocimientos y mejorar sus formas de comercio. El Camal Metropolitano obtuvo la certificación de buenas prácticas de manufactura y por primera vez en su historia, el Camal Metropolitano de Quito obtuvo la certificación de buenas prácticas de manufactura BPM. Se garantiza así estándares

0: permitió que el Quito Bot registre más de 809 mil consultas desde 2024, facilitando el acceso ágil y permanente a información sobre trámites municipales. Y el municipio de Quito avanza con la implementación de una nueva ciclovía sobre la avenida Quitún-Beñán, que suma dos nuevos kilómetros exclusivos para ciclistas en el tramo comprendido entre las avenidas Condoryán y Morán Valverde. La obra comprendió la señalización del carril exclusivo con la demarcación de la división del carril y los elementos de seguridad vial, bolardos y separadores para garantizar la protección de cientos de vecinos que diariamente eligen la bicicleta como su medio de transporte principal. Esta obra dignifica el espacio público, prioriza al ser humano y fomenta hábitos de vida saludables que reducen la huella de carbono. Información también del noroccidente en MQ Noticias al cierre. Calacalí, Gualea, Nanegalito, Nanegal, Nono y Pacto forman parte de la mancomunidad del Chocó Andino. Estos territorios guardan historias, saberes y tradiciones que enfrentan el desafío de convivir con diversidades culturales en un territorio extraordinariamente biodiverso, pero también exigente para la vida humana. El Chocó Andino es mucho más que un bosque. Es un territorio reconocido por la UNESCO como Reserva de la Biosfera y ha sido declarado el primer bosque modelo del Ecuador. Este es un espacio donde la naturaleza y la cultura de sus seis parroquias rurales se entrelazan. El Instituto Metropolitano de Patrimonio investigó el patrimonio cultural inmaterial de las comunidades del Chocó Andino para la elaboración de un plan macro de salvaguarda de sus manifestaciones que son vulnerables. El proceso inició a finales de julio de 2025, tomó 6 meses y se cumplió en 3 fases, que incluyeron actividades de investigación, participación comunitaria y producción de insumos técnicos que están orientados a la identificación, análisis y salvaguarda, así como la generación de productos educomunicacionales y audiovisuales. Cerca de 200 interlocutores se vincularon entre actores gubernamentales, portadores de conocimientos, gestores culturales, activistas, sociedad civil organizada y pobladores en general. Finalizamos aquí esta emisión correspondiente al viernes 15 de mayo de 2026. Tengan ustedes un descanso reparador. Las noticias regresan el próximo lunes a partir de las 5 de la tarde en MQ Noticias al cierre.
1: Son las 18 horas con un minuto.
2: 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En esta jornada celebramos que nuestra carita de Dios se transforma con noticias positivas. 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
0: David Guetta, The World Is Mine. Lanzada en 2004 como parte del álbum Guetta Blaster, fue el tema que consolidó a Guetta en la escena internacional, alcanzando el número uno en el mundo. La canción utiliza un sampleo magistral de Someone Somewhere in Summertime, de Simple Minds. Fue grabada cuando Guetta aún buscaba un sonido característico de él. La canción es un pilar de Spotify con más de 150 millones de reproducciones. En YouTube, el video suma más de 100 millones de vistas. En TikTok se utiliza frecuentemente en el contenido de estilo de vida, de lujo y viajes. ¿Alguna vez has sentido que el horizonte te queda pequeño y que cada paso que das te pertenece? Esta noche tomamos el control absoluto con el himno que nos recuerda que no hay fronteras cuando el ritmo manda. Siente el poder porque el mundo es tuyo. Y suena así.

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0: décadas barriales intensifican la entrega de la tarjeta ciudad en puntos estratégicos de Quito. Adelante los detalles.
1: En el WhatsApp 0982101638 me dicen quizá unita de Karol G. Con gusto. Contigo.

La empresa pública metropolitana de movilidad y obras públicas ha desplegado técnicos en las administraciones zonales para facilitar la vinculación de la cuenta ciudad. El proceso es sumamente ágil. Solo se requiere la presentación de la cédula de identidad original y un correo electrónico activo para completar el registro en pocos minutos. Estas brigadas no solo entregan el dispositivo físico, sino que también brindan asistencia técnica sobre el uso de la aplicación móvil y los métodos de recarga digital. Gracias a este acercamiento territorial se busca reducir la brecha digital y asegurar que los adultos mayores y personas con discapacidad accedan a los beneficios de tarjeta preferencial de manera inmediata.

En Quito se clausuran empresas de seguridad que operaban sin los permisos del Ministerio del Interior. Detalles ya mismo en 102.9. El toque de queda ha trastocado la vida de mucha gente. Algunos incluso tienen que irse antes de hora. Lo vivimos, lo tomamos con humor al compartir esta frase: despiértame antes que te vayas. Lo canta One.

Municipio de Quito y Policía Nacional clausuran establecimientos de seguridad por irregularidades administrativas. Durante una inspección técnica liderada por la Agencia Metropolitana de Control, se verificó que 3 establecimientos no contaban con la licencia metropolitana de funcionamiento LUAT. Además, las empresas de seguridad privada intervenidas carecían de los registros actualizados de su personal operativo y del armamento reglamentario exigido por la ley. El centro de capacitación clausurado tampoco pudo certificar la validez de los programas de instrucción que ofrecía a sus alumnos. Con estas acciones, el municipio garantiza que las empresas que brindan protección en conjuntos residenciales y comercios sean instituciones acreditadas y profesionales, brindando así mayor tranquilidad a los contratantes.

0: las 18 horas con 31 minutos. 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

0: ¿Se imagina pasar una noche entera acampando dentro de un museo? Chévere. Adelante, le brindo los detalles.
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0: Sí, desde los tiempos de antes, los 90, cuando por todas partes sonaba Audi. Con Un Amor Así. ¡Lay!

Yaku Museo Parque del Agua prepara una noche mágica de campamento con fogatas y astronomía. 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El increíble programa de actividades lúdicas incluye fogatas, música, cine ambiental, observación astronómica y recorridos sensoriales únicos por el sendero ecológico Pumamaki. Para asegurar sus pases a esta innovadora propuesta de convivencia y alegría ciudadana, las entradas ya se encuentran disponibles en la tienda en línea de la Fundación Museos de la Ciudad, con un valor de apenas $9, ingresando de forma peatonal por el tradicional

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1: Felipe Peláez.

Más de una terminal, un destino de 5 estrellas. El aeropuerto de Quito estrena exclusivas salas de espera. El aeropuerto Mariscal Sucre fortalece su competitividad internacional con infraestructura de vanguardia. La corporación Keyport ha inaugurado nuevas zonas de descanso que incluyen estaciones de trabajo ergonómicas, áreas de juegos para niños y espacios de silencio total. Estas mejoras forman parte de un plan integral de servicios que incluyen una oferta gastronómica de clase mundial y la optimización de los filtros de seguridad mediante tecnología biométrica. Este salto en la calidad del servicio responde a la creciente demanda de pasajeros internacionales, que el año pasado alcanzó cifras históricas. Al elevar el estándar de espera, Quito compite directamente con los principales centros de conexión del continente, consolidándose como la puerta de entrada más moderna de la región. La

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2: Michael Cimbello, Maniac. Es parte de la banda sonora de la película Flashdance de 1983. Alcanzó el número uno en el mundo por aquella temporada. Maniac originalmente tenía una letra que trataba sobre un asesino en serie, pero tras ver la película Flashdance, Cimbello cambió la letra para que se tratara sobre una chica apasionada por el baile. Es la canción definitiva para montajes de entretenimiento en el cine. En Spotify cuenta con más de 450 millones de streams. En TikTok es el audio oficial de los videos de fitness, gimnasio y rutinas de ejercicio intenso. Cuando la pasión se convierte en una obsesión, el cuerpo simplemente no puede dejar de moverse. Prepárate para sudar y dejarlo todo sobre la pista, porque hoy bailamos como si el mundo se fuera a terminar. Siente la adrenalina pura, porque aquí llega un verdadero maníaco del ritmo. Michael Cimbello.

puede sonar a piropo? Pues sí, va de parte de varios caballeros tímidos que desde hace rato no se lo han dicho a usted, bella señora.